0: Yo creo que hay más policía que hincha Vélez, pero con respeto, hermanito, ¿eh?
1: Sí,
0: con respeto,
1: sí,
0: hermanito. Sí. Con respeto. Yo qué flojo que tuvimos de audio en la previa de hoy, ¿eh? Uno que era para el programa de Damián y otro para quejarse de que Copa iba tarde al súper, lo único. ¿No te escuchaste nadie, pozo, hoy?
1: No, sí,
0: no,
1: obvio.
0: Flojísimo de audio, hermano, ¿eh?
2: Regálale un asado, vas a ver uno cómo era, reacciona.
0: Uno que era para Piazzi y otro que era para agradecerle a Dios que Copa estaba en la transmisión. Que por eso no iba.
1: Sí, que puede ser el título de CIL también.
0: No hay nadie, no se escucha la hincha de la Gloria, ¿eh? No hay nadie, estamos solos.
1: Sí, la escucha la banda.
0: Estamos solos, ¿eh? Señores, a 10 minutos de que arranque el partido.
1: Ahora veo Julito Matos. Julito Matos.
0: No está.
1: De la Gloria.
0: No está ninguno, está ninguno. Cholo, por lo menos, me mandó un audio. Cholo, me siento yo. Señores, Instituto Cinale Cluna. Bueno, Mariano, a la aventura de saber qué será esto de jugar sin Luna, que es una situación, la verdad, ¿no?
1: Sí.
0: Extraña para Instituto porque Luna juega realmente mucho cuando despliegan un gran telón negro aquí al frente de nuestra... Ah, no, es Martincito Ávila, perdón. Perdón, que era un telón negro, no es Martín, que está parado justo al frente del arco y no veo la popular... No veo la popular nuestro Simone. Pido disculpas, mala mía.
1: Hablando de telones, ¿cómo tenían listo ya el de Leo, no? Digo, lo hicieron al toque.
0: Si lo han hecho al toque, se lo han hecho muy prolijo,
1: Sí, claramente. ¿Pero qué? ¿Renunció hace 6 horas, 7 horas?
0: No, para mí estaba listo. Tiene que ver con algún agradecimiento de otro momento, muy oportuno hoy más que nunca. Bueno, Marian, vamos a la aventura de jugar sin Luna. ¿Qué me decís?
1: Bueno, la gran chance para Jere Lázaro. El otro día cuando se lesiona Alex Luna, el cambio es el ingreso de Lázaro reposicionado a la izquierda, desde donde nace Luna, sostenerlo obviamente a John Córdoba en la derecha. Y un equipo que, de alguna forma, intentó atacar contra Platense de otra manera, ¿no? Porque Lázaro es más por ahí vertical o es más extremo para ir el mano a mano, aunque Luna también lo hace muy bien. Pero todos sabemos que Luna arranca de ahí, se mete al medio, va flotando por diferentes lugares en la cancha. Me parece que para lo que tiene Instituto, el más parecido, entre comillas, a Luna puede ser Lázaro. Y aunque haya diferencias futbolísticas, hay ciertas similitudes, siempre destacando que Luna es, por escándalo, el mejor de este equipo. El resto es sostener los nombres que habitualmente pone Diego Flores, pero es jugar la mano al truco y que te falte las de espada. Podés ganar a la mano también, ¿no? No es que
0: claro,
1: no podés ganar.
0: Sí.
1: Tendrá que aparecer otros futbolistas que obviamente le otorguen al equipo lo que necesita para quedarse con los 3 puntos. Y enfrenta a San Lorenzo, que partido a partido se va armando como puede. Y esto sin faltar el respeto, porque es la realidad. O entre lesiones, suspensiones, jugadores que se le van. Orlando Gil, hasta hace poquito, el arquero titularísimo.
0: Claro.
1: Es como que de alguna manera se va rearmando permanentemente.
0: Sin dudas. Bueno, Negro Cucho, querido de mi corazón, todo un desafío jugar sin Sir Alex. Vamos a ver para dónde decanta, Negrito. ¿Vos qué imaginás?
3: Y yo creo que es muy importante cómo va a reaccionar el equipo, ¿no? Porque es el jugador. Yo creo que contagia, que vos sabes que en algunos momentos adversos se le tenés que tocar a Luna, que algo puede inventar, o es el que desequilibra ahí en las instancias finales de la cancha. Hay que ver cómo reacciona el equipo ante esta situación. Un dato, Bruno, con respecto a esto, es que, por ejemplo, en el Apertura 2026, o sea, en la apertura de que se jugó este año, de las 16 fechas, solamente una no jugó, que fue la última ante Estudiantes de Río Cuarto, que era el partido de la fecha número 9, que se había suspendido, no sé si lo recordás.
0: Ajá.
3: Después jugó los 15 partidos.
0: Claro.
3: El titular. En algunos fue reemplazado, en otros jugó los 90. Si volvemos al 2025, en el Clausura 2025, solamente en un solo partido, también es en la fecha 3, no jugó porque estuvo lesionado. Y en el Apertura 2025 jugó todos los partidos. Todos.
0: Bueno,
3: o sea,
0: claro,
3: que vienen
0: por eso,
3: en dos campeonatos, sumando una cantidad de minutos importantísimos, y en todos los partidos que estuvo presente fue titular. Mm-hmm.
0: Es buenísimo el dato, Cucho, refuerza lo que estamos diciendo. Por supuesto que las situaciones son distintas porque los planteles son otros y las situaciones no se pueden comparar. Pero sí es comparable en la importancia de que a Belgrano le falta Celarrayán.
3: Totalmente.
0: Otro jugador que no sale nunca. Bueno, ¿qué pasa, Alejo? Que la gente se para.
2: Porque aparece la Gloria, aparece San Lorenzo, están

0: saliendo del túnel.
1: ¡Qué lindo! ¡Qué momento! ¿Quién encabeza la fila? ¿Quién es el muchacho vestido de celeste? Ese que viene con cara de pícaro, mozo.
0: Galeano.
1: ¡Ah! ¡No tenés otro! ¡Qué suerte tengo con Galeano! ¡Lo veo cada rato! Señores, se van a venir. Damas, caballeros, niños, niñas, le abren la puerta y vienen. Le abren la puerta y vienen. Le abren la puerta y vienen. ¡A jugar! ¡Instituto! Aquí está la gloria. Aparece en el terreno de juego la Agustina Atlético Central Córdoba. La gloria de rojo, de blanco, como manda la historia. Y gloria, mi buen amigo, aquí está tu gente. Instituto vestido de instituto, de rojo y de blanco, levantando las manos, saludando los cuatro costados. Aquí está la gloria, hoy sin el Sir Alex y el tremendo desafío de jugar sin él. Enfrente el Casla, ¿cómo le va a San Lorenzo de Almagro? Bienvenido Cuervo, bienvenido Cara Sucias, Matadores de Boedo. Hola Ciclón, el equipo con más apodos del fútbol argentino. Y uno de los de mayor historia en nuestro fútbol. Un camisetón, como gusta decir la dupla. Aquí está la gloria en el terreno de juego. Aquí está el Casla, promesa de buen partido. Ya sabamos, Marianito, subidos a la ilusión de que así sea, comentarista.
2: Exactamente, promesa de partido, atractivo. Instituto que sale siempre a buscar el triunfo, que intenta protagonizar, y enfrente un San Lorenzo de historia grande y presente preocupante, ¿no? En lo económico, en lo institucional, en lo deportivo, pero no deja de ser San Lorenzo. Y en el banco del Casla, uno que defendió esos colores de una manera impecable, ¿no? Como Néstor Pipo Grosito, con la casaca número 10.
1: Qué pedazo de crack, madre mía.
2: Qué pedazo de jugador, ¿no? Y hoy agarrando un fierro caliente, cuando muchos se hacen al costado y miran de reojo y si lo llama el Casla, Grosito se sentó en el banco y lo viene a dirigir. Promesa de partido abierto, porque San Lorenzo no va a especular. No sé si va a salir a proponer el palo por palo, pero no intenta Grosito meterse atrás. Si la gloria lo hace, es otra historia. Y hablando de historia, deberá escribirla el conjunto albirrojo sin Alex Luna. Lo que hemos dicho. Pero bueno, tendrá que aparecer más que nunca el equipo. Tendrá que aparecer el rendimiento de un instituto que de la mano de Flores ha potenciado futbolistas. Y hoy es la gran chance para Jeremías Lázaro.
1: ¿Para quién son los aplausos, Alejo?
0: Para Giuliano Cerato, el 44 de la gloria. Le están dando un cuadro, 100 partidos en instituto.
1: Bueno, nada menos en dos etapas, ¿no?, de Cerato en este club.
2: Claro, porque después se fue al Aldo Civi, ascendió, estuvo acá en primera división, se fue al Aldo Civi y volvió. Y volvió para ser protagonista importante, ¿eh? Cerato, que creo que ha tenido el reconocimiento de la gente.
1: Sin duda, sorteo de capitanes, Alejo ahora.
0: El 6, gloria. Fernando Alarcón es el capitán. Y por el otro lado, el 24, Nicolás Tripiquio.
1: Correcto, un Tripiquio que en algún momento sonó fuerte en Talleres, Alejo, ¿no?
0: Sí, sí, cuando arrancaba el mercado de pases, sí. Y en la semana decían que estaban esperando una oferta de Tripiquio del fútbol de Brasil, del exterior, pero era insuficiente.
1: Señores, nos preparamos, Galeano también lo hace. Los líneas corren a los arcos. ¿Ese silbido? Fue para Galeano. Corren los líneas. No, mentira, no, fue para el gallo de Bechi, que viene a ocupar el arco de San Lorenzo. Sé que sí, pero me encanta preguntarle al vecino ilustre de Barrio Los Pálmanos.
2: Sí.
1: ¿Está listo, comentarista?
2: Siempre listo.
1: Pozo, ¿te acomodaste? ¿Dónde te metiste, Alejo? De repente se llenó, ¿eh?
0: En la tribuna, pero me olvidé de la campera.
1: Pero qué desgracia, Dios, qué manera de tener ida y vuelta, no, por favor.
2: Yo no voy a hacer serio con la campera.
1: Es impresionante. Cuchito, goleador, ¿estamos listos en los estudios de casa de Catamarca?
3: Todo listo, Bruno.
1: Verá que le pregunto a Jere, ¿estamos listos, Jeremia?
2: ¡Vamos!
1: No me gusta que disfrutes tanto la transmisión, Jeremías.
2: Cuidado.
1: Si estamos todos listos, entonces presentamos en la fiesta del fútbol.

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0: Aquí les narra un maradoniano devoto del Turco Güemes. Comenta Mariano Molina los aportes de Alejandro Pozo, con Mauricio Ríos, Gerardo Capari en los estudios de la Casa Catamarca, con Jeremías, que nos pone JBL, Jeremías de Villa Libertador. Con cuidado, nos pone al aire de manera brillante aquí en el estadio y con el resto de la banda haciendo el aguante, cerrando un gran fin de semana de fútbol. Pozo, pegale grito a Gariano, que ya estamos nosotros, cuando quiera.
2: Va a sacar la bandera, Gariano, metele nomás, metele, vamos.
0: Listo, Gariano, ¿qué bandera sacaron? Ah, la de Leo.
2: La de Leo.
0: Ah, bueno, correcto. Vamos, Garianito. Dale, mi rey, mi cielo, mi corazón. Pita Gariano. Ya se juega en Alta Córdoba. Primer pelota es del Casla. Viene San Lorenzo con el balón. La tiene Tripiquio, el capitán de San Lorenzo. Juega para Rodríguez Pagano. Teo, se llama Teo, como un amigo mío que es el tío Teo. La pelota en la salida.
3: Cerquita.
0: Para Arboleda, se lo vuelven a dar a Arboleda. Arboleda se va con el balón al costado, tirando el pelotazo largo arriba. La va peinando a Ousmendi. Devuelve en el fondo Instituto. Sale Giuliano Cerato, feliz a 100 partidos. Giuliano tira la pelota larga arriba. Ahora que corre el negro John. Viene a buscar contra Emiliano Amor. La pelota se viene al costado. Bien John. Bien John, presionó y ganó lateral. Lateral que corresponde a Instituto.
2: Pero estaba al lado en línea. Tanto va a dudar.
0: Dudó un poco, ¿no?
2: Bueno, sí, era clarísimo.
3: Que recién pasó por acá con los dirigentes de San Lorenzo.
0: Sí.
3: Facundo Farías, caminando.
0: Ah, mira.
3: Qué refuerzo, pero que no puede jugar, o que no va a jugar hoy, mejor dicho.
0: Claro. El crack de Nicolás Bertolo pasa también por acá. Sí, prueba señor. Crack. Buenas noches. Pelota en lateral, saque de manos. Juega un poquito Bertolo, ¿no?
3: Sí. Oh. Fue campeón con Boca en 2007 Libertadores y con River integró el plantel 2015.
0: Momento mover, pelota que viene al área, arriba, no puede Palomo, quedó en el área, Tisera. Uy, no la vio Tisera, se le pasó por abajo y después no llegó Lázaro, de casualidad, Mariano.
3: De casualidad, no la conecto, dudas en la defensa del Casla. Arrancó presionando Instituto.
0: Pelota abierta en el costado izquierdo, viene el centro, cayó atrás del arco, córner, córner, córner, arrancó presionando la Gloria, lejos.
2: Señor, el árbitro lo dudó, no sabía si era córner o la había pegado mal. Nadie dijo nadie, se la jugó Gariano.
0: Corner, tiro de esquina de Instituto. Vendrá a levantar la pelota. ¿Quién es el de los botines amarillos? Sosa.
2: El 3.
0: Bueno, Diego Sosa. Que ha tenido un gran nivel de campeonato Sosa, Mariano, ¿no?
3: Sí, sí. Como tantos jugadores de la gloria, ¿eh?
0: Le va a dar el zurdo. Me gusta Mosevich atrás. ¿Me crees, Alejo? Me gusta Mosevich.
2: Sí, bueno, dale.
0: Corner, viene el centro, arriba, enroscado, no pudo John, la sacaron. Y viene quedando la Tisera, borde de área, abrió para Sosa, un buen centro. Centro de Sosa, arriba, cabezazo. Palomo afuera, Palomo afuera. Ganó en el área, Palomo cabeció por arriba, Marian.
3: Muy bien, Instituto, manejando la pelota detenida. Para que Sosa, después del centro y la acción que derivó en una jugada en la cual casi saca provecho. Impecable el 3 para ponerse en la frente, a centímetros del ángulo derecho, el Palomo. Iba a ser un golazo, lástima que se fue por arriba.
0: 3 minutos de juego, lo tuvo Instituto.
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0: Cuchito querido, ¿se terminaron los partidos que se estaban jugando en la primera división?
5: Sí, fue final. Estudiantes de La Plata y Newell's igualaron 0-0. Triunfo de Defensa y Justicia 1-0 ante Platense. 2 minutos, Tigre 0, Barraca 0. Y también hay partido de Primera Nacional, Bruno.
0: Bueno, con mucho fútbol, me encanta. Pelota que viene, se le voy a preguntar. Negrito, ganó Palomo. Y viene con la pelota, pasa a campo enemigo. Juega el balón para que venga por izquierda el Instituto. Pelota a la última línea para Lázaro. Corre Jeremías, va a llegar. Llegó Lázaro, frenó. Bien la hizo el Jerez, se acomoda. Descarga la pelota en Sosa. Sosa va al fondo. En el pie a pie, gana la cuerda. Sosa tira centro. Nada, nada. Se termina cayendo de la cancha. No salió. Le tiene que... ¡Uy! Arboleda. Y si no se fue, coño su madre. La pelota viene quedando suelta. La vuelven a tirar al área. Se pegó un susto bárbaro. No se le fue la pelota. La tuvo que revolear y ahora sale San Lorenzo en el costado derecho, apurado, lateral, no se encuentra en el partido. San Lorenzo resbala, Mariano.
3: Exactamente, lo presiona Instituto arriba, protagoniza con la pelota en campo rival, está prácticamente con todos los jugadores de campo en propio terreno el Casla.
0: Salida de Leonel Mosevich, jugando la pelota cortita para que la tenga Jonathan Galván. Sale con la pelota Galván. Galván abre la cancha para que venga a buscarla Giuliano, el hombre de los 100 partidos. Cerato la tira larga para el Negrito John. Arriba gana Pagano y la pelota quedará en el medio para Perruzzi. La hace rebotar Perruzzi.

0: bien. Abregu ya lo revolvió a Perruzzi. Gareno le dice: venga, arrancó con las pulsaciones altas. Abregu lo revolvió a Perruzzi. Y el árbitro le dice: tranquilo, cálmese. Arrancó como juega siempre Abregu. Al límite, al máximo. A mí me encanta, dámelo siempre. Me encanta. Lateral, saque de manos del Casla.
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0: Enganchó Arboleda, casi sin parte un viejo en el Bajo Flores. La pelota quedará en la salida, se le dio al arquero ahora el gallo de Becchi. Sacará la pelota de Becchi, tira la pelota hacia adelante, más allá del medio, arriba. ¿Dónde fue para Orlando Gil? El buen arquero de San Lorenzo.
2: Al Lille de Francia.
0: Mirá vos, qué salto después del mundialazo que hizo el chico, ¿no?
2: Sí, exactamente. Bueno, los jugadores que se destacan en San Lorenzo no se van por mucha plata.
0: Vaya mi negro, en carazón, vaya mi negro, le gana Pagano, le termina rebotando a medias, traba el negro, bien John, puro corazón, la metió al área y la sacó Arboleda. Escuché como lo aplauden a John, Pocito.
3: Acá me dice Plata, ahí está. Hoy moja.
0: ¿Dónde te metiste? Puso tanto las manos, la platea, eso me verá ahora.
3: Sí, estoy entre la platea y lo popular acá en un rinconcito.
0: Che, las dos plateas de instituto están repletas, ¿eh? Pelota al área, arriba, la van sacando de cabeza, va a defender Cuello, pelea Abregu, gana el negro Abregu, pelota suelta, gana Galván, y ahora quedará en el costado, quiere pisarla, se hace lío, falta contra Tripiquio, cuando se enredaba. Che, Ale, mucha gente, ¿eh?
3: Hay mucha gente todavía afuera por entrar.
0: Es que me falta gente. ¿A qué le poco me falta gente, Ale? Que debe,
3: claro,
0: estar afuera.
3: Tener la franja ahí, mirá.
0: Sí.
3: Donde dice Instituto Atlético Central Córdoba, la bandera.
0: Sí.
3: Ahí faltan un montón todavía.
0: Claro. Vienen llegando los muchachos.
2: De movida me parece que San Lorenzo mete tres puntas, ¿no? Aumendi que va junto a Cuello y Real y se abre a la derecha.
0: Y viene San Lorenzo por primera vez en el partido. Va frenando Álvarez. Ahí está Reali, lo buscaron al Chucky Reali, el exjugador de Independiente de Mendoza. Ganó la pelota, trabó, se la quedó. Y otra vez le queda a él Reali, la punteó para Cuello para Reali. Cae Reali, nada. Le quiso vender un full a Gariano que no le compró. Igual es peligroso Reali, ¿no? De todas maneras,
2: sí.
0: Habrá que ver si sí, Marian, tenés razón, arranca allá a la derecha bien abierto. Cerato, viene con el balón, lo vio a Tisera en el área. También va Lázaro, tira el centro, va largo, va Lázaro, va Sosa, van los dos. Sosa la mató de zurdo, centro, arco de Becchi. De Becchi, se quedó con la pelota el arco. De derecha a izquierda, algo habitual en el equipo del profe Flores, los laterales, Mariano.
2: Sí, exactamente. Fija los laterales, volantes arriba. Esa es la idea. Preocuparlo al rival. Lo hemos visto varias veces. Con Cerato llegando, definiendo en el caso de Sosa. Herrera y Rodríguez Pagano deberán estar muy atentos en los mano a mano, ¿no? Digo, con un instituto que intenta hacer ancho el campo de juego.
0: 7 minutos de partido, 0-0.
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0: Salida de Tituto en la última línea, con el partido sin goles, con la gente todavía llegando a Alta Córdoba con una multitud para ver a la gloria en el lunes por la noche. Aquí los puntos en juego, Cuchito, dicen que si la gloria vence, volverá a la punta de su grupo, ¿no?
4: Así es, Bruno, porque Instituto tiene 14 puntos con este empate. Un triunfo lo deja puntero, superando a Gimnasia Mendoza, que por ahora es el líder del grupo A con 15.
0: Y acá va Juliano, qué bocha, le tiró a Sosa, centro, córner. Los dos laterales volantes de Instituto se adueñan del partido, Mariano.
2: Absolutamente, es protagonista la gloria. No puede salir San Lorenzo. Lo tiene ahí. No sé si contra las cuerdas, pero no muy lejos, ¿eh?
0: Córner Alejo.
3: Y por aquel lado es. Con Sosa siempre, que está intratable. Al 26. Fíjate el 26. Le pongo una fichita.
0: Bueno, ok. Voy con vos. Ahora me afanaste Mosevi y la ficha la tenía yo recién.
3: Ah, cierto, perdón.
0: ¿En qué momento me pusiste la ficha arriba de la mía, Alejandro? Córner. Yo no supongo que van al casino, ven que uno va más o menos bien y le pone. No me vengáis a poner la ficha al lado. Che, hablando del casino, ¿dónde está el de los chupetines que no me trajo nada? Corner.
3: Ya se acerca en el segundo tiempo, dice.
0: Tiro de esquina, ¿qué le pasa al gallo de Becchi? ¿Qué le pasa al gallo de Becchi con Gariano?
3: Abregu me parece que tenía un algodón en la nariz.
0: Ah, bueno, correcto. Atentos a las parejas en el área. Va el negro Somba, Abregu. Por supuesto que va Bosevich. ¿A dónde está Palomo? Ya lo vi. En el trencito, también está Galván. Va a venir el centro zurdo de Sosa. Centro de Sosa, segundo palo, llega palo. quiere meter la contra San Lorenzo, vuelve Sosa, ve a Anticera dando una mano y quedándosela. Bien, fue bueno el centro, Marian,
2: Sí, qué lástima que no le quedó de frente a ninguno de Instituto, ¿no? Porque era una jugada como para sacar provecho. La intención de buscar el partido corre por cuenta de Instituto. La pelota, la gente en campo contrario. Esto recién arranca, pero Instituto está bastante mejor que el rival.
0: Panza, Zapán, Pancita, aguantame que va el Negrosón, va el Negrosón, va el Negrosón. Rodríguez Pagano, la revolea al lateral, véndelo gordito.
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0: Chino Gallardo abre la pelota para Juliano. Juliano, mano, mano, mano, mano. Mano, mano, mano, mano. No la había visto, Gariano.
2: Pero se la marca en línea porque le grita a la gente, ¿eh?
0: Es de línea, es de línea.
2: Pero Gariano no la vio.
0: No, me parece.
2: A ver,
0: que no.
2: Vos te, si alguna vez pateaste una pelota, te das cuenta que, después de rebotar una parte del cuerpo, la pelota queda muerta. Porque si te pega en la panza, tiene, o en el pecho, tiene otro rebote. Si te pega en la mano, queda muerta la pelota.
0: ¿Cómo vas a decir si alguna vez pateaste una pelota, irrespetuoso?
2: No, pero a Gariano, digo, no. ¿Que lo cobró? Tuvo que esperar que le levantara la bandera el asistente.
0: Para mí me dijo a mí, Cucho, porque me miró fijo, ¿eh?
4: Y no. Yo creo que la tiró.
0: Este contra nuestra,
2: Cucho, te defendí que eras goleador,
4: Mariano,
2: cuando
4: te bajaron
2: el precio.
4: Mariano querido, vos sí jugaste, por eso sabes todo eso, hermano. Crack.
0: Tiro libre.
4: Vos sos de la mano, ¿no?
2: ¿Cómo?
0: Le va a dar Sosa al área, Galván. Al área, los sospechosos de siempre, 11 minutos. Qué lindo para meter un alarido a esta hora de la noche. Sosa de zurdo, acomodó para darle, Lázaro de diestro. Centro arco de Sosa. Allá va Palomo, candidato siempre al cabezazo. También Mosevi, también Galván. Va a venir el centro arco de Sosa. Sosa tiró, segundo palo. La sacó Arboleda. La hundió en el córner. Córner, tiro de esquina. Lo tiene contra el arco Instituto San Lorenzo, Mariano.
2: Sí, lo tiene contra el arco. Lo tiene contra el arco. Y me parece que los jugadores de Carla pedían saque de meta. Pero será córner para la gloria. Que lo ha arrinconado. No lo deja salir prácticamente del área.
0: Siempre Sosa, de zurdo. ¿Ya ha pateado cuánto? ¿Tres córner en un ratito, no?
3: Sí. Siempre en el mismo lado y siempre Sosa.
0: Andaba Sosa a darle. Levantará centro. Busca Mosevic, busca Galván. Busca Palomo. Va a venir el centro de Sosa. A ver a quién le apunta. Busca Bregún el área. Se va a venir el centro zurdo. Centro zurdo. Primer palo, Bayón. Saca de cabeza, cuello. Y la pelota quedará otra vez para Instituto. Todo San Lorenzo en su área. Salgan, grita Pipo. Le van a volver a tirar. Largo cambio de frente de Juliano. Va Galván. Galván, qué bien que la mató. Va al área. Johnny Casopi de foul. Nada. Nada, dijo en línea, que estaba de frente. La gente reclama, la tiene San Lorenzo.
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0: Bueno, se quedó Galván con el línea enganchado, Ale, ¿no?
3: Sí, mientras que no le tome chapa patente al que le dio, todo bien.
0: Sí, igual el que le dio fue amor, pero bueno, digo, le dio cualquier cosa menos amor, ¿no?
3: Sí.
0: Emiliano Amor, digo, le dio. Pelota que viene quedando en el costado izquierdo. La va tomando Galván, va saliendo del otro lado. Ahora, en la última línea, Mosevic. Cambia al frente para que venga Juliano. Escucha a la gente, es una fiesta esto. Escucha a la gente de Instituto. La gente de Alta Córdoba. Pelota en el costado derecho, va hacia adelante para que la tenga Lázaro. Juega el balón para Tisera, engancha con la marca de Arboleda. Gana Arboleda, saca la pelota, se juega en campo de San Lorenzo. Y vuelve a venir Instituto. Vendrá otra vez la pelota de Alarcón. Juega el balón cortito y la va recibiendo el Chino Gallardo. Tira la pelota atrás a la última línea, se rearma la gloria, que vuelve a venir
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0: Bueno, la gente en la tribuna percibe lo que contamos en la subida,
2: sí,
0: Mariano.
2: Sí, cuando, más allá de que el público por lo general siempre tiende a alentar, pero vos te das cuenta cuando el equipo transmite y contagia, y eso se nota con lo que genera en la tribuna.
0: Lateral, saque de manos, que corresponde a la gloria. Jugamos 14 minutos del primer tiempo. Bueno, para el Negrito John, la tiene Córdoba, la última raya de la cancha. Juega la pelota atrás para que venga Sosa, centro de Sosa, rebota. Y la pelota queda viva, ¿no?
2: ¿Sabes qué salva a Umendi?
0: Sí.
2: Casi todos los jugadores de San Lorenzo están en el área prácticamente, ¿eh?
0: Sí, la verdad es esa. Se juega

0: el área de San Lorenzo.
1: Pero hasta el propio Cuello, Cuello, Real y Álvarez. Solamente Aumendi va arriba,
0: Lateral de Sosa, buscando a quien darle al borde del área, se la rebotaron bien. Centro de Sosa, es bueno, la sacan en el primer palo, Herrera, y la pelota irá al lateral, no, el saque de arco, de vuelta, en el medio por el Chino Gallardo, salida de arco del Gallo de Bechi, que quiere tomar aire. 15 minutos que han sido de rojo y de blanco, Mariano.
1: Tal cual, Instituto y la iniciativa, quizás no ha tenido tantas chances, pero sí ha merodeado con mucho peligro, El cabezazo del Palomo, casi contra el ángulo derecho de Bechi, fue la más clara del Instituto, que tiene la pelota, que tiene la iniciativa y que ha estado claramente más cerca.
0: Pelota larga a la última línea de la cancha, va a llegar Galván, llega Galván, cierra Galván, y tira la pelota a la última línea, obligado con el pie, le pegó Fierito Ledesma, la pelota se fue al lateral, saque de manos, y corresponde a San Lorenzo. Bueno, se la dieron al arquero de Instituto, la primera pelota que toca en el partido, y es con el pie, el arquero de la Gloria, Mariano.
1: Sí, exactamente, la primera, la sacó al lateral. Por ahora Instituto ha tenido la iniciativa, ha ido mucho por los laterales, ha atacado fundamentalmente por el lado Sosa con envíos cruzados, pero, insisto, el rival creo que no ha podido agarrar la pelota, esa es la sensación.
0: Emiliano Amor cambia el frente y del otro lado viene Rodríguez Pagano, la tiene Teo, juega la pelota cortita mal, la recuperó Alto Instituto y viene intentando meterse en campo enemigo Juliano, tira el pelotazo Cerato, era para Tisera, gana Emiliano Amor, la pelota para Pagano, Pagano la deja dividida, va a poner Perruzzi, gana, sin embargo, muy bien, abriendo la cancha Abregu y viene el negro Son por izquierda, ahora encara Son, la tiró para adelante, se metió en el área, gran jugada, centro de Son, lo trabaron, córner, córner era Gariano, era córner. Era córner de este arco, estamos cerca.
2: Pero estoy en la misma línea.
0: Bueno, ¿qué viste, Alejo? ¿Córner o arco?
2: Era córner.
0: Salida de arco de Debechi.
1: Córdoba le dejaba salir.
0: Sí. ¿Qué aceleración tiene Córdoba, no? ¿Qué explosivo es en el mano a mano, Mariano?
1: Claro, había quedado reposicionado por la izquierda, ¿no? Había intercambiado posición con Lázaro. Ahora recupera el lugar original. Córdoba, abierto a la derecha. Lázaro a la izquierda, la Gloria sostiene la idea, aún sin Luna, sostiene hasta la posicional del resto de los compañeros.
0: Salida de arco de José de Bechi, 0-0.
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2: Vos sabés que Emiliano Amor fue convocado en su momento por Héctor Cooper para la selección de Siria. Y ahí estaba con Jalil Elías, otro que era de San Lorenzo, Ezequiel Camp e Ibrahim Ezar, que también es de la selección de Siria.
0: Bueno, mirá vos qué particularidad. La de Emiliano Amor, el ex jugador de Vélez. Pelota que viene quedando contra el medio para Nicolás Tripiquio. Hablando de ex Vélez, juega la pelota cortita. Y ahora en la última línea, Arboleda. Juega Arboleda, la viene a buscar Perruzzi. La quiere tener un rato, al menos San Lorenzo, por primera vez en el partido, Mariano.
1: Sí, y San Lorenzo por momentos es un 4-1-4-1, ¿no? Porque lo pone Perruzzi delante de la línea de 4 y después lo abre en la derecha Real y en la izquierda Cuello. Y Tripiquio junto con Álvarez se reparte en la zona media. El que queda bien de punta es Aumendi. Es una idea que me llama la atención desde la posicional que ha colocado Pipo Grosito.
0: Ojo, recuperó alto Real y Real y abre para Aumendi. Encara por derecha Aumendi, la quiso filtrar, lo marcaron bien. La pelota se va larga al fondo, corre Real y quiere llegar. No llega nada, arco. Arco, salida desde el fondo de Instituto. Quiso triangular por primera vez en el partido San Lorenzo entre Real y Aumendi, Mariano.
1: Sí, tal cual. Reali, como decíamos, abierto en la derecha. Quizás en la posición de volante casi delantero. Con un San Lorenzo que claramente lo espera a Instituto.
0: Sale la Gloria en el fondo con el partido sin goles.
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0: Salida que corresponde a la Gloria en la última línea. Alejo, ¿qué me contás a esta hora de la noche?
2: Total tranquilidad y un olor al Chori acá, hermano, me está matando.
0: El Chori sí.
4: Bruno.
0: Diga.
4: Bueno, Alexis Cuello, que todavía no ha tenido contacto con la pelota, siempre, cada vez que se abren las negociaciones, tiene ofertas. Por ahora, el Rubín Kazán fue, casi se lo lleva. Están frenadas por ahora las negociaciones con el ex Instituto.
0: Bueno, un chico que ha sonado ya en un montón de clubes, ¿no? Sí. En el último tiempo.
1: Claro, los jugadores más vendibles de Casla eran Romagna, Gil y Cuello. Y se terminaron yendo todos, menos por ahora el delantero.
4: Luz en Talleres, ¿no?
0: Claro, ahí va. Nosotros estuvimos haciendo programas

0: Arboleda frena. Ahora sale hacia el medio, viene con esa tisera, frena. Buscando a quien darle, abre la cancha para Sosa, encara Sosa, Bazón de 9. Bazón de 9, centro para Sosa, por atrás, Cerato, Cerato por atrás, Pagano. Se la sacó del buche, le queda a Galván. Centro de... ¡Uy! Galván lo cagó un pelotazo a Cerato. Galván le pegó un pelotazo a Cerato, rebotó uno de San Lorenzo.
1: San Lorenzo.
0: Pero no ve el justo acá tengo a Marianito en la línea, tengo el amigo camarógrafo.
2: Sí.
0: Así que un poco me lo invento a la jugada de este lado, Alejo, Viene...
1: No, no, pero yo estoy cerca y lo dudé bastante también, así que todo esto bien.
0: Pelota para Lázaro. Lázaro, gracias, sale muy amable. La filtraba Lázaro, le gana.
1: Como escucho los sábados.
0: Muy bien, digamos, muy acertado.
1: Sí, obvio.
0: Salida del Casla. ¿Qué más se juega, Cuchito, a esta hora de la noche en Liga Profesional?
3: Bueno, a esta hora se está jugando el partido en... Tigre, Victoria, 19 minutos, 0-0 con Barraca Central. Y en la Primera Nacional, 31 minutos en Jujuy, Gimnasia y Agropecuario, igualan 0-0.
0: Bueno,
2: la buena para Racing, sí, de Nueva Italia, que empató los Andes con el Casuso.
0: Bueno, un gran resultado.
2: Claro, porque debía dos partidos y si ganaba, lo pasaba.
0: Claro.
2: Ahora quedó uno abajo y le queda un partido por jugar a los Andes.
0: Bueno, ahí está, así la cosa, ¿no?
2: Empató contra el último y que es candidatazo al descenso. Y de local empató los Andes.
0: Con Suso.
3: 0-0.
0: ¿A dónde va Racing el viernes? ¿A Defensor de Belgrano?
2: Defensor de Belgrano el viernes a las 3 y media de la tarde.
0: Bueno, pelota, lindo día y horario. Pelota de Tripiquio, Tripiquio juega la pelota hacia adelante, la van rebotando para Pagano. Frena Pagano, quiere tapar la cancha por primera vez en el partido. Rodríguez, Pagano, viene Teo. Juega el balón cortito para Perruzzi. Perruzzi filtra la bola, qué peligro. Mausbendi con los puños, Ledesma, fue un ataque. Fue un ataque de Mausbendi. Con los puños, Ledesma, sí, Alejo.
1: En la televisación oficial de este partido.
0: Sí.
1: Los periodistas que están hablando.
0: Ajá.
1: Dice, tenemos el nombre, según la fuente, el técnico que va a venir a Talleres.
0: Ah, no me diga.
1: Sí, sí, me lo están pasando por acá. Lo bueno, que están diciendo en la tele.
2: Yo confío en Ugazo.
0: Yo también. Más que en mi madre.
1: Bueno, no, o tanto, sea, no, no es tanto, un técnico que estaba en un súper acá en Córdoba, no.
0: No sé, pero ¿tiraron el nombre los colegas o no han dicho nada aún?
1: No, no, tiraron otro, raro.
0: Viene Lázaro, rebotó en Arboleda, la pelota dividida, le va a quedar a Reali, viene con la pelota Chucky Reali, frenó, tiró la bocha para Ausmendi, qué peligro, movilitado Ausmendi, última línea, Ausmendi le pegó, pegó en el travesaño, la sacó el arquero para mí,
1: sí.
0: La cacheteó Ledesma, salió mal instituto, la pelota le quedó a Tripiquio, y vuelve a encarar Cuello en el área, pie a pie, le ganaron, Galván, le volvió a quedar a Cuello, para mí un tapadón de Ledesma, sí. Después innegablemente sí. El travesaño evitó el gol.
2: Sí, metió el cachetazo y reventó el travesaño. Ausmendi es peligroso aún sin haber estado cerca del área, ¿eh? Reali lo encontró. La más clara del partido ha sido del equipo de Gorosito.
0: Bueno, qué locura, ¿eh? Porque Instituto venía con todo y San Lorenzo en la primera que le sacude el arco, Mariano.
2: Claro,
0: lo obliga a Ledesma un tapadón.
2: No, si no le mete la mano, Ledesma es un golazo.
0: Pelota de Lázaro, encara por el costado derecho, la hace rebotar, ya lo vas a tener mejor, Cuchito, vos en el monitor, Para mí la manotea Ledesma, para los chicos
1: sí,
0: también.
1: Sí, fue un atajadón.
0: Qué bárbaro,
3: tremenda tapada, Tremenda tapada.
0: Buscaba ángulo negro,
3: Sí, sí, una tajada increíble. La primera ya respondió, por lo menos.
0: Bueno, pelota al área, la saca el Casla. Arriba Chino Gallardo, la mete de cabeza, quedó en el área otra vez. Pagano la tiró para donde no tenía que tirarla. Perruzzi ganó y la pelota le quedó al 5 del Casla. Juega con Álvarez, se viene Álvarez, ya va Ausmendi de 9. Sigue Álvarez con la pelota traslada, juega para Reali. Se empezó a activar el Chucky Reali, me parece, en el partido, Mariano.
2: Sí, lo empezó a buscar por la derecha. Me parece que también de a poquito San Lorenzo se ha ido adelantando. Ha salido del asedio de Instituto. Es un momento en el cual se va sintiendo más cómodo el equipo de Gorosito.
0: Centro de Pagano, se desvió. Queda en el segundo palo, hay que sacarla Sosa. Sosa la sacó alta, pero no lejos. Abregu llega a dar una mano. Uy, la tiró directo al lateral. Bueno, en el momento del partido, creo que el impacto del remate en el travesaño lo acomodó a San Lorenzo y lo desacomodó un poco,
2: sí,
0: la gloria.
2: Exactamente. A sostener la calma, ¿no? Este es un equipo que trata de jugar siempre de la misma manera. A veces los rivales te lo permiten, a veces no. Una acción aislada de San Lorenzo, ¿no? Pero no dejó de ser la chance más clara del encuentro.
0: Centro con las manos, el córner moderno, la peina Álvarez, va Cuello al área. Saca en el fondo Palomo, quedará la salida de Instituto. Pretende la contra, la gloria, traba, Pagano ganó, Pagano le quedó a Cuello, borde de área, Cuello busca el hueco, le pegó. Afuera, otra clara de San Lorenzo, es otro partido, Mariano 25.
2: Sí, ya se adelantó decididamente el azulgrana, con Cuello que se anima.

0: con algunas dudas de instituto, ¿no? Para salir jugando. Bueno, momentos de duda que por ahora no aprovechó el rival. Tendrá que reconfigurarse nuevamente la gloria, apelar a la calma, a la tranquilidad y a ese libreto aprendido que tiene.
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1: John, le pegó como yo. Le pegó como yo. La tiró muy ancha, muy afuera, muy desviada. Sí, Alejo.
3: No te dije el nombre.
1: No me dijiste el nombre, tenés razón. ¿Te lo querés guardar o me lo vas a dar?
3: Lo que están diciendo en la tele es que si viene el DT, viene el hijo también, o sea, van padre e hijo. ¿Ramón? Eso están diciendo en la tele.
1: Chicos, me quedé como, ¿what the fuck? ¿Viste ese sticker posado que dice,
3: sí,
1: me quedé como, ¿what the fuck?
3: Sí.
1: Así estoy anonadado.
3: No, yo quedé igual,
1: sí, yo creo que... Robo el negrito John, alto, Córdoba con la pelota, juega para el chino, la tiene Gallardo, filtra la bola al área, Emiliano Amor, rechaza y la pelota le queda a Tripique, la baja con el pecho para Pagano, Pagano la sacó para adelante, lo encontró Ausmendi, la va rebotando Ausmendi, no, sale él con la pelota, lo sacó a pasear a Galván, no tiene quien darle, igual se va a reacomodar en el partido, San Lorenzo, bueno, perfecto, nos seguimos de cerca, no estaba en el mapa, ¿no, Ramón? No estaba en el mapa, me parece.
0: No, porque algunos lo vinculó por ahí con River, pero con esta dirigencia no va a venir
1: tisera,
0: nunca, ¿no?
1: Tisera, borde de área. ¿No te gusta Zuliano? ¿No te gusta Zuliano? ¿No? ¿Centro? ¡Segundo palo! ¡Está! ¡Tisera le erró al arco! ¡Tisera le erró al arco! ¡Tisera le erró al arco! ¡Zuliano le tiró un centro como si fuera Alex Luna! ¡Le tiró un centro como si fuera Alex Luna! ¡Tisera le erró al arco en el área chica, Mariano!
0: Desde acá, desde la comodidad de la cabina, uno está tentado a decir, era más fácil hacerlo que errarlo. Se la puso en la frente Cerato. Es cierto, se tuvo que tirar un poquito Tisera. Tenía todo el arco y lo erró. La más clara de instituto en la cabeza de Tisera y con un pase más que un centro de Cerato a la cabeza.
1: 27 minutos del partido. Posito, la gente todavía con las manos en la cabeza.
3: Sí, pero bueno, ya van tres, tengo anotado tres,
1: Pelota en el costado para que venga atacando instituto. Esta fue clarísima, amigo, qué clara. Pelota en el costado de Sosa, Sosa juega hacia atrás y la viene tomando de nuevo él, rebotada la pelota por Palomo, ahora para el chino Gallardo, la tiene Gallardo, juega hacia atrás Matías y la pelota en la última línea, se rearma la gloria, 0-0.
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1: Ataca por el costado, rebota y al córner. Córner, llegó Lázaro al fondo, otro córner, Alejo con la gente cantando en las tribunas.
3: Herrera lo va a soñar a Sosa, está haciendo un surco, va la gloria por ahí.
1: Córner, tiro de esquina, ¿qué corresponde?
0: Claro, lo que pasa es que Reali no vuelve nunca, ¿no? O sea,
1: no.
0: Reali va para adelante y ni hablar que cuando la pelota tiene instituto no retrocede.
1: Corner, tiro de esquina, va a venir el centro zurdo de Sosa, buscará de arriba la gloria, en el área el Palomo, Galván también, John no pudo, sacó cuello y la pelota le viene quedando instituto, se quiere quedar en el área de San Lorenzo, aguantó bien Tisera, enganchó Tisera, busca el arco Tisera, encuentra el hueco Tisera, le pegó, afuera, afuera, por arriba Tisera, llegó al fondo, Tisera la tiró por arriba, volvió a llegar instituto Mariano, remató el delantero por arriba del techo.
0: Sí, salvo el momento en donde San Lorenzo metió el remate del travesaño, me parece que ha sido todo prácticamente de instituto, ¿no? La chance reciente Tisera que le metieron la pelota en la cabeza por parte de Cerato, ahora este envío de media distancia y adhieron lo que dice el Ale, ¿no? Sosa en la izquierda, es pulsante, va permanentemente. Herrera, por ahora, no lo puede contener.
4: Bruno.
1: El partido no tiene goles de casualidad, sí, negro.
4: Clarísimo, la repiten la jugada de Tisera, el cabezazo.
1: Sí.
4: Clarísimo, la quiso peinar, rozar solamente y se le fue desviado después. La segunda, espera fuera del área, no va a buscar el cabezazo el delantero.
1: Sí, ahora, qué nivel el de Cerato y el de Sosa, Lo dijimos en la previa, lo venimos diciendo en los días previos.
0: Sí, ahí está la mano del técnico,
1: Sí.
0: Más allá de que los que entran a la cancha son Cerato y Sosa.
1: Sí.
0: Pero es clarito el...

0: mensaje el técnico y cómo le ha llegado a dos jugadores que no son de los laterales que vos decís, no,
1: no,
0: son de lo mejor.
1: Es no, la realidad. Lo,
0: el rendimiento de ambos con esta idea de línea de tres o línea de cinco, además con lo que significa ese dispositivo táctico de lo defensivo, el convencimiento forma parte de algo conjunto del técnico y de los futbolistas.
1: Negrito, Cucho, cuando el jugador le cree al técnico, negro.
2: Sí, totalmente.
1: Es claro.
2: Ambas partes, ¿no?
1: Sí,
2: cuando
1: sí.
2: le llega el mensaje, también sí. al jugador el mensaje del técnico.
1: Sí, es clave. Está clarito acá. Lateral.
3: Ahora, ¿qué pese de Cerato?
1: No, sí, una locura.
3: 18 kilómetros por partido, hermano.
0: Sí. Claro, claro, pero ¿sabes qué pasa, Ale? Que Cerato y Sosa fundamentalmente corren de mitad de cancha para adelante hasta ahora este partido. No tienen prácticamente que retroceder. Vos fíjate que Cuello juega en la izquierda, Reani en la derecha, pero Cerato y Sosa han sido más punzantes que los delanteros de San Lorenzo.
1: Y anda a verle el GPS a Bregu y a Gallardo, Pozo, o también el partido. Ese es el que explota.
3: Anda, ver, ahí, sí.
1: Ah, anda a ver el GPS, esos dos.
2: Correr, correr, corre. Todo, dijo Riquelme Bruno, ¿no?
1: Corre, corre los cobardes, dijo el Bambino. Seguridad. Corre, Bambino, corre, le dijo la Vesca Telch. Y el Bambino le dijo, corre usted, que se acuesta a las 9 de la noche. Pelota en el aire.
2: La tiene su punto.
1: Tiene un punto. Así que Ramón, Alejo, mirá cómo van a irse a romper la noche,
3: ¿eh? No, eso es lo que está diciendo TNT.
1: Bueno.
2: Me puse a averiguar, ¿eh?
3: Me parece una pavada.
1: Se puso a averiguar.
0: No, no, no, a ver, yo no descarto nunca nada.
1: Ajá.
0: Ojo que también siempre hay una opereta.
1: No le digas eso, no le digas eso a Pozo, ¿eh?
0: No, no, no, no, no, no, dale.
1: No, no,
2: Me puse a averiguar, Bruno, y hay sí. Ahí lo subí al grupo, una página de Twitter de Info de River, que ponen, sí, bombazo. Ramón Ángel Díez, nuevo director técnico de Talleres, será anunciado entre miércoles y jueves. No va a dirigir contra San Lorenzo, firmará hasta diciembre de 2027 con opción a un año más.
3: ¿Pero de qué página? ¿De River?
1: Bueno.
2: No, de Info de River, no, no, obviamente.
1: Claro.
2: Bueno, para respaldarte a vos, Pozo, bueno.
1: ¿Qué querés, Pozo? ¿Qué querés que le ponga el presidente de River? ¿Cómo se llama el chico que el presidente de River?
2: El presiniño,
1: claro. Tiro libre de San Lorenzo, segundo palo, ojo, ojo, Mamorra, bajó en el área, la sacaron justo. La sacaron justo, iba solo, Amor, tan solo que estaba en offside.
3: Offside.
1: Tan solo que estaba en offside, sí, correcto. Che, 33 minutos que a mí se me han ido volando, Mariano.
0: Sí, sí, sí, rápido, el partido es entretenido. Con Instituto que tiene el protagonismo, que va para adelante, que ha tenido chances. El marcador por ahora en blanco.
1: Abre Gula, tira en el medio, se rearma la gloria sin goles.
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1: ¡Afuera! ¡Afuera! Créanme, otra vez de Sosa para Cerato. Ha sido de Cerato para Sosa. Los dos jugadores más peligrosos en la ofensiva de Instituto son sus laterales volantes, Mariano.
0: Sí, porque acá John Córdoba es partícipe necesario para abrir las piernas y dejarla, que la pelota vaya hacia la posición de Cerato. Pero Cerato y Sosa han sido más punzantes que Córdoba y Lázaro, que juegan de extremos. Han sido hasta ahora las razones de un Instituto peligroso, pero que no ha podido convertir.
1: Pelota para Cuello, encara Cuello por izquierda, llegó al área de Instituto, qué peligro. Cuello va en el pie a pie, cazó en el área, nada. Se levanta Cuello, le ganan. Y el balón viene quedándole ahora Perruzzi. Cambia el frente Perruzzi, que es solo. De aquel lado Herrera, centro de Herrera, arriba. Sacan de cabeza Bosevich. Y la pelota quedará otra vez para que le tenga Herrera. Le quiere volver a meter al área, pelota en la última línea. Corre Herrera, nada, nada, nada, no llega, nada, nada, nada. Nada, nada, saque de arco de Instituto, Gordi.
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1: Salida de arco de la gloria con el partido en blanco en Alta Córdoba.
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1: Ay, qué mal cayó Córdoba, que fue a chocar con Pagano, cayó desarmado.
0: Hoy es el último partido de suspensión de San Severo, ¿no?
1: Claro.
0: Sí.
1: Hoy cumple.
0: Hoy creo que sí.
1: Bueno.
0: Sí, estoy casi seguro que hoy cumple. Y después será una alternativa que tiene Flores.
1: Sí.
0: Dependiendo de la lesión o la molestia de Luna,

0: en la próxima presentación. Calculo que Alex también podría estar disponible. No para comentar en base a los que no están, sino para pensar en las alternativas de un técnico que sabe que cuando un futbolista no le rinde, puede tener su respuesta desde el banco.
1: Pero mira las variantes, ¿no? Porque hoy tiene tres. Y en el banco está Guerra, Suárez, Fonseca, Buster. No está Luna y no está Sansevieriano.
2: Sí. Mucha gente te reclamó una posibilidad para Pedrito Buster, Pozo, ¿no? En la previa.
1: Y aparecieron, qué sé. Ah, yo lo tuve en fútbol infantil.
2: Ah, oh, siempre aparece uno que dice ñe, fútbol infantil.
0: Sí.
2: Ah, oh,
0: sí.
2: Me tiene harto. Ese que le dice Woody a Goody. Y vos la Iger. A vos la Gear.
3: Ñe, fútbol infantil.
2: Oh, no vale la hora que levanten ese programa.
0: No.
2: Salida de.
0: No, que el Gaby todavía tiene que batir un penal.
2: Cierto.
0: Que batir un penal el Gaby.
2: Que patee un penal a mi sobrino el Gaby, que levanten el programa a la mierda.
0: Automáticamente se termina el ciclo.
2: A ver, comando de Meche con el pie. Bien. Pelota a campo enemigo. La va aguantando Álvarez. Deja la pelota al medio ahora para Cuello. Parado casi de enganche en esta acción. Deja para Real y arranca ahora por el otro lado el Chucky Real. Y pelota para Pagano. Se viene con la pelota Teo. Encara y amaga. Pagano no sabe qué hacer con ella. Juega la pelota cortita para Tripiquio. Cambia el frente Tripiquio. Y del otro lado aparece Herrera trepado a la cancha. Jugando ahora para Álvarez. Álvarez para Herrera. Va el lateral derecho. Llega al fondo. Lo marca Palomo. Traba Palomo. Se la llevó Herrera. Qué peligro. Se metió en el área. Herrera como un 7. Centro. Salvo el gol Galván en el segundo palo. Lo tuvo San Lorenzo Mariano.
0: Clarísima, porque Herrera llegó al fondo. La sacó milagrosamente Galván, porque es un centro complicado de no terminar haciendo un gol en contra. Entonces despejó de tal manera que si vos la tocas en un alto porcentaje, capaz que lo descolocas a tu arquero. Salvada providencial de Galván. Una de las más claras de San Lorenzo. Evidentemente el remate en el palo de Aumedio, el travesaño, ha sido la más nítida. Se animó Herrera y ganó. Y tuvo una muy buena chance.
2: ¡Pozo!
1: ¡Sanión!
2: ¡No tuve miedo! Pelota en el medio, falta. No hay amarillas todavía, lejos del partido, ¿no?
1: No, no hay nada.
2: Bueno, si no se gana la primera acá por buen tipo, Tripiquio pega en el palo, Si no la moleste porque es el capitán del equipo, porque estaba por patear el tiro libre Instituto y le sacó la pelota antes que moviera el balón. Gariano lo habla.
1: Bueno, parece Gago dando indicaciones.
2: Creo que se salvó porque es el capitán del equipo. Salida de Instituto 0-0.
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2: Álvarez la perdió, el negrito John. Sale con la pelota Álvarez, traba con uno, traba con dos. Se la lleva medio destartalado, pero se la lleva. Cambia el frente, Juliano, Cerato, va a trabar el negro John. Ponga mi negro. ¡Uy! ¡Qué tarde se gozó contra Pagano! ¡Ay, qué tarde que se gozó contra Pagano! No me gusta nada.
0: Ojalá que desde el bar nos llamen.
2: No, estaba lejísimo de la pelota.
1: Amarilla, y todos los jugadores de San Lorenzo dicen, anda a verla.
2: No, lo mal que llegó. Yo te digo, con golpe de relato. Con golpe de relato. A mí me parece que llegó muy tarde con la pata
0: y que
2: muy
0: dejó
2: arriba.
0: La pierna
2: sí,
0: arriba.
2: Sí. No vamos a posar en Cucho y en el monitor porque los árbitros, no Gariano, los árbitros todos no expulsan más en el fútbol argentino. Como tienen la herramienta del VAR, nadie echa en el fútbol argentino, por más que lo hayan visto claro. Entonces que la amarilla no nos deje tan tranquilos, porque no echan más. Los árbitros del fútbol argentino no echan por este tipo de acciones. Tienen la herramienta del VAR.
0: En el VAR está Chenique.
2: Bueno.
5: Pisa, Bruno, No fue tan alto. Yo creo que eso lo puede salvar.
2: Okay.
5: No fue alta la plancha, pero
1: fue más cerca del tobillo.
5: Claro, sí, pisó todo el tobillo.
0: Y
5: sí.
0: La puede haber exagerado un poquito. No digo que no haya sido falta, que no se malinterprete.
5: No, fue durísimo.
0: Pero en épocas donde quieres impresionar al VAR y al árbitro, también puede haber un poquito de teatralización, siempre sabiendo que fue fuerte, John, A destiempo.
2: Sí,
0: llegó tarde.
2: A destiempo. Insisto, en el golpe de relato a mí me dio la sensación de que llegó muy tarde, no tarde, chico. Después sí, la altura, como bien dice Cucho, la altura a la que va la suela es determinante.
5: Sí.
2: Porque por ahí si la suela va al pie, por lo general pasa. Si la suela va del peroné para arriba, está afuera, Cuchito, ¿eh?
5: No, en eso, por eso me parece que eso lo va a terminar salvando.
2: Bueno.
5: Los pis sí les llegó tardísimo, como bien menciona Bruno.
2: Sí.
5: Y
2: lo
5: pisó con todo su pie, el tobillo, el jugador de San Lorenzo. Ahora me parece que

0: altura va abajo, no se tira tampoco al piso, no levanta el pie, me parece que lo puede salvar eso.
1: Digamos que la Marisa está moviendo.
0: Sí, que la Marisa está
1: moviendo. Bueno, listo, juegue. 40 del primer tiempo. Tiro libre de San Lorenzo. Es que un poco zafamos, Alejo, sí. Un poco zafamos. Tiro libre del Casla. Buscará de arriba San Lorenzo de Almagro. Quedan 5 minutos de un primer tiempo que se me ha ido volando, insisto.
2: Sí. Rapidísimo, ¿no?
1: Pagano, movieron rápido. Pagano con la pelota. Centro de Pagano, va largo. Segundo palo, fue el arquero. Ledesma se colgó del balón. La tiene el arquero de la Glo.
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4: Ya te cuento un caso curioso que tiene que ver con el arquero de Bechi.
1: Caso fiero, Abreu. Caso fiero cuando lo trabó Tripiquio, le robó la pelota, pero Abreu pegó un golpazo con la cabeza en el piso. Pegó un nucazo en el suelo, Abreu. Se levanta ahora, se reincorpora. ¿Qué hay para decir del gallo de Bechi, Pocito?
4: Que está peleándole el récord a Nazareno Solís, mayor cantidad de préstamos, de pases a otros clubes siendo de San Lorenzo.
1: Claro. Sí.
4: Solís, siendo de Boca, lo prestaron a 8 equipos.
1: Ajá.
4: Acá, como era otro el arquero titular, lo prestaron al Audax, a Sarmiento, a Atlético Tucumán, a Banfield, a Dálmine y Altamirano, que era suplente.
1: Sí.
4: Cuando se fue a Gil, ¿qué dijo? Ahora me toca a mí.
1: Sí.
4: No, volvió de Bechi y ahora es titular de Bechi.
1: Bueno, Aldo Civi también de Bechi, ¿no?
4: Sí, pasó por Aldo Civi también.
1: Bueno, pelota larga.
2: Ahora, la vida le tiene que ofrecer una recompensa de Bechi, ¿no?
1: Los equipos que nombró Pozzo.
2: Sí.
1: Bueno, no es malo, pero son equipos.
4: Audax, Aldo Civi, Sarmiento, Atlético Tucumán, Banfield y Dálmine.
1: Atlético me gusta, ¿eh? Pelota que viene contra el medio. ¡Uriá!
4: Sí, en gran parte fue el banco, una especie de Chancaglini, ¿viste?
1: Para colmo, cuando sale a cortar mal un centro, la platea no te perdona en Tucumán,
2: No.
1: De Bechi, hijo de la yuyera. Lateral, saque de manos, son bravos, No se jode. Lateral, ¿qué le pasa a la gente que se enojó tanto? ¿Salida para la gloria o para San Lorenzo para la gloria? 43 a todo esto, che, del primer tiempo.
2: Se desinfla un poquito el partido, ¿no?
1: Sí.
2: O instituto. Se desinfla un poquito. Es lógico también, porque sostener el ritmo, la intensidad, la búsqueda, el rival también juega, hace su parte. En el global ha estado más cerca de la gloria, ¿no?
1: Pelota arriba, la pelota la hace cosquillas, sale la luna de Alta Córdoba. Queda en la última línea, sale la gloria y viene trepando Sosa. Cuando viene Sosa a mí me gusta, Viene Sosa a mí me gusta, Baticera de 9. Viene Sosa, también va Lázaro. Va a venir el centro de Sosa, frenó. No encontró a Bregú. A ver qué hace el negrito. Juega la pelota corta para el chino, la tiene Gallardo, borde de área, se acomoda. Juega la pelota de vuelta para Bregú. La tiene Bregú, buscando a quien darle, pisa la bola. Juega hacia adelante para Lázaro. La tiene Lázaro, descarga en Sosa. Sosa con el balón, va tocando cortito para Gallardo. La tiene Gallardo, juega la pelota otra vez al costado izquierdo para Lázaro. Encara en el pie a pie, se viene con esa Lázaro. Viene de la punta al medio, a ver qué hace Lázaro. Buscando a quien darle, juega atrás. Arranca de vuelta a Instituto. Pelota de Mosevich. ¡Ay! Le roba a Galván. Mosevich le roba a Galván. Se enoja la gente, rumpase fácil. 44, queda uno del primer tiempo sin goles.
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1: Exigente la platea de la gloria, Pocito, Exigente.
4: Sí. Fíjate la banderita donde va a sacar Álvarez el lateral.
1: Sí.
4: Ladrón de Mujeres, bro, dice la bandera.
1: ¡Oh, temazo! De Patricio Rey y sus redonditos de ricota.
2: Ladrón de mi cerebro.
1: Vamos un whisky, Mariano,
2: ¿Cómo?
1: Traban, todos ponen, Gariano dice de acá para allá.
2: Falta.
1: Pelota de instituto, bueno. Veremos cuándo se levanta el cartelito. Tiro libre, le protestan los jugadores del Casla.
4: Para mí va a ser uno.
1: Bueno, ya lo espió. ¿Vos sabés que ya lo espió? Ya lo espió. Cuando me hace eso.
4: No.
2: Es un tramposo. Te spoileando muy seguro.
1: Sí, sí. Tiro libre de instituto. ¿No lo ponemos la última? Sosa. ¿No lo ponemos la última? Sosa. Centro. Segundo palo. Bayón. Saca de cabeza. En el medio, amor. La pelota viene quedando otra vez suelta. Pelea la gloria con Lázaro. Lázaro ganó la pelota al borde del área. Centro de Lázaro. Bayón. Sacó el arquero de Bechi. Valía todo. Lázaro se inventó un pase bárbaro, Mariano.
2: Una pelota a un pase preciso de Lázaro para Córdoba. Le picó un poquito, llegó tarde John. Nada que reprocharle al colombiano. Fue un muy buen intento de Jere Lázaro. El puntapié de Gina y la última.
1: Córner Alejo.
4: Bueno, ahí dieron un minuto más, che.
1: Mira vos, viste que también te dije que te había espiado. Muy bien, Alejo, qué perceptivo. Córner, va Lázaro. Córner, última bola del primer tiempo. Centro de Lázaro, segundo palo, Galván cayó en el área, nada. Nada, la pelota en el segundo palo, no pudo, Tripiquio se tiró, esto vale, quedó contra el área, ataque Instituto, ¡ay! La perdió Tisera.
2: ¿Qué pasa? Que Tisera, en vez de perfilarse para la zurda porque lo tapaban con la derecha, la perdió.
1: Y ojo, la contra, viene Cuello, cae Cuello, ¡foul! ¡Foul! Se le vino toda la platea arriba a Gariano, ¡foul! Cobró Gariano, indignado por el full que le cobraron, Mosevich. Le protesta agriamente.
2: Sí,
1: Gallardo. De Bechis, ¿qué pasó?
4: De Bechis fue corriendo toda la cancha para hacer el árbitro que le pegaron un codazo a Peruzzi.
1: Bueno,
4: el árbitro le dice, levanta, te deja de molestar.
1: Pará, dice que me pegaron un codazo.
2: Ahora,
1: Peruzzi.
2: Sí, Peruzzi, pero pará. ¿En calidad de qué va De Bechis o De Bechis? Porque si vos decís el capitán del equipo. Pero así fuera el capitán del equipo, él designa a alguien en la cancha o jugador de campo para que vaya a hablar con el árbitro.
4: Se cruzó, no fue nada, el campo.
1: No fue nada. ¿Alguien vio
4: algo?
1: Habrá
4: sido un roce.
0: No, cuando saltó Bruno, cuando saltó Galván a buscar el cabezazo, pero no tiró el brazo, nada.
1: Bueno. La gente.
4: De hecho, Bebechi lo levanta Peruzzi. Levantate. Y ahora le dice, tírate. De Bechis hace eso, él lo arma.
1: Bueno, en el suelo, Peruzzi. Ignacio Peruzzi. Vos sabés que Peruzzi, cuando se iba a levantar, le hizo seña al banco, como que le habían pegado un codazo. Y del banco le dijeron, de vuelta.
2: Quédate abajo, quédate quieto.
1: Quédate quietito. Sí.
2: Y del piso, si no te muevas.
1: Seña del VAR. Bueno, nada por ahora. Puchito, vos que tenés el monitor, ¿qué me decías?
0: No, que no. Levanta los brazos, pero para impulsarse por el salto. Y ahí el jugador de San Lorenzo no se eleva y se come el brazo, pero no fue una jugada de codazo.
2: Yo sé que lo hace todo el mundo, ¿no? Pero qué fútbol, ya excesivamente ventajero, ¿no?
1: Sí.
2: Tirate, quédate en el piso, que la revise, que todo el mundo. No digo que hay un equipo en particular.
1: Nosotros también lo hacemos, Mariano, ¿eh? Todo el mundo lo hace.
2: No, pero por eso digo. Más allá de que Gariano suele dirigir muy mal.
1: Sí.
2: Pero es muy complicado también porque hay una teatralización de los jugadores permanente.
1: Sí.
2: Una búsqueda de sacar ventaja constante.
1: Bueno, yo soy Gariano y el VAR me dice no hay nada, ¿sabe qué hago? Termino el primer tiempo, no lo dejo patear el tiro libre.
2: Y sí.
1: Estamos en 48.
0: Bruno.
1: Sí.
0: Además no fue falta la de la división de cuello, se reparó solo cuando quiso hacer el freno. Se cae solo.
1: Encima.
0: Le dijo de todo.
1: Yo soy Gariano, no lo dejo patear el tiro libre. No se entendió lo que dice el caballero acá.
2: Es que ya expiró el tiempo.
1: ¡Soy un cagón, arquero! No se entendió lo que le dijo el señor al arquero. No sé si...
2: Creo que era miedoso.
1: Ah. Tiro libre, le va a dar el tiro libre a San Lorenzo. Bueno, este y basta. Tiro libre, atentos chicos a no desconcentrarse. Centro de Real y segundo palo, ¡cabezazo! Se comió el gol. Aumendi. Un centro con la mano de Chucky Real y se comió con Aumendi de cabeza, Mariano.
2: Sí, y hubiese sido, no sé si un escándalo, pero sí una jugada totalmente evitable por el árbitro porque ya el tiempo había expirado.
1: Señores, final de la primera parte. Gariano. Sí, la verdad, llegaba a meter el cabezazo a Aumendi, un lío bárbaro, no termina mal el primer tiempo. Final de la primera parte, sin goles. Llamativamente sin goles. Ha habido chances en un arco y en el otro. Finalmente en blanco. El primer tiempo se ha acabado. Una escena habitual cuando dirige Gariano. Le protestan los dos equipos. Es algo que uno cuando dirige Gariano sabe que probablemente pase. Mariano,
2: sí.
1: Un adelanto del comentario que se viene. Cierro tu micrófono.
2: Partido de ida y vuelta. Por momentos, porque en el arranque Instituto tuvo la iniciativa. Ya ampliamos el comentario. Me parece que fue un poco más interesante lo de la Gloria. Estuvo quizás más cerca del gol, o por lo menos merodeando. San Lorenzo, sin manejar tanto la pelota, tuvo sus chances. Parejo en desarrollo, aunque la Gloria dejó una mejor sensación.
1: Ale, querido, cierro tu micrófono.

0: entretiempo, ¿qué me decís?
1: Tuvo más llegadas Instituto, anoté 3 y anoté 2 claras de San Lorenzo. El tiro que saca el arquero y luego pega en el palo y esta última, Bruno.
0: Me voy al entretiempo, Cucho, cierro tu micrófono, ¿qué me decís?
2: Bueno, Flores se retiró sin decir nada, en tanto Gorosito haciendo señas de esto es un robo.
0: Ah, mira. Bueno, ¿para tanto, che? Bueno.
2: Le gustan las cámaras, ¿no?
0: Y señora, un poco sí. Señores, aquí Argentina patea y nosotros a una pequeña pausa, solo comenta Mariano. Arranca el capítulo del entretiempo sin goles entre Instituto y San Lorenzo.
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2: Igualan al cabo de la primera etapa aquí en Alta Córdoba, Instituto de San Lorenzo. En un primer tiempo entretenido, ¿no? Que tuvo a la gloria manejando la pelota con criterio, jugándola en cercanías del área de Debechi, con la sensación de que en cualquier momento y rápidamente le podía llegar a convertir, porque inclinaba la cancha, lo tenía prácticamente encajonado, no lo dejaba salir, y de alguna manera, desde zona de cabinas y la gente de las tribunas, quizás pensábamos que jugándola en cercanías del área de Debechi, con la sensación de que en cualquier momento y rápidamente le podía llegar a convertir, porque inclinaba la cancha, lo tenía prácticamente encajonado, no lo dejaba salir, y de alguna manera, desde zona de cabinas y la gente de las tribunas, quizás pensábamos que Mario, y porque a su vez también un San Lorenzo que abrió por la derecha a Reali, por la izquierda a Cuello, de puro delantero que son, no retrocedían. Entonces Cerato y Sosa encontraban territorio para profundizar por los costados, para llegar, para preocupar, para inquietar. Y de hecho, sobre todo Sosa, fue constantemente ganándole la pulsada a su lateral, ¿no? O a su marca, mejor dicho, al lateral que tenía que neutralizarlo. El cabezazo del Palomo al arco en el arranque del partido, que se fue arriba del ángulo derecho del Gallo Debechi. La que le mete Cerato en la frente a Tisera, casi al lado del arco, para que le empuje y lo erra. Un remate de Tisera a la salida de un córner por arriba del travesaño. La pelota filtrada de Jere Lázaro para Córdoba, que fue contra Debechi y la terminó sacando al córner. Fueron algunas de las acciones que tuvo el equipo de Flores para tratar de abrir el marcador. Es cierto, y no les sabría decirlo, que también San Lorenzo tuvo las suyas, ¿no? Después de una contra, Reali agarró mal parada la defensa de la Gloria. Lo encontró Osmendi, que de 25 o 30 metros de distancia remató, y salvo el cachetazo de Ledesma, si eso no ocurría, la pelota se clavaba en un ángulo, pegó en el travesaño. Fue la más clara que tuvo San Lorenzo, ¿eh? Fue la más nítida del equipo de Gorosito. Que después, es cierto, a través de Aumendi, en un centro cruzado, cabezando por arriba del travesaño, tuvo su oportunidad. Fue un poquito raro, ¿no? El dispositivo táctico del Casla. A la línea de cuatro, clásica, con Herrera, Arboleda, Amor y Rodríguez Pagano. Se le sumaba delante de ellos Perruzzi, casi como un hombre libre delante de esa línea defensiva. Él, mediocampista claramente de contención, y delante de Perruzzi, dos atacantes por los costados, como decíamos, Reali en la derecha, Cuello en la izquierda, se repartían la zona media, hacia la izquierda Tripiquio, hacia la derecha Álvarez, y solamente como referencia de área Aumendi. Es cierto que después el esquema es flexible, porque puedes atacar con tres y dejar a Cuello, Reali y a Osmendi para que Álvarez y Tripiquio respalden a Perruzzi. Pero insisto, por momento fue prácticamente un 4-1-4-1 del equipo de Gorosito. Instituto y su idea clásica de los laterales bien arriba, de Cerato importante, de Sosa también preocupando al rival. Nos faltó un poquito más de Lázaro, que tuvo alguna que otra pincelada de talento, pero no terminó de gravitar en la medida que lo necesita el equipo. Y también, nobleza obliga a decir que John también sigue en eso de, che, casi siempre le falta 5 para el peso, ¿no? Porque cuando tiene que rematar, le da muy desviado. Cuando tiene que habilitar a un compañero, capaz que elige la otra opción.

0: no es para caerle al colombiano, pero es un futbolista que últimamente juega siempre. Es cierto que sin Luna Instituto no tiene el jugador distinto, diferente, el botín inspirado, el que te marca la diferencia en cualquier momento. Tisera tuvo sus chances, la más clara, casi imposible de fallar, fue la que destacamos hace un rato, pero así se fue la primera etapa. Arrancó mejor la Gloria, después adelantó San Lorenzo, volvió a Instituto a tomarle protagonismo. Creo que en líneas generales el equipo de Flores fue un poco más que su rival, aunque con las chances en jugadas aisladas que tuvo el Casla, llevó también riesgo, ¿no? Y que la destacamos hace un rato. Por ahora, un partido entretenido. ¿Podría estar ganando Instituto? Sí. Tampoco no es que, che, es el resultado algo que no pueda estar dándose porque la diferencia en cancha ha sido notable. No. Lo superó, sí. Sí. En intención de juego, en búsqueda ofensiva. Quizás en cantidad de chances también. Pero, insisto, quizás la Gloria tiene que encontrar un poquito más de juego asociado en el último tercio de la cancha para llevar a la práctica y dentro del área esa sensación de superioridad que queda por la ocupación de espacios. Por ahora es más, y podría estar ganando, como decíamos recién, pero estar empatando 0-0, Instituto y San Lorenzo de Almagro.
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10: Ya se juega el segundo tiempo, gracias Gordi. Primer pelota de San Lorenzo, la va ganando ahora en el medio, tirándola a Gallardo, juega balón largo para Lázaro, corre Lázaro, lo va arriando al costado y le gana a Arboleda, la hunde en el lateral, son los mismos, Alejo.

0: que salieron a jugar el segundo tiempo?
1: Los mismos que terminaron el primero, señor.
0: Gracias, señor, muy amable. Salida del Casla. Nos acomodamos, ponemos todos los puntos sobre las íes y presentamos el capítulo final de Instituto y San Lorenzo.
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0: Comenta Mariano Molina los aportes de Alejandro Pozo, con la técnica de Jeremiah Baca, con el Cucho Ríos en los estudios de la calle Catamarca, junto al gran Gerardo Copari, el crédito de Belville. Silva, la gente, no a Copari, no a Copari.
3: Que no,
0: justo, no, porque justo lo presenté.
3: Claro, a Aumendi.
0: Sí, no, y a Aumendi la pifió.
3: Claro, no sacó los botines.
0: Pellegrosón, sacó los botines en la caja, ¿no? Pellegrito Sol, le robaron con facilidad.
3: Sí, mucho, porque encima adelante.
0: Sí, no le di, sí, pero para colmo metió un tirazo en el travesaño.
3: Sí.
0: Pelota de Lázaro, peleaba. Lázaro le gana Herrera, saca Herrera. La pelota viene más alto del medio. Arriba buscaba Cuello, gana de cabeza el negro Palomo. Lateral de San Lorenzo. Bueno, han elegido los mismos, Mariano. Han confiado tanto Pipo como el profe Flores.
3: Sí, exactamente, ¿no? Arrancando el segundo tiempo con los mismos intérpretes y con los futbolistas que Flores y Gorosito le han renovado el crédito para el arranque del complemento.
0: Salida de San Lorenzo, la pelota viene por el costado izquierdo para Chucky Reali. Juega el balón corto, Ausmendi la rebotó mal y la gana en el medio Chino Gallardo. Viene con la pelota Gallardo, de juro en el camino, deja dos, se la termina llevando de guapo. Sigue Gallardo, foul árbitro. Foul, tiro libre, corresponde en el medio a Instituto, lo aplauden el Chinito Gallardo, Alejo.
1: Sí, señor, lo aplauden en el Banco de la Gloria. Está Buster, Fonseca, Suárez, Guerra, Acevedo, Viera, Méndez, Meli, De La Fuente, Masachesi, Bravo y Cítaro.
0: Largo balonazo, buscándole al negro John, le ganan de cabeza y le va a quedar ahora en la salida de aquel lado a Tripiquio. Juega al fondo para Pagano, Pagano la tiró directamente al lateral. Le pegó Fiero, la hundió en el lateral, saque de manos de la Gloria.
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0: Centro al área de San Lorenzo, cruza la misma, la termina rechazando en el fondo Herrera. Juegan hacia adelante para Cuello, Cuello aguanta la embestida de Palomo, le gana bien Palomo, muy bien Palomo, le gana full de Cuello. Luego igual se la quedó Palomo, lo aplauden al negro. Se quedó con la pelota Palomo, que lo mira el Cuello como diciendo.
3: Sí, porque le abrió el brazo.
0: Le dejaste el bracito, ¿no?
3: Sí.
0: Sí, le reclamó, le tomó la patente, Pozo, me parece, ¿no? Palomo anotó el.
1: Sí, señor. ¿Sí? Así se tocó el labio, así
3: que. Vos sabés que San Lorenzo parece que ahora juega con un 4-4-2, ¿no? Lo tiene Cuello y Aumendi arriba. Lo deja Álvarez en la derecha. Y lo tira Reali en la izquierda.
0: Sosa juega la pelota para que venga Lázaro, les pinta el mapa del partido Mariano Molina, la ha perdido Instituto con la vuelta, Mosevi cerró justo, era buena de Álvarez para Aumendi.
3: Sí, muy buena, bien Mosevi en el corte.
0: Gallardo para Lázaro, para Sosa, sale Sosa, la pelota larga a campo de San Lorenzo, viene buscándola, ganando la tisera, foul de Perruzzi. Y además, Pocito,
1: amarilla, el segundo del partido.
3: Bueno, Perruzzi y Tripiquio ahora es el doble volante central de San Lorenzo, está clarito como Cuello y Aumendi van arriba, bien de punta. Vamos a ver si San Lorenzo, que ahora defiende la pelota detenida, se ve sorprendido por un Instituto que tiene la chance y suelta a todos los grandotes en el área.
0: Este dibujo de ahora de Casla, Mariano, está más parecido a lo que imaginábamos.
3: A lo que habitualmente uno ve. Claro, cuando lo puso a Cuello y a Real, y a Cuello en la izquierda, a Real y en la derecha, casi como mediocampista delanteros, fue raro, pero ahora arma un equipo bien lógico, Gorosito.
0: Tiro libre, va a darle la pelota a Sosa, como toda la noche, le va a dar Diego Sosa, busca de arriba la Gloria, en el área, Alarcón, Mosevic, Galván, vendrá el centro enroscado de Sosa, punto penal, arriba, Arboleda, la bajó para Córdoba, quedó en el área, está Tisera, rebotó, la sacaron, ¡qué gol perdió!
3: Lo mal que rechazó Arboleda, lo habilitó Tisera.
0: ¡Qué gol perdió!
3: Ahora Tisera demoró una vida para acomodarse, pegarle de una.
0: Arboleda se la bajó a Tisera, ¿eh?
3: Se la bajó. Le facilitó. Háganse cuenta que fue un pase para que convirtiera.
0: ¡Qué mal definió Tisera! Demoró y pateó feo, lateral de Instituto, Clara. en el arranque mismo del segundo tiempo, 5 minutos. Lateral, la juega para Sosa, rebota otro lateral de la Glo. Vendrá la pelota al área, el córner moderno. Lateral de Instituto, centro con las manos, busca de arriba. El equipo de Alta Córdoba lo tuvo recién en Ticera, que definió mal, decididamente mal. Lateral, saque de manos, lo hacen al borde del área. Le va a quedar a Gallardo, centro del Chino, segundo palo, no hay nadie nuestro. Corre Giuliano ahora para buscarla. Rechazo en el fondo de San Lorenzo. Viene a buscarla Cuello con la contra. Se la quiere llevar Cuello. Encara por izquierda Cuello. Lo van marcando a rienda corta. La tira Cuello por un lado, la busca por el otro. Lo marcaron bien. Lo marcaron bien. Saca Palomo completando la faena. Y luego quedó enganchado con Reali. Salida que corresponde a los dos. Los dos, ¿no? Cuando pueden dejan la manito, cuando pueden dejan el bracito. Se va calentando, Mariano, el partido.
3: Sí, sabe Instituto que además son delanteros que les gusta el roce, ¿no? Que no le sacan el cuerpo a la lucha.
0: Ausmendi la peinó. Pelota de Real y la tiene Chucky por izquierda. Propone pie a pie con Cerato. Encara Real y centro de Rastrón. ¡Qué peligro! La sacaron. La sacaron con lo justo. Vuelve a quedar la pelota para que venga con la pelota. Rodríguez tiró. ¡Ancho! ¡Ancho! Se animó Rodríguez Pagano. Fue de San Lorenzo Clara, Mariano.
3: Sí, fue buen intento, ¿eh? Teo Rodríguez Pagano enganchó. A contramano de su perfil. Le dio de derecha. Salió cerca. Bastante, ¿eh? Del caño derecho de Ledesma. Yo no me animo a decir que le custodió, ¿eh? Me parece que se tiró y había que ver si llegaba.
0: ¿Siete? ¿Tuviste miedo? ¿Sí? ¿Cómo, Alejo? Perdón.
1: ¿Tuviste miedo?
0: No, no tuve miedo.
1: ¿Paca? ¿Alguno sabe qué?
0: Ay, sí. Se me subió el pebete que amablemente nos regala la gente del Instituto Alejo. Casi se me sale por la boca. Salida de Debechi. El partido sin goles.
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0: Lázaro la pincha al área, Baticera, de Mechi. Quedó muerta en el área, Gallardo, rebotó, le pegó a él, está viva, lo tiene la gloria, centro de Gallardo. Segundo palo, está Cerato, ¡gol! Si fuera su padre, con la calidad del muñeco, en el segundo palo, la estaba esperando Giuliano. Ven a mí, amada mía, una historia de amor, una historia de gloria. Cerato, felices 100 partidos, si el cuento parecía estar escrito, Giuliano Cerato firma el gol, gana la gloria, gana Instituto, y ya lo ve, y ya lo ve. Es el puntero, gordo. Cerato, felices 100 partidos, Giuliano. ¡Qué pedazo de grito, gloria! Gana Instituto 1-0.
3: La importancia del lateral que pisa con convicción el área contraria ya nos sorprende. Que Cerato lo haga con criterio, con determinación y fundamentalmente con recursos para definir una jugada que fue de derecha a izquierda y de izquierda a derecha. Mérito de Gallardo, que entrando por el segundo palo y después de que la pelota le quedara de manera fortuita, no se apuró, levantó la cabeza, lo vio por el segundo palo al 44, se la puso en el botín derecho. Cerato remató, clean caja y a cobrar. Gana la gloria por Giuliano.
1: Es el sexto gol de Giuliano Cerato con la camiseta de Instituto, el cuarto en lo que va del año, el segundo goleador detrás de Luna, que tiene 6.
0: ¿Dónde habrá ido a parar Pozo en este delirio, Alejo? ¿Dónde te llevó la gente?
1: Termine abajo, termine abajo en la platea.
0: ¡Qué explosión!

0: sabía perfectamente lo que tenía que hacer Cerato, quietito, ¡pum!
1: ¡Qué bárbaro, eh! Mérito del chino, que le mete una pelota bárbara.
0: Sí, sí, sí. Qué bueno que está ese tema,
2: Y la idea, lógicamente, del técnico de fijar los laterales arriba y de que estos lleguen. Y que lo hagan con convicción y que resuelvan bien, ¿no? Porque ya no es la primera vez que Cerato convierte, como le dijo Cucho, pero también Sosa lo ha realizado. Y es un instituto que encontró el gol en una de las tantas jugadas que ha mostrado. Laterales que llegan para convertirse en delanteros.
1: Lateral, saque de manos. Giuliano en el partido 100, como un cuento escrito previamente. Para anotar el gol con el que gana Instituto, vale, Instituto, vale. El puntero cordobés sale jugando San Lorenzo, presión alto, va a robar Lázaro. Robó Lázaro, deja la pelota para Sosa. Sosa abre la cancha y viene buscando a Gallardo. Gallardo va y se le vino afuera, lo van a aplaudir lo mismo. Hay una sesión bárbara, Cuchito, de Chino Gallardo en el gol de Giuliano,
3: Tremendo, porque no fue un centro a que entre cualquiera, fue un pase. Levantó la cabeza, salvó primero la pelota que no se vaya, porque iba a ser saque de arco y el pase. Y lo que hablamos, Bruno, del primer tiempo, ¿no? La confianza del jugador también, porque en el primer tiempo le pegó de primera una cruzada, sí. Cerato, y en esta sí. Le agarró de volea. Y ese tiempo que te ahorras es confianza totalmente del jugador.
2: Claro, el tiempo que por ahí utilizó Tisera para resolver, ¿no?
1: Sí.
2: El segundo que perdió para convertir, mérito, como decíamos recién, ¿no? De Cerato, del equipo, de la idea, del convencimiento y también de un Gallardo que se ha convertido en un futbolista importante para el equipo.
1: Salida de San Lorenzo, que quiere reaccionar al puñete que le pegó la gloria, gana Instituto.
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1: Pelota de San Lorenzo, córner moderno, centro con las manos, lo va a hacer Ezequiel Herrera, lateral al área, la van matando con el pecho, rebotó, le quedó a Sosa, última línea, Sosa la hace rebotar, muy bien, gana el saque de arco, muy bien, gana el saque de arco, salida de Instituto, que ha hecho lo más difícil en el fútbol argentino, el primer gol, Mariano.
2: Sí, exactamente, abrió el marcador de un cotejo equilibrado, de un partido cerrado, que es cierto, le había demostrado el rival que era superior en el primer tiempo y la gloria lo encontró con una de las jugadas que tantas veces había intentado en la etapa inicial.
1: Saque de manos que corresponde a Instituto, que gana el partido 1-0.
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1: Sosa, Sosa, siempre Sosa. Los dos laterales volantes de Instituto, las grandes figuras del partido, Mariano.
2: Tal cual, Sosa a la izquierda, Cerato a la derecha. Punta pie de esquina para la gloria, que yo creo que además tiene esa sana intención de aún, estando en ventaja, seguir yendo al frente.
1: Córner Alejo.
0: Verá, todos los de San Lorenzo en su área, todos defendiendo.
1: Cierto, córner le va a dar Lázaro, buscará Mosevich, el área también está, Palomo por supuesto, vendrá el centro de Jerez, segundo palo, Mosevich, se la sacaron del buche, tocó la vuelta, termina la jugada, a medias, Gallardo, la pelota por el aire, sin dueño aparente, ganaba la pelota la gloria, sin embargo le va a quedar en el costado izquierdo, para que venga Tisera, Tisera con el balón, pisa, recalcula y juega hacia atrás, se rearma Instituto que gana.
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1: 15 del segundo tiempo. ¿Me contaste, Alejo, quiénes son los que tienen el banco a disposición el profe Flores? Ya me decís. Viene Herrera, bancame, Herrera, centro, casi un hombre en el área, nada, resbaló solo, saca Giuliano Cerato y quiere tomarla Tripiquio, la tiene Tripiquio, se reacomoda San Lorenzo, juega con la pelota en el medio el Casla, se viene con el balón Tripiquio, juega abriendo la cancha por el costado izquierdo para Pagano, la tiene Rodríguez Pagano, se apoya en Tripiquio, la tiene Tripiquio parado de 5, mirando el área, juega el balón para Cuello, borde de área, gana.

0: Gustavo Lázaro el segundo tiempo.
1: Sí.
0: Tiene más movilidad, encara, gambetea, se anima. La Gloria que gana 1-0 y que por ahora maneja la pelota en los tiempos del encuentro.
1: Qué temazo, temazo, ¿eh? Pelota de Tisera, a ver Tisera, a ver Tisera, a ver, tiro centro, vale, quedó en el área, se le había ido,
0: se le había ido a Tisera. Tiene que estar muy seguro en línea, ¿no? Porque si no tenía que dejar seguir la acción.
1: Sí,
0: ahora, lo que hizo bien con el instituto para tener que convertir.
1: Sí, pero se le había ido a Tisera, dice en línea.
0: Tiene que haber sido clara, ¿no? La salida del campo de juego de la pelota.
1: Cambios masivos en el Casla. Por uno, por dos y por tres, lo presentamos.
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1: Bueno, me comí la mague, pensé que Gareno iba a dejar entrar, todavía no. 10, 27 y 44 son, Alejo, para que tengas ahí a mano lo que van a venir. 10, 27 y 44. Tres cambios, mete Pipo. Epa, ole, grito uno, se entusiasmó acá. La pelota la recuperó San Lorenzo, la tiene en la última línea. Salida del Casla con el partido 1-0. Viene jugando Ousmendi. Juega la pelota por el costado, se levanta el público de la Gloria. Gana Instituto 1-0. Se viene San Lorenzo con el balón, la tiene Perruzzi. Encara Perruzzi. Juega la pelota abierta por el costado izquierdo. Va a encarar Reali. Centro de Reali. Se cerró. Y siguió de largo la pelota, me pegó un cagazo de novela. Bueno, hablando de temazo.
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3: Bueno, 10 por 11. Facundo Gulli, se va Matías Reali. Entró el 27. Martín Río, el ex hombre de Talleres, para que se vaya el 5, le ha amonestado Perruzzi. Entró el 44, el juvenil Salas. Ya te digo quién se fue.
1: Cerralo, Gordi.
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1: Salida, que corresponde.
0: El 44 es Alan Salas.
1: Ok.
0: Chico de la reserva, va de punta con Ousmendi. Me parece que salió Álvarez.
1: Salió Álvarez, salió Reali. Ataque, Instituto, pelota contra el área. La agarra el gallo de Bechi.
0: Y a Facundo Gulli lo abre en la derecha.
1: Bueno, ok. ¿Quién me falta anotar? Ninguno, anoté todo. Martín, el de Talleres, ¿es Río sin ese o sí, Río?
0: No, Río. Río sin ese.
1: O sea, es un solo Río.
0: Claro, y lo sacó Perruzzi, que tenía amarilla.
1: Bueno, y que no lo echaron de casualidad. Pelota en el medio. Brava, Tripiquio, bien, Gallardo. ¡Uy, patadón de Tripiquio! Se salvó Tripiquio. Naranja para Tripiquio.
0: Sí.
1: Se salvó Tripiquio. San Lorenzo desencajado, Mariano, por momentos, ¿eh?
0: Exactamente. ¿Sabes que hay algunos movimientos que pretende Gorosito que no? Porque ahora lo deja a Salas arriba con Ousmendi. Pero lo hace volantear a Cuello. Ahora abierto por la izquierda.
1: Sí.
0: Y a Gulli en la derecha. Los dos volantes centrales. Tripiquio, que vio la amarilla y casi anaranjada. Y Martín Río. O sea, no te mete un cambio táctico, no te mete una variante, como decir, che, saca un defensor. Es raro, ¿no? El movimiento que hace Pipo Gorosito. A todo este instituto, tranquilo, sabiendo que la diferencia es corta, pero que lo gana bien.
1: 21, negrito, la vista en el monitor, Cuchito a la patada de Tripiquio, naranja me pareció a mí en la cabina.
4: Sí, ahí, Me parece que ahora ya equiparó con la de Córdoba, ¿no?
1: Alejo de mi corazón.
3: ¿Cómo está la gente con la tremendo canción de Ariel de Abel Pinto, Motivos?
1: ¡Oh! ¿Esa es?
3: Esa es.
1: Qué romántico que sos, Yo pensé que era una canción de Yerba Brava.
0: Que no te escuche Damián, ¿eh?
1: ¡Oh! Se vuelve loco, ¿eh? Sí, va a decir Damián, ¿por qué no hacen canciones de Cacho Castaña?
3: ¡Qué temas!
0: De Julio Sosa.
1: ¡Oh! Dice, ¿por qué no hacen canciones del varón del tango, Julio Sosa? Sur. Lateral, saque de mano para el negro John. Vamos negro, John.

0: La tiene Sonce, apoda en Sosa. Centro de Sosa, muy bueno. Y va Julián. ¡Uy! La cabecearon para atrás. Rodríguez Pagano la cabeceó para atrás. Lo agarró bien parado el gallo de Bechi. Lo que van los laterales volantes de Instituto. No por reiterativo deja de ser cierto, Mariano.
1: Exactamente. Y yo no sé si es casualidad o lo que busca Grosito. Pero lo abre a Cuello a la izquierda. Y será tomado ahora contra Cuello, ¿no? En el mano a mano.
0: Se viene Rodríguez Pagano con el balón. Pagano miró el área, tiene un centro. Fiero, y la terminó ganando Sosa. Abre para el negro Son, va Sallón. No va a encarar Herrera, va Sallón. Encara negro, va Sallón. Que detrás suyo vamos todos. Encara Son, Córdoba frena. No pudo progresar. Ahora busca a quien darle, encara Son. No tiene pase, arrímese uno porque ya lo encerraron. Cambia al medio Son. Juega la pelota, dividida para Abregú. Sale Abregú, full contra el negro. Full contra el negro, nada, dijo Ariano. Pone Abregú, luego la pierde.
1: Sí,
0: la
1: falta.
0: Lo tenían agarrado, sí. Se viene con la pelota San Lorenzo, encara por el costado el 44 que es Salas, balón al borde del área, le viene quedando a Gulli, rebotó, la tiene el arquero, buena marca de Lázaro que ha mejorado mucho el segundo tiempo, Mariano.
1: Sí, exactamente. El Lázaro ha tenido otro desempeño en el complemento, va a Instituto, el partido ya está roto, ¿no? Con el gol. Es decir, San Lorenzo se adelanta. Puede dejar espacios. Por ahora no hay variantes en la gloria. No hay movimientos en el banco.
0: 23. Pelota para Tisera. Va entre los centrales. Tisera. No. Se lo comieron en dos panes de Pancho. La tiene el arquero de Bechi. Vuelve a empezar el Casla.
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0: ¿Cómo está la gente? Pozo, la playlist a pleno, ¿eh?
3: Eres el Osa de la Mona.
0: Ah, ¿vos sos el que identifica las canciones?
3: Me encanta.
0: Ay, muy bien. Está a pleno la playlist. Che, sí. Alejo, lo hablamos en el entretiempo. Hoy hay mucho público, ¿no? Será uno de los
3: partidos. Manos esto, ¿eh?
0: ¿Sí? ¿Será uno de los partidos con más público de Instituto en este campeonato? Probablemente, ¿eh?
3: Yo te diría 90%.
0: Cuello viene con el balón en cara a Cuello y los chupetines nunca llegaron. Pelota al borde del área. La viene ganando el chino Gallardo. Sale Gallardo. La tira ancha. ¿Qué partido jugó Gallardo?
1: Sí.
0: Pelota para Lázaro.
1: Gran segundo tiempo también.
0: Lázaro viene con la pelota. Va Tisera de nuevo en cara. Lázaro va con tiempo y espacio. Lázaro, jugátela. Y le robaron. Le robó Amor con una facilidad. Se la terminó como un amigo mío que le roban Amor con facilidad, ¿eh?
1: Sí, pero me parece que se lo chocó más Lázaro al defensor que otra cosa. Sin quitarle mérito a Emiliano Amor.
0: Pasa que vos no crees en Amor. Yo soy un convencido de que Amor es bueno. Pelota por el costado, lateral.
3: Ojo, ¿eh?
0: ¿Qué pasó? No, no. ¡Epa! ¡Sí, negro!
4: Bueno, con este triunfo, por ahora, el Instituto alcanza la punta de la zona A. Mientras tanto, San Lorenzo, 7 puntos, 14ª posición, solo arriba de Talleres, que tiene 5.
0: Ausmendi al borde del área. Sí, los números marcan la realidad de los equipos, también en cancha. Pone Gallardo, muy bien, me gusta Tisera. Para adelante y lo liquidamos, va el negro de 11. Del otro lado va Lázaro, lo dieron para el negro. Encara el negro, encarazón, le pegó. Afuera, ancho, remató Córdoba. La pelota de John que se terminó yendo al fondo.
1: ¿No se desvió?
0: Eso pide John. Que se desvió, yo no vi que se desviara. No me pareció, pero bueno, John reclamó córner. Ojo que ya viene San Lorenzo, Gulli encara con el balón, entre dos, entre tres, la perdió, nada, la recuperó Instituto, sale Palomo la regaló y la vuelve a tener el Casla. Queda mucho, chicos, queda mucho. 25-1-0 la Glo.
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0: Viene por el medio Cuello filtra la bola, ojo, quedó al borde del área, viene buscando el pibe Sala, la sacaron igual de grito John, y vuelve a correr Córdoba. Se viene con la pelota John. ¿Qué pasó acá?
1: La tarjeta para
0: cortó el partido
1: para Salas.
0: Bueno, ojo acá esta jugada, Alejo, eso, me quedé con la pelota, no vi qué pasó, dejó la plancha Salas, no vi, ¿eh?
1: Fue directamente a sacarle tarjeta, ¿eh?
0: Bueno,
1: no dudó nunca Gabriel.
3: Pero están pidiendo el médico para... Ahora,
1: me da la sensación de que Instituto necesita algún cambio.
3: Van a venir dos.
1: Para tomar aire en la mitad de la cancha, ¿no?
0: Bueno, veremos aquí.
1: Un poquito de piernas frescas.
0: ¿Tuviste monitor, Cuchito, de lo que pasó con Galván, que quedó en el piso?
4: Acá le están pasando justo, lo termina pisando cuando cae el jugador de San Lorenzo. Ahí lo termina pisando.

0: molestando, rayando un poquito, sí. Por eso son los signos de dolor, ¿eh?
1: Bueno, bueno, lo amonestó Alejo a Salas.
2: Sí, también dirá Gorosito que son rojos.
1: Bueno, pará, que te le agarré con Pipo, amigo. Pará, qué pedazo de jugón, Pipo. Qué pedazo de jugón. Ah, perdón, yo hablo español de España. Qué pedazo de jugador significa eso. Qué
2: a
1: pedazo de crack.
2: Le di, ¿sí?, hacer el tiro libre y que pase por abajo de la barrera. Oh, la pelota.
1: Qué pedazo de player. Cambio en la gloria, chiquita, lo presentamos. Dale.
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2: Bueno, dos cambios en la gloria. Bueno, 13 por 15. Méndez es el que entra con Ignacio Méndez. Y se ve el 15, muy aplaudido, Matías Gallardo. Y entra el número en la gloria, el número 17.
1: El 9 entró, no, el 9 Suárez.
2: El 9, el diablo. Perdón, Facundo Suárez.
1: Sí.
2: Ese fue el 17, Matías.
1: Correcto.
2: Quisera.
1: Ahí está. Muy bien, cerralo, Gordito.
2: Y yo me entiendo la letra.
1: No, está bien, quedó claro, ¿eh? Aguántame ahora, Gordi, porque viene Instituto al borde del área. La van a jugar para el diablo. Primer contacto con el balón. Encara con la pelota, saca centro para el negro John. La agarró de Bechi. ¿Y no lo tenían agarrado a John? ¿No lo tenían agarrado a John? En el segundo palo. No sé, ¿eh? Vendelo, Gordi.
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1: Gallardo cansado, Mariano.
4: Muy buen partido. Sí, aparte salió lesionado contra Platense.
1: Sí.
4: Entonces, era creo que uno de los jugadores que probaban o que estaba medio en duda.
1: Sí.
4: Muy buen partido de Gallardo, ¿eh?
1: Muy bueno.
4: Muy buen partido del chino.
1: Sí.
4: Entró Juan y Méndez para pararse cerca, ubicarse de Gustavo Bregú. Viene a Víctor Suárez por un tisera que le mete ganas, voluntad, pero que está con la pólvora mojada.
1: Sí, mete ganas y voluntad, pero no mete goles, ¿no? Que es lo que tendría que hacer.
4: Sí.
1: Salida de San Lorenzo en el medio. Los dos de puesto por puesto, Marian, no ha tocado
4: sí,
1: nada.
4: Cual. No, tácticamente no modificó nada. Me parece que es un refresh en la zona media con la salida de Gallardo, que es lógico, ¿no? Por el desgaste que había tenido.
1: Pelota en cambio de frente de Gulli. Juega trepando la cancha Emiliano Amor. Se mete en campo de Instituto Amor. Frenó Amor y juega la pelota cortita para que la tenga en el medio. Ahora Tripiquio, corto.
4: Se ha replegado bastante Instituto, ¿eh?
1: Sí.
4: Pelota. Todos los jugadores en campo propio, ¿eh?
1: Herrera, centro al área, arriba, baja Ousmendi. Nada. Se pierde por el fondo, sí, Alejo.
2: Hablando de meter, me dice Donda de los Gigantes. Hasta acá se escucha el hinchada, hermano. Es impresionante el ambiente.
1: Tremendo, ¿eh?
4: El barrio está en la zona.
1: Sí. Aparte, Donda duerme en una carpa, chicos, ¿eh? Entonces.
4: Claro. Al aire libre.
1: Claro, llega más fácil. No aísla tanto el sonido, digamos.
2: Claro. No es en la chata que duerme, no.
1: Algunos días de la semana.
4: No.
1: Amor. Saca la pelota por el costado para Pagano. Teo tira la pelota para el pibito Salas. Y el balón viene quedando ahora en la salida de Instituto, que gana el partido 1-0. A todo esto, 30. A mí el partido, lo dije en el primer tiempo, lo voy a decir ahora de nuevo. Se me ha ido volando el partido, ¿eh?
4: Sí. Ha sido muy entretenido.
1: Ay, la regaló Méndez. Pelota hacia atrás. La regaló Nacho Méndez. Con todo Mosevi. Vuelve San Lorenzo. Pelota al borde del área. Qué peligro para Ousmendi. Cayó. Nada. Gran robo de Palomo. Y la pelota viene quedando otra vez para Cuello. Se viene con la pelota Cuello. Cae. Foul de Méndez. Ay, Méndez entró dos moquitos de una. Tiro libre. ¿Qué le pasa a Gorosito? Está como loco Gorosito con el cuarto árbitro.
4: Porque pedía que era falta al borde del área recién. Bueno, es un momento en el cual Instituto ha reculado. Se ha adelantado San Lorenzo. Es el clásico instante en donde, si esto fuera básquet, pedí minuto.
1: Bueno, Méndez, para colmo, entrar en un partido como este, ¿no? Con este ritmo, con el partido que estaba haciendo Gallardo. Méndez entró medio en puntita de pie y perdió dos pelotas complicadas, Marianito.
4: Sí, tal cual. Bueno, hay que estar muy atento, ¿no?
1: Sí.
4: Un partido que lo gana bien la gloria, pero tan solo por la mínima diferencia.
1: Gulli levantará la pelota, Facundo Gulli. Busca San Lorenzo, metido en el área de Instituto, atentos a Amor, que va muy bien de arriba, por atrás Barboleda, ni hablar de Ousmendi. Gariano los habla, le dice todo lo que ya saben, no se agarren, no se empujen, no se digan cosas feas de la hermana. Tiro libre, le va a dar Gulli, enroscó.

0: segundo palo, sacó Palomo, le queda Abregu, completa el negro Abregu, la tira al lateral, saque de manos del Cas, la que viene a vender cara a la derrota.
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0: Cuchito, lo otro que se juega hasta ahora en Liga Profesional, ¿cómo está?
2: 0-0 en victoria, 30 minutos del segundo tiempo, todo igualado entre Tigre y Barraca Central.
0: Bueno, correcto, más temprano, ¿qué me dijiste, Cuchito, que se jugó?
2: Bueno, más temprano, Estudiantes de La Plata y Ñuble se igualaron 0-0 y Defensa y Justicia venció 1-0 Platense.
0: Bueno, correcto, gracias, muy amable. El crédito de Malvinas, gracias, pelota gracias. Que viene quedando en la salida para San Lorenzo, 1-0 gana la Gloria, 32 minutos, un triunfo importantísimo, queda mucho, pone el negro John, marca, no sé cuánta nafta le queda al negro John en el tanque, volvió dando una mano, le queda Gulli, vuelve a empezar el Casla.
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0: Arboleda juega la pelota corta para Tripiquio.
3: ¿Cómo le ha ganado terreno Suárez a Guerra, no? Para hacer el primer cambio,
0: sí,
3: con el 9.
0: Sí, la verdad. Pelota rebotada, va contra el área de Instituto. Pelota adentro, qué bien que lo cubrieron al pibe Salas. Bien, bien, Mosevich. La pelota viene por el aire. Otra vez la revolvió Arboleda. Buscaba a Giuliano, Cerato vivo, lo movió en el momento justo a Cuello y se la quedó. Bien, Mosevich, Mariano también, ¿no?
3: Sí, sí, exactamente. Los duelos individuales a la dividida te liquida, ¿no, Mosevich?
0: Sí.
3: Cuerpo
0: sí,
3: a cuerpo
0: sí.
3: Te mata. Le cuesta tener la pelota de Instituto, veremos si puede ahora.
0: El negro John con la pelota en cara a Córdoba. Y viene por el costado izquierdo, dale negro. Juega la pelota abierta para Sosa. Sosa dividió, córner. Córner, córner. Sosa, córner, córner. Tiro de esquina de Instituto, Alejo.
4: Y mira cómo San Lorenzo se mete todo atrás. Todos defienden y va la Gloria, ¿eh? Mira, ahí lo veo, Larcón. Y le pongo la ficha al 26.
0: Ah, bueno, pero esa es la ficha que me está robando, me está robando en el casino, Alejandro. Pero esa es la ficha que puse yo apenas empezó el partido.
4: Era la luna, hermano, mira la luna.
3: Eso me decía Jeremiah.
0: ¿Qué cosa?
3: Parece un romántico, mira la luna ya.
0: Ay, qué hermosa asoma la luna. No me digas que con la luna de fondo, centro, vos sabés que sí. La sacaron justo en el área chica con la luna de fondo. Jeremiah le reza sus mejores versos a la luna. Centro, primer palo, rebotó, se fue al córner, lo saque de arco. Córner,
3: córner.
0: Y asoma la luna, enamorada, que mira a los poetas que vienen llegando. Va a buscar de arriba. Instituto que gana 1-0.
4: Porque se ve desde Alta Córdoba.
0: Perdón, chicos, se me agarró, se me metió en el cuerpo, sí. Son los fantasmas que han quedado en esta cabina. Corner, tiro de esquina, busca de arriba Instituto, viene el centro enroscado. Segundo palo arriba, cabezazo, la bajaron, uno de frente, no llegó ninguno nuestro. La va a sacar San Lorenzo, juega la pelota por el costado derecho. Lo van empujando a Cuello, Cuello sale airoso, se vino afuera. Qué bien lo marcó Giuliano, qué partido
3: sí,
0: jugó Cerato.
3: Porque vos sabés que tenía la intención o de cortar con falta o desacomodarlo. Hizo lo segundo y terminó quedándose con la pelota fuera de campo. El jugador de San Lorenzo. Se vienen cambios.
0: Los presentamos.
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4: Ayúdame que desde aquí no ve los dos.
0: Bueno, te ayudo.
4: Entra el 7.
0: Sí.
4: Nicolás Guerra.
0: Se fue.
4: Y se fue el 21 Lázaro.
0: Muy bien, sí. Perfecto. Excelente. Y se fue el negrito John también.
4: Y entró el 8 Acevedo.
0: Eso mismo. Correcto.
4: Ahí está.
0: Qué buen equipo que hacemos, Alejo, ¿viste?
4: Somos se fue John Córdoba, Bruno.
0: Sí, te lo dije yo, amigo.
4: Ah, bueno.
0: Te lo dije. Somos buenos compañeritos de clase, ¿viste? Qué bueno que somos. Sí.
4: Sí, señor.
0: Qué de vuelta tiene este Colorado, es tremendo. Va y viene más que Cerato. Salida. Le viene quedando en el medio. Le va a quedar a Abregu. Juega Abregu. Abregu tira la pelota larga. A ver si nos cumple ateísta acá. La pelota viene quedando por el costado. Ataque Instituto. Ya me rearma. Colorado del impacto. No para y va y viene. Una cosa loco, Pozo. ¿Qué hace que va y viene tanto?
4: Nadie sabe.
3: Ese Colo Barco.
0: Pelota al área. ¿Vos sabés que va de vuelta Giuliano? Va de vuelta. Le pegó. Rebotó en una espalda. Era el Kun Guerra, ¿eh? Era el Kun Guerra. Que no lo tenía todavía en el mapa del partido. Ganó córner Mariano.
3: ¿Qué? Bien. La Gloria manejando la pelota. Guerra abierto en la derecha, ingresado por Lázaro. Tiene un buen puntapié de esquina Instituto. Veremos si puede de arriba.
0: Corner, tiro de esquina. Buscará de arriba la Glo. Que gana 1-0 el partido. Centro enroscado, primer palo, cabezazo. Siguió de largo, no la pudo Galván golpear del todo con el marote. La alcanzó a rozar Mariano, no le pudo dar con el hueso.
3: Sí, una pena la dejaba salir.

0: Alarcón. Acevedo era el del puntapié de esquina. Acevedo a la izquierda para acompañar a Méndez, a Bregú. Y Guerra abierto en la derecha, ¿no?
1: Pelotazo largo contra el área de la Gloria. Arriba Mosevi, no pudo, la bajaron. Tiene el empate, San Lorenzo se lo comió. Se lo comió Ousmendi. Se lo comió Ousmendi. Hay que ver la pelota que le bajó el chico Salas. Se lo comió Ousmendi. Primer duelo que pierde de arriba Mosevi. Le ganó arriba Salas. Se la bajó a Ousmendi. Se comió el gol el 9 de San Lorenzo, Mariano.
0: Me voy a apoyar en Cucho. La única duda que tengo es la posición de Ousmendi, que creo que estaba habilitado.
2: Sí, habilitado, Mariano.
0: Habilitado. El gol que se comió Ousmendi, ¿eh? Se la bajó bárbaro Sala. De abajo del arco, literal. Clarísima la chance.
2: Apretó bien el arquero, ¿eh? También.
0: Sí, porque le achicó el ángulo, ¿no? A ver, salió rápido.
1: Sí.
0: Y quizás no lo dejó resolver con espacio y con tranquilidad. Ahora, la pelota que le bajaron.
1: Sí.
0: Tremenda.
1: Primer duelo que pierde Mosevic. Ahora, el partido es esto, ¿eh? Vos sos superior, pero ganas por un solo gol. Entonces,
0: sí, exactamente.
1: El partido es esto. Pelota arriba, gana Arboleda, queda la pelota dividida, perdía Nacho Méndez de nuevo. La pelota le quedó a San Lorenzo por el costado derecho, viene Salas, encara la marca de Palomo, encaró Salas, resbaló, se recuperó, le ganó Palomo, pelea Salas, luego viene a dar otra mano de este costado. Muy bien Sosa. Alto nivel, alto vuelo del 3, lateral de Instituto. El partido 1-0 para la Gloria. A todo esto 38, Marianito.
0: Sí, recta final, ¿eh? Falta bastante todavía por tiempo agregado. Pero Instituto, que lo gana por la mínima, debe esforzarse al máximo en cuidar los famosos detalles.
1: Tira Acevedo, rebota, lateral que corresponde a Instituto. ¿Qué me decís, Alejo? Ahí metido entre la gente, ¿eh?
3: Bueno, acá se... lo miraban al árbitro. Forma rara de contar tienen los árbitros.
1: ¿Por qué? ¿Qué? ¿Cuándo los laterales?
3: Claro, todo.
1: Ah, le cuentan los...
3: Levantan la mano. 5. Bajan la mano. Suben. 4. O sea, cuenta como 10 igual.
1: Claro, no, pero raro sería el sube la mano y hace 17. Qué más difícil, ¿no? Porque vuelve a pasar Juliano Cerato, mamita, querida, nada que le meta la traba. El Colorado va a tener la bola llena, ¿eh? Lateral, saque de manos. Perdón, bueno, pero ya está, amigo.
2: Bruno,
1: quédate quieto, bro. Pelota al costado, ahí voy Cuchito. Viene trabando y ganando lateral Instituto, Seminegro.
2: Pasó algo raro en la cancha de Tigre. Después de ver Tello por 2 minutos más o menos una jugada, un posible penal para Barracas por un agarrón.
1: Sí.
2: No lo cobró.
1: Madre mía.
3: Para Barracas no lo cobró.
2: Un antes,
3: para,
2: después,
0: pero es el equipo de Sergio también, ¿eh?
1: Sí, te digo que el del frente también tiene sus...
2: Apa.
1: Tiene también sus laureles. Si no era Tigre, era Sarmiento de Junín. ¿Sabe
0: si
1: cómo
0: no,
1: estamos?
0: Decirle Belgrano, como la fue. Y a River con el penal de Correa en Tigre.
1: Cambio, el último en la Gloria, lo presentamos.
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3: 22 por 30. Agustín Massachesi es el que entra, se fue el 30. Jonathan Galván.
1: Cerrado Gordi.
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0: Sabes que va prácticamente contra el cuello Massachesi, ¿eh?
1: Bueno,
0: casi como si fuera un seguimiento personal. Yo sé que los mano a mano quedan algunos duelos como Ousmendi contra Mosevic.
1: Balcún, se metió en el área, el Kun lo liquida, Instituto, centro del Kun, quedó en el área, uno de frente, está el diablo, lo trabaron, fue el córner, le había quedado a Acevedo, que había entrado de 9, el diablo esperaba atrás, una buena jugada del Kun, Guerra lo tuvo Acevedo, Mariano, lo trabaron.
0: Otra vez por la derecha, Guerra, profundo, estuvo ahí la Gloria, estuvo muy cerca.
1: Cerquita, lejos, la Gloria en esta.
3: Sí, pero mira, no van muchos el centro, mira.
1: Bueno, ahora se han quedado varios,
0: mira,
1: es cierto.
0: Massachesi, Alarcón y Sosa no van.
1: Sí. Ahora va Juliano al borde del área. Va a venir el centro enroscado. Arriba la sacaron de cabeza. Quedó el rebote, le quedó a Cerato. Cerato abre, buscando la pelota contra el área. Quiere correr para cegar Guerra. La mató el Kun. La tiene Guerra por propia pie. Juega la pelota atrás. Le va a quedar a Méndez, controló como yo. Se le vino para atrás la pelota. Diga que la se va a rescatar. Y la pelota quedará para Palomo. Palomo la tiró directamente al lateral.
0: Me parece que no fueron tantos jugadores de Instituto para no quedar descompensados. pensado como en la última acción, cuando se la bajaron a Umendi.
1: Sí, sí, va por ahí.
0: Llegás al momento del partido y decís, che, no falta tanto, vas ganando. No te digo meterte atrás, pero tener cierta precaución.
1: Faltan cuatro, dame aire, gordito, se nos termina, se viene lo mejor.
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1: Acevedo abre la pelota para Cerato, se viene Cerato para Acevedo. Encara la última línea, va hasta el fondo. Propondrá pie a pie, viene encarando hacia el medio. Acevedo busca mejor posición, no encuentra hueco. La va dejando para Giuliano, sale Cerato. Cerato para la muda, se acomoda, Cerato filtra la bola con la zurda, la saca Amor, la pelota no va lejos, la vuelve a ganar Instituto Tutín, juega la pelota para Sánchez y al costado la tiene Giuliano, se va apoyando atrás para que arranque de vuelta la gloria, pisa el balón Cerato, epa, epa, lo tumbaron a Sánchez y sin pelota, full de cuello sin pelota, tiro libre de Instituto, ¿tiene amarilla Cuello o no?
3: No, bueno, tenía Trepicio, Peruzzi y Salas.
1: Tiro libre de Instituto, vendrá contra el área. 42. Juega la pelota por el costado. Y va atacando Instituto de nuevo. Pelota en la última línea de la cancha. Viene el centro de Acevedo. Segundo palo muy largo, muy largo, muy largo. Corre igual para evitar que la pelota salga el diablo. La va dejando Suárez. Deja hacia Méndez. La tiene Méndez. Méndez en cara. Frena. Ahora lo marcan entre dos. Rebota lateral de Instituto. Lateral de la gloria. Saque de manos de la Glo. Se va terminando Instituto. Se aferra un triunfo bárbaro.
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1: Lateral, saque de manos, la pelota viene a la última línea, la van aguantando, juega la pelota cortita, atrás, dividida, le va a quedar a Instituto, muy bien, clarificaron el juego para Méndez, Méndez busca el hueco, abrió, le va a quedar a Giuliano, Giuliano la filtró al área, bueno, lo tiene el Kun, está, le entró al arco, perro al arco, sumó ancha, no tuvo Guerra, una bocha bárbara, para que Guerra haga el gol y cierre la noche, se le fue ancha Mariano.
0: Era un jugador de Instituto, Méndez, Cerato metió una pelota como si fuera un enganche, y Guerra la definió bien, porque la hizo rápido de una, cuando digo la hizo bien, aunque no fue gol, pero pasó a escasos centímetros. Cerato es la gran figura del partido,
1: ¿eh? Por escándalo Mariano, por escándalo. 44
0: y ahí cerquita Gallardo, me parece, hasta que salió punto altísimo en la gloria.
1: 44,
3: si jugara en Brasil, ¿cómo sería?
1: Ceratinho,
3: pero claro hermano,
1: Ceratinho. Juega la pelota para Sosa y Sosa sería Sosinha. Y la pelota va para Sosinha, Sosinha. ¡Oh! El patadón de Herrera, no, nada. Ah, mirá cómo compré, Entré como un Carlito, me engañó, nada. Último minuto. Odio decir esto, pero coincido con Mariano Molina en todo lo que dijo. Salida de arco de Deveche y se va terminando el partido.
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1: Salta Umendi, la baja el pibe Salas, le quedó a Umendi, qué peligro. Umendi en el área, Masanchesi y rebotó. En el nombre del Padre, del Hijo y del Espíritu Santo. Un milagro en el gol en contra de Cerato. Un milagro en el gol en contra de Cerato, en el nombre del Padre, del Hijo y del Espíritu Santo. Un milagro del Papa Francisco. Un milagro de Mamantula, Mariano.
0: Sí. Si la pasan de vuelta, creo que el final es otro, ¿no? Tiro de esquina para el Casla. Quiso rechazar tu team a Sánchez como pudo. Estaba volviendo Cerato, le pegó en la panza. Quedaba a mitad de camino, Ledesma se fue tirándole besitos al caño izquierdo.
1: No, no, no, no. No, no, no, no se puede creer, Corner enroscado. Según que lo paró Gariano cuando estaba la pelota en el aire. ¿Qué pasó? Amonestó.
3: Amonestado Cuello y amonestado
1: Sosa.
3: Sosa.
1: Bueno, corner, atentos, atentos, chicos. Yo no vi el cartel, ¿cuánto? ¿Alguien lo vio? Corner.
3: No lo vi. Cinco
1: enroscado.
3: Más.
1: Arboleda, cayeron todos en el área, van a contra. Vale, vale, vale, vale, vamos, vamos, vamos, vamos, vamos, vamos. Cayeron todos en el área como moscas con Ray, pero la viene trayendo Giuliano y la tira larga para que corra Acevedo. Y va el diablo de nueve, la tira Acevedo, va el diablo de nueve. Acevedo, centro, gol del diablo, gol del diablo, gol del diablo, gol del diablo. No, no, no.
0: No la pudo encajar bien.
1: ¿Cómo no entró?
0: No la pudo empujar.
1: No, ¿cómo no entró?
3: Sí, señor.

0: No cabe la cabina.
1: Sí, pero la tiene que tener el instituto, ¿eh? La tiene que controlar en la medida de lo posible. Claro, cuando fue a resolver el diablo, no le alcanzó a dar de lleno. Y cuando parecía que se metía pidiendo permiso, perdió fuerza la pelota y no se metió.
0: Lateral de Instituto, Cuchito, mirá la que le repe entra, negro, no se puede creer, ¿eh?
2: Había pasado ya el arquero por arriba, un poquito más de fuerza y era el segundo y lo liquidaba la gloria.
0: ¡Sígale!
3: Alan Salas hizo inferiores en el Civi, después por San Lorenzo de Córdoba y se fue para Buenos Aires. Pero hizo inferiores acá.
0: Mirá vos. Entró bien el chico Salas, ¿no?
1: Dentro de todo creo que ha cumplido, ¿eh?
0: Sí. Bueno. Lateral.
2: Qué cerca, Bruno, ¿eh?
0: Qué increíble. Y la que pegó en Cerato, ¿no? La quiero ver, ¿eh? Centro, que viene al área, segundo palo, el con Guerra, se le peinaron córner. Ahora tiró Guerra afuera, no, afuera Guerra.
1: Que fue Guerra.
0: No, la que rebotó Negrito de mi corazón en Cerato, con el arquero mirando. No se puede creer, ¿eh?
2: Se reía después de Cerato.
0: Sí, claro, porque en la desesperación tu team Masachesi lo cagó un pelotazo. Va Guerra, full de Herrera. Tiro libre de Instituto y en consecuencia Alejo.
3: Amonestado el lateral de San Lorenzo por la falta Guerra. Es el tercero. Es ensordecedor este momento.
0: Tremendo, ¿eh?
1: Tiene que cuidarla la pelota, ¿no? Si la metes al área te expones a que, digo, tampoco la vas a tener eternamente. O buscalo con cierta cantidad de gente. Es el momento en el cual el Instituto tiene que adueñarse por completo de un partido que le pertenece con justicia.
0: 3 de 5, sentado, ¿sí?
3: ¿Cómo estás de la garganta?
0: Estoy, a ver, déjame probar. ¡Lo! Estoy bien, Alejo, por...
3: Preparate, hermano, hay olor.
0: Rajaron a uno, del banco de San Lorenzo, rajaron a uno. Señores, tiro libre de Instituto. ¡Qué bien! ¡Una cosa! ¡Qué bien! Epa, se calentó Gariano con otro del banco. Se calentó Gariano. Hay uno que lo fue a buscar. Es Sampaoli. Es Sampaoli, ¿eh? Entró Sampaoli al estadio, ¿eh?
1: Se le pipo ahora.
0: ¡Oh! Entró Sampaoli, Pocito.
2: Ahora mirá lo vos.
0: Vosotros.
3: El tú. Vosotros.
2: Lo buscamos
3: otros.
2: Al campo de juego.
0: Entró Sampaoli, ¿eh? Estaba en Córdoba todavía el loco, ¿eh? Tiro libre, le echaron medio banco a Pipo. Tiro libre, bueno, a todo esto, 49 ya está, ya está Gariano, al lío lo armaron ellos, tiro libre.
1: Pero no se va, los auxiliares de San Lorenzo, los ayudantes de Pipo no se van.
3: A todo esto mira el área, no hay nadie, hay uno solo en el área.
0: Está solamente el diablo. Pelota del Kun, la tiene Guerra, sale de la marca, va saliendo hacia el costado Guerra, chiquitito como es, encara en el pie a pie, rebota, ganó córner, ¿vos sabés? ¿Sabés que ganó córner? Ganó córner, ¿eh? Ganó córner Guerra, muy bien. Ya está en los 50, ¿eh?
2: Entró bien Guerra, ¿no? Entró bien Guerra, ¿no?
0: Entró bien, sí.
1: Abierto por la derecha, interpretando lo que tenía que hacer, tuvo un par de chances claras.
0: Se termina. De locura es este Instituto. ¿En qué sueño nos vas a meter, Gloria? ¿Qué te pasa? ¿Qué te pasa, Gloria? ¿Cómo nos vas a ilusionar así? ¿Cómo nos vas a ilusionar así, Gloria?

locura es esta, Gloria! ¡Qué manera de ilusionarnos, de hacernos creer en todo! ¡Ganó Instituto! ¡Si hasta la luna se asoma, claro! No está Sir Alex, pero está la luna de

0: su equipo. Dale, Gloria, dale, cantame, cantale, decile a la noche. Perdón por la emoción, la lleva puesto. Ha ganado Instituto. ¿Qué clase de locura es esta, Gloria? ¿Qué clase de locura es esta? El puntero cordobés de pie y ante su gente, sometiendo a San Lorenzo. Los jugadores cantan abrazados, como locos, agrupados en el medio de la cancha. ¿Qué es esta ilusión que nos metes en la piel, Instituto? ¿Qué es esto que nos estás haciendo, Gloria? Nos va a explotar el corazón. Ganó Instituto, ganó la Gloria, ganó Alta Córdoba, ganó la Agustina. Instituto, carajo. Y ya lo ves, y ya lo ves. Es el puntero cordobés. Instituto 1, San Lorenzo nada. ¿Qué clase de locura es esta, Gloria? Una noche para guardar en un cofre de oro. Comentarista, ganó la Globo.
1: Lo ganó bien Instituto. Sufrió en alguna, sí, porque cuando la diferencia mínima es exigua, una pelota al área te puede complicar la noche. Pero en suma resta, nadie discutirá los merecimientos de un triunfo absolutamente justo de Instituto, sin Luna, puntero de su zona en el torneo clausura.
0: Ale, querido, metido en esta locura, Pocito, no sé dónde fuiste a parar, hermano. Abrí el micrófono, dale, que la gente te hable.
2: Santino, ¿qué es esto? Es ensordecedor. Ganó bien.
3: Ganamos muy bien. Ganamos muy bien. A ver, jugamos al fútbol, la pasamos en algún momento complicado, pero podríamos haber hecho dos golcitos más.
2: Gracias. Jugaron bien, ¿eh?
4: Sí, muy bueno, muy bueno.
2: ¿Quién fue la figura?
4: El equipo, el Arcón. El Arcón, ni más, no le ganaron una al Arcón, ¿eh? No le ganaron una. Y sigue, el negro sigue. El equipo sigue, con humildad, tranquilito, Instituto va.
2: Decía el relator, ¿qué clase de ilusión es esta? Decía.
4: La clase de la gente, la clase de la ilusión de la gente, del pueblo, de Alta Córdoba.
2: Gracias, poquito,
4: con humildad.
3: ¿Eh? Wow, hermoso partido, estamos contentos.
2: Dicen que Cerato sigue corriendo en el vestuario.
3: Qué va, qué mal, bien. Los 100 años los cumplió con creces. Los 100 partidos, los 100 años.
2: Sí, partido. Está hecho pibe.
3: Sí, está hecho pibe.
2: Gracias, hermano.
3: Gracias a vos.
2: Santi.
5: Y feliz el puntero, cordobés.
2: Santi.
5: Elu.
2: Hermoso.
5: El barrio está feliz esta semana, va a estar lindo.
2: Mañana se arranca distinto, ¿no?
5: Y sí, se vive distinto en el barrio, una alegría distinta. Somos todos.
2: ¿Qué más te gustaron hoy?
5: Gallardo, el negro John, me gustó mucho. Y abajo el Arcón tuvo seguro, me gustó.
2: Gracias.
5: De nada, gracias a vos.
2: A festejar. A ver, un par más acá. Y decime algo.
6: ¿Qué te puedo decir, amigo? Te veo siempre aquí en la cancha.
2: ¿Viste?
6: Es increíble esto. Decime si no. Ver un Instituto puntero con... Nada, no tengo palabras. Más contento no puedo estar.
2: Y aparte, el rival se jerarquiza.
6: Por supuesto. Está bien que tiene, está de capa caída, pero es San Lorenzo. Hay que ganarle.
2: Obvio.
6: Con medio gol, pero hay que ganarle. No, increíble. La verdad que este técnico que tenemos... increíble.
2: Para mí los dos laterales la rompieron.
6: Se comieron. Y el Arcón, lo que jugó el Arcón, se comió. Gallardo la rompió. Increíble.
2: El mérito de Flores, ¿no?
6: Sí, totalmente.
2: Dio una tecla, le hacía un hincha. Dio una tecla.
6: Increíble lo que ha hecho Uruguay. Mucho laburo. Te felicito a vos por el laburo que haces también.
2: Gracias, hermano.
6: Cuídate.
2: Muy amable.
6: ¿Sí? Excelente partido.
7: Que siga viniendo el relator, que siga viniendo Pofiña, papá.
8: Excelente Gallardo, un jugador, la verdad, lo descubrieron acá en Instituto a Gallardo. La verdad, un jugador que mete, que juega y ya se metió la gente en el bolsillo.
2: Gracias, hermano.
8: Muchas gracias, mucha suerte.
2: ¿Sí?
9: Mira, hoy empezó mal el día para todo el argentino. Y... una vez me hicieron un reportaje acá, que uno viene acá cuando tiene problemas, viene acá a descargarse y ve así.

0: Instituto, ve que estamos punteros y estamos bien. La otra vez en la Copa Argentina con un equipo que está en cuarto de Libertadores, le hicimos partido, lo podríamos haber ganado. Y los penales, bueno, no salió.
1: ¿Por qué te emocionas?
0: Como te digo, porque uno tiene problemas en la vida. Hay gente que no tiene laburo, le va mal, la familia, todo, y viene acá a descargarse. Y que el equipo te responda así.
1: O sea, vos viniste a encontrar 2 horas de alivio y fue lo que pasó.
0: 2 horas de gloria vine a buscar. Porque toda mi vida vine a la cancha. Le agradezco a mi mamá que está en Portugal con mi hermano, que hace 4 años que no lo veo.
1: Que me encantaría que estén acá.
0: Oh. Me encantaría que estén acá, pero mi hermano hace 4 años se fue. Mi mamá se fue a visitarlo hace poco y ella me hizo un instituto. Y estoy agradecido porque uno dice, ¿por qué le damos tanta importancia al fútbol? Pero no es eso, es más. Era, hoy toda la Argentina es triste porque se retiró Messi, yo incluido. Pero bueno, venimos acá a despejarnos y que el equipo te responda como te responde. Porque no tenemos millonada, pero el equipo funciona.
1: ¿Cuántos años fue al revés, no?
0: Por eso. Hay gente, la otra vez, cuando quedamos afuera, la gente criticaba a la dirigencia por perder por penales. Yo sé, y desde que yo tengo uso de razón, el mejor momento institucional y futbolístico de Instituto en su historia. Tengo 36 años, pero es el mejor momento que yo he visto. Y eso se lo agradezco a mi viejo que me hizo Instituto y a los dirigentes que son hinchas. No lo ven como otra cosa, son hinchas en serio.
1: ¿Tu nombre?
0: Lucas, Duque Fraguero.
1: Gracias, Lucas.
0: Ah, y que siga viniendo Brunito.
1: Gracias, hermano.
2: Abrazo, Luquita. Abrazo, Luquita.
1: Sos el último. ¿Cómo andás?
2: No es solo fútbol.
3: ¿Todo bien?
2: Chico.
3: Buenas noches.
2: No es solo
3: contento, fútbol. Contento con la victoria. Quiero mandar un saludo a su señor hermano Alarcón.
1: Claro, se te veía la cara, tío. No me animaba a decir algo.
2: No, es el hermano, el palomo, ¿es?
3: No, y acá estamos. Viene siempre, cada vez que vino trajo suerte, así que.
2: ¡Qué gran!
4: Le mando un saludo a mi tío, Alarcón. Hoy jugó.
1: ¿Tu nombre?
4: Daniel.
1: Así que, hablé de tu tío, lo hacemos escuchar el audio después. Así que, tu tío, ¿qué tal tu tío?
4: Bien.
1: Peloteas en tu casa con tu tío, ¿no? Que no te pegue en la casa, decirle.
4: No juega.
3: Lo llevamos un par de veces ahí a ver el entrenamiento y se pone a jugar un rato, así que nada, contento por él, por el presente, el instituto y bueno, y que sigamos todavía por este camino.
1: ¿Cómo es? ¿Venir? ¿Se sufre mucho siendo familiar?
3: Sí, se sufre mucho porque a veces, digamos, más que todo cuando el equipo anda mal o pasan cosas que no estamos acostumbrados, muchos insultos y a veces uno le repercute y bueno, a veces salimos de ese rol y nos ponemos rol familiar y bueno, y ahí empezamos a veces las discusiones.
1: ¿Cuántos años fueron las malas, no? Y este momento donde hay tranquilidad debe ser lindo para ustedes, para él, para todos.
3: Sí, la verdad que lo estamos disfrutando muchísimo. Creo que son los momentos que a todo jugador le gusta pasar y bueno, y ahora aprovechar el momento.
1: ¿Quiénes son? Toda la familia, sí.
3: Y está mi mamá, mi hermano, mi cuñada, la mujer de mi hermano, y bueno, está la familia Suárez también, que son muy amigos.
2: ¡Qué bandón!
1: ¿Qué te dicen?
2: ¡Qué bandón! ¡Qué bandón!
3: Dijo el gringo que le mandó un saludo a la música de Gloriosa.
2: ¡Qué grande la música!
3: Tenemos amigos allá también.
2: ¿Pero que son los Alarcón y la familia del Diablo Suárez?
1: O sea, tu mamá.
3: Sí,
1: mi mamá. La mamá del Palomo. Sí. Los tíos, está toda la banda.
3: Sí, la verdad que venimos todos. Siempre cuando se puede, lo venimos a ver, lo venimos a alentar. Así que.
1: ¿Fuera de la cancha es serio como se va adentro?
3: No, tranquilo, todo el día jodiendo.
1: Mirá vos el bandón que están acá. Te agradezco por acercarte.
3: No, gracias a ustedes. Te mando un abrazo.
1: Muchas gracias. ¿Tu nombre era?
3: Daniel Alarcón.
1: Daniel, muchas gracias, muy amable. Toda la familia Alarcón que claro, se acercaron a nuestro micrófono.
2: Qué hermosa historia, Ale. Qué hermosa historia, Alejo. Hermosa. Bueno, la familia Alarcón,
1: que están con el auricular,
2: la familia del
1: están
2: Palomo,
1: escuchando la suquía y se acercaron.
2: Y están con la familia del Diablito Suárez también.
1: La mujer que está ahí es la mamá del Palomo.
2: Qué grande. ¿Cómo la haber cagado en la patada en la panza esa señora, no, Palomo? Ale, la rompiste.
1: Nació los seis meses, dice. No, no, no.
2: Acabó de patar en la panza el palo, ¿eh? Un crack.

0: Daniel Alarcón, el hermano de Palomo. Qué linda historia, ¿no? El sobrino de Palomo, la familia con el Ale.
1: Llegaron los chupetines y pajaritos.
0: Llegaron los chupetines y pajaritos la noche perfecta. Hay un amigo acá que me parece que me quiere cobrar algo, ¿eh?
1: ¿Perdón?
0: Perdón, amigo, venga, venga. ¿Qué pasó? ¿Me quiere cobrar algo?
1: Que cobre a vos, yo no tengo plata.
0: Venga, venga, venga, arrímese el micrófono sin miedo.
1: Sí.
0: ¿Usted me viene a cobrar algo, no?
2: No, no, no, no. Es más, vengo a pedirle, por favor, si no me puede brindar un saludo.
0: Pero, pero cómo no, cómo no.
1: Faltaba
0: cómo no.
1: Más.
0: ¿Saludo para quién sería?
2: Para Pancho Sánchez, de la localidad de Santiago Temple, el club Sarmiento.
1: Sarmiento, Santiago Temple.
0: De Panchito
1: Sánchez.
0: Sánchez. Vení, vamos a hacerlo con el viejo Pancho, Mariano, acá los dos juntos.
1: Dale.
0: Panchito Sánchez, vos acordate que yo soy malo por los nombres, ¿eh?
1: Vos hacerlo la seña, dale.
0: Desde la cabina de Radio Suquía, aquí en el Estadio Instituto, después del gran triunfo de la gloria, ¿quién hay que saludar, Mariano?
1: A Pancho Sánchez,
0: Panche.
1: Ahí de Santiago Temple, ahí la gente de Sarmiento.
0: Qué grande, Sarmiento de Santiago Temple, Panchito y toda la banda, a no aflojar, muchachos, desde Córdoba. La banda de Radio Suquía, les mando un gran abrazo. Y acá estamos con el amigo
2: Joaquín Cristolfo.
0: Con Joaquín y toda la banda. Abrazo, aguante Santiago Temple. Ahí va.
1: Abrazo,
0: bien ahí va para la banda, ¿eh? Dale. Salud.
2: Dale. Ellos dirigen en la Liga del Interior, la Liga Regional de San Francisco. Todo pulmón.
0: Sí.
2: El relator del pueblo tiene una voz. Para que lo sigas en redes sociales.
0: Claro.
2: Pancho Sánchez, Fernando.
0: Ah, Panchito es un colega, perdón, Pancho es relator. Dale.
2: Claro.
0: Pero
2: se sube arriba de los techos, no tenés idea.
0: Un
2: es un fenómeno.
0: Un fenómeno. Lo vamos a ir a Pancho.
2: Muchas gracias.
0: Mandale nuestro cariño y ojalá lo conozcamos pronto.
2: Gracias.
0: Dale, mi hermano, de nada. Bueno, ahí va, la gente, qué historias, Posito por todos lados hoy, ¿eh? Impresionante. Mirá los ojos este gringo, no me lo prestás para un fin de. ¿No? Bueno, le pregunté por la duda, amigo, qué sé yo, viste que yo soy negrito. Por ahí con esos ojos parezco San Carlos. Se van contentos hoy, ¿eh?
3: Vamos, vamos.
0: Se van contentos, ¿eh?
2: Mirá la felicidad que tienen.
0: Mirá la alegría que tienen. Muy bien, y no es para menos. Ale, espectacular, loco, qué laburazo ahí abajo. Todas, el pibe que lloró desconsolado, nos hizo moquear
1: sí.
0: A todos.
1: Sí, sí, sí.
4: No quise ahondar, pero dice, acá encontré el alivio.
0: Sí, sí, sí. Bueno, Ale. Te libero para zona baja.
4: Me voy a vestuarios.
0: Pasa tranquilo, lo va a comentar Mariano. Habilito el guasapero, ya ponemos el gol. ¿Qué energía? Qué particular lo que pasó hoy en la cancha de Instituto. Pasó algo, ¿no, Mariano? Como que había una vibra de algo grande, ¿no?
1: Sí.
0: Qué bárbaro.
1: Sí, sí, sí.
0: Qué bárbaro.
1: Y fue todo un desafío para Instituto, para su gente. Hoy haber encarado este encuentro donde tenía que ganar para volver a ser puntero.
0: Sí.
1: Sin el as de espada.
0: Sí, sí, claro.
1: Entonces,
0: claro.
1: Esto es como en el truco. Muchas veces cuando vos pintas las cartas y vos no te toca el ancho,
0: sí,
1: no significa de que no la vas a ganar a la mano. Y hoy Instituto tuvo otras cartas para quedarse con el partido.
0: Sin dudas. Y no ha sido un detalle menor jugar sin Alex Luna y haber conseguido el triunfo que ha conseguido Instituto. Un triunfo espectacular y que ha tenido el estadio de fiesta. Como en esas grandes noches. Arranca el postpartido. Habilito el guasapero. Cuchito, ¿me habilitas el guasapero para que hable la gente?
5: 3512-150-965. ¿Lo repetimos?
0: Dale.
5: 3512-150-965. Habilitamos el guasapero. Brunito, vamos que metiste 6 de 6, ¿eh?
0: ¡Epa! Vamos, guarda está. Conmigo, ¿eh? Guarda conmigo, ¿eh?
5: ¡Ey, Marianito también!
0: Sí. Acá estamos.
1: Pero somos Jeremiah también, ¿eh?
0: Somos Sorci Gómez. Somos Sorci Gómez. Y Jeremiah.
1: Y Jeremiah el.
0: Y bueno, sería un utilero.
1: El preparador físico. el Mago González.
0: El Mago González, ¿eh? Punky Rodríguez es.
1: Punky Rodríguez.
0: Sí. Bueno, eso para los que dejaron de creer en algún momento, Cuchito. No, nunca dejen de creer, amigo.
5: Jamás.
0: Nunca dejen de creer. Jamás. Habilito el guasapero. Para que mandes audio, che, los que van llegando a los autos, los que van volviendo.
1: Claro.
0: Los que ya llegaron a casa, los que están esperando el bondi, los que no pudieron venir porque han laburado, lo habrán sufrido al partido.
5: Sí,
0: a los que estuvieron en la tele y a esta hora se vienen a la radio. A los que tienen la enorme diferencia de bajar el volumen de la tele y poner la radio. Todos invitados al postpartido. Se activó el guasapero.
5: Se activó, sí, vamos.
0: Los quiero, dale, loco, dale, los quiero. En la previa del partido me escribió mi querido amigo Facundito Gutiérrez, uno de los grandes cantores de Córdoba.
1: Sí.
0: Quiero ver si está el Facundo ahí ahora también, volviendo a la casa. Dale, Facundo, vos también te quiero, a todos, dale. Señores, post partido, ya ponemos el gol, ya lo comenta Mariano. Aquí ha ganado Instituto y ¿qué clase de locura es esta, Gloria? ¿A dónde nos querés arrastrar? ¿A dónde nos querés llevar, Gloria querida? Ganó Instituto, y fue mucho más que 3 puntos, créanme.
6: Dale, Gloria.
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11: Hola, Brunito. Hola, viejito Mariano. ¿Cómo están, Pocito? Jere. Todos los chicos ahí, qué triunfo instituto, y ya lo ve, es el puntero Córdoba. Moño, acá lo saludo, lo estuve escuchando todo el partido, no pude ir a la cancha, pero alentándolo de casa nomás.
12: Hola, Brunito, recién llego a la casa, ¿viste? Estuve en la cancha, ¿viste? Mira, dice Freda, este instituto, Cucu, no hizo para que colia hablarte de salta la
13: cultura. Bonito, excelente la transmisión. Estoy contento acá con mi agua porque, como se llama, recién salgo de la cancha. Y ganamos.
9: ¡Vamos la gloria, Brunito! ¡Vamos la gloria! Pincha al área, Baticera de Mechi, quedó muerto en el área, Gallardo rebotó, le pegó a él, está viva, lo tiene la gloria, centro de Gallardo, segundo palo, está Cerato, ¡gol!

0: 100 partidos, felices 100 partidos, Juliano. Mira qué regalo te tenía la noche, mira qué regalo te tenía la vida, mira qué noche de gloria, Juliano. 100 partidos después, Cerato en el área, se ensució la jugada, no la pudo sacar de Bechi, la pinchó Gallardo al segundo palo, como si fuera su padre, con la calidad del muñeco en el segundo palo, la estaba esperando Juliano. Pena mía, mala mía, una historia de amor, una historia de gloria, Cerato. Felices 100 partidos, si el cuento parecía estar escrito, Juliano Cerato firma el gol, gana la gloria, gana Instituto, y ya lo ve, y ya lo ve. Es el puntero, gordo. Cerato, felices 100 partidos, Juliano. ¡Qué pedazo de grito, gloria! ¡Gana Instituto 1-0!
1: Voy a decir una sola cosa. ¡Qué culiao este Instituto, loco!
2: ¡Brunito, mándale saludos a Bataglino!
3: ¡Vamos la gloria, Brunito! ¡Vamos la gloria!
4: Muchachos, buenas noches. Soy Diego de Observatorio. Sinceramente, soy hincha de Granos. Yo felicito a Instituto. Me alegro por ello. Y lo que me cago de risa con ustedes... Con el pelado, con vos, con Mariano, cuando hicieron la previa con Piazzi, la verdad que son nomás la mejor radio de Córdoba, lejos.
5: Y dale, Gloria, dale, Lu, y dale, Gloria, dale, Lu, y dale, Gloria, dale, Gloria. Qué maestro ese traductor, qué pedazo tengo, qué jugadores, qué equipazo. A falta de Luna. Lo sentimos un poquito, Luna, pero qué partidazo. Y si jugó Luna, teníamos como 4-0.
6: ¡Vamos, Lu! ¡Vamos a ganar!

0: de corazón.
1: Aguante Instituto, Brunito, desde México, estoy escuchando el partido. Un saludo para el Moncho, mi viejo, que está escuchando el partido, volviendo a la cancha.
0: Vamos, vamos, Brunito, vamos, la gloria, carajo, vamos, Talismán. Talismán negro, vamos, Instituto, vamos, el puntero cordobés, papá.
2: Lázaro la pincha al área, Baticera, de Mechi, que lo muerde en el área, Gallardo, rebotó, le pegó a él, está viva, lo tiene la gloria, centro de Gallardo, segundo palo, está Cerato, ¡gol! ¡Gol!
3: Hola Bruno, soy Gustavo Ceballos de la panadería Mazzoni, estoy acá con mi primo David. Aguante glorioso Cordobés.
0: Vamos Instituto, carajo, vamos Brunito, Marianito, Pocito, Cuchito, todos los hitos que están en la radio, vamos, vamos la gloria. Contento, feliz acá volviendo a mi casa.
2: Juliano, el de los 100 partidos, felices 100 partidos, Juliano, mira qué regalo te tenía la noche, mira qué regalo te tenía la vida, mira qué noche de gloria, Juliano, 100 partidos después, Cerato en el área, se ensució la jugada, no la pudo sacar de Bechi, la pinchó Gallardo al segundo palo, como si fuera su padre, con la calidad del muñeco en el segundo palo, la estaba esperando Juliano. Ven a mí, amada mía, una historia de amor, una historia de gloria, Cerato, felices 100 partidos, si el cuento parecía estar escrito, Juliano Cerato firma el gol, gana la gloria, gana Instituto, y ya lo ve, y ya lo ve. Es el puntero, gordo. Cerato, felices 100 partidos, Juliano. ¡Qué pedazo de grito, gloria! Gana Instituto 1-0.
4: Bruno, qué curado es Instituto, Bruno. Que ya estamos volviendo de la cancha con mi hijo y mi nieto, los mellizos. El loco de Dignete habla.
0: ¿Cómo hacer para que un lunes no parezca tan lunes? Vete a la cancha, papá.

metió ese triunfo necesario para recuperar terreno en la tabla, en la general fundamentalmente, ¿no? Para también volver a estar en lo más alto, pero fue una muestra de carácter y de juego, porque en la previa, si uno analizaba cómo arribaba este partido, Instituto ingresaba a la cancha sin su principal figura, sin su jugador estrella, Alex Luna, y después de haber sido eliminado contra Platense. Y si bien es cierto que yo creo que no ha habido casi nada para reprochar de aquel partido de Copa Argentina, te tenés que levantar anímicamente de una eliminación. Pero cuando estás convencido del camino que estás recorriendo, estás fuerte y sabés el libreto que tenés que desplegar en la cancha, hay más chances de ganar que de perder. Y no quiero decir con esto que Instituto no pueda en algún momento ser derrotado. Pero vuelvo a este concepto. Con un técnico que evidentemente le traslada un mensaje que el equipo interpreta, y aún sin su principal figura, sacó adelante en la noche de hoy un partido en el cual lo ganó con justicia. Es cierto, marcador corto, pero en el parejo fútbol argentino, la gloria acumuló méritos y terminó quedándose de manera indiscutida con el partido. Un partido al cual lo buscó desde el mismísimo comienzo, fijando los laterales arriba, Cerato y Sosa, generando chances, teniendo ocasiones para convertir, primero por el arcón, el cabezazo, que se fue a penitas arriba del ángulo derecho de Devechi, después Cerato para un Tisera que al lado del arco lo erró en la primera etapa, un remate de Cerato entrando por su sector después de una habilitación de Sosa, y así sucesivamente. Y cuando vamos destacando cada partido de Instituto, tenemos que decir que hay rendimientos que se sostienen, porque no es casualidad que las principales figuras del partido sean aquellos futbolistas que se vienen destacando permanentemente, más allá de que el trabajo en equipo fue digno de aplaudir en la jornada de hoy. Instituto que también pasaba algún que otro sofocón por la chance de Osmendi, que cacheteó Ledesma en remate de media distancia y pegó en el travesaño, un cabezazo de Osmendi sobre el cierre de la primera etapa después de un centro de Reali, un equipo raro que armó San Lorenzo independientemente de la línea de cuatro, con una disposición de mitad de cancha hacia adelante, en donde Perruzzi se paraba delante de la línea de cuatro y después por delante de él Álvarez en el medio junto a Tripiquio, en la derecha Real y en la izquierda Cuello, y como único punta Osmendi, lo fue cambiando, lo modificó en el complemento, lo paró Cuello de atacante. Ya Álvarez se posicionó en la derecha, Reali se movió hacia la izquierda, y más allá de que vamos pintando un programa de cómo se iba moviendo el equipo de Gorosito, lo de Instituto es siempre orden, desde la idea futbolística de esa línea de tres o de cinco, que yo estoy tentado a decir, es una línea de tres, porque Cerato y Sosa son claramente delanteros, o prácticamente por momentos delanteros. Y en las pruebas nos vamos a remitir cuando desemboquemos en el gol, en la jugada importante del partido, en la que marcó la diferencia para que Instituto se quede con el partido. Obviamente que al cabo de la primera etapa la sensación es que, más allá de que San Lorenzo levantó un poquito, la gloria había sido algo superior, y hasta que la dividida, si uno tenía que decirle a alguien, che, y el primer tiempo, ¿quién estuvo más cerca de ganarlo? O de irse al descanso arriba. Creo que Instituto había acumulado más méritos que San Lorenzo. Y en la segunda mitad, con los mismos protagonistas de un lado y del otro, creo que esa idea de ir para adelante, de ensanchar el campo de juego, se sostuvo. Gallardo jugó un gran segundo tiempo hasta que lo sacaron.

siendo clave, ¿no? Y Cerato. Y me detengo simplemente en esta acción porque creo que sin ningún lugar a dudas, tanto Cerato como Gallardo forman parte del podio de los jugadores más importantes del partido. Y la jugada clave terminó siendo asistencia de uno para que convierta el otro. Pelotazo cruzado de Lázaro para Tisera, Tisera que llega, aunque también apoyó, apuntaló la jugada del chino Gallardo entrando por el segundo palo contra una Herrera que le comieron la espalda, y cuando quiso también un poquito la fortuna que le quedara el balón a Gallardo, este a los 8 minutos del complemento levantó la cabeza y lo encontró por el segundo palo a un Cerato que no es casualidad que esté en el área rival, que no es algo que sea un hecho aislado, es algo permanente, constante. Cerato llegó, lo habilitó de gran manera el chino para que de volea resolviera de una y para que convirtiera. El gol de Cerato creo que le ponía justicia en el marcador y además le otorgaba el premio a quien terminaría siendo la figura del partido, o por lo menos desde nuestro humilde lugar creemos que ha sido, no solo por el gol sino por mandarse permanentemente, mostrarse, habilitarlo a Guerra en una jugada rápida cuando ya Juan y Méndez estaba en la cancha, le metió un pase de enganche a Guerra para que resolviera, llegó constantemente. Cerato terminó siendo el jugador del partido, y lo de Gallardo también digno de destacar por presencia, por despliegue, por desdoblarse, por acompañarlo a Bregu permanentemente. La reinvención futbolística de Gallardo es digna de destacar por lo que seguramente le pide Flores, pero por lo que hace Gallardo en cancha también. Potenciar futbolistas es claramente una de las funciones en donde los técnicos de fútbol se sienten más reconfortados. A la cancha mandó Pipo Grosito algunas variantes, rápidamente a los 19 lo sacó a Perruzzi, que tenía amarilla, lo metió a Martín Río, el ex Talleres. Gulli entró por Reali, que no gravitó. Salas, Alan Salas, el 44, pibe de la reserva, ingresó por Álvarez, que tampoco no gravitó, y San Lorenzo fue modificando piezas, pero no le pudo encontrar la vuelta. Es cierto que la chance más clara del ciclón fue en una pelota larga, que creo que se la baja Salas para Osmendi, que lo agarraron llamativamente abierto Instituto, ganando el partido y con poco tiempo por disputarse, y que Osmendi casi abajo del arco la tiró por arriba del travesaño. Instituto tenía chances con la de Guerra, que fue clarísima, otra de Guerra entrando por derecha metiendo un centro que se la sacaron del buche a Acevedo, que remató y se fue al córner. Tuvo aproximaciones como para sentenciar la historia, pero cuando vos no liquidás el partido se te puede poner cuesta arriba. 28 minutos del complemento, primera ventana de cambios. Méndez por un cansado Matías Gallardo, el Diablo Suárez en lugar de Tisera. Posteriormente la chance para el Kun Guerra, que jugó 15 minutos Guerra, entró los 35 del complemento, entró por Lázaro, y creo que Guerra tuvo un buen partido porque se estableció por la derecha, pero fue peligroso, fue punzante, es cierto, con una defensa abierta, con un equipo que iba a dar espacios, pero creo que cumplió. Acevedo tácticamente quizás hizo lo que le pidió Flores, que era respaldar al equipo en la mitad de la cancha, a Méndez y a Bregu, otro gran partido de Bregu, ¿no? Para lidiar con los mediocampistas rivales. En línea general, cuando uno va repasando, creo que todos han cumplido. Nos quedaremos con la sensación de que quizás los que por ahí les falta un poquito es a Córdoba y a Tisera, algo que viene ocurriendo habitualmente. Masachesi entró para ir en la marca contra Cuello, porque en ese juego de variantes Pipo Grosito eligió a Alan Salas y a Osmendi para que fuera el doble nueve, y lo reposicionó a Cuello, abierto por la izquierda, no sé si para taparlo Cerato, o más bien para que arrancara algunos metros por atrás. Terminó el partido con algunas chances claras para convertir, hubo una que de arremetida, Tutín Masachesi contra Osmendi la sacó como pudo, pero cuando pateó rebotó en la panza de Cerato y se fue cerquita del caño izquierdo de Ledesma, que iba contramano, y a lo mejor hasta de casualidad lo podía haber empatado San Lorenzo. Y también destacar para el cierre

0: esa chance en donde abierto por la derecha, Guerra metió el centro y el Diablo Suárez por el segundo palo, todo parecía indicar que le empujaba el gol y terminó siendo un remate que le faltó potencia porque no resolvió con la comodidad necesaria para convertir el gol. En líneas generales, un partido que Instituto lo ganó porque fue mejor que el rival. Desde el resultado no sobró nada, desde el juego, sin haberlo pasado por encima, creo que lo superó, lo ganó sin discusión alguna para recuperar la punta, para volver a estar en zona de Sudamericana, en la general, y fundamentalmente para mostrar esa prueba de fútbol y de carácter, hoy sin Luna y después de la eliminación contra Platense. Ganó la gloria, el gol de Cerato, la figura del partido, que creo que hoy, más que nunca, para ponerlo un cuadro, ¿no? 100 partidos para Giuliano, gol, gran partido para él, y fundamentalmente una noche, indiscutiblemente feliz para el hincha albirrojo.
1: El comentario del viejo Mariano Molina de Instituto 1, San Lorenzo 0, en la fiesta del fútbol.
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1: Señores, pospartido, tramo final de nuestro trabajo en Alta Córdoba, Ale Pozo, ahí vive el partido hasta hora de la noche, Alejo.
3: Bueno, ahí aparece Diego Flores. Chicos, muchas gracias, está por arrancar la conferencia de prensa. A ver qué dice el técnico de la gloria.
4: Lo escuchamos. Otra vez los puntos quedan en casa. Uno se atrevería a decir, seguramente no lo vas a decir porque sos muy cauto, muy prudente, pero casi con el objetivo de estar dentro de los ocho, el sueño internacional, que es el que desvela todo instituto, ahí, por ahí digo, ¿qué hay para reprocharse después de un gran partido? Digo, ¿puede llegar a ser posiblemente que no lo liquidaron después de todo lo que merecieron? Gracias.
5: Bueno, nada, muy contento, siempre tratamos de enfocarnos partido a partido, si bien uno siempre ve la tabla, era un partido muy importante, era un partido local. Bueno, otra vez creo que hicimos bien las cosas, creo que fuimos superiores en los dos tiempos, creo que generamos muchas soluciones para destrabar la salida, muchas soluciones para llegar en buenas condiciones al arco rival, y bueno, creo que nos hizo merecedores, quinto arco en cero en el torneo, que habla de un gran esfuerzo, una gran concentración, de una gran predisposición. Y nada, creo que muy muy contento con, lo vengo diciendo repetidamente, muy contento con el equipo, con lo que están generando, ¿no?
6: Diego, ¿cómo estás? Estamos en vivo para fanáticos de LB2, Nicolás de Estela. ¿Qué tiene este instituto? ¿Qué has logrado con este equipo? ¿Qué han logrado los protagonistas también para estar ahí arriba, para ser protagonista, para ser puntero? ¿Qué tiene este instituto? ¿Qué es lo que más te gusta de este plantel? Gracias.
5: Creo que tenemos buenos valores de trabajo, buenos valores grupales, buenos valores futbolísticos, tenemos buenos jugadores de fútbol, y bueno, creo que vamos cada partido un desafío, cada partido vamos encontrando cosas para mejorar, y el hecho de abordarlos con esos valores, a un grupo inteligente de futbolistas, vamos dando buenos pasos. No es fácil sumar la cantidad de puntos que estamos sumando, pero bueno, generalmente cuando las dinámicas, el positivismo atrae el positivismo, y más allá que tenemos muchos puntos, yo creo que han sido muy, muy merecidos, ¿no? Creo que de lo que va el torneo, la línea es que venimos superando a los rivales.
7: Diego, buenas noches, estamos en vivo para la cadena del gol, para Radio Sucesos. Felicitaciones por el triunfo y preguntarte por la mitad de cancha, porque hoy se lo ha visto a Matías Gallardo con un partido destacado, pero preguntarte por los dos, ¿qué te da Breu y qué te da Gallardo?
5: Bueno, creo que sí, que hicieron un gran partido, después Nacho entró, creo que también lo hizo bien, muy contento con el ingreso de Nacho. En línea de los equipos, equilibran, tienen buen pie los dos, están bien. Desde lo atlético, desde lo físico, están fuertes. los dos jugadores...

0: resuelven el juego aéreo, resuelven con los pies, resuelven lo táctico de un medio campo que a veces tiene dos volantes y a veces tiene cuatro. Así que nada, son dos chicos serios. Matías vino peleando el puesto en el silencio, nunca reclamando, siempre sumando desde su posición, y hoy lo agarro preparado. Y nada, creo que está haciendo grandes partidos, muy contento con lo de Matías. Y bueno, Gustavo ya viene con una buena regularidad, ¿no?
1: Bueno, excelente, Ale, un pedazo de la conferencia de Diego Flores. Claro, en sus conceptos, hablando puntualmente de algunos jugadores, claro. Sí, sí. El nombre de Gallardo, de Matías Gallardo, inevitablemente asuma...
2: No le quiero quitar mérito a otros clubes, ¿no? A otros equipos. Ahí se ve la mano de un técnico, ¿no? Uh-huh. Porque cuando a vos te llueven jugadores y miras al banco y tenés uno que parece ser mejor que el otro y uno que lo pagaste fortuna y se te cae uno y vas a salir al mercado y compras el que querés, es más fácil, ¿no?
1: Sin
2: ahora,
1: dudas.
2: Cuando vos tenés que reinventar, porque se te va, lo digo, hasta hace no mucho tiempo, era uno de los jugadores... diferente, distinto de instituto.
1: Sí.
2: Más allá de que el público quedó medio resentido con Lodico. Uh-huh. Pero Lodico era un jugador diferente.
1: Sin duda, soy sin duda.
2: Y hoy Gallardo lo ha reemplazado de manera tal que nadie lo extraña, o por lo menos se ha ganado el cariño de la gente y se ha ganado el puesto.
1: Sí.
2: Y voy a decir, che, pero era un Gallardo que no jugó casi nunca en ningún lado. Uh-huh. Y Cerato es el mismo que se fue a préstamo al Dosivi hace un tiempo, ¿eh? Uh-huh. Y Sosa tampoco no fue la gran incorporación de la gloria. Porque acá la plata en serio le pusieron por Jara.
1: Sí.
2: Y Jara se fue sin pena ni gloria. Uh-huh. Entonces yo digo, ahí se nota la mano, ¿no?, del técnico.
1: Sin duda, sin duda.
2: Del técnico.
1: Sin duda.
2: Y el mérito de los jugadores también, obvio.
1: Bueno, estamos en la parte final de nuestro laburo. Ustedes me dicen, chicos, si puedo tocar con el Ale en la zona baja para cerrar. Alejo, tu gran laburo. ¿Qué pasa ahí abajo, Ale, luego de esta noche de gloria aquí en Alta Córdoba?
3: No estamos aguardando que salgan los... jugadores de la gloria, aquí en la zona de vestuarios, hay no menos de 200 periodistas en un espacio de 5 metros.
1: Bueno,
3: así que bueno. Estoy subido con Cocochito de uno, no sé cómo está el nombre. Estoy subido con Cocochito,
1: Pobre muchacho, ¿no?
3: Porque, claro, no puede responder, ahora entiendo,
1: no puede,
3: perdón.
1: Claro, no puede responder, está medio...
3: claro, no puede responder.
1: Capaz está medio aplastado, Ale, capaz, con respeto.
3: Sí, hermanito. sí. Me hacía señas así con la mano, digo, mira qué lindo cómo me saluda, no podía hablar.
1: No puede hablar, te quiso decir Raúl, pero no le salía el aire. Era un suspiro, no tenía aire.
3: Sí,
1: bueno,
3: ni hablar,
1: Alejo,
3: ni hablar,
1: querido, sensaciones de la conferencia del profe Flores y de lo que ha sido este gran triunfo de instituto.
3: El positivismo, llama el positivismo, dijo.
1: Linda frase.
3: Sí, básicamente la ley de la atracción, ¿no?
1: Sí,
3: la buena trae las buenas, algo así sería.
1: Bueno, sí, de que los jugadores le crean al técnico, ¿no? Porque me ha hartado decir esta frase, bueno, siempre lo mismo, Bruno, pero
3: sí.
1: Es clave. Jugadores convencidos del mensaje del técnico.
2: Y si vos en 7 fechas ganas 5, empatas 1 y perdés el otro contra Vélez, que es otro de los grandes animadores, pero además en la primera fecha donde...
1: Sí, claro.
2: No mereces caer, porque en desarrollo de partido no mereció parar del instituto. Hay una línea de juego que se respeta, después podés empatar, perder o ganar. No es casualidad también que el equipo tenga este presente.
1: Sin dudas. Bueno, Ale, te aguanto ahí porque tenemos que entregar estamos cerquita de las 12, estamos al corte de la Transmi. Llega la Fer para hacerse cargo de la noche. Cuchito querido, mientras se le espera algún protagonista para redondear una gran noche. El triunfo de Instituto lo ubica primero en una zona que tiene debajo de Instituto, ¿a qué equipos?
4: Gimnasia de Mendoza con 15 puntos, Bruno. Defensa con 14, con la victoria de hoy. Vélez con 13, Newell's con 11, Unión con 10 puntos, Independiente 10 y Boca con 10, los ocho primeros. Después Riestra, que es el que está peleando por ingresar, tiene 8 puntos. O sea que al último que está por ingresar en la zona de clasificación, ya Instituto le ha sacado 8 puntos.
1: Bruno. Bueno, claro, es un colchón muy importante. Dale, querido.
3: A ver, me acerco al Ledesma, al arquero de la gloria.
1: Bueno.
5: Y en tu caso, la tarea defensiva, otro partido más con el arco en cero.
6: Sí, es importante mantener el arco en cero para nosotros, para mí, obviamente, eso da confianza. Es un punto alto del equipo. Así que bueno, esperemos seguir trabajando. Como te digo, hoy contento, disfrutando este momento, pero bueno, sabemos que todavía queda mucho. Hay que seguir con humildad trabajando.
3: ¿Cuál es la fortaleza que tiene la gloria? ¿Por qué está como está?
6: por el grupo que tenemos. Yo creo que estamos muy unidos.

0: Día a día trabajamos muy bien y más allá de lo futbolístico, creo que hay una unión dentro del grupo espectacular y eso nos hace luchar adentro de la cancha como tiene que ser.
1: La sacaste vos la domente, ¿no?
0: Sí, la toco y por suerte sale, pega entre el año y sale, así que nada, contento por eso.
2: Marcos recién. Ahí está Marcos Ledesma, uno de los primeros en aparecer, la toca, yo la toco,
3: sí,
2: confirmó
3: no,
2: el
3: problema. Metió un tapadón, es realmente espectacular, descomunal, y después, claro, sí. La pelota da en el travesaño. Sobre el final del primer tiempo, ¿no? Un instituto que ha hecho mérito de sobra para ponerse ventaja y casi se lo va ganando San Lorenzo al descanso, al partido. Bueno, Alejo, estamos para entregar, laburazo, decime lo que quieras para cerrar ahí tu participación.
2: A ver, para si me das un minuto, me voy a intentar acomodar. Vamos a ver.
3: Dale, acomódate tranquilo. Ver, y con eso si cerramos. Dale.
2: Si tengo suerte, a ver. Ahí lo veo a Matías Ticera, que va saliendo. Ahí lo veo a Cerato. Ah, pasó corriendo Cerato. Sigue corriendo Cerato, ¿eh? No para Cerato. Está Cerato por un lado. Son tres o cuatro los jugadores que están hablando, a diferencia de otros partidos que en general no hablan. A ver, Matías, ¿puedo molestarte un segundo? Estoy en vivo en Radio Zuquía. ¿Cómo andas? Felicitaciones. Estoy con Matías Ticera. ¿Qué me decís?
4: No, la verdad que dejamos un partido increíble. Ganamos de vuelta de local. La verdad que defendimos la punta. Hoy creo que el equipo ganó a lo que es Instituto. Jugando por muchos momentos muy bien, con carácter, con huevo, con actitud. Y la verdad que eso me pone muy contento porque se ve reflejado cómo entrenamos y cómo jugamos.
2: Vos estás en una zona que hay muchísima competencia. Hoy eran tres, no estaba Luna, entró Lázaro. En el banco tenés cuatro delanteros y no estaban ni Luna ni San Severo. O sea, es altísima la competencia interna que hay.
4: Sí, ni hablar. Es una competencia linda, sana. Que si te pones a pensar a Nico Guerra, no le venían tocando, él le tocó, lo hizo de la mejor manera, fue impecable el laburo que hizo. Bueno, Facu aporta muchísimo para el equipo y la verdad que nosotros estamos convencidos y estamos muy ilusionados con seguir ahí arriba y con seguir peleando.
2: Flores dio la tecla, ¿no? Hay puntos muy altos. Está Cerato, está Sosa, los del medio, Abreu y Gallardo, ustedes.
4: Sí, la verdad que, a ver, el equipo... Si hoy te pones a pensar, este equipo no tiene techo porque hacen más de 11, 12 kilómetros los volantes, los defensores hacen más de 10 kilómetros, nosotros también nos matamos. Tenemos una intensidad muy linda, muy buena, que la verdad que eso se lo debemos la muy buena pretemporada que hicimos.
2: ¿Cómo se bajan los decibeles después de un partido como hoy? ¿Qué se hace ahora? ¿Cuál es el ritual que tienen?
4: Bueno, yo personalmente intento cenar algo. Trato de tomarme algún diclo con relajante para bajar un poco y nada, hasta las 4 o 5 de la mañana estoy despierto igual.
2: ¿Y porque vas a tu casa? ¿Cómo es ahora? ¿Van todos juntos?
4: Sí, tal cual. No, yo ahora me voy a mi casa tranquilo, solo, y bueno, a descansar.
2: Pero bueno, ¿serie? ¿Maratones que la vas a
4: tomar? Sí, me gusta mirar serie para relajar un poco.
2: Te agradezco mucho esta charla.
4: Gracias, muchas gracias.
2: Ahí está, Matías Ticera, el delantero de la gloria, con esto nos vamos, ¿eh?
3: Hermoso, vale, una perlita. Hermoso, hermoso, me encantó. Laburazo, vale, laburazo. ¿En qué clase de locura nos estará metiendo Instituto, Alejo? Me voy con esa pregunta. Te mando un abrazo, la rompiste.
2: Chao, chicos, hasta mañana.
3: Chao, vale, querido, chao. Nos vamos.
5: Chao, Alejo.
3: Che, el que metió una asistencia a Lo Gallardo fue el Negro Cucho, me dicen en estudios, ¿eh?
6: Sí.
3: A Lo Gallardo la asistencia que metió el Negro Cuchito, ¿eh?
6: ¡Alegro!
3: La alegría. ¿El Gordi sería Cerato?
7: Sí.
3: ¿Cerato sería el Gordi?
7: Sería Cerato, Flores... Todo el hincha, el presidente.
3: Acá me dice que sería Juliano cenando.
7: Sí. Chocho, qué goleador.
3: Qué alegría. Bueno, ¿a quién hay que agradecerle semejante gesto, Cuchito?
7: A la gente de Bakú Burgers.
3: Qué grande, Bakú.
7: Burgers y lomos. Nos mandaron dos lomos.
3: Muy bien.
7: Para que deleite acá a mi compañero. Bueno.
3: Quiero que Gerardo me diga al aire si estaba bueno, si valió la pena o si no vamos más a Bakú. Que nos diga el Gordi.
6: No, lo vamos a traer para acá, Bakú.
3: Ah. Ah, tenés miedo que la soplemos, Gordi, ¿no? Por este lado. El miedo no es sonso.
5: No.
3: Abrazo a la gente de Bakú, loco. Que me invitó a comer la gente de Bakú, posta. Sí. Me dijo que Cuchito me tiene que llevar. Eso me dijeron ellos. No miento. Me dijeron.
5: Vamos todos. Más.
3: ¿Está bien, Cuchito, o estoy mintiendo? Me dijeron
7: no,
3: a mí.
7: Es así.
3: Ah, ok.
7: Vamos todos.
3: Vení con Cuchito, me dijeron que te ahí free pass.
6: No,
3: totalmente. No sé si todos, porque somos una banda.
6: No.
7: Me estoy.
6: Muy buena levanta.
3: Gerardo tiene miedo que vaya solo, Gerardo.
7: vamos todos, no pasa nada.
3: Chicos, gran laburo en estudios, una noche maravillosa, ha ganado Instituto, hemos cerrado un gran fin de semana de transmisiones, hay que seguirle el viernes, así que a descansar, y como siempre digo, mañana los invitamos a los que quieran sumarse a la locura de las mañanas en Radio La Red Córdoba, y por la tarde a partir de las 18 el Dami con la banda de Sport 965 en su Kia. Cucho, a descansar amigo, la rompiste negro, te mando un gran abrazo.
7: Abrazo para todos, hasta luego.
3: Chau Cuchito, Gerardo Copari en la calle Catamarca, aquí... El gran JBL, Jeremías de Villa Libertador. Señoras, señores, qué trámite hoy, Jeremías. ¡Ay, loco,
1: Estuvo.
3: Y sin Saumerio, porque ante todo porfiado, mi loco. Pero bueno, bien, Sí. Bien. Comentarista.
1: Sí.
3: Gracias por traerme.
1: ¿Me permite lo social?
3: Pero claro.
1: Ya es 1 de septiembre y cumpleaños mi hijo.
3: Señor, me pliego ese saludo.
1: Un beso grande. A Gabriel cumple 10 años.
3: Feliz cumple al Gaby.
1: Estoy chequeando, no, parece que no está despierto, así que bueno.
3: Feliz cumple al Gaby, lo saludaremos mañana. Grande,
7: sí, pensé que estaba chequeando si era hoy o no.
3: No, estaba chequeando si estaba despierto.
1: No, 1 de septiembre. 1 de septiembre.
7: Vamos.
3: Feliz cumpleaños del Gaby, que ya saben todos.
1: Sí.
3: Mi sobrino Gabriel Molina patea el penal en fútbol infantil
1: y se acaba el ciclo.
3: Y al otro día levantamos el programa,
1: Sí, se acaba el ciclo histórico.
3: Ciclo cumplido, Señores, nos vamos de Alta Córdoba. Un abrazo a todos. ¿En qué clase de locura nos está metiendo Instituto, Ha ganado la gloria. Una noche mágica. Ganó la gloria, gol de Giuliano en el partido 100. Instituto es el puntero cordobés. Abrazo, se quedan con la Fer en la noche de Radio Suquía, la reina de la noche desde hace tantos años, María Fernanda Morfino. Chau, abrazo, gracias. Lázaro la pincha al área, Baticera de Mechi. Quedó muerta en el área, Gallardo rebotó, le pegó a él, está viva, lo tiene la gloria, centro de Gallardo. Segundo palo, está Cerato. ¡Gol! Su padre, con la calidad del muñeco, en el segundo palo, la estaba esperando Giuliano. Ven a mí, amada mía, una historia de amor, una historia de gloria. Cerato, felices 100 partidos, si el cuento parecía estar escrito, Giuliano Cerato firma el gol, gana la gloria, gana Instituto, y ya lo ve. Es el puntero gordo. Cerato, felices 100 partidos, Giuliano. ¡Qué pedazo de grito, gloria! Gana Instituto 1-0.
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Bueno, aquí estamos contentos porque ganó Instituto. Felicitaciones a todos los hinchas de Instituto, señoras y señores, arrancando un nuevo mes, una nueva jornada. Agradeciendo a Dios, como siempre, en primer lugar, por sobre todas las cosas, de poder estar con todos ustedes. Ay, me mandó saludos el móvil, que dije lo voy a anotar y me olvidé. Luchito, ¿puede ser? No, primero de mayo alcancé a escuchar 300 y algo, y ahí me quedé. Bueno, que me mande un mensajito al 351-215-0965. Sí, con la Ferra Chuyvos en la Más Cordobesa, señoras y señores. Arrancando el mes de septiembre, el mes de la primavera. Vamos, Ferchu, ¿cómo dice? ¿Y cómo dice? A ver, ¿cómo dice? Eso. Septiembre ha llegado otra vez. Yo no sé qué inventaré. Pero bueno, septiembre ha llegado. Estamos acá en la radio. Primero de septiembre del 2026.

0: bueno, acá estamos como siempre, agradeciendo a Dios por sobre todas las cosas. Ahí estamos, tratando de, obviamente, alegrar los corazones de aquellos que, bueno, obviamente nos escuchan, como todas las madrugadas, como siempre, ¿sí? Llegó el mes del amor, el mes de la florcita, el mes de tantas cosas lindas que tienes. Tiene tantas cosas lindas septiembre. Vamos, arriba, arriba, arriba, septiembre, septiembre.
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0: Y ahora, ¿qué queda? Solo melancolía, ¿no? No, que no haya melancolía. Voy a ver el infoclima, cómo está el tema del clima. Qué manera de caer piedra en Altagracia ayer. Sí. Bueno, así despedimos y pasamos a agosto. Y el que pasa agosto, ¿qué dice? Vive todo el año. Así que bueno, damos gracias a Dios. Ahí estoy actualizando la temperatura, el pronóstico extendido, para contarte cómo va a estar el clima. Ya hay muchos mensajitos, mucha gente linda que yo veo que me hacen seña de acá. Me están haciendo hola Ferchu, hola, hola, hola todo el mundo. Para este martes ya primero de septiembre, 13 de mínima, 24 de máxima, escuchá esto. Para el miércoles 14 y 28, para el jueves 16 y 21 y para el viernes 9 y 19. Ese es el extendido hasta el viernes. Hasta el sábado,

0: El domingo 9 y 16. Va a estar fresco el fin de semana. El domingo más frío, 5 y 12. Arrancamos el lunes con 4 y 13. Tenemos extendido bastante largo el pronóstico. Bueno, bienvenidos a todos. Acá estamos en la radio. Agradezco a Gerardo Copari, como siempre, siempre dándome una mano, dejándome todo en orden, todo en orden. Septiembre, septiembre ha llegado otra vez y yo no sé qué inventaré. Arranco con los mensajitos, a ver si esto es para mí, ¿será para mí esto?
1: Hola, ¿cómo estás? Buenas noches.
0: Buenas noches.
1: Ahora ya llego a casa.
0: Sí, ¿para por qué sale tan bajo?

0: de este canal. Cris, qué lindo, qué lindo. Ahora sí te voy a escuchar perfectamente. Escucha, Cris.
1: Hola, Fer. Hola, ¿cómo estás? Buenas noches, buenas noches.
0: Buenas noches.
1: Estoy escuchando ahora, ya llego a casa.
0: Ah, qué lindo, sí.
1: A bañarme y a descansar para salir más tarde a trabajar.
0: Muy bien.
1: Va a ser duro el martes, pero bueno. ¿Sí? Esperemos levantarnos como Dios manda.
0: Exactamente.
1: Te mando un besito, Fer, que pases buenas noches.
0: Gracias,
1: que tengas un hermoso programa.
0: Igual
1: y
0: para
1: si
0: vos
1: Dios
0: también.
1: Quiere, te estaré escuchando si me levanto.
0: Sí, sí, claro.
1: Un tanto de las 5 de la mañana.
0: Dale. Gracias, mi
1: nos
0: querida
1: vemos,
0: Cris. Un beso grandote, móvil 352.
1: Cris, del móvil 352 de Rapitaxi.
0: Rapitaxi. Claro que sí, claro que sí. Bien ahí, Cris. Bueno, muchos mensajitos. Anda Adriana, a ver.
2: Hola, Fercho, ¿cómo estás? Buenas noches.
0: Buenas
2: acá
0: noches.
2: Acá estamos ya para descansar.
0: Ah, muy bien.
2: Puse un rato en la radio y mañana trabajar de vuelta. Un temita de la banda de Carlito, puede ser un saludo para mí, Julián, que lo amo mucho.
0: Bueno.
2: A la Santa de Ejército Argentino.
0: Dale, a la gente de Ejército Argentino, a la gente de Las Flores, Kennedy, San Fernando, ahí estamos. Hola, hola, hola, hola.
3: Hola, Morfino, ¿cómo te va? Buenas noches.
0: ¿Cómo le va, Pablo? Muy bien a mí, gracias a Dios.
3: Bueno, Morfino, me alegro que esté bien.
0: Gracias,
3: está fría la noche, no,
0: está
3: no,
0: fresca,
3: no,
0: está
3: no es de mi agrado.
0: Sí.
3: Contento porque ganó el instituto.
0: Obvio.
3: Y estamos un pasito más de seguidas. De esta manera vamos a mantener la categoría.
0: Muy bien, sí.
3: Quisiera escuchar el temita, el tema Ódiame.
0: Ódiame.
3: Por Diango, ¿puede ser?
0: Sí.
3: Y se lo dedico a Andrea Toledo.
0: Sí.
3: Muchas gracias, Morfino.
0: No, nada que agradecer, mi querido, nada que agradecer. Ódiame, ódiame. Ahí está. Ahí lo tengo, ya está listo. ¿Cómo está en esta carpeta, me parece? A ver.

0: Fernando Palacio, degenerado Baigorria. Hola, Fer, ¿cómo estás? Soy Fernando de Baigorria. Estoy escuchándote como todas las madrugadas. Haces tu programa, un hermoso programa. Me pasás un temita de Perro Negro. Ah, de Desacatados. Vale, ahí lo vamos a buscar, ¿sí? Tengan un poquito de paciencia, no hay problema. De a poquito me voy ordenando acá. Estamos en La Más Cordobesa, estamos como siempre con toda esa hermosa audiencia que nos escribe. Hola, María Fernanda. Nos llegó el mes del amor. ¿Cómo que nos llegó el mes del amor? La persona que le cantó al amor. No, ¿en serio? Ah, Beto Orlando. Sí, falleció Beto Orlando. Te saluda Ricky Bar de Bellavista. Un cariño grande, mi querido Ricky Bar de Bellavista. Está Roberto de Morteros. ¿Cómo le va, mi querido Roberto? Bienvenido. Bueno, ahí nos vamos acomodando, señoras y señores. Estamos en La Más Cordobesa, estamos en La Feliz. Y estamos acá firmes, como siempre, como todas las madrugadas, acompañándote. Gracias a la gente de Córdoba, el país y el mundo, que nos elige en este septiembre también, 2026.
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nuestros amigos de Rapitaxi, como siempre, que nos trasladan todas las madrugadas. Qué linda la de Cris, me encantó, ¿sí? Ha llegado septiembre, señoras y señores. Rosana de Barrio Parque Montecristo. Perchú, en sintonía en la radio de Barrio Parque Montecristo. Juancito Linares, hola Fer, buenas noches, hola Juancito. Bienvenidos a todos. Hola Fer, pasame un temita de Eibar por mil noches. Dedicáselo a Messi. Bueno. Qué tremenda emoción, ¿no? Qué terrible, qué emoción, por favor. Dale, ahí lo voy a buscar. Por mil noches, ahí lo voy a buscar, ¿verdad? Estoy armando el programa para arrancar, señoras y señores, para arrancar el programa de hoy, de este bendito martes, ya primero de septiembre del 2026. Nosotros acá firmes, como siempre, agradeciendo a los oyentes de Córdoba, el país y el mundo, como te decía recién. Audio de toda la gente hermosa que nos acompaña, está del otro lado y escucha y manda su mensajito a través del WhatsApp de la radio, ¿sí?

0: Bueno, acá estamos, señoras y señores, en la masa y cordobesa. Vamos arriba.
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0: No, en serio, qué tremendo este tema. Abrázame muy fuerte, ¿eh? Está como para abrazarse, ¿no? Está como para abrazarse.
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0: Qué lindo. Cuánta gente hermosa que está escuchando la radio. Los...
1: No sé si es...
0: El WhatsAppero, el 351-215-0965, está el rojo vivo. Anda el amigo Luna, estaba desaparecido Luna Daniela.
2: Hola, Marifer, buenas noches.
0: ¿Cómo le va?
2: ¿Cómo estás?
0: Buenas noches.
2: Marifer, buen comienzo, sí, para vos.
0: Muchas gracias,
2: y
0: Daniel.
2: La audiencia. Sé que empezó ayer, pero bueno.
0: Sí.
2: Ayer no estuve, Marifer.
0: No hay problema.
2: Beso grande, Marifer.
0: Gracias, mi querido Luna Daniel, como siempre, en la más cordobesa. Vamos a arrancar. ¿Qué les parece si arrancamos de una vez por todas?
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0: 0:19 minutos. Saludamos a nuestras amigas Dulcinea, a la querida Adri, a querida Cari, a Javi, a nuestras amigas de San Vicente, a la gran Beito, a Yoga, a Ceci. Le mandamos un abrazo. Al querido José Antonio, que no está todavía, no ha aparecido. Ya va a dar seguramente su presente. Al querido Gabriel también. A los amigos de El Mundo, que nos escuchan todas las madrugadas. ¿Qué les parece si arrancamos el programa de una vez por todas?

0: ¿Cómo nos hemos venido hoy, por favor, Morfino? No podés con esos temas, no podés a esta hora. Ya preparamos el cafecito, estamos preparando el primer cafecito. Rico, rico, rico, rico, rico, chico. Sí, rico, rico, rico, rico, rico.
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0: Vamos a arrancar el programa, señoras y señores, y que sea lo que Dios quiera, ¿sí? Y Dios ha de querer que sea un precioso programa, obvio. Por fin no. Arranquemos, arranquemos de una vez por todas.
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1: Lázaro la pincha al área, Batisera de Mechi, que lo muerde en el área, Gallardo rebotó, le pegó a él, está viva, lo tiene la gloria, centro de Gallardo, segundo palo, está Cerato, ¡gol! ¡100 partidos, Juliano! ¡Mira qué regalo te tenía la noche! ¡Mira qué regalo te tenía la vida! ¡Mira qué noche de gloria! ¡Juliano! ¡100 partidos después! ¡Cerato en el área! ¡Se ensució la jugada! ¡No la pudo sacar de Bechi! ¡La pinchó Gallardo al segundo palo! ¡Como si fuera su padre! Con la calidad del muñeco en el segundo palo. La estaba esperando Juliano. Ven a mí, amada mía. Una historia de amor. Una historia de gloria. Cerato. Felices 100 partidos. Si el cuento parecía estar escrito. Juliano Cerato firma el gol. Gana la gloria. Gana Instituto. Y ya lo ve.

0: bueno, para todos los echan de instituto. Instituto venció a San Lorenzo y volvió a subirse a lo más alto de la zona A de la clausura. Felicitaciones a todos los hinchas de Instituto. El conjunto de Diego Flores ganó por 1-0 con un gol de Juliano Cerato, y llegó a 16 puntos en el campeonato. La Gloria se metió en puestos de Sudamericana. Felicitaciones a todos los hinchas de Instituto. ¿Cómo nos hemos venido hoy? Arrancó septiembre, arrancó la feliz madrugada. Estamos en vivo para Córdoba, el país y el mundo. Señoras y señores, esto es Feliz Madrugada. 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
0: Y se pone peligrosa la madrugada. ¿Preparamos el cafecito rico, rico, rico, rico? Sí, obvio que preparamos el cafecito. Bueno, lo tengo al querido Esteban. Hola, mi querido Esteban.
2: Buenas noches, ¿cómo estás, amiga?
0: Buenas noches.
2: Muy bien. Sí, saludo a todos los oyentes.
0: Dale.
2: Yo acá en mi guardia haciéndote el aguante, como siempre.
0: ¿A qué nivel lo
2: tuyo? Te quería pedir un temita, si puede ser, Fer, cuando
0: sí
2: pueda me lo pasas.
0: Dale, ¿cómo no?
2: Es de Huff, Todo Mi Amor se llama.
0: Bárbaro.
2: Desde ya, muchísimas gracias y que tengan todos una feliz madrugada.
0: Gracias.
2: Chau, chau.
0: Gracias, mi querido Esteban. Bienvenido a la feliz madrugada de mucha gente que está escuchando. Nico, buenas noches, María Fernanda Morfino. ¿Podrías pedir, qué dice acá? No me puedo explicar de Tiziano Tarro. Le deseo un gran programa y una excelente madrugada. Bueno, muchas gracias. Muchos mensajitos, mucha gente que está del otro lado escuchando. Hay audios de quién, a ver.
3: Percho, ¿cómo estamos?
0: ¿Cómo
3: buenas
0: estamos?
3: Noches, acá Luchi, el 307 de Rappi.
0: Perdón, sí, me olvidé. ¿Viste cómo son las cosas, Luchi? Entré y dije, ya lo anoto, y después no sé qué, estamos conversando con los chicos y se me... Oh, Luchi, yo sabía que era Luchi. A ver, vamos a escuchar de nuevo.
3: Percho, ¿cómo estamos? Buenas noches, acá Luchi, el 307 de Rappi.
0: ¿Cómo hacemos, Luchi? Perdón, ¿sí? Bienvenido a la feliz madrugada, como siempre. Para toda la gente hermosa que está en sintonía. Peligrosa, qué peligrosa madrugada, señoras y señores, con una temperatura en Córdoba capital de ¿cuántos grados? A ver, ahí estamos actualizando y le contamos a los oyentes, con 14 grados 2 a esta hora, 77% de humedad, el viento sopla del suroeste a 13 kilómetros, mínima para hoy 13, máxima 24, va a estar precioso hoy, para el miércoles.

0: 14 y 28 para el jueves 16 y 21. Bueno, Claudio Sosa, ¿cómo anda mi querido Claudio Sosa? Fer, soy el turco de Coronel Olmedo. Un saludo para Gaby de Río Ceballos, un temita del Megatrack Eres. Y un saludo para todos tus oyentes. Gracias, mi querido Claudio Sosa, más conocido como el turco de Coronel Olmedo. ¿Cómo nos hemos venido hoy?
1: Hola, Ferchu, mi amor incondicional. Hola, ¿cómo platónico estamos? Acá tu triciclo, tu como triciclo. Siempre, el Bocha. Volviendo a casa después de ver al glorioso perfumo de instituto.
0: Muy bien.
1: Te mando un abrazo y un beso, como siempre.
0: Gracias.
1: Poneme un temita de la Mona, por favor, ¿sí? El León, Ferchu.
0: Bueno, recién sonaba Instituto para todos los hinchas de Instituto. Ferchu, feliz madrugada, gracias. Miguelito Rojas, se notó su ausencia el viernes. Miguelito Rojas, bienvenido al programa, ¿sí? La verdad que se hacen muy bien los karaoke, así que bueno, será para este viernes, me imagino. Este viernes nos preparamos, ¿qué le parece? Algo hacemos, y por supuesto, obvio que sí.
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0: Qué temazo que pidió el querido Esteban.

0: Bueno, el querido Esteban agradece un tremendo tema de Huff. Todo mi amor en la más cordobesa, en la feliz madrugada. ¿Cómo hacemos? ¡Qué temita, no! ¡Qué temazo!
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0: Nosotros seguimos acá, obviamente.
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0: Preparándonos para continuar, obviamente, con el mensaje, con los saludos, con la gente. Acá dice, gracias, Ferchu. No, nada que agradecer, mi querido Esteban. ¿Cómo hacemos con la camiseta, Humberto Bazán? No estoy regalando camiseta, mi querido Humberto Bazán. Nada que ver, nada. Se equivocó de estación. Se me equivocó. ¿Qué es esto? A ver, ¿qué es esto? Esta es una balada. Nos hemos venido con un cargamento de linda música para que programes vos, para que obviamente te comuniques con la radio. Estamos en vivo desde Catamarca 342. Alde, Tiziano Ferro, ya lo voy a buscar al Tiziano Ferro. ¿Cómo se llama el tema? No.

0: Bueno, ya lo encontré, Nico, ya está listo, en un ratito arrancamos con ese, ¿sí? Ahora tengo otro que también me habían pedido. Así que bueno, nosotros acá en vivo, desde Catamarca 342, disfrutando.
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0: Hermoso eres, Megatrack. Ahí agradece el querido Claudio Sosa. Yo lo conozco como Claudio Sosa, pero en realidad es el queridísimo turco de Coronel Olmedo. Ahí estamos. Bueno, Alfredo Molina, ¿cómo le va, Alfredo Molina? ¿Todo bien? Ferchu, soy Alfredo Molina. Que tengas una linda jornada. Los escucho hasta las 5. Ok, sí, bueno, muchas gracias, mi querido. ¿Tengo Tiziano Ferro? ¿Ya lo tengo listo? ¿Ya está? Para que podamos disfrutar y terminemos ya prácticamente la primera hora del programa. ¿Cómo se han venido los oyentes? Están motivados. Es septiembre, el mes del amor.
1: Falta un poco el aire que soplaba.
0: Volvelo, Ferchu. Ahora sí.

0: Bueno, de esta manera completamos la primera horita del programa, señoras y señores, con el querido Tiziano Ferro. No me lo puedo explicar, no, yo no me puedo explicar cómo pasa el tiempo volando. Señoras y señores, ya llevamos primera horita del programa. Estamos acá en Catamarca 342, sí, Catamarca 342, con algunos mensajes de por medio. El querido Enrique, feliz madrugada, querida amiga Morfino. Ayer me tomé un descanso, por eso estuve ausente. Me parece muy bien, mi querido Enrique. Te mando un gran abrazo, que esté todo bien. Saludos a la gran banda de la FAR. Gracias, mi querido Enrique. Todo en orden, claro que sí, todo en orden. Usted sabe cómo es esto. Nosotros hacemos las cosas con excelencia y está todo más que bien, excelente. Daniel Carranza, anda el amigo Carranza. Daniel, ¿cómo le va, Carranza?
1: Hola, Fer, buenas noches. ¿Cómo
0: buenas
1: estás?
0: Noches.
1: Un tomado de la garganta.
0: Ay, el cambio de tiempo.
1: Acá haciéndote el aguante.
0: Bueno, muchas gracias.
1: Escuchándote. Sí. Quería pedirte un temita de la barra, el Dani Guardia.
0: Sí.
1: Me basta, puede ser.
0: Bueno, lo vamos a buscar, lo vamos a buscar.
1: Fer, un beso grande.
0: Gracias, mi querido Carranza. Está la familia Andrioli desde los Estados Unidos, desde Miami Beach, Luis, Nati, Guchina y Yamile. Adelante, mi querido Luis, lo escucho.
2: Hola, Ferchu.
0: ¿Cómo estás,
2: madrugada?
0: Luis?
2: Te mandamos un gran saludo de parte de la familia Andrioli, Luis, Nati, Guchina y Yamile.
0: Muchas gracias.
2: Feliz comienzo de septiembre, Ferchu.
0: Gracias.
2: Muchas bendiciones. Feliz igual, madrugada.
0: Bueno, igual para ustedes, mi querida familia Andrioli, también forma parte de la banda de la FAR, ¿sí? Así que bueno, muchísimas gracias a Luis, Nati, Guchina y Yamile, desde los Estados Unidos, desde Miami Beach. Y ya que estamos por el mundo, los saludamos a mi amigo Diego Molina. Buen día, Ferchu, buen día, mi querido Diego, bienvenido como siempre. Saludos para Facu, para Agus y por supuesto para el querido Damián en Ibiza, señoras y señores. Gracias, Fer, por pasar el temita de Tiziano Ferro, dice Nico, no, nada que agradecer. Esteban agradecía también, Farcho, un tema de Enrique Iglesias, bueno, te recuerdo, bueno, ahí estamos, señoras y señores, completamos la primera horita del programa. Usted no se mueva del dial, usted se tiene que quedar con nosotros en la más cordobesa. Aquí comienza la segunda hora de Feliz Madrugada.

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1: Así arrancamos la segunda horita del programa. Ya está el querido Pepe, Pepe, panadero José Luis. Ahí lo saludamos al querido Pepe. ¿Qué tal? ¿Cómo están? ¿Todos bien? ¿En orden? La familia Suquía, la banda de la FER que se prepara para fin de año o en enero para el gran debut. ¡Eso! Lléname de luz el alma. Tratamos de llenar de luz el alma a aquellos que están apagados, deprimidos, angustiados. Que seamos la luz de este mundo. Qué lindo, me gustó eso. Que podamos ayudar. Ayer estuve en contacto con el Guasón. Ayer, bueno, me contó muchas cosas lindas, la verdad, de Pollo, de Mariano Fraguera, Jerónimo Luis de Cabrera. Pollo de Jerónimo Luis de Cabrera me contó su historia, una tremenda historia del amigo Pollo. Y bueno, la verdad, muy agradecido el Guasón por toda la gente que obviamente aporta, da ropa para aquellos que necesitan. Ropa en buen estado, obviamente, ¿sí? Así que bueno, muchísimas gracias a toda la gente linda que está en la sintonía de la más cordobesa. Lo tengo a Pepe.
2: Hola, Ferchu.
1: Hola, Pepe. Yo bien, gracias a Dios.
2: Aquí Pepe, sí. Panadero presente.
1: Sí.
2: Una noche más, haciéndote el aguante en la más cordobesa.
1: Bueno.
2: Con toda la energía.
1: Bien, Pepe.
2: Bueno, vamos a arrancar pidiéndote un tenute seguro. Un beso gigante, Ferchu, y feliz madrugada para todos.
1: Gracias, mi querido Pepe. Tienen que hablar un poquito más pausado para que me dejen entrar a mí también, ¿viste? ¿Cómo hace el querido? ¿Viste? Muy bien lo hace Pablo de San Lorenzo. Cuando él me pregunta, hola, Ferchu, ¿cómo estás? ¿Todo bien? Y me dejas de decir, sí, todo bien, todo en orden. Después de eso yo digo, y él sigue, me alegro que esté bien. Claro, porque son audios, no se olviden. No estamos en contacto telefónico. No se olviden de eso. Más pausado, más pausado. Nunca más. Las Dulcineas, Ferchu, ¿cómo estás, mi querida Adri? ¿Estás vos sola o Cari también está? Javi, no sé, andan las bombonas de el querido José Antonio. Ah, ¿cómo así? Bueno, nada, son bautizadas con las bombonas nuestra amiga Tere Juárez y la querida Ángeles. Hola, chicas.
3: Buenas noches, mi querida amiga, acá las bombonas presentes, como siempre.
1: Hola, Ángeles.
3: Bienvenido a septiembre.
1: Sí.
3: Así que bueno, un besote para vos, enorme, te queremos mucho y saludo para todos los oyentes.
1: Gracias, mi querida Tiri, gracias, mi querida Ángeles. Un cariño enorme para las bombonas. Bien las bombonas, me gusta. Están las bombonas, están las dulcinías, están el dúo dinámico de San Vicente. Estamos hablando de Joa y Vero, Vero y Joa. Bueno, yo le puse dúo dinámico, pero no sé. Las chicas de San Vicente, no sé si ellas quieren bautizarse o alguien las bautiza, no hay problema. Está lindo eso de cuando te dicen algo lindo. Me gusta. Me gusta porque somos todos una gran familia. Nos juntamos acá en el Dial, en Catamarca 342, en la dirección donde la morfina siempre, con los brazos abiertos, recibe a todos los oyentes. Ay, Dios mío, ¿cómo hacemos? Yo preparando mi cafecito rico, rico, rico. Claro, más pausado en el sentido para que yo me pueda, exactamente, pueda meter mi bocadillo. Abracito, sí, por supuesto, un cariño grande, Tere. Gracias, Ángeles. ¿Cómo hacemos? Ay, Dios mío, ¿cómo hacemos? ¿Cómo hacemos? Bueno, acá estamos, señoras y señores. 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Como siempre, agradecido al querido Ariel Brochero, ¿sí? Un grande, el querido Ariel, como siempre, está con nosotros en la más cordobesa. Para Ariel, para Tito, para Luca, para Candelaria, para todo el personal y todo el staff de Kiosco K24, Malafama. Señoras y señores, vamos a continuar y arrancando la segunda hora.
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0: Duna. Así arrancamos la segunda horita del programa con Los del Fuego. Después de ti, sí, después de ti. Antes dale que va. Ella tiene todo o él lo tiene todo. Bueno, las Dulcinea están así completas. Está Adri, está Cari y está Javi. Así que un cariño enorme. Ya tengo listo su temita, Carranza. Quédese tranquilo, ¿sí? Voy a completar la tanda y ya vuelvo. No te muevas del dial. Quédate en la más cordobesa.
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0: Estamos en la feliz madrugada y estamos en vivo. No se olviden, estamos en Catamarca 342. La alegría, el entusiasmo de siempre. Juancito Linares, lo saludé, sí, sí, lo saludé, claro que sí. Porque vi un pulgar para arriba y digo yo, no, me pareció que lo saludé. Ahí estamos.
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0: Alguien que no haya saludado me dice, no me saludaste, Fer, porque se me puede pasar algún mensaje. Hola, Fer. Gracias por pasar el tema, sí. Emanuel Pachi de Malagueño, de Eibar, por mil noches, dedicáselo a Messi, por supuesto, obvio, qué emoción, ¿no?

0: nos hemos venido con un cargamento de linda música. ¿No está el Gaby Panadero? Está full. Como las chicas que están a full. Bueno, pero están escuchando, sí, seguramente están escuchando. Nosotros vamos a continuar porque esto continúa, esto no se detiene, esto sigue.
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0: ¿Se acuerdan de este tema? Te recuerdo. Ya sé que es imposible perdonar. Ay, Dios mío.

no es karaoke. Karaoke de la Fer. Es para ir adelantando el karaoke del viernes, ¿sí? Temazo, hay que tener voz para cantarlo, ¿no? Anda la urraca, Perchu, feliz madrugada. Te pido un temita para los inoxidables, el tema de San Carlos, ahí va, el niño va. La urraca te saluda, gracias, mi querido urraca, un genio como siempre, total. Vamos, urraca, también forma parte de la banda de la Fer. Volvelo, Perchu, volvelo porque lo interrumpiste. Vuelta el tema

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1: Y eso que no toqué nada yo. Justo venía con el cafecito en la mano.

0: nos hemos venido hoy, por favor, ¿cómo estamos? Dice el querido Robo de Buenos Aires. Está prendida a fuego la feliz madrugada, Ferchu. ¿Cómo hacemos? Lo había pedido Diego Molina, Patricia Sosa, endulzame los oídos, ¿sí? A ver, dame un segundito. Qué lindo tema, la verdad. Hacía mucho que no lo escuchaba, igual que el de CAE. Te recuerdo. Ahora sí tengo el de la barra para el querido Carranza. A la 1:27 estamos en vivo desde los estudios mayores de Radio Suquía, Catamarca 342, disfrutando nada más y nada menos que de...
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0: mañana les quiero mandar saludos para mi gran amiga Edith Cari. ¿Cómo estamos, Edith? ¿Todo bien? Gracias, Edith, sí. Ayer compartí un tiempito con mi amiga Edith Cari, junto a Pablito, su hijo, le mandamos un gran saludo. A Eli, a Rocco, que siempre están, siempre están. Muchas gracias, muchas gracias. Acá el amigo Carranza, gracias, Fer. Si sabía que ponía esos temas, muy romántico. Dice. Ah, no, no le entiendo, Carranza, que me dice. La verdad que no, no, Morfino, no entender, Morfino. Te ubicás, pedido, tema, marcaron corazones. Así dice la frase del que dio Carranza. Me imagino que quiso ponerme. Te hubiera pedido temas que marcaron o que rompieron o que tocaron corazones. Algo así. Quiero pensar eso yo. Quiero pensar eso, mi querido Carranza. Vamos que nos preparemos para los ochentos. Hoy podría ser rock argentino. ¿Qué les parece? ¿Están de acuerdo con el rock?
1: Muy bien.
0: Está bueno el rock, me gusta mucho a mí.
1: Es mi mejor amigo.
0: La temperatura en Córdoba capital, 14 grados a esta hora. Humedad 77%. Viento sopla del suroeste a 13 kilómetros. La mínima para hoy 13, la máxima 24.

0: el mes del estudiante, el mes del maestro, el mes de... qué sé yo, de tantas cosas lindas que tiene septiembre.
1: No, sí.
0: ¿Qué no? Sí. Hola, Fer, ¿me podés pasar un temita de qué locura con Migrante y Gracia? Voy a buscarlo, mi querido, voy a buscarlo, ¿sí? Vamos a continuar, señoras y señores. Esto sigue, esto no se detiene. Estamos en la más cordobesa.
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1: Facu, los amigos de Migrante.
2: ¡Adelante, Facu!
1: ¡El aplauso, che!
3: Buenas noches, Movistar, ¿cómo está?
1: ¡Hola, hermano!
3: Buenas, buenas.
1: Recién salida esta cancioncita. Recién sacada del horno.
3: Casi inédita, che.
1: Vamos a ver cómo sale.
3: ¡Vamos!
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0: dale, dale, qué locura. Migrante es la más amada del país, señoras y señores. Dale que se vienen los ochentosos en un ratito. Fer, estamos escuchando en Hall sin malagueño, a full, arrancando la semana. Juan, Berna, Jorge y Yuli. Un temita de Germán. ¿Quién hace Germán Dame Luz? Yo lo busqué, pero no existe Germán Dame Luz. ¿Será Germaín? No sé, pero no, chicos. La verdad que lo busqué. Está el de Dame Luz. Pero no se llama así como me lo piden. Voy a poner alguno de Germaín, pero no justamente el que ustedes me están pidiendo, porque no existe, no existe ese tema. Me parece que te debe. Existe el queridísimo Sergio Denny, Dame Luz.
1: Esto no vale más, pero te lo juro, es la última vez. Ya lo verás.
0: Bueno, ahora sí cambió la cosa, Germaín. Tengo tremendos temas, a ver cuál tengo. Tú me verás, que lloro, que lo puse anoche. Tu promesa, o tu primera vez, perdón. Entre dos amores, tú quebraste mi vida. Alguna vez, dos amantes, sin mentira. Hasta el amanecer, susurro indiscreto. ¿Qué más tengo? Vuela, vivo. Mentías, ese puede ser mentías. No es que yo mienta, sino el tema se llama mentías. Ahí está, ya lo tengo, ya está. Lo decidí yo. Ahí estamos, perfecto, me encantó. Germaino Sebastián, chicos, bueno, para los chicos de Holcim malagueño que están a full arrancando la semana, Juan, Berna, Jorge y Yuli. Ahí les voy a poner un temita de Germaín, chicos, ¿sí? ¿Cómo nos hemos venido? ¿Cómo estamos hoy? ¡Por favor! Con lindos temas, con linda música, la verdad.

0: Bueno, mi querido Víctor Diego, no se olvide de escribirme acá justamente en el WhatsApp, pero en el 351-215-0965, porque a veces no veo el celular, ¿sí? Y aclaro por las dudas, escriban en el 351-215-0965. Sí, ya pasé el tema de la mona, ya pasé el tema de la mona. Ah, yo volví a la cancha fónica, vamos instituto. Bueno, perfecto, lo vi de casualidad, sí, lo vi de casualidad. Lo tengo a Juanca, a ver, Juanca, ¿qué me dice?
1: Hola, María Ferro, ¿todo bien? Bueno, ahora me estoy yendo a trabajar. Pues es de ese tema del logo que tenés de cortina y que pongas. Pues puede ser, si no, no hay drama. Cuando quieras y puedas, me pasas algo de loco.
0: Bueno, saludos, sí, María, sí. Ferro. Perfecto, sí. Aquí estamos, recién lo pusimos completito ese tema que está sonando. Qué hermoso, ¿no? Ella tiene todo, él lo tiene todo.
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0: Bueno, sí, elegí uno, están todos lindos los temas, Ferchu. Bueno, cómo no, chicos. Ya está nuestra amiga Ali Zurita, mi amiga Ali Zurita y Edu Roldán. Nuestros amigos de Formentera ya en la sintonía de la más cordobesa. Ya está la querida Ali, ¿sí? De la mañana con 47.
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0: A ver, tengo tiempo para un temita más de Germaino, si no vamos a la tanda. Dame un segundo. Sí, podría ser ya. Ahora directamente, Ferchu. Estamos en Catamarca 342 haciendo la
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0: Bueno, lindo tema de Germain, Mentías. Me voy a la tanda y ya vuelvo en la más cordobesa.
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0: Bueno, lo tengo a Gustavo, nuestro amigo transportista, después está Gabriel el panadero. Gustavo.
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0: María Ferri, todos los oyentes, acá vamos con la capital del analgésico, sí. María Dolores.
1: Muy bien.
0: Con Lassi, que ya está dormido, el Mauro, que va viendo ahí quién puede ser el próximo técnico de talleres, y yo que voy haciendo esto.
1: Muy bien.
0: Así que vamos, que no decaiga Río Palma. Feliz madrugada, Ferri.
1: Feliz madrugada para todo el mundo.
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1: Lo tengo a Gabriel, el panadero. Gabriel, Gaby.
3: Hola, Ferri.
1: ¿Cómo estamos, Gaby?
3: Chido, la genia number one. ¿Cómo estás?
1: Estamos bien.
3: Bueno, no te escribí antes porque apenas entré... pude dormir a dos calles y se me rompió el ojo.
1: No, en serio.
3: Así que ya sí. Sin darme una gel.
1: Qué cosa seria.
3: Se pasó una vaca. Me pego un embole, pero.
1: Y sí.
3: Sé mucho, no me pasa nada de noche.
1: Pasan las cosas.
3: Así el trabajo, que se rompa algo.
1: Sí, sí.
3: Así que bueno, ahora estoy metiéndole gana.
1: Bueno.
3: Bueno, Fer, espero esté bien.
1: Sí, sí, sí. Gracias a Dios.
3: Bueno, el programa más tranquilo que ayer, parece.
1: Normal.
3: Agradecido a Gaby y no le escucho.
1: No.
3: Bueno, saludo a mi amigo José Antonio, a Matute, a Dani Luna, a Pepe, a todos los mismos de siempre.
1: Bueno, cómo no, Gaby.
3: Ya te escribo el tema que quiero.
1: Dale, gracias. Perfecto, perfecto, ahí estamos. Temazo, dice la querida Tere, el de Germain, la verdad. Tremendo tema, tremendo tema.
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Estaba el loco, Amato. Me parece que de los nuevos temas del loco, ¿sí? Nosotros seguimos acá en vivo. Buenas noches a todo el mundo, buenas noches. Qué lindo, cuánta gente hermosa que está en sintonía. Ali Zurita y Edu Roldán desde Formentera, acá agradece el querido Fernando Juárez, Robo desde Buenos Aires, Carranza que eliminó mensaje. ¿Cómo hacemos con Carranza?

Ya se vienen los ochentosos, noventosos boliches. Ya estamos listos, ya estamos en hora. Ah, qué bueno. Yo pensé que... Después te paso el temita a Gaby, ¿sí? Ahí te lo voy a pasar. Juntos me pediste de la mona. Bueno, ya está programado. Vamos a hacer ochentosos, noventosos bolicheros. Hoy vamos a poner rock argentino. ¿Qué les parece? Está buena la idea, ¿no? Creo que está.

0: Bueno, programa tu canción, no te olvides, al 351-215-0965 es el WhatsAppero, nuevo WhatsAppero Radio Suquía. 351-215-0965. Vamos a continuar, nos vamos a identificar y ya volvemos. No te muevas del dial, ¿te quedas con nosotros? ¿Te quedas en la feliz? Bueno, dale.
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Bueno, qué temazo de rock argentino, señoras y señores. Ya finalizando el momentito, el bloquecito ochentoso, noventoso, bolichero. Se abre el WhatsAppero para la hora y media de recordar las viejas épocas de Cuarteto, ¿sí? Ya está habilitado el 351-215-0965. 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Enrique dice, temazo, Ferchu, la verdad que sí, unos tremendos temas. Ya está habilitado el WhatsAppero para la hora y media de Inoxidables, Pecado o Pecador de Chévere. Bueno, mi querido Gustavo, Pecador de Chévere, ahí lo vamos a buscar. ¿Programás el tuyo también? Sí, lo podés programar, no hay ningún inconveniente, al contrario. Hacemos juntos el programa. Obvio, claro que sí. Bueno, se terminó lo que se daba, señoras y señores. Anda el Fercho, el Fercho. Después de cuántos días de vacaciones, el Fercho. 35 días de vacaciones, qué lindo. Hola, Fer, debutando después de 35 días de vacaciones. Saluda a todos, el Fercho Piola. Bienvenido, Fercho Piola, que es el amigo de Fabio y toda su banda, y la banda de la Fer. Así que muchas gracias, mi querido Fercho Piola, bienvenido al programa. Bueno, se terminó lo que se daba. Vamos a continuar, señoras y señores. 2:17 p.m. Se corta la una. Dale, morfino, que se corta las dos. Por mí fuera seguiríamos escuchando, pero se tiene que terminar este bloquecito porque es cortito, ¿sí? Dura

0: Miguel Mateo. Qué lindo recuerdo, ¿no? Recién lo escuchaba cantar a Charly García. Miguel Mateos. En este primero de septiembre del 2026. Se corta la una, se corta la voz y...
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0: Y está David Bolaño. Hola. Me levanté y el tema que hace Ulises también bueno. Bueno, ya estamos casi listos, ¿no? Hola, Ferchu. Puede ser para los inoxidables un temita de Trula, pobrecito, gracias. Lo busco. Sí, sí, no digo ya porque ya casi tengo listo para arrancar, ¿sí? Sí, pero puede ser, claro que puede, todo puede ser. Ferchu, feliz madrugada para los inoxidables. Quería pedirte sabroso, qué dolor, qué pena. Bueno, también lo vamos a programar para los inoxidables, Trula, la Dónde va la noche, pecador de chévere, bueno, juntos del mandamás, con ese vamos a arrancar con juntos, exactamente, está todo listo, está todo preparado, pasamos por el carro de Luisito, nos comemos un rico choripán del auténtico y a metro de Plaza España en Parque Sarmiento, ideal la madrugada para el chori, con una temperatura en Córdoba de cuántos grados, a ver, cambió, sí, 13 grados 8 a esta hora, 79% de humedad, el viento sopla del sur a 11 kilómetros, 13 de mínima, 24 de máxima. Puedes mandar tu mensajito al 351-215-0965 para que obviamente te programes tu canción, tu tema, y nosotros vamos a arrancar sinceramente con la hora y media para recordar viejas épocas. ¿Están listos? ¿Están preparados o no están preparados? Están preparados.
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0: Mientras nosotros preparamos nuestro segundo cafecito, sí, arranca así.
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1: Bueno, qué recuerdo, ¿no? Acá agradecen. Bueno, está Verito, Vero, ¿estás ahí? ¿Estás en línea?
2: ¡Hola, Fer!
1: Ah, ambas están. Vero, Joa, Virio. A ver.
2: ¡Hola, Fer!
1: ¡Hola, chicas! Bienvenidas a la feliz madrugada.
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1: Estamos en la más cordobesa. Adri de las Dulcinea agradece tremendos temas del Tole Tole, sí, la verdad, ¿no? Pipi Panadero José Luis pide alguna vez de la fiesta. Bueno, ya lo vamos a buscar, ¿sí?
3: Para convencerme, no.
1: Por favor, qué temazo con Fernando Vladis Pecador. Sí, la verdad, ¿no? Tremendo tema. Hola, Fer, pasame Inmortal del Toro Quevedo, gracias. Señoras y señores, tengo una tandita más y esto no termina acá.
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0: Y de esta manera hemos completado ya primera media horita de recordar las viejas épocas de cuartetos. Sí, ¿dónde va la noche? ¿Qué sé yo? Yo qué sé. Nosotros aquí firmes como siempre al pie del cañón. Bueno, hermosas canciones, señoras y señores, ya completamos la primera media horita. Nos vamos a identificar, me dice el querido Gustavo. Frío, frío, frío por acá, Ferchu, 2 grados. Uy, qué frío. Es que sí, como ha caído piedra. Exactamente, Carranza que agradece. Señoras y señores, ¿dónde va? Estamos en la feliz madrugada y obviamente disfrutando. ¿Qué estamos disfrutando? Hora y media de recordar viejas épocas.
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3: Hemos arrancado septiembre. Hola chicas, bienvenidas, bienvenidas. Hemos arrancado este primero de septiembre a través de Radio Suquía, la más cordobesa para todo Córdoba, el país y el mundo. Ha llegado septiembre, por fin llegó septiembre y pasamos agosto. Y el dicho es, el que pasa agosto vive todo el año. Solamente Dios sabe, ¿no? Bueno, tremendo tema, está saliendo, están saliendo, Ferchu, gracias mi querido Enrique. Carranza que quiere agradecer seguramente.
4: Gracias, genial, gracias por el tema de Trulala.
3: Nada que agradecer, nosotros seguimos. Cristian de Ayacucho, para los inoxidables, historia fatal del mandamás. Bueno, vamos a buscarlo. Mandás el tuyo, te comunicas a la radio, nosotros acá firmes como siempre al pie del cañón, para continuar con un montón de canciones y recordar viejas épocas. Estamos para Córdoba, el país y el mundo, te lo dije.

0: Bienvenido septiembre. Nuevo mes para agradecer. Nuevo mes para soltar. Nuevo mes para subsanar. Nuevo mes para creer. Nuevo mes para perdonar. Nuevo mes para amar. Nuevo mes para crecer. Nuevo mes para confiar. Nuevo mes para avanzar. Nuevo mes para ayudar. Nuevo mes para crear. Nuevo mes para brillar. Nuevo mes para recibir. Nuevo mes para transformar. Nuevo mes para vivir con fe. Arriba septiembre, vamos, arriba septiembre. Septiembre no es simplemente un mes, sino todo lo que más amé. Anda el niño Gunter, ¿cómo hacemos, Fer? Sí, mi querido niño Gunter, no sé cómo hacemos, la verdad no tengo idea. ¿Quién manda mensajes?
1: Hola, Fer, buenas noches, ¿cómo estás?
0: Hola, Manolo.
1: Que faltan 10 días para mi cumpleaños, Fer. Nuevo mes, que faltan 10 días para mi cumpleaños, Fer.
0: Pero qué lindo.
1: Saludos, Fer, espero que estés muy bien, Manolo de San Diego.
0: O sea, el 11 cumplís, el 11 el día del maestro, sos un maestro, mi querido niño Gunter, iba a decir. Mi querido Manolo, sí, qué bueno, qué bueno. No. A ver.
2: Gracias, Percho, por el tema.
0: Nada que agradecer. Ya viene, pobrecito, ya viene. Está el pobrecito, sí, está el pobrecito. No sabía que usted lo había pedido. Pero, ¿qué? ¿Usted dice que no está? ¿Cómo que no va a estar? Más vale. Ah, lo pusimos recién, claro, lo pusimos recién. Tiene razón. Yo ya ni sé qué tema salió ni qué tema. Bueno, ahí tenés razón, ahí estoy armando. Muy bien, Coco el panadero, Leandro de Montemaíz. Hola, amiga Fer, ¿cómo está? Nosotros arrancando a full. Bueno, saludos a toditas la familia Suquía, la más cordobesa. Y seguimos disfrutando esta hora y media. Hemos arrancado ya con la primera media y ahora se viene la hora completa.
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1: Ahora sí, ahí estamos, arrancó septiembre, señoras y señores, con toda la alegría, con todo el entusiasmo, con toda la fuerza y con todas las garras. Ahí estamos, bienvenido, bienvenido septiembre. No, no sé, no lo se puede ver, mi querido Alfredo. Perchu, puede ser que... Buena suerte por Sebastián, bueno, lo busco. Qué buena suerte, lo voy a programar entonces.
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1: lo encontré, acá está, mira.

0: carpetas, un montón de carpetas, y acá lo encontré. Qué buena suerte. Bueno, ahí los está. Listo para dentro de un ratito, ¿sí? Ahí estamos. Estoy tratando de cumplir al pie de la letra. Andan los amigos de Montemaíz. Ya los saluda la gente de Montemaíz. Sí. A ver, Miguel Marqués. Miguel, lo escucho.
1: Muy bien, amigo. Muy buena noche.
0: ¿Cómo le va?
1: Querida Ferchu.
0: Hola.
1: Espectacular. La noche que nos regala el instituto.
0: Sí, ya salieron los goles, ya salió el tema de la mona.
1: Lo mejor
0: sí
1: es cuando se junta. Mira, te veo mandar un saludo para mis hijas.
0: ¿Cómo no?
1: Rocío, lo más grande.
0: Sí.
1: Me acompañó esta noche a ver el glorioso Cordobés.
0: Ah, qué lindo.
1: Qué espectacular, ¿no?
0: Sí.
1: Ivani, que me explicó, me dice, papi, voy a estar con un amigo en la cancha.
0: Sí.
1: También, me rompí el corazón, no importa. Y la más chica, qué lindo que cuando ve las tres juntas, ¿no?
0: La verdad.
1: Enorme, Fer.
0: Sí.
1: Vamos instituto todavía.
0: Vamos
1: espectacular,
0: instituto,
1: ¿no?
0: Sí. Pero sigo buscando. Bien ahí la gente de instituto. Yo lo felicité apenas arranqué el programa, claro, dije, instituto venció a San Lorenzo y volvió a subirse a lo más alto de la zona A del clausura. El conjunto de Diego Flores ganó por 1-0 con un gol de Giuliano Cerato y llegó a 16 puntos en el campeonato. La Gloria se metió en puestos de Sudamericana. ¡Vamos todavía! ¡Qué lindo, qué lindo, qué lindo! La verdad, felicitaciones a todos los hinchas de instituto. Estamos en la más cordobesa y tratando de cumplir con todos los oyentes. De a poquito nosotros estamos acá con nuestro tercer cafecito. ¿Ya con el tercero, Cristian? ¿Tercer cafecito? ¿Cómo hacemos? ¿Tercer cafecito? Sí, el niño Gunter. ¿Cómo hacemos, Fer? Feliz madrugada. Saludos a mi hermano Coto, el puntero cordobés. Le debo las empanadas, Fer. No prometas si no van a cumplir. Yo no entiendo por qué prometen si no cumplen. Directamente no digan nada. Se quedan mudos. Entonces, yo sigo. Hola, buenas noches, Marifer. Buen comienzo de mes. El más lindo, bueno, el querido Daniel Madera. Donde florece la naturaleza, el amor, la paz, la bondad, las bendiciones de Dios. Qué lindo, Fer, el mes de la primavera. Bueno, saludos a todos los noctámbulos. Gracias, mi querido Daniel Madera. Nuestros amigos de Formentera, Ale Zurita y Edu Roldán, nos han dejado un gran cariño, como siempre. Enrique dice, Morfi, en una entrevista dijo el toro que veo. Ya no se escriben temas lentos, ya no se chapa en los bailes. Ah, ¿no? Mire usted, yo pensé que seguía el chape. Pensé, qué sé yo qué sé. No sabía, mire usted. Bueno, ya a las 3 de la mañana con 21 minutos saludamos a la gente de Morteros. La querida Pau de Morteros. A full con el tambo y el campo y todo eso, ¿sí? Mandamos un gran saludo a la querida Pau, a Pablo, su pareja, a Axel, su hijo, y a toda su familia. Exactamente. Manolo, te escucho, Manolo.
2: Fer, el 10 es mi cumpleaños, el 10.
0: El 10.
2: Y el 6
0: bueno,
2: es de mi hijo, el más chico.
0: Vos, qué lindo. Bueno, y el 4 es el día de la secretaria, 4 de septiembre, no se olviden. Día de la secretaria. Bueno, mi querido Manolo, te vamos a saludar como corresponde. Más vale, más Valeria que Lynch. Hola, Ferchu, ¿puedes pasar el tema de Gary y la ropa de mi madre? Buscamos. Señoras y señores, esto continúa, la hora y media continúa. Firmes como siempre al pie del cañón en la más cordobesa.
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1: Ya a las 3 de la mañana con 41 minutos. Estamos ya en el tramo casi final de la hora y media. 10 para Berito, dice la querida Tiri Juárez. Estamos firmes como siempre, al pie del cañón. El niño Gunter, para mi amiga Abril, de parte del niño Gunter. ¿Cómo hacemos, Fer? Sí, no sé cómo hacemos. Para mi hermano José, niño Gunter presente, bueno. Miguel del Marqués. Alfredo Molina.
2: Perchu, mira, tenés que tocarle, viste, el changurito que te sale ahí en el video, bueno, tenés que tocarle.

0: 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Muy bonito, mi querido Alfredo Molina. Muchas gracias, ¿sí? Como el rey de la noche, o la reina, la morfino de la noche, Paola de Mortero. A la Pao, bienvenida, como siempre, a full andan los chicos allá en Morteros. Acá estamos, bendecido Marte para vos y para todos los oyentes. Abracito, gracias, mi querida Pao. Ustedes también, que tengan un excelente comienzo de mes y un excelente día. El rey de la noche. Vamos, vamos, que estamos en la más cordobesa. Estamos en vivo. Bueno, esto continúa, ¿sí? Tengo algunos pendientes, algunos temas pendientes.
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2: Gracias, Berito. Gracias. Igual para vos. Besote.
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Tremendos temas, señoras y señores, estamos en vivo desde los estudios mayores de Radio Suquía, Catamarca 342. Estamos por ingresar a la última horita del programa. Sí, mi querido niño Gunter, ¿cómo hacemos? Ya me lo dijo como 4 o 5 veces, ¿sí? Ay, Dios mío, ¿cómo hacemos? ¿Cómo hacemos?

0: Tour en Córdoba capital, Dios mío, los voy a enviar todos allá con un colectivo, ¿sí? Para que se vayan para la zona, qué sé yo, de la sierra, tras la sierra, ahí se vayan, todos juntos. Ay, este niño, me mandó como 50 veces lo mismo. 12 grados 4 la temperatura, 84% la humedad, el viento sopla del suroeste a 7 kilómetros, la mínima para hoy es de ¿cuánto? De 13, la máxima 24, hay que lavar ropa hoy, ¿sí? ¿Lavamos ropa? Sí. No, no, ¿qué tocaste? No toqué nada, ¿no? Es que tenemos que, ya son las 4 de la mañana, un minuto, tenemos que despedirnos. Nos despedimos de lo que hemos compartido, hermosos temas, la verdad. Un tema más lindo que el otro. Me encantaron todos los temas, ¿sí? Bueno, me alegro, cantó muy bien Berito, cantó muy bien la Tere. Se van preparando para el karaoke del viernes. Igual que Miguelito Rojas, dice Ferchu, sí, este viernes canto, bueno. Aún apareció Carlos Palacio, le mandamos un cariño a toda la gente hermosa que está en sintonía. Se terminó lo que se daba. Gracias, mi querido Rey Pelusa. Señoras y señores, será hasta la próxima cuando usted escuche este tic, tic, tic, tic, tic.
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0: Y hacemos la última horita del programa. Y usted sabe que cada vez se pone más buena la radio, ¿sí? Siento ruido ahí, por ahí anda alguien. Me parece que anda Cristian. Anda haciendo el recorrido por las puertas. Se sientan las puertas que se abren y se cierran. Ay, Dios mío, es de terror, ¿no? No, no, pero en serio, se cierran las puertas. Se sienten el ruido de las puertas. Bueno, la radio se pone cada vez más buena y hacemos la última horita del programa.
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2: Enamorarse. Hay muchos enamorados acá. Enamorarse a los 50. Uy, se estira enamorarse a los 50. Una cagada. Te quieren manejar la vida, mujer. Bro. Si me voy a jugar al fútbol, yo voy con vos. Es. Voy conmigo, enfermo, me voy a jugar al fútbol. Yo voy con vos y yo te llevo todo lavado. Y empiezan los quilombos. ¿No? Enamorados de 50, ¿por qué? Porque ha cambiado todo. La mujer antes tenía 40 años y era vieja. Ahora tiene 70, tan hermosa, boludo. No sé cómo mierda hacen por ese pantalón, pero tan hermosa, ¿viste? Enamorados de los 50, qué divino. Vuelve, te amo. Vuelve a usar la lengua, que no te acordás para qué mierda era, boludo. Vuelven las frases típicas de enamorado. ¿De quién es esa naricita? Tuya. Te pone tan boludo. Volví a comer chicle. Yo hacía 30 años que no comía chicle, boludo. Del último yun yun, jirafa. Porque quedé oler bien. Cuando vos estás enamorado, pero el amor dura 8 meses, un año y 2 meses. Y en ese interés que estás enamorado, te cuidas de todo. No tenés mal aliento, olor a pata, no tirás pedo, nada, boludo. Ah, cuando tenés 5 años y de matrimonio, decís, para vos, bebé. Ya no te importa nada, boludo. Ya haces concurso, boludo. La gorda mía sale de la habitación al baño y los pedos, boludo. ¡Papá, pa, pa! ¡Oh! Estoy por doblarlo, ¿eh? Y vos decís, pensás que estuve ahí. Menos sexy, boludo. Y las mujeres nuestras, las originales, son las de la bombacha grande. No sabés qué es más fácil, bajar la bombacha y subir el corpiño, todo junto, boludo. Viste que antes tenías que coser la bombacha para ver el culo, hoy tenés que coser el culo para ver la bombacha, boludo. Ha cambiado toda una barbaridad. Bueno, los te amo, es cierto eso, ¿no? Y bueno, es lindo. Esta parejita también, vos estás enamorado y querés contar. Porque vos querés contar cuando estás enamorado, ¿viste? Y este nero lo llama una vez y se va a contar. ¿Qué? ¿Cómo andas? Enamorado, ¿ves? Los viernes, oh, estoy muy feliz, muy feliz, muy, muy feliz. Bueno, me encontré una mina perfecta. Oye, lo que di, una boquita, una naricita, una... Divina, divina. No sé si Dios es tan perfecto como ella, ¿ves? Muy enamorado el coso. Y dice el otro negro, pero escúchame, dice, algún defecto tiene que tener. Bueno, sí, sí, tiene una pierna de madera, dice, pero ébano de la India, vos viera, ébano de la India, boludo. Estaba enamorado el bar. Y cuando te enamores, todo lindo, no va, todo lindo. Bueno, ha sido un gusto estar con ustedes, muchas gracias, ¿eh? Gracias por estar en este tercer disco. Le hacemos el último cuantito y nos vamos a tomar fernet. Vamos a bailar, vamos a bailar. Gracias, ¿viste, gusto? El Lico Osea, viene ahí, también está. ¿Quién más? El Caniche, viene ahí. ¿Quién más?
3: ¿Quién más?
2: No veo ni vos, aquí hay tanta gente. Daniel Sosa, viene ahí. Viene Miguelito, toda la gente, amiga. Julito, viene ahí. Me va a lavar el auto.
4: Bueno, bueno. No saben lo mal, discúlpenme, estoy así, todo transpirado y tomando agua mineral light. Porque estoy mal, vengo de un agasajo, de un festejo impresionante, un amigo mío, como sabía, que estaba por grabar este disco, todo, entonces hice, loco, tomamos así un asado de buena onda. Veo, un asado de buena onda para que te vaya bien en el disco, para que este disco se venda, para que lo compren, para, aunque sea ustedes, comprenlo, para que se escuchen. Claro, no están identificadas perfectamente los risas. Sí, no, ella lo va a comprar todo. ¿Cómo? ¿Vos sabés que yo no sé si en serio me estás jodiendo también? ¡Oh! Y digo, esta no me la habrá mandado la jovita. ¡Compórtese, mijita! Claro, y en mí se te olvida, del asado que me hicieron todos mis amigos, el Jet Set cordobés. Todo, que enero pulenta, no está el Jet Set. Estaba el enero caramelo de vidrio, estaba el enero bumbul, el enero bolsillo de atrás, el enero palmera vieja, estaba el enero sachet de leche, le dicen así porque se chupa y no hay forma de tenerlo parado, enero. ¡Por Dios! ¡Mira lo que es enero! Todo el jet set cordobés, un asadón criminal. A las 4 de la mañana decidimos suspender el asado por falta de verticalidad. No había nadie parado derecho. El que estaba más derecho lo habían metido en un andador para que cuide la parrilla, enero. Estaba de acá, enero, así. Quiero un video, la próxima vez tiene que ser video. No se ven los movimientos de chopa. Todo enero ahí meta cabecilla chinchulines contra la parrilla, así todo enero. Todo el pecho lleno de colesterol, triglicéridos, ácido. Ay, por Dios, ¿no? Entonces dice el dueño de la fiesta, dice, no, loco, lo voy a devolver a todo. Lo voy a empezar a llevar, lo voy a empezar a devolver a todo, dice, porque el gordo cacho mañana tiene que grabar el cassette, compacts y video. Video, por favor, decime que sí, decime que voy a grabar video. Ah, sale cara la sol. Bueno, por ahí. Y entonces, y se lo voy a devolver todo, ¿no? Lo voy a devolver primero al gordo cacho, pobrecito, para que mañana esté bien. Ni tendría que haber ido, yo miren cómo estoy.

Bueno, y lo cargo todo en un retrogenero, lo empezó a devolver. Llego ahí a mi casa, se bajó el negro chupadazazo, a lo grito, ¡vamos, vieja dormilona! ¡Vamos! 4 de la mañana, barrio residencial, el mío, por Dios, qué papelón, más vale, más vale. ¡Vamos, vieja dormilona! ¡Ya perdí una vez! ¡Llego la alegría del barrio! ¡Vamos! ¿Qué? Se prendió la luz del balcón. Apareció la santa ahí, parecía Terminator, la bruja, ¿viste? Lo miró al negro como diciendo, hasta la vista, baby. No, viera lo que era. Entonces la bruja totalmente fuera de sí, por este inoportuno, a la hora de la madrugada, ¿no es cierto? Lo grita de arriba y dice, ¿quién es que quiere que anda buscando? Y se le oiga, Dainty, disculpe, con todo respeto, ¿no es cierto? Disculpe, ¿qué quiere? ¿Qué anda buscando? Oiga, Dainty, disculpe. Ay, parece que está ahí desinflando un globo, ¿viste? Ah, pues sí, que también me está jodiendo, ¿no? No es en serio, ¿no? No es. Y dice, ¡ah! El negro. Y dice, oye, Dainty, disculpe. Con todo el respeto, ¿no? Dice, ¿a qué vive Cacho la Aventura? Sí, acá vive, ¿por qué? Dice, para que baje a ver cuál es. Yo una vez estaba un negro en un velorio, ahora lo vamos, por favor, señora, estamos en un velorio ahora. Tengo uno muy pipí, este me lo contó Julián, un negro amigo mío que le han cortado el pelo, anda buscando abogado para hacerle juicio al peluquero. Y había una tortuguita que quería volar la tortuga. ¡Qué viera, qué empeñosa la tortuguita! Subió por el tronco del árbol así día entero, semana, hasta que llegó arriba del árbol la tortuga. Y agarraba cárcel así por una rama en pendiente. Agarraba cárcel y se lanzaba al vacío y aleteaba con las patitas de delante. Pero caía, tú casi, pero no, nada de, ni fracciones de segundo en el aire. Otra vez la tortuga una semana por el tronco hasta que llega la rama, agarraba carrera por la rama y se tiraba al vacío y ahí aleteaba. Quiero el video, por favor. Y ahí aleteaba y tú, hacía. Pero si me quedan abajo. Y otro, menos mal que tengo más, dijo el gallego. Ah, gallego jopo verde le decían de a poco. Te oyeron lento. Parece que hoy han desayunado con líquido de freno. Están frenaditos. Y iba de nuevo la tortuga por el tronco, te colía a agarrar la rama y volví a agarrar en balas y ya venía flequillo dividido y la tortuga por la rama. Y se lanzaba al vacío en sus ansias de bola. Y tú, y así una vez, dos veces, tres veces. Sí, así dice mi tío, un mes, dos meses, tres meses. ¿Qué? Y llevaba como 25 golpes la tortuga. Y en la copa del mismo árbol estaba posada una paloma, una blanca paloma con su palomo consorte. Y la paloma mirándolo al palomo le dice, pobre, le vamos a tener que decir no más que es adoptada. Ah, lo sorprendí, ¿no? Ay, los lentes, por Dios, Roxana, ¿dónde lo dejé? No le haga más, a vos de atrás, déjale en paz. Claro, ¿a qué le da cuerda? ¿Cuándo la va a terminar? Che, estuvo un negro en el velo y estuvo el muerto ahí así, todo piolito en el cajón. Y el negro chupó, viste, y se había codo en el cajón. Y dice, negro, papá. ¿Cómo te veía así, cabeza? Pero mira lo que ve cómo está ahí, loco. Parece que estoy apoliando, loco, ¿qué? ¿Cómo te mueres, pues, iguana, con te? Sí, ¿cómo te quiero yo a vos? Sí, ¿sabes? ¿Sí qué? ¿Cómo te mueres? Mire, me tenés la mano fría, negro, estoy boleta, negro, ¿cómo te mueres así, pues, soy feliz? Jorge, te voy a morir, me voy a dejar solo, así, nero, con lo que yo te quiero, ahora, nero.

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No puedes creer, vos ahí, yo acá. Tú y Cari, tú el vive, Narito. Y nunca me voy a olvidar mientras viva que tu última palabra fueron para mí. A mí me dijiste tu última palabra, papá. Me voy a sacar los lentes para golpearme. A mí, papá. A mí me dijiste tu última palabra. Al escuchar esto la viuda lo encara y le dice, escúcheme, señor, dice, ¿y cuáles fueron las últimas palabras de mi marido? Y él me miró y me dijo, negro, no me vaya el andamio, querés.

Bonita manera de arrancar la última horita con humor. Lo recordamos al querido Víctor Quinteros, que nos habían pedido algo también de Cacho Buenaventura. Ya anda la gente de, anda el querido César de Barrio Solar, Amboy, Calamuchita, anda Carlos Palacio. Enzo, ingeniero, dice, Bariles ingeniero. Bueno, aplausos. Ahí estamos, señoras y señores, hermoso tema, La Flor que Nunca Muere. Los Nombradores del Alba junto a la Euge Quevedo.

0: última partecita del programa. Tengo que ir a la tanda. La tanda me está llamando. Y después voy con los audios, ¿sí? Exactamente.
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0: La flor que nunca muere. Los nombradores del alba junto a la Euge Quevedo. Gracias, chicos. Hermosa canción. Nosotros nos vamos a la tanda. La tanda, Morfino. La tanda. No, la tanga no. La tanda comercial.
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0: Me voy con el amigo César de Barrio Solar Amboy Calamuchita.
5: Buenos días, mi Córdoba, querida llamada. Buen día, Ferchu.
0: Buen día, César.
5: Feliz y bendecido martes.
0: Sí.
5: Que tengan un excelente día y bueno, ya enganchado a tu programa de hoy.
0: Bueno.
5: Por un par de semanitas, solamente de escuchar viernes a la noche o primeros minutitos del día sábado.
0: Perfecto.
5: Porque voy a entrar un poquito más tarde al club. Así que bueno, pues te voy a dar mi presente en todo el momento. Ferchu, te mando un fuerte abrazo además de mi corazón. César del Barrio Solar Amboy en Calamuchita. Aquí estamos.
0: Bendiga. Muchas gracias, mi querido César de Barrio Solar Amboy Calamuchita. Dice, Cacho, el mejor. No podés, Ferchu. Me van a bajar del bondi. ¿Cómo hacemos?
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0: ¿Septiembre o septiembre? Creo que de las dos formas. Rami con la P. Septiembre. Anda Carlos Palacio. Carlos, lo escucho.
7: Hola, Marifer.
0: Buen día.
7: Feliz madrugada. Aquí escuchando antes del arranque, en realidad, si te puedo escribir.
0: Muchas gracias.
7: Este desde el arranque. Déjame mandar un saludo a mi amigo Miguel Roca. Sábado estuvimos compartiendo esta tarde ahí en tu cancha.
0: Sí.
7: Hace mucho que no lo veía ahí.
0: Ah, muy bien. Bueno,
7: te mando un abrazo y excelente programa, como siempre.
0: Bueno, muchas gracias, mi querido Carlos Palacio. Pensé que no estaba. Mire usted. Bueno, para toda la gente hermosa, la gente de Montemaíz, el querido Enrique, la querida Tigre, la querida. Bueno, a todos. Muchas gracias, ¿sí? Un montón de gente impresionante. Bueno, vamos a continuar. Esto continúa, esto no se detiene.
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0: Ahí están los Herrera.
8: ¿Vamos a grabar en vivo?
0: Sí, en vivo.
8: ¿Cómo sale?
0: A ver.
8: Este tampoco lo ensayamos.

0: Bueno, ahí está sonando Damián Córdoba, lo que nunca será, señoras y señores. Nosotros tenemos que hacer la parte final del programa de hoy.
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0: aquí en Radio Izuquí, en la más cordobesa.
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0: gracias, mi querido Damián.
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0: 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Pero

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0: Bueno, Cacho Castaña con septiembre del 88, ya prácticamente para la recta final del programa de hoy. Cómo nos hemos venido bien filosos, ¿no? Con un montón de mensajes, un montón de saludos y un montón de canciones. Y hacemos la última tandita y nos vamos a casa a descansar.
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0: Bueno, lo tengo a Leandro de Montemaíz.
3: Bueno, Pachu, que Dios te bendiga.
0: Muchas gracias.
3: Saludos a toda la audiencia, a los Coronados de Gloria, a Coco, a Pepe, a Gaby, a Berito. Un gran abrazo. Bendiciones. Chau.
0: Gracias, mi querido Leandro y familia de Montemaíz. Gracias por su saludo. Matías, que dice: hola, Ferchu. Saludos a toda la banda de la feliz madrugada y a vos especialmente. Esta semana no me toca por la noche, pero aunque sea un ratito los escucho. Bueno, muchas gracias, mi querido Matías. Gracias por las tutucas, son espectaculares, la verdad. Son exquisitas. Cada vez que llego a casa me pongo a comer tutucas y a ver películas el fin de semana, ¿no? Así que bueno, muchísimas gracias, mi querido Matías, como siempre, en la más cordobesa. Roberto de Morteros dice: feliz descanso, Fer, que tengas un bonito y bendecido martes. Roberto de Mortero, gracias, mi querido Roberto. ¿Los Coronados? ¿Están los Coronados?
4: Hola, Ferchu. Feliz madrugada, te saluda Coronado.
0: De Gloria, ¿qué le pasó? ¿Se les cortó, chicos?
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1: Está un ratito más y se va a descansar. Creo que está Pipi, Pipi, Pipi, panadero José Luis, Pipi.
2: Fechu, querida. Sí. Bueno, espero que tengas un lindo y reparador descanso.
1: Muchas gracias.
2: Nos vemos mañana, si Dios quiere.
1: Me parece excelente.
2: Saludos a los coronados, saludos a Leandro Montemay, a Gaby, a Gaby. Bueno, a todos, Fechu. Besos gigantes y feliz madrugada para todos.
1: Muchas gracias, mi querido Pipi, Pipi. Ahí están los coronados nuevamente con otro audio.
3: De gloria, sí.
4: Sí, 1, 2, 3 probando. Hola, Fechu, ¿estás ahí?
1: ¿Qué le pasó?
3: Qué barro,
1: se cortó. Estoy acá, sí, bueno, saludito
3: para
1: Pepe, estoy. Pepe,
3: Coco, para Vero, sí. Ventuvero, para Ale y Edu de Formentera, para Leandro de Montemaíz, para la Cris, para Gaby de Río Ceballos, para todos y todas, y un abrazo enorme, eterno para ti.
1: Gracias, coronados, un cariño enorme para ustedes también. Carranza, ¿qué dice? Fer,
5: me despido de ti.
1: Bueno.
5: Esta noche te estaré escuchando. Excelente lo de anoche.
1: Bueno.
5: Y nada. Buen descanso para vos, para toda la audiencia. Un abrazo. Esta noche lo estaremos escuchando.
1: Bien, Carranza, pide Estelaris, un día perfecto. Nos vamos.

0: por un día perfecto para todo el mundo. Que sea así, sí, nos vamos despidiendo. Muchas gracias. Quédate hasta las 7, Fercho. No, no, hasta las 7, no, no. Ya viene Mariana Prisaco con Tempranísimo. Bueno, se van despidiendo Alfredo, Alfredo Molina.
1: Bueno, Fercho, que tenga un regreso a tu casa y
0: muchas
1: que
0: gracias.
1: Tenga un buen descanso. Nos vemos. Te olvidaste el 20, Sebastián. Lo dejamos para mañana la noche.
0: ¿Cómo no? Hasta mañana, mañana, mañana lo dejamos para mañana, ¿sí? Berito, Berito, te escucho.
2: Ay, no. Anda Gaby, al Gaby.
0: ¿Cómo? Perdón.
2: Chau, chau, Fer. Buen regreso a casa, que descanses. Saludos a todos. Saludos a los coronados. A Coco, a la gente de Montemayor, a la Tere, a José Antonio. A todos. A todos.
0: A todos.

0: Así se llama Fer.
1: Bueno, muchas gracias.
0: A la Gaby, al Gaby.
1: Ah, perfecto, perfecto. Está hecho el saludo, más vale. Sí, sí, sí, sí, sí, sí. Nos vamos, señoras y señores. ¿Quién sigue después? ¿Después de qué? Ahora hay media horita de música y a las 5:30 arranca Marina Presaco. No sé si está. Estaba enfermita, creo, así me comentó Cristian. No sé si habrá vuelto.

0: Insomma, vámonos, vámonos, vámonos.
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0: Enrique, se va despidiendo Enrique.
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0: Ah, sí, volvió ayer, Ferchu. Ah, perfecto, perfecto, no sabía. Coco, Coco, lo tengo a Coco.
2: Ferchu, lindo sí, programa, Ferchu. Coco. Ya salí hace rato.
0: Sí.
2: Estoy saliendo de fábrica, así que... Que tengas un buen regreso a casa, cuídate.
0: Sí.
2: Y lo vemos esta noche, Ferchu.
0: Bueno.
2: Chau, saludos a todos. Chau, los Coronados, a Berito, a Tere, todos, a Leandro Montevay.
0: Chau. Nos vamos, señoras y señores. Voy cerrando todas las carpetas porque tengo que llamar al móvil. 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Nos vamos contentos y felices de haber completado nuestra gran tarea. Sí, la verdad, tarea diaria de todas las madrugadas, firmes como siempre al pie del cañón. Saludamos a nuestros amigos del mundo, Ali y Edu, Edu y Ali desde muy tempranito están con nosotros, al igual que Diego, que saludó. Bueno, y a toda la gente hermosa del otro lado del charco.

0: Llegó septiembre, llegó septiembre. Bienvenido, nuevo mes. Se viene el mes del amor, de las florcitas, los pajaritos, las mariposas, qué sé yo cuántas cosas, ¿no? El mes del maestro, el mes del estudiante, el mes del alumno, todo. Llamo el móvil, ya ahí lo envío, para que me vengan a buscar acá a Catamarca 342. Para la querida Cris, que se comunicó tempranito, Cris, móvil 352 de Rapitaxi. La querida Tiri.
1: Me despido hasta la noche, amiga querida.
0: Muchas gracias.
1: Un besito a Vero, un besito a Coco, saludo a todos los oyentes y bueno, y un besote enorme para ti.
0: Muchas gracias, Tiri.
1: Bendecido descanso.
0: Gracias, gracias. Sí, sí, a descansar se ha dicho. Atenti la gente de Rapitaxi, estoy mandando para que me manden el móvil. Catamarca 342. Móvil 4. Ahí está, mirá, Cris. Cris del móvil 352 de Rapitaxi. Le mandamos un gran saludo. Buen descanso, Fer. Programón, bueno, muchísimas gracias a ustedes por ser parte de esta más, la más cordobesa. Hola, hola, hola, hola, hola, Rapitaxi, hola, no me contestan. Ahí me contestan, qué genio que son. Ferchu, ahí no te quedes sin música, por favor, ¿no? ¿Cómo que me voy a quedar sin música? ¿Cómo dice? Lindo día, ¿no?

Las Dulcineas también se despiden. Adri, Cari y Javi, mis cariños para las Dulcineas. Para Mario Víctor, el amigo de San Vicentino, el padrino de las Dulcineas. Mandamos un gran saludo a todos, de verdad, de corazón. Que tengan excelentísimo día, como dice esta canción, lindo día.

0: con una temperatura agradable de 12 grados 4 a esta hora, 84% de la humedad, del viento del suroeste a 5 kilómetros. 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Audios de...
1: Saludos para Tere Tere, para las dulcineas. Ya mañana te voy a preparar un temita de Yacimel para recordar, Fercho.
0: Bueno, cómo no, coronados, bienvenidos como siempre. Los amigos de Montemaíz, a todos, muchas gracias, que tengan ex...

gente amiga de Morteros, a la que iba Pau y a Roberto. Pau, Pablo y Axel. Por el otro lado, Roberto de Morteros. A los amigos de Río Cuarto, a la gente del Imperio también, muchas gracias. A los amigos del Mundo también. Al querido, anda desaparecido, Nelson Cantaluti de Suiza. Bueno, nos vamos. Contentos a Patricia Mercado de Israel también. Bonito día para todos. Son las 5 de la mañana en punto. Ya anda el móvil, ya está llegando a Catamarca 342. Muchas gracias por todo de corazón. Gracias Manolo, un cariño enorme Manolo, ¿sí? Gracias, gracias por los buenos deseos como siempre. Y se viene tu cumple entonces. Chau, chau, chau, chau, chau, chau, chau, me voy. Esta noche, si Dios así lo permite, estaremos nuevamente con todos ustedes.

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Y bienvenido al mes, uno de los meses más esperados por todos y cada uno de nosotros. Bienvenido a septiembre. Yo ya quiero que se vaya el frío, te digo. Oh,

grados. Esa es la temperatura actual en Córdoba. Tenemos un cielo completamente despejado. La humedad del 85%. Viento del sudoeste a 6 kilómetros por hora. El pronóstico extendido indica una jornada donde el cielo estará algo nublado, despejado hacia la noche y una máxima prevista de 22 grados.

Ayer, si bien el Servicio Meteorológico Nacional indicaba que íbamos a tener presencia de chaparrones, lluvias aisladas en algunos sectores hacia la tarde, nos sorprendió a la siesta. A mí me agarró una piedra terrible en Alta Gracia. No sé ustedes dónde les tocó. Aquí en Córdoba, me parece, en Córdoba capital, no ha sido tan fuerte, pero sí en la zona del departamento de Santa María, la verdad que ha estado complicada a la siesta. Así que la verdad que esperemos que después todo circule con normalidad. Algunos decían, ¿será la tormenta de Santa Rosa esta? Uy, pero hace como de la semana pasada que estamos ahí con ese clima que no sabemos si es o no es.

Que la noticia principal tiene que ver con lo que ha sucedido desde ayer al mediodía, en donde por ahí leíamos lo que había posteado el capitán de la selección argentina y decíamos, ay, esto es real. Yo hasta me pregunté si estábamos preparados para recibir esta noticia, ¿no? Que la tomó el mismo capitán, el mismo Leo Messi, en donde muy sentido lo que ha publicado, lo escribió con su puño y letra, algo que todavía nos sigue enseñando tanto, ¿no? Nuestro querido capitán de la selección, porque digo, no deja de demostrarnos estas simples cosas. Alguien que podría haber redactado en computadora o escrito con el celular, no, él decidió escribirlo de puño y letra. Y ahí está, nos dejó otra enseñanza más, incluso ya en su despedida, una despedida que a veces nos ponemos a pensar y decimos, ¿estaremos preparados para lo que se viene? Y posiblemente sí, posiblemente en el fondo sabíamos todos que este día iba a llegar en algún momento, y por supuesto que empezamos a hablar y a hacer conjeturas de todo.

todo lo que puede llegar a pasar. Más allá de eso, presiento de que realmente le ha costado tomar esta decisión, pero por sobre todas las cosas, lo que le debe haber hecho el clic al capitán ha sido la pérdida de su papá, alguien que lo ha acompañado durante todo este tiempo y de alguna manera ya no lo va a tener. Y a veces pasa con las pérdidas o cuando tenemos grandes pérdidas en nuestras vidas. Nos invitan a corrernos del lugar, a hacerle lugar, o quizás a lo mejor hacerle lugar a eso que ya veníamos pensando de hace mucho tiempo que teníamos que hacerlo. Creo que por ahí va lo que le pasaba a Messi. ¿Qué decirle a él? Más que gracias. Creo de que nos ha demostrado dentro y fuera de la cancha que las cosas, cuando están bien hechas, cuando se hacen desde el corazón, cuando tenés toda tu contención primaria, que es la gente que vos más querés, muy cerquita y conteniéndote, las cosas salen siempre bien. Así que la verdad es que gracias, eternas gracias, es lo único que le podemos decir. Lo cierto es que hoy el capitán de la selección argentina está en todos los portales a nivel mundial.

es lo único, ¿no? Ha pasado tantas cosas porque Milei ayer encabezó un discurso en un congreso internacional del automovilismo y lo que dejó en claro es que la Argentina cumple con las condiciones para poder de alguna manera recibir a partir del año que viene a la Fórmula 1 y al rally. Esto fue lo que dijo, así que las miradas están puestas en que posiblemente la Argentina a partir del año que viene pueda ser escenario para que se puedan disfrutar de estos acontecimientos y de alguna manera de este deporte que a muchos les gusta y le apasiona. Pero no va a ser lo único, tiene una semana, y ayer te lo decíamos al comienzo del programa tempranísimo, tiene una semana con una agenda muy pero muy amplia. Hoy va a reunir a distintos gobernadores, se van a reunir allí en la Casa Rosada, van a estar hablando con Diego Santilli, que los va a recibir, también va a estar reunido con Martín y Eduardo Menem, van a empezar de alguna manera a gestionar un poco con aquellos gobernadores que se denominan dialoguistas, porque de ellos lo que pretenden es tener el quórum para una sesión que el gobierno interpreta va a ser incómoda, y la convocatoria está pautada para que sea en esta semana. Pero se vuelve a reunir en una mesa chica para poder discutir sobre todo la reforma electoral y la eliminación de las PASO, algo que el gobierno pretende que esta semana de alguna manera eso salga y que pueda llegar a definirse en estos días. Vamos a ver qué es lo que pasa. Ayer Karina Milei estuvo con gente del Vaticano que viajó hacia la Argentina para ultimar esos detalles, sobre todo de seguridad, teniendo en cuenta de que en noviembre llega el sumo pontífice a nuestro país, va a tener un recorrido por tres lugares puntuales. Bueno, ayer estuvieron en Buenos Aires ultimando esos detalles. Está previsto que la cúpula del episcopado hoy viaje para evaluar lo que va a pasar aquí en Córdoba y cómo va a ser el recorrido. Está previsto que se reúna con Juan Pablo Quintero, el ministro de Seguridad. Lo van a llevar hacia el predio de Fadea. Allí van a ver cómo sería la logística y, por supuesto, todo el recorrido que va a hacer el Papa aquí en Córdoba. Recordemos que está previsto que pase por la catedral. De hecho, hago un paréntesis. Están arreglando la Plaza San Martín, pero van a pasar hoy también por la catedral. Todo indicaría de que utilizaría la Colón, esta arteria sería quien trasladaría al Papa Móvil, al Papa, para poder llegar hasta el centro, donde tiene previsto hacer un recorrido por la catedral. Algunos hablan de que quizás a lo mejor pueda conocer la habitación.

habitación donde durmió Bergoglio cuando estuvo por su paso aquí en Córdoba, que también es en la zona del centro. Bueno, todo este recorrido y avanzar un poco en estos preparativos sobre la visita del Papa León XIV a la Argentina. Hoy le toca el turno a Córdoba mostrar un poco cómo sería este operativo. Y en cuanto a los equipos cordobeses, bueno, me imagino que toda la gente de Instituto está más que feliz, porque ayer jugó Instituto, pudo vencer a San Lorenzo y la verdad es que está puntero en el torneo de clausura, así que la verdad es que ha sido una noche espectacular para la gloria.

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buen día para todos. 12 grados es la temperatura actual en nuestra ciudad. Nos vamos a hacer una máxima de 22 grados y lo más lindo, estamos arrancando un nuevo mes con todo lo que eso significa, pero por sobre todas las cosas anhelando que ya llegue la primavera.

0: escribe y me dice: hola Marina, un tema que sabemos todo es Y Dale, Dale Gloria, ganó Instituto. Claro que sí, ganó. Y están todos muy contentos. Adrián de Patricia me está pidiendo el gol de la Gloria. Dice: hola Marina, buen día, vamos con ese gol, dice, de la Gloria. Adrián de Patricia, vamos a gestionarlo entonces.
1: Florescente azul. Lázaro la pincha al área, Baticera de Mechi. Quedó muerto en el área, Gallardo rebotó, le pegó a él, está viva, lo tiene la Gloria, centro de Gallardo. Segundo palo, está Cerato, ¡gol! ¡Gol! ¡De Instituto! ¡De Alta Córdoba de la Gloria! ¡Juliano! ¡Juliano! ¡El de los 100 partidos! ¡Felices 100 partidos, Juliano! ¡Mira qué regalo te tenía la noche! ¡Mira qué regalo te tenía la vida! ¡Mira qué noche de gloria! ¡Juliano! ¡100 partidos después! Cerato en el área, se ensució la jugada, no la pudo sacar de Bechi, la pinchó Gallardo al segundo palo, como si fuera su padre, con la calidad del muñeco en el segundo palo, la estaba esperando Juliano. Pena mía, mala mía, una historia de amor, una historia de gloria, Cerato. Felices 100 partidos, si el cuento parecía estar escrito, Juliano Cerato firma el gol, gana la Gloria, gana Instituto, y ya lo ve, es el puntero, gordo, Cerato, felices 100 partidos, Juliano, qué pedazo de grito, Gloria, gana Instituto 1-0.
2: Mañana. Contento porque Instituto está logrando el objetivo de quedarse en la categoría, que es lo más importante. El temita de Carlitos Jiménez reversionado para los hinchas de la Gloria, un poquito. Gracias.
0: Pedido de los oyentes, ahí estaba, ¿no? El relato de Bruno Espinosa, que de alguna manera confirma esto que también decía Pablo, nuestro oyente. Instituto terminó y cerró la fecha 7 y lo cerró como punteros de grupo A con 16 puntos. Así que la verdad que este gol de Cerato ha sido impresionante, lo pudimos disfrutar y lo pudiste vivir también aquí con la transmisión especial.

Me asomo a ver cómo están las rutas cordobesas a esta hora. Hay reducción de calzado por obras de mantenimiento en el camino de las Altas Cumbres, en la ruta provincial 10, en avenida Circunvalación, en el kilómetro 8, a la altura del puente de ruta nacional 19. Están inhabilitados el carril lento y el carril de aceleración del anillo interno. Hay un pedido de circular con precaución por obras de mantenimiento en la ruta provincial 1, en la ruta provincial 4, en la ruta provincial 6, en la ruta provincial 17 y en la avenida Circunvalación, kilómetro 8. Y está la circulación restringida por obra de mantenimiento en la ruta provincial 28.

tal. Y Vélez, para que lo tengas en cuenta, hay todo un desvío, no solamente para vehículos particulares, sino también para una línea de colectivos que está afectada. Así que hay que circular con precaución en esa zona.

lo que pasó ayer y también seguramente va a ser tema para conversar en el día de hoy. Los trabajadores del Congreso llegaron a un acuerdo paritario que incrementan su salario un 6,96% dividido en 4 tramos en septiembre y en diciembre de este 2026. El mismo incremento tendrá un impacto en los senadores y senadoras y la dieta que recibirán va a alcanzar los 13 millones de pesos en enero del 2027. La paritaria se va a dividir de la siguiente manera: 1,9% en septiembre, 1,8% en octubre, 1,6% en noviembre y 1,5% en diciembre. La Cámara Alta volvió a atar el aumento de sus dietas a los incrementos de los trabajadores del Congreso en 2024.

que ya es oficial también es el aumento que de alguna manera también es escalonado para militares, fuerzas de seguridad y todo lo que sea empleados públicos, trabajadores públicos. Los incrementos se van a aplicar en 4 tramos mensuales a partir de este mes. Incluye al personal de la Administración Pública Nacional y a las fuerzas federales. ¿Cómo queda repartido también? 1,9% a partir del 1 de septiembre, 1,8% desde el 1 de octubre, 1,6% desde el 1 de noviembre y 1,5% desde el 1 de diciembre.

0: Vamos a tener que ver también qué es lo que pasa con Aoita, ¿no? Porque la Asociación Obrera de la Industria del Transporte Automotor se declaró en estado de alerta en el Servicio del Transporte Interurbano de Córdoba, de alguna manera tras unas reuniones que viene teniendo, y como no han tenido una propuesta, el gremio, acerca de qué es o cómo, o si va a haber un incremento o no en sus haberes, ya convocaron formalmente a un plenario general de delegados para poder debatir cuáles serían los planes de acciones a seguir mañana miércoles 2 de septiembre, cerquita del mediodía. Ya van a estar reuniéndose para poder entrar en este plenario y definir acciones a seguir.
1: Buen día, Marina, Plim. Pichi, ¿dónde andamos? Acabo de subir por Maestro Vidal, hermanita, y está todo 5-5, ahí no está cortado Santana, entre Santa Niveles. Está todo abierto ya.
0: Buenísimo, gracias entonces por ese dato, porque la municipalidad había dicho que ese corte total iba a ser hasta mañana 2. Así que muchísimas gracias por el dato.

Cardine, sí, después las municipales abrieron las inscripciones para el ciclo lectivo 2027. La convocatoria está destinada a aspirantes para las salas de entre 1 y 5 años y también

0: ingresan a primer grado y están todos los requisitos que vos tenés que tener para poder hacer el proceso de matriculación. Tenés que llevar fotocopia de DNI del alumno o alumna, el carnet de vacunación completo, el informe de trayectoria escolar y el pase que quieras hacer desde la institución que vos ya venís asistiendo hacia otra, y la certificación médica o el denominado CUS, como se le dice, que es el Certificado Único de Salud, en los casos que corresponda. Hay algunas instituciones que te lo piden para iniciar el proceso de matriculación, otros al CUS te lo piden después de ya iniciado este trámite. Lo cierto es que están habilitadas porque están llamando a aspirantes para salas de 1, 2, 3, 4 y 5 años, y a partir también de aquellos que ingresan a primer grado en las escuelas que no cuenten con salas de 4 y 5, además de poder averiguar, podés inscribirte o aspirar a ingresar a dos instituciones, y los papeles que podés ingresar o gestionar este trámite sería para dos instituciones, así que atención porque sigue abierta esta posibilidad de todos aquellos que tengan hijos que estén en etapa de ingreso tanto para jardín como para primer grado.
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1: Económica, Yarlora anunció créditos para comercios y 6 cuotas sin interés para impulsar el consumo. Bancor dispondrá de 20.000 millones de pesos en créditos para capital de trabajo de hasta 10 millones de pesos a 36 meses y con tasa subsidiaria del 33%. En supermercados y farmacias, Cordobisa ofrece 6 cuotas sin interés.
0: Nacionales.
1: El gobierno afirmó que la morosidad de las familias empezó a bajar y cuestionó los proyectos de la oposición. El presidente de la Cámara de Diputados, Martín Menem, ratificó que no intervendrán en la situación de las familias endeudadas. El oficialismo convocó a comisiones para esta semana para tratar de contrarrestar el pedido de sesión especial que hicieron más de 130 legisladores.
0: Internacionales.
1: Soberanía sobre las Islas Malvinas. Trump sugirió que podría retirar el apoyo de Estados Unidos a Gran Bretaña. El presidente de los Estados Unidos afirmó ante la prensa en la Casa Blanca que podría reconsiderar el respaldo a la posición británica sobre las Islas Malvinas en un contexto de nuevas metas de gasto en defensa del Reino Unido.
0: Deportes.
1: Lionel Messi anunció que se retira de la selección argentina. Es una decisión que me duele, pero no tengo nada más para dar, dijo el astro rosarino, quien publicó un sentido posteo en su cuenta de Instagram. Me voy con la tranquilidad y el orgullo de haberles regalado momentos soñados, indicó.
0: Espectáculo.
1: Falleció el músico argentino Miguel Zavaleta, líder de la banda Suéter y figura del rock nacional de los 80. El artista tenía 71 años y había sido diagnosticado con cáncer. La noticia fue confirmada por su círculo íntimo. Durante su trayectoria, fundó Suéter en 1981, en un momento de la historia de la música joven de nuestro país, con grandes hits como Elefantes en el Techo, Amanece la Ruta, Extraño Ser, entre otros.

0: del tiempo.
1: 24 minutos en todo el país, bajo un cielo completamente despejado, 10 grados 4 décimas la temperatura actual en Córdoba, la humedad del 87%, tenemos viento de sudoeste a 2 kilómetros por hora. El pronóstico extendido indica un cielo que estará algo nublado por la mañana y por la tarde, despejado hacia la noche y una máxima prevista para hoy de 22 grados.
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tempranísimo, Marina, Lichi, Flipri, que tengan una buena jornada. Ojalá le vaya bien a la Gloria. Así tenemos una finalísima cordobesa de política. No voy a hablar porque me dan asco. Que Dios los bendiga. Carlos, el pirata de René Favaloro, que nos está escribiendo al mensajero de la radio, al 3512-1509-65, dice: Marina y equipo, buen día y bendecido inicio mes de septiembre. Hoy hay sorteo. Silvia Fiel, oyente, nos escribe y que, bueno, está participando. Hay sorteo, sí, hoy hay sorteo, no en tempranísimo, pero seguramente hay sorteos. A partir de hoy y hasta el día 4 inclusive, está la muestra en la Universidad Nacional de Córdoba, una muestra que abre la universidad para mostrar el abanico de posibilidades que tienen todos nuestros estudiantes para seguir una carrera universitaria, y de esta manera hay desvíos también que van a estar previstos hasta el viernes 4 de septiembre a las 5 de la mañana, y el tránsito vehicular va a estar guiado a partir de este momento por Avenida Haya de la Torre, que va a estar cortada entre Avenida Medina Allende y Avenida Enrique Barros, ex Valparaíso. Allí va a estar el corte porque allí está ubicada la muestra de las carreras universitarias que tenemos aquí en nuestra querida ciudad universitaria, para que lo tengan en cuenta, porque hay desvíos correspondientes no solamente para vehículos particulares, sino también para las diferentes líneas de transporte que van hacia universidad, ciudad universitaria, bien digo. Así que atención, porque desde hoy y hasta el viernes 4 de septiembre a las 5 de la mañana, por la muestra de la Universidad Nacional de Córdoba, hay desvíos y cortes de tránsito. Reciente decíamos en título, ¿no? Falleció Miguel Zavaleta, y ayer también se dio a conocer que falleció el cantante Beto Orlando, ícono de la música romántica, me decía Plipli recién, de los 70, también 80, ¿no? Fue un referente de la canción melódica y atravesó distintas generaciones. Tenía 79 años y sufrió de un ACV. Lamentable pérdida.

comunicado lo envió a través de las redes sociales sus propios hijos. Con profundo dolor lamentamos informar el fallecimiento de nuestro padre, el señor Beto Orlando. Agradecemos el cariño y el respeto que siempre han tenido para con él. A pesar de su partida física, su música estará siempre presente.

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El cronograma de pago para activos provinciales en el día de hoy cobran personal del Ministerio de Salud, Ministerio de Educación, Área Central, nivel inicial, primario, secundario y resto de niveles, y el personal docente de la Universidad Provincial de Córdoba. Este es el cronograma de pago para los activos provinciales que, recordamos, se va a extender hasta el jueves 3 de septiembre.

0: día de hoy hay cortes programados de EPEC para hacer mantenimientos y mejoras en diferentes sectores y puntos, no solamente de Córdoba capital, sino también en el interior. Hoy en el interior van a estar trabajando en Río Cuarto, en Alta Gracia y Capilla del Monte durante el transcurso de la mañana y siesta del día de hoy, para que lo tengan en cuenta. Pero aquí en Córdoba capital, de 8 de la mañana a 10:30, el motivo es mejoras en la red de distribución secundaria. La zona afectada es Barrio Obrero, en forma parcial, también por mantenimiento en la red primaria de distribución, desde las 8:30 hasta las 12:30 en Barrio General Sabio, de forma parcial, de 8:30 a 3:30. La zona afectada es el sector comprendido por Campo de la Ribera, en forma parcial, y también en forma parcial por la tarde, desde las 14:30 hasta las 17 horas, el barrio General Bustos va a estar afectado.
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Sí, te levantaste y todavía te estás desperezando y no sabes si todavía estás transitando el mes de agosto o cómo es. No, ya entramos al primero de septiembre, así que bienvenido, querido mes. Paola nos escribe y nos dice: buen día, chicos, bendiciones, ya que alguien te mande bendiciones.

que tenemos team para todo, ¿no? Ya van a empezar los que dicen, ¿cómo se dice septiembre? ¿Se dice con P o sin P? ¿Viste? Que están los que dicen, no, se dice septiembre. Otros te dicen, no, se dice septiembre. Y así estamos, ¿no? Transitando todo.

0: Hola Mari, buen día para todos, ¿cómo están? Quería escuchar el tema, ya que es septiembre del Toro Quevedo. No sé si lo va a hacer o no, recién me engancho a la radio. Seguro que me escucho todo el día hoy, pero bueno, vamos para arrancar con ese tema.
1: Lo puso Flippy, pero en otra versión, ¿no? ¿En qué sé que era en otra versión que la pusimos cuando arrancamos este mes, cuando arrancamos tempranísimo, le pusimos toda la energía, todas las pilas a un nuevo mes. Claro, puso la versión original, me dice Flippy. Ahí fue, mirá.

duda es una de que sepamos todos, ¿no? Sí, ¿quién no ha trascendido, mira, tantos años y sigue tan vigente como nunca? Edgar ya me está mandando la foto como cada mañana haciendo ejercicio, pero además me pone súper septiembre, bienvenido, claro que sí.

Instituto de Estadísticas y Tendencias Sociales y Económicas, dependiente del Centro de Almaceneros de Córdoba, ya ha difundido un informe acerca de cuál sería el porcentaje de inflación con respecto al mes de agosto. Lo ubicó en 1,8% mensual, desacelerándose

respecto de lo que fue el mes de julio, ¿no? Que había registrado un 2,1% aquí en Córdoba, la variación acumulada durante los primeros 8 meses de este 2026 fue de 21,4% y la inflación interanual se situó en 33,3% para el cierre del 2026. El instituto mantiene una expectativa inflacionaria del orden del 31,5%. La desaceleración mensual estuvo influida sobre todo por alimentos y bebidas no alcohólicas, rubro de mayor ponderación dentro de la estructura del consumo en los diferentes hogares. Se registró una variación del 1,6%. También ubicaron en ese nivel vivienda, agua, electricidad, gas y otros combustibles, los rubros más sensibles hasta el momento y sigue siéndolo, salud, equipamiento y mantenimiento del hogar, bienes y servicios varios y bebidas alcohólicas y tabaco, quienes mostraron incrementos superiores al promedio general. Durante el mes de agosto, una familia tipo necesitó 2.034.194 pesos para cubrir la canasta básica. Requirió además una familia estándar de 1.108.000 pesos para acceder al conjunto mínimo de alimentos esenciales de la canasta alimentaria y de alguna manera superar la línea de indigencia. Esto es lo que nos dice el Centro de Almacenero, que siempre después más o menos se ve reflejado un poco en lo que dice a nivel nacional el INDEC, ¿no? Pero bueno, esto es el número que nos dejó en el día de ayer el Centro de Almaceneros de Córdoba. 1,8% sería la inflación correspondiente al mes de agosto.

Después de la tormenta de ayer, todo indica, al menos así lo dice incluso el Servicio Meteorológico Nacional, que vamos a tener días muy, pero muy lindos. Mañana vamos a tener como el día de más calor, porque en algunos sectores incluso pueden hasta llegar las máximas a los 30 grados. Ya después empieza a descender un poco la temperatura y estaba viendo el pronóstico extendido. El día sábado la máxima va a ser de tan solo 16 grados, o sea que vamos a volver a tener algunos días un poquito frío y con mínimas también que pueden rondar entre los 5, 6 grados, 8 grados, así que todavía no entramos de todo, pero ya esta sensación de que arrancamos el mes de septiembre, ya uno lo invita a que podamos pensar en temperaturas un poquito más agradables de las que estuvimos.

0: chicos de Tempranísimo, Maru, Lichi, Flippy, tengan una excelente jornada, un excelente martes. Por acá por el más fuerte, todo despejado, lindo, templado. Saludos a todos, un poco húmedo, sí, pero está lindo. Saludos a todos, excelente programa como todos los días. Jorge, el Maza Fernández los saluda.
1: Otro que debe estar de parabienes, ¿no? Contentísimo. Saludo enorme, Jorge. Buen día, Marina. Soy Elena. Muy lindo el programa. Soy de Patricio. Bendecido septiembre, pero claro que así sea. Muy, pero muy bendecido para todos. A mí ayer me dijeron que me aumentaban la cochera, el gimnasio, un 10%.

Lorenzo Barile me pone, es la venganza de Lichi, yo supongo que no, está regresando de viaje, ya sabíamos que, y es más, creo, mañana le vamos a preguntar cuando se reincorpore a sus actividades aquí en Córdoba Capital, en su Kia, pero me parece que la semana que viene también le va a pasar lo mismo, porque tiene previsto un viaje. Juan Linares ya se está anotando para el sorteo que se vendrá, así que bueno, ahí están todos, hermoso comienzo de este mes de septiembre, yo los voy a dejar con la mejor compañía que pueden tener, que es esta, la que tenemos aquí en Radio Suquía. Gracias por haber estado del otro lado, gracias por de alguna manera hacernos compañía mutuamente, hay que sumarse, si todavía estás recién amaneciendo y no sabes si todavía estamos transitando el mes de agosto, no, ya entramos al mes de septiembre, uno de los meses más esperado por todos y cada uno, los estudiantes, ¿quién no espera el mes de septiembre? Todos lo estábamos esperando, sobre todo anhelamos de que sean con diferentes alegrías, con nuevas posibilidades y con más cosas bellas para contar. Así que les deseo de corazón que tengan un hermoso día. Nosotros nos vamos a reencontrar nuevamente mañana. Gracias por haber estado del otro lado. Pli, pli, gracias por este trabajo. Nos vemos.

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0: Permiso. Gracias por dejarme entrar en tu martes, en tu 1 de septiembre. Aquí Flavio Casteló, como todos los días, para decirte ¡buen día, Córdoba!
1: ¡Buen día! Saltaste de la cama a las 7 de la mañana.
0: ¡Buen día para todo el mundo! Bienvenidos, 7:02 de la mañana, 8 grados 4, martes con buen tiempo, ¿eh? Con sol, algo de viento norte, ascenso de la temperatura, la máxima que va a llegar hoy a los 23

que falta para la tarde. Estamos arrancando la jornada 7:03 de la mañana. Mucha gente, no, a la tarde voy a ver una peli. Falta un montón todavía. Acá estamos arrancando, señoras y señores, otro mes más juntos. Llegaron los mes combré. Llegó el 1 de septiembre. Sos bienvenido hasta las 9 de la mañana al Buen Día Córdoba de cada día. Vamos a hacer la radio obvia que va a poner el tema del todo que veo septiembre, que en algún momento va a sonar, pero no vamos a ir por ahí. Simplemente arranca un nuevo mes. Todavía no cobramos, todavía. Buen día a tu alrededor. Señoras, no, no digo por nosotros, en general la gente. ¿Quién cobra? ¿Quién cobró ahora? Empleos públicos, algunos empleos públicos ya habrán cobrado su sueldo. Los choferes de transporte. Que me cuente la gente, a ver, ¿quién cobró ya? ¿Quién cobra el 31, el primero? Al 351-215-0965. A ver, la tasa de cobro. ¿Cómo está entre el último día y el primer día? A ver, ¿qué onda? Que me cuente la gente. Al 351-215-0965.

0: Bueno, que sea un gran día para todos. Acabo de subir un video porque necesita como 3 café con leche Alejandro Pozzo. Buen día. Buen día para todo el mundo. Los que están ya del otro lado, señoras y señores, los voy a leer en instante. Nada más tengo muchos audios. Mirá, ya hay al toque mucha gente comunicándose al programa. Con esa buena onda arrancaron. Flavio, no podés empezar el mes de septiembre sin el tema de Chévere. La plata va y viene, pero la esperanza de un nuevo mes nunca se pierde, dice Roxana. Los bancarios ya cobraron, dice acá la gente. Y hay audios, ¿eh? Buen día, gente. Buen día para todo el mundo. No sé, la gente que arregla, pongamos.
1: Con leche, café, con leche, café, leche, café, mitad y mitad. 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
0: Bueno, ahí está. Ahí tenés, una cosa de loco. Versión inédita, dicen acá. Me encantó, muchas gracias. Me manda una versión inédita de no sé qué.
2: Flavio, buen día.
0: Buen día.
2: Yo creo que el único que ha encargado debe ser todos los empleados públicos.
0: Claro, hay muchos empleados. ¿Usted cobró, Alejandro, también?
3: No, sabe la cantidad de días que me
0: pasaron, ¿eh? Nosotros estamos del 1 al 10. Estamos nosotros del 1 al 10, tenemos acá. Ahora bien, los que cobran 31 y primero obligadamente siempre. Los choferes colectivos ya cobran un bono el 20 y pico y cobran ahora ya el sueldo completo, el resto del sueldo. Pero ¿quién más? Que me cuente la gente al 351-215-0965. ¿Cómo estás, Ale Pozzo, querido?
3: Pero muy bien, muy bien. Si me dejas pedir un tema, yo tengo un tema para pedir hoy, no sé.
0: No pidas a tiempo lo que no quiero yo.
3: Oh, qué temazo,
0: hermano. No lo pongas.
3: Qué buena idea que me diste.
0: No, basta.
3: Qué buena idea.
0: Perdón, Toro, pero hoy no.

0: cantar Earth, Wind and Fire.
1: Sí, September.
0: Hay otras versiones también.
1: Sí, sus pantalones apretados, pose subido, toca, baja, lo toma, o el pantalón, ¿ah? ¿Eh?
0: Claro.
1: Earth, Wind and Fire, que vaya.
0: La voz del Puerto Cubero ahí.
2: Dale, buen día. Bueno, yo no cobro ni el 31 ni el primero. Soy monotributista, no tenemos ni siquiera aguinaldo. Ni vacaciones pagas.
3: Buen día, buen amigo.
1: La gente que dice presente en el septiembre que ya ha comenzado en el Buen Día Córdoba. Tiene que decirlo con él porque venía con él. Buen día, Flavio. Pon el tema de Colapinto, que es lo único que a vos te interesa. Ojalá fuera lo único que me interesa. Lo único que me interesa, ¿sabes qué es?
0: ¿Qué cosa?
1: Mis dos hijos. Posta, en serio. Flavio querido, un beso a mi mujer Belén y a mi bebé Ripka. Mirá cómo se llama la bebé Ripka. ¿Chetazo el nombre? Hola Ripka. Participo por los sorteos, hago traslado de pacientes y no cobro nunca, dice. Bueno, mucha gente, porque hay un informe de que hay un trabajo en negro muy significativo en los más jóvenes.
0: Sí, en los grandes, ¿no?
1: No, pero bueno, está el informe hoy de los más jóvenes, no sé en los más grandes, pero el dato yo no puedo decir, es un estudio de la UCA, dice que el 70% de los jóvenes, escuchá este dato, Pozo, están o inactivos o desocupados o en la informalidad. Sobre todo este dato de la informalidad, ¿no? Pues yo veo muchos chicos que están trabajando entre 18 y 25 años, la famosa generación Z. Pero apenas el 14,2% de esos chicos tiene empleo formal. Es tremendo, ¿no? En concreto, el 30,2% tiene un empleo regular y dentro de ese grupo existe un componente de precariedad que alcanza el 16%. Por otra parte, el 20, ya empiezan mucho con los datos y la gente se va a perder cuando lo diga, pero el dato es este. Este relevamiento de la UCA, el Observatorio de Deuda Social Argentina y la Universidad Católica Argentina, dice que los chicos, está fuertemente condicionado el acceso a empleo. La población entre 18 y 25 años encuentra apenas que el 14,2% tiene empleo formal. Y el resto es informal o están desocupados. Yo veo muchos chicos que son como emprendedores, Pozo. Y no les importa cobrar el 1 al 10, ni en blanco, ni nada. Son despiertos para hacer negocio en Instagram, tin, salen.
0: Y cambiaron los tiempos. Antes,
1: sí,
0: el trabajo que iniciaba a todos los chicos de 18 años era uno. El call center.
1: Claro, también. En un momento estaban de moda, ¿no? Voy a elaborar
0: claro,
1: un call.
0: Si todo el mundo era call center, no. Si era el trabajo que había.
1: Claro.
0: Vos arrancabas de esa claro. Manera.
1: ¿Cuál será el trabajo ahora de los chicos? Que nos cuenten, los que están yendo al cole, que nos cuenten. O los papás. Ahí, que nos cuenten sus experiencias al 351-215-0965. Bueno, es uno de los temas. El otro, Pozo, hoy viene la Comisión del Vaticano a Córdoba.
0: Sí, hoy tiene que estar por Córdoba, van a ir por Fadea.
1: Van a ver todo como está la...
0: Sí, van a ver, ¿dónde se pone el altar?
1: ¿Dónde? Está más fino el tema
0: Claro, es que vienen a los detalles. Si se pone el altar acá y encara para allá, sí. El altar es en el mismo lugar donde estuvo Juan Pablo.
1: Uh-huh.
0: El otro día descubrieron una placa que fue donde exactamente se puso el altar. La cuestión entonces, si se pone acá, ¿por dónde sale el agua? Todos esos detalles vienen a ver. Ellos no dejan ningún detalle librado al azar, ninguno. Entonces, si del arzobispado se va a Fadea en auto, ¿por qué?

0: gracias.
1: ¿Ni cuál van a cortar? ¿Por dónde va a venir Papa Móvil? ¿Van en Papa Móvil? Sí.
0: Va a haber un Papa Móvil puntual, va a haber una camioneta adaptada. En el 87 era una Traffic.
1: Está bien.
0: Adaptada. Ahora va a ser una camioneta, un tipo 4x4, pero adaptada también. Yo te voy a dar más detalles precisos de eso. Y van a ir por la catedral, van a estar aquí en Córdoba. Así que la comitiva del Vaticano nuevamente aquí en Argentina.
1: Bueno, en un rato Solcito, que está allá, allá. Hola, mi amor, ¿cómo estás? ¿Puede ser una llamadita a Munir Braco? Dale. A ver si a lo mejor nos quiere atender, nos quiere contar. A lo mejor está muy ocupado, pero estaría buenísimo charlar, a ver cómo van va la organización. Y aparte felicitarlo porque
2: perfecto.
1: La visita a un papa es algo histórico, ¿no?
2: Dale, lo llamamos. ¿Cómo están, chicos?
1: ¿Cómo estás, Sole?
2: Todo bien, muy bien, dale.
1: ¿Cómo está la ruta por Altagracia? ¿Todo bien?
2: Bien, tranqui. La ¿sí? verdad que bastante tranqui, sí, sí, por muy suerte. Bien. Muy
1: bueno,
2: linda.
1: Bueno,
2: y
1: Solcito,
2: con buena visibilidad, que es lo más importante.
1: Eso es importante. Bueno, querido Alejandro Pozo, dos puntos. ¿Qué pasa en la OITA que hay un conflicto, un plenario de delegados, hay una reunión el miércoles? Están en estado de alerta. ¿Qué pasa, Pozo?
0: ¿Vos te referís a UTA?
1: Sí.
0: Sí, hay tensión en UTA por cuestiones electorales y seccionales. Vos fijate que cuando vas por el centro, en distintos lados, te dice elecciones, lista tanto de UTA. Y cuando están así, obviamente, hay listas confirmadas, hay denuncias judiciales y hay antecedentes que encienden alarmas. La Junta Electoral oficializó 4 listas que van a competir el 7 y 8 de octubre por la conducción de UTA. El otro día...
1: Política gremial.
0: Exacto. El otro día se tiraban con todo por esa medida que hubo con las líneas 70 a las 75.
1: Sí.
0: Que dejaron de salir por un par de horas.
1: Sí.
0: Entonces algunos sostenían que era una medida gremial. Que estaban en campaña. Que no estaba la punta de línea en condiciones, que se llovía mucho, mucho barro y poca iluminación. Listo, pararon. Y están en alerta de vuelta, por el mismo motivo, por lo electoral.
1: O sea, en UTA por sueldos, es por cuestión de política.
0: Y no lo sé, te estoy diciendo lo que dice de un lado y del otro.
1: Ojo, porque yo en la OITA tengo el dato, que hay un plenario de delegados mañana miércoles a las 11. Que ahí lleva valor la situación y van a definir posibles medidas de fuerza. Con Luna estaría bueno hablar por el tema.
0: Pero,
1: ¿y con UTA?
0: Pero Luna es de UTA.
1: Claro, por eso.
0: Luna es delegado de UTA. Ahorita es otra cosa, que son los interurbanos.
1: Por eso, pero sí. Entonces los interurbanos también están en estado de alerta, todo el transporte.
0: Y sí, ahorita lo último que habíamos hecho era por el grupo FAM, ¿te acordás?
1: Claro.
0: Por el lockout patronal.
1: Yo lo que tengo es que mañana hay una reunión a las 11. Porque se pueden definir mañana posibles medidas de fuerza de ahorita. Vale, bueno, preguntas y ver a ver qué nos dicen. Flavio, que limpien la Plaza San Martín, las calles de Córdoba, un asco, la ciudad de la mugre, a 1,500,000 de personas, por suerte existe Uber para llevarlos, dice. No sé qué le pasa.
3: Buen día, Flavio.
1: Buen día.
3: Espero en el colectivo. Yo cobré el sábado y ya soy pobre de vuelta.
1: Cobro el 30, Pozo.
0: ¿Pero cobro?
1: ¿Sabes que hay un dato importantísimo de los comerciantes y gastronómicos? ¿Cuándo pensás vos que la gente va a comer, Ale?
0: ¿Cuándo?
1: Dentro del mes. ¿Cuándo va a comer la gente? ¿Cuándo más se llena el restaurante?
0: No cobra.
1: Bueno, no. Cuando cobra la mayoría pasa esto, que la gente paga todo y se queda sin un mango. ¿Y sabes cuándo empieza a activar el consumo en los restaurantes fuerte? ¿Cómo era a principio de mes antes? Después del 15, el 16. Cuando ingresa quizá del otro trabajo que tiene la gente. Nos decía, el otro día hablamos con... ¿Cómo se llama? El dueño del Celta. El restaurante 7, ¿qué hablamos acá?
0: Gabino.
1: Con Gabino. Gabino dio ese dato. Importantísimo, me pareció. Ha cambiado la forma de consumir por eso. La gente se queda sin un mango, cobra y ya está. Pic, al toque. A ver a quién tiene el récord de cuánto le duró el sueldo. Flavio y Pozo, buenos días. La encuesta será porque no hay trabajo, porque los chicos de hoy no quieren ser TikToker, streamer y toda la moda de ahora. Internet mató todo, dice.
0: Algunos no, sí, todos
1: no. Estoy de acuerdo.
0: Alguno será.
1: Flavio, el primer trabajo de los chicos ahora es OnlyFans y Uber.

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1: Dice la gente, non sei. Buendía, Turquito. ¿Quién es Turquito? Dice José Moreno, no tengo idea. Flavio Ada, sí. Bueno, le mando un abrazo. Buen día, maestro, bendecido máster. No sé quién cobró o no, pero hay que ir preparándose para un aumento del boleto interurbano porque cuando hoy te empieza con la asamblea.
0: ¿Cuántas veces te dije que cuando te avisan demasiado una medida de fuerza, no llega el agua a pasarte el cuello? Cuando te quieren hacer paro, te dicen a las 12 de la noche, en media hora arranca el paro, punto.
1: Llámame ahorita a ver qué dice.
0: ¿Me entendés? Sí. Cuando te avisan demasiado, es porque, bueno, obviamente están negociando, están ahí tirando de la cuerda, nada más.
1: Flavio dice, te dejo para que nos averigües. Dice Huguito, que es taxista. Hola, Huguito, buen día. ¿Cómo le va, maestro? Hace un tiempo el Consejo Deliberante aprobó algunas normativas para los taxis. Una de ellas fue el ITB, que se va a realizar más extendido. Ah, que lo van a hacer cada 6 meses, no cada 4. ¿Te acordás que lo habían aprobado en una ordenanza? Muy bien, Huguito, muy bien. Bueno, oh sorpresa, dice. Los ITB no tienen ninguna novedad. Y todo lo que se dijo con respecto a los taxis, la app sería para el año que viene, dice. O sea, que no está rigiendo eso, no está reglamentada esa ordenanza.
0: No entiendo, no entiendo.
1: Yo lo que entiendo que me dice Hugo es que la ordenanza del ITB, que le habían extendido el plazo a 6 meses en vez de 4 a los taxistas para quitarle presión impositiva, se ve que ha ido uno al ITB y le han dado o que está vencido o que está dentro del plazo que no es normal, como que no rigiera. Me dice, ¿tiene ninguna novedad de todo lo que se dijo respecto a los taxis?
0: No me consta, pero ya mismo pregunto.
1: Lo averigüemos. Porque si hay un vacío legal ahí.
0: No, ¿por qué vacío legal? Quizás no está reglamentado, pero.
1: Claro.
0: En
1: y no
0: teoría,
1: saben lo ITV.
0: No, no, pero en teoría eso ya estaba. Por eso no.
1: No sé si habrá.
0: Me parece raro, así que ya mismo te pregunto.
1: No sé si habrá alguien escuchando de ITV que les deben decir a ellos también. Más allá de lo que se diga, es en la práctica. A ver si hay algún inspector de ITV que nos diga, nos cuente, nos escuchan varios.
2: Hola, buen día, Flavio.
1: ¿Cómo anda,
2: Mate? Buenos días al equipo ahí que estén trabajando. Les deseo un feliz día y un septiembre hermoso para todos ustedes. Les envío un abrazo grande. Saludos, saludos, Flavio.
1: Un abrazo grande, hermano querido. Flavio dice, acá te mando el estado de alerta de Agoita. Córdoba, 31 de agosto. Ante la falta de respuestas del sector empresario en la negociación paritaria, solicitamos la urgente intervención del gobierno de Córdoba. Este miércoles a las 11 realizaremos un plenario general de delegados para definir las acciones gremiales a seguir y evaluar posibles medidas de fuerza. La comisión directiva de AOITA. ¿Será que porque quieren aumento de boleto, Pozo?
0: No, quieren más plata.
1: Pero ¿cómo le van a dar más plata?
0: Bueno, eso es otra cosa. ¿Quieren más sueldo?
1: Bueno, Flavio, le mando un beso a mi hija Salomé. Mi hija está en quinto año, con mejor promedio y los sábados hace el curso de peluquería canina para poder tener su moneda, dice. Ahí tenés. Flavio, los pibes de ahora no quieren laburar, buscan lo fácil, que salgan a agarrar la pala. Diciendo, me parece que los chicos de ahora ven algo que nosotros no vemos. Y es un potencial. Yo veo chicos muy, muy, muy inteligentes haciendo cosas en redes muy interesantes. Es laburar de otra forma para mí, ¿eh? Lo estoy entendiendo porque tengo un niño de esa generación, más o menos.
0: ¿Pero cuántos?
1: Sí, bueno, habría que ver la tasa de los que hacen eso, ¿no? El informe de la UCA es claro, ¿eh? 70% de los jóvenes están inactivos, desocupados o en la informalidad. Sobre todo este dato importante, ¿no? Lo de la informalidad tendrá que ver con que les pinta, y lo voy a decir en el término de ellos, les pinta trabajar freelance, con su propio negocio, manejar sus horarios, esas cosas.
0: La cultura fue cambiando.
1: Mucho.
3: Los no, hola, chicos, Flavio, dicen. Hola, Pocito, buen día. Tendrían que hablar ahora de Uberlandia, acá lo que hizo ayer con el jubilado. Ya que el otro día por 80 pesos la periodista hizo a nivel nacional un kilo que se llevaron 1.600.000 de un jubilado. Pero qué pasa, como Uberlandia paga mucho pauta publicitaria en todos los canales, no sale ninguna noticia.
1: Claro, está hablando de este

0: de este señor, hablé con el nieto. El señor no le gusta hablar en los medios. Fue muy espontáneo la nota que dio en el 12, me decía por interna. Yo no quise presionar para hablar con él y demás, porque es como revictimizar la situación. Lo entendí así. Le agradezco, le mando un abrazo a Misael, que es el nieto. Muy, muy, muy bien el chico me contestó cuando le escribí. Me dice, me sacó hasta el último centavo que tenía.
1: Yo era una jubilación más o menos, ¿cierto? Me tomo un taxi, porque si hubiera sido un taxi, hubiera vuelto nada más. Porque me sacó el último centavo que tenía. Que yo de mía.
0: Claro.
2: ¿Qué hijo de mí?
0: Bueno, pero claro, Misael deja en el asiento delantero la mochila en la que llevaba dinero y le pide al conductor que aguardara. Espera, espera, que voy a ayudarlo a bajar al abuelo. Le pidió que le espere un segundo para que lo ayude el abuelo, porque él no puede por motus propio, tiene una rodilla que está inflamada, camina mal. Y bueno, cuando va a abrir la reja, me dio vuelta, él agarra mi bolso, se lo pone así como abajo del brazo, ve que había plata y arrancó con toda. Empezamos a gritar y no. Hicimos denuncia por todos lados y nada más. Dice que la familia aseguró que se hizo el reclamo ante la aplicación. Uh-huh. Y que la respuesta fue que el conductor había sido dado de baja.
2: ¿Cómo es eso tan rápido? De baja y tomo un viaje.
0: Fíjate, Sole, si lo podemos hablar a Misael. Yo hablé con él, a ver si nos cuenta algún detalle más.
2: Pero escucha, si alguien es dado de baja, ¿cómo es que puede hacer más viajes?
0: Claro, pero independientemente de eso, ¿cómo se da de baja tan rápido? ¿Robó y se dijo
2: bueno,
0: de baja?
2: Bueno, puede ser mil motivos, puede ser un delincuente total. Uber se toma nota de eso, no papá, no te doy más viajes.
0: Tal cual.
2: ¿Y cómo sigue haciendo?
0: Es un Siena gris. Ahí le está pagando a Misael en efectivo, estoy viendo el video. Que circuló de una cámara de seguridad de una casa. Espera, me dice ahí bajo. Deja la mochila, claramente deja la mochila ahí. Lo va a ayudar al abuelo, cuando abre la reja, ¡ping!, se da la fuga. Así de una. Ve que hay plata y se fue. ¡Ey, ey, ey! Le quedan avisando. Terrible.
2: No, no sé si... Un hijo de mí.
0: Pero entonces, ¿a quién le tenés que reclamar? A Uber le debería reclamar eso. Está bien la pregunta del oyente acá.
2: Por eso, pero necesito que alguien me desburre.
0: Sí.
2: Uber te va a decir, pero ya estaba dado de baja. Entonces, ¿cómo tomó un viaje?
0: ¿Cómo tomó el viaje?
2: Desconozco eso.
0: Llámamelo a Misael. Llámamelo a Misael. A ver si él nos puede atender. Bueno, este jubilado Jorge entonces iba con su nieto a hacer un trámite. Está el alias. Me pregunta mucha gente el alias. No puedo difundir algo que no conozco, que no sé, que no tengo la veracidad. Por eso, si hablamos con Misael, por ahí le pregunto a él y difundimos alias. A ver si lo podemos contactar en un ratito. Bueno, Flavio, buen día. Yo tengo a mi hijo de 15 que él vende en su cole bolsitas de pururú. Vende accesorios para celulares y cuando tiene tiempo libre hace durlo con su papá para tener su moneda. Que tengan un excelente día. Bueno, ahí tenés informalidad.
2: Mirá lo que me dice Donda, un oyente. Ante las denuncias por robo, discriminación u homofobia, Uber te da de baja instantáneamente.
0: O sea que le ha dado de baja cuando hizo la denuncia, eso es lo que no me queda claro.
2: Perfecto, ¿y cómo le llegó otro viaje? Si estaba dado de baja.
0: ¿Cómo sabes que le llegó otro viaje?
2: ¿Y pero si no estaba viajando con este hombre?
0: Claro, pero después de este hombre recibe la denuncia, antes, ¿qué denuncia recibió?
2: O sea, después de esta denuncia se le dio de baja.
0: Claro, la familia asegura que realice el reclamo, el dato que yo tengo, realice el reclamo ante la aplicación, porque vos pediste, el tipo se va, y que la respuesta fue que el conductor había sido dado de baja.
2: ¿Cuándo?
0: Y se ve que ahí al instante, claro, se ve que ahí al instante. Pero el tipo que se fue con el bolso y se dio de baja como conductor tan rápido, ¿se puede hacer eso? No sé qué opinará la gente. ¿Se pueden hacer los salames así, los de Uber? Mira, yo me he olvidado cosas en Uber. Me he olvidado el celular, Pozo. Vos podés decir, me olvidé un objeto. Te ponen en contacto, te llama te dice, ya, ¿dónde está? Listo, y le paga el viaje de nuevo y te lo lleva a tu casa. En el momento que ande cerca, no te lo va a pedir. Que
3: hola, Flavio, Alejo, acá donde el gigante. Con respecto al caso del Uber, me parece una persona totalmente incuerda, por así decirlo. No poder robarle la plata de la jubilación por el viejo. Encima, perde el laburo.
4: Hola, Flavio, Posto, buen día. Ahí está, eso es el transporte ilegal. Eso es el transporte de aplicación. A eso llegamos.
5: Sí, Flavio, se hace, no se habla, amigo. Pero si vos tenés una agresión, robo o algo grave, te bloquean la cuenta automáticamente, antes que se investigue.
0: Ah, o sea que puede estar en suspenso la investigación. Listo, dice, después del hecho, dado de baja. Ahora es todo legal, denuncia penal al conductor y con abogado y las pruebas el reclamo a Uber, dice un oyente. Que se ve que hace Uber y sabe del tema. Pero bueno, me gustaría ver cómo procedió Misael.
2: Pero Uber no se puede hacer el gil.
0: Claro, te dice, no está dado de baja. No, me tenés que dar una respuesta y decir, che,
2: pero si
0: nos vamos
2: te tira
0: a ocupar
2: viaje,
0: de su te reclamo.
2: Viaje, te tira viaje. Se tiene que hacer cargo de ese auto, sea legal o no.
0: Pero aparte, ¿cómo te va a decir que vos querés hacer el reclamo? El dato que yo tengo, que Misael, el nieto, che, le robaron la jubilación a mi abuelo. Quiero denunciar esto. Y te dice, ah, no. El conductor fue dado de tamales.
6: Hola, buen día, Radio Zuquía. Bueno, mi hijo, un Uber moto, mi hijo mandó a buscar unos botines y una camiseta de fútbol para ir a jugar el fútbol, que estaba en el trabajo. Y el Uber moto se lo robó.
7: Hola, Flavio, Pocito, ¿cómo andan? Buen día, buen día. Bueno, yo tengo mi hijo, terminó el secundario el año pasado, no puedo entrar porque no puedo rendir por una materia, creo, para entrar a la facu.
0: Sí.
7: Y conseguí un trabajito en una roticería. En una roticería y trabaja de miércoles a domingo. Y bueno, trabaja doble turno y bueno, a eso le alcanza hasta se está preparando para salir. Quiere entrar sí o sí a la facu.
8: Hola, Flavio, esposo. Si Uber te baja ahí nomás, pero te abre una causa por robo. Así que ahí nomás ellos pueden hacer la denuncia, presentar todos los papeles y Uber, mismo Uber nomás. El mismo Uber te lo abre.
9: Buenos días. Pero si es chofer de Uber, está identificado y tiene los datos para hacer la denuncia en la policía. Y en otro caso, si no fuese Uber y fuese un taxi de Transmitaxi, si el que te chore el taxista, responde Transmitaxi.
10: Fabio, no hay que pensar mucho. Hoy hay gente que alquila la aplicación de Uber por día. Te cobra 20, 30 lucas y bueno, ya andan en cualquier auto, pero la aplicación es alquilada. Entonces este chofer no es un delincuente, pero tiene la aplicación de otro.
0: Estamos hablando de otra cosa, pero ¿qué es eso de que se alquila? ¿Cómo que se alquila?
2: Para, sigo con...
0: Yo tengo un auto, me inscribo, salgo a ese viaje. ¿Qué ahora se alquila el auto?
2: A mí, yo soy como los chicos, explícamelo con eso, manzana, no, con pera. ¿Me entendés? Sepáramelos tanto,
0: no,
2: para
0: no,
2: que yo entienda.
0: No entiendo.
2: Si yo tengo un auto nuevo,
0: sí,
2: lo puedo hacer alquilar por determinada cantidad de plata por día. Toma, te lo alquilo por día para que lo hagas Uber. ¿Estamos bien hasta ahí?
0: Claro.
2: Listo. Lo que dice este oyente es que la aplicación se alquila. ¿Cómo que se alquila la aplicación?
0: Claro, por día dice que se alquila. ¿Cómo es esto que se alquila? Bueno, lo de la denuncia parece estar un poco claro por lo que dice la gente, no, que es que se abre una investigación. Habría que ver si Misael contrató un abogado, si hizo la denuncia penal para acompañar eso. Se da de baja automáticamente el conductor.
2: Mira, me dice...
0: Es medio raro eso.
10: Fabio, no hay que pensar mucho. Claro. Hoy hay gente que alquila la aplicación de Uber por día.
0: ¿Cómo que alquila la aplicación de Uber?
2: ¿Alquila? No es que te dice...
0: El auto.
2: Ah, para...
0: Está diciendo que alquila la aplicación. Será el auto, ¿no? Alquila la aplicación.
2: No,
0: o alquila
2: no sé,
0: la aplicación.
2: Por eso. Acá, mira, me dice uno.
0: De uno que está legal, te lo presta.
2: Chicos, Uber jamás se hace cargo de los objetos robados o olvidados en el auto. Te acepta la queja y se contacta con el conductor para pedirle explicaciones. Yo lo sé eso porque me pasó muchas veces. Se olvidan cosas y Uber me pregunta a mí si le pueden dar mi número al que hace la queja.
0: ¿Te puedo leer esto?
2: Sí, señor.
0: Dice... Hay un grupo, no voy a dar los nombres porque no quiero meterme en lío. Tengo que tener, dice, buscamos choferes para Uber. Requisito excluyente, licencia profesional.

0: de 1, unidades Fiat Cronos con GNC, vehículos mantenidos con excelentes condiciones, bla, bla, bla, bla, bla. Modalidad de alquiler, 6 días, 350 mil pesos. 7 días, 400 mil pesos. Habla con Juan de los Palos, el número. Y es como una empresita, como un Ale Pozo y Asociados.
1: Chicos, se alquila el perfil de Uber. Hay muchos choferes que ni siquiera tienen carnet de conducir o el certificado de buena conducta.
0: Claro, pero el requisito excluyente.
1: Te alquilan tu perfil de chofer en Uber. No, pará.
0: No, no.
2: Flavio, equipo.
3: Por eso.
2: Pozo. Y ahí está.
3: Uno que está leyendo.
2: Eso de la aplicación, de alquilar la aplicación. Es imposible porque la aplicación te sale tu foto, tu dato. Y la persona que viene, sube. Y ve que tu foto no coincide con el conductor, automáticamente se tiene que bajar o denunciar la Uber.
0: Flavio dice, se alquila el auto, las aplicaciones y pagando 100 lucas por persona te hacen cuentas truchas. ¿Cómo cuentas truchas?
1: Vos manejas el Uber.
0: No entiendo.
1: Con los datos de Alejandro.
0: O sea que a mí me dice, ¿cómo le va Alejandro? Buen día, vos te haces todo el día Alejandro.
1: Claro, para Uber. Lo que yo infiero de lo que van diciendo los oyentes,
0: no sé qué diga,
1: el que gente maneja lo hace con los datos de otra persona. Para
0: claro,
1: Uber,
0: ¿cómo alquila la app?
1: Para Uber maneja Alejandro, pero en realidad
0: es
1: Flavio.
0: ¿Pero cómo hace? ¿Tiene reconocimiento facial? ¿Cómo maneja?
1: No tengo idea, es un mundo nuevo.
4: Y el que toma el Uber, si ve que no es la persona, no tiene que subir, papá.
2: Automáticamente.
0: Bueno, no sé la cantidad de mensajes que hay, yo les agradezco en serio. Uber es cualquiera como se manejan. Tengo un contacto que por 50 mil te hace una cuenta trucha.
1: ¡Ay, Dios! No puede ser.
0: No, pará, es lo que pasa en la calle. Que explique la gente cómo es esto.
5: Sí, hay muchas aplicaciones que están cobrando 50, 60 lucas. Pero hoy en día tenés que laburar 18, 20 horas para pagarlo.
0: Ah, es como cuando vos alquilás el taxi a un chofer que se asegure el dueño del taxi un monto fijo. Vos traeme 50 y el resto es tuyo. Una cosa así.
6: Buen día, Flavio.
0: Ah, ahí es, claro.
6: Date cuenta que por algo no se inscribieron y hicieron las cosas bien, esta gente. No pagan, no tributan y son ilegales. ¿Quién te va a quejar? El taxi, todo chofer de taxi tiene que tener carne, certificado antecedente, estudios médicos.
7: Hola chicos, buen día, ¿cómo están? No, Uber te pide sí o sí tus datos, porque hay reconocimiento facial cuando tienen que entrar a la aplicación y activarla. Son tus datos, te pide. El mismo auto puede estar en dos celulares distintos, pero sí o sí tienen que ser tus datos.
0: Claro, porque dice que se alquila la cuenta. Dice, porque hay gente que ya la bloquearon o no tiene certificado de buena conducta. Si vos no sabes quién viene.
1: Bueno, vuelvo a lo mismo. Te repito.
0: ¿Cómo hace? No sé si puede hacer eso.
1: Soy un chico de primaria, teneme paciencia.
0: Sí.
1: Vos estás Susano.
0: Che, yo ya quedé pegado con Uber.
1: Y vos trabajás de chofer. ¿Qué? ¿Me alquilás mis datos?
0: Claro, vos te pongo a nombre tuyo. Lo que yo entiendo es esto, te pongo a nombre tuyo y yo puedo manejar a nombre tuyo. ¿Será así que cuente la gente? No sé.
1: Dios santo.
8: Flavio, escucha, ¿sabes qué pasa? Que ahí está el punto, ¿ves? Si un tipo de Uber comete un error, la única vía que existe de castigo es la administrativa.
7: Hola chicos, buen día, ¿cómo están? No, Uber te pide sí o sí tus datos, porque hay reconocimiento facial cuando
0: claro.
7: Tienen que entrar a la aplicación y activarla. Son tus datos, te pide. El mismo auto puede estar en dos celulares distintos.
0: Ah, la cuenta no se alquila, el auto.
9: ¿Se dan cuenta por qué la municipalidad tiene que tomar el toro por las astas?
0: Claro.
9: Tienen que agarrar directamente y hacer que trabajen únicamente los inscriptos en la municipalidad.
10: Hola, Pósito. Hola, Flavio, buen día.
0: Hola, buen día.
10: Con respecto a Uber, sí hay cuentas trucha. Sí hay cuentas truchas de Uber y salen a delinquir con esas cuentas.
0: Pará, pero entonces no estamos viendo que hay una guerra en la calle. Por eso tenemos una traffic de la Muni. Es una guerra esto afuera. No estamos viendo eso. O sea, hay gente que no tiene posibilidad de tener una cuenta de Uber por distintos motivos y alquila la cuenta. Es grave eso. Te puede tocar cualquier cosa.
1: Chicos.
0: No le estoy pegando a Uber, estoy visualizando un problema. Y la Muni que sale a cazarlos.
1: hay algo que...

0: Sigo sin entender, yo no uso la aplicación. Acá uno me dice, la gente habla sin saber, yo le alquilo el auto a mi primo y cada vez que me pide reconocimiento, entro a mi cuenta y pongo mi cara y sigue como si nada.
1: O sea que toma la cara de otro, será parecido vos. Capa que es gemelo, el hermano. No sé.
0: Ale, a un amigo por 100 mil pesos le hicieron la cuenta porque él no podía hacerlo por falta de certificado.
1: Entonces está esto recontra mil en cualquier cosa. Flavio, la cuenta trucha dice, vos les mandas una foto al que la genera y te ponen los lentes, gorro, te habilitan. Bueno, paren un poco, no, en serio. Es un montón esto. Entonces creo que la Muni que no va a perseguir esto, claro. Por eso pasa eso ayer del que robó una persona. Tenemos que consultar con gente de transporte de la Muni si hay un modus operandi medio fraudulento ahí que están viendo. Flavio dice, no confíes en eso, no hay forma de truchar nada con las apps. Yo creo que no, los datos biométricos son muy finos, ninguna app te va a tomar la foto de nadie.
0: ¿Ayer salió alguien
1: no,
0: de
1: creo
0: la
1: que
0: Muni
1: no,
0: por este tema o no?
1: No, estamos esperando.
0: ¿En ningún lado?
1: Aguardamos conexión.
0: ¿En ningún lado salieron?
1: No, me gustaría que charlaran
0: con alguien de
1: transporte, a ver, che, los controles son así, así, así, vemos esto, esto, esto.
0: Porque si controlan, aparece de Loredo el radicalismo diciendo, basta de controlar.
1: No, no,
0: y si no controlan, también los critican por no controlar, ¿qué tienen que hacer?
2: Yo tengo un amigo que se viene de trabajar, y se va a trabajar de Córdoba a Jesús María y alquila el auto, alquila con la aplicación y todo Jesús María.
1: Chico. Claro, si es que no necesita entonces datos biométricos, o están infringiendo eso. Porque una cosa es alquilar el auto y otra cosa es alquilar la aplicación. La aplicación es personal. Ale Pozo, conductor, excelente, pim, pim, pim.
0: Che, y el oyente dijo que no hablábamos
1: Flavio
0: del
1: Castelo,
0: tema.
2: Flavio, pero entonces si pasa eso, no es necesario que hagan esa cacería como el video. Que vayan con hagan el operativo como corresponde y lo lleven en cana.
0: Lo que Flavio, dijo la Muni era porque se había escapado.
2: Flavio.
1: Sí.
2: Flavio.
1: Sí.
2: Flavio.
1: Estoy acá.
2: Pero si yo le presto mi celular ahora mismo a cualquiera, se va a laburar con mi celular de Uber. Y cualquiera puede andar con mi celular.
1: Que quede
2: abierto. Si yo tengo un celular específico para ese viaje y se lo presto a cualquiera, con mis datos, todo.
1: Y no te pide la carita, nada. Queda abierta la aplicación y ahí está el punto.
0: Pero para. ¿No era que el que pide el viaje tiene la cara del chofer?
1: Claro, yo como usuario veo. Y después llega y es otro auto, otra cara. ¿Qué es eso?
0: Yo pido disculpas si hago preguntas medio pavas. No sé usar la aplicación. Pero si vos ves que no es la misma cara que te sale en la aplicación.
1: Sí.
0: ¿No es raro?
1: Dice Flavio, tengo un conocido que tiene problemas por la cuota alimentaria y anda con la aplicación del primo.
3: Es verso eso, todo lo del control de que truchan la... Pueden usarla, tal vez con una aplicación la puede usar en otro auto, pero en algún momento le van a pedir los datos biométricos y no lo pueden usar más. Es trucho eso. Son todos los taxistas que están boicoteando los... Escucha, vos lo escuchas, habla y te das cuenta que son taxistas que están boicoteando el sistema, ¿no?
1: Quien va a destrabar esto, está buenísimo que pongan ese tema, Diego. Venían caminando así juntitos, vos, ¿te acuerdas? Los simuladores. Vos serías el negro fiado, ¿vos o no? No, para. Lo único que puede destrabar esto, porque acá ya hay una grieta, taxi, Uber, no era la idea. Era saber qué pasó. El tema de, originalmente de esta supuesta denuncia que habrá hecho Misael, estamos viendo si él nos puede
0: atender. ¿Qué pasó? Era un chofer recontra mil caco delincuente, hermano.
1: Tipo. ¿Cómo puede manejar la aplicación?
4: ¿Le robó todo?
1: Buena conducta, ¿no tiene?
4: A veces vos pedís que un auto que Flavio Pozo, a veces vos pedís un auto y no te viene el auto, te viene un 847.
1: Sí, te viene otro auto.
4: 90.
1: Sí, te viene otro auto. Dice, en los taxis también pasa, cuando un chofer no tiene el carnet profesional, por ejemplo, conozco casos, y hace poco pasó, claro, pero no hay una aplicación en el taxi. Vos tomás y no sabes el nombre del taxista.

0: foto te la podés hacer con lente o si realmente es con dato biométrico. Y lo otro, que vos podés circular sin antecedentes, sin haber presentado los antecedentes penales durante, creo que 60 días.
1: Flavio, hablamos de cuenta, dice que a vos no te dan el certificado de antecedentes. Esta persona que hace cuentas truchas te pide una foto tuya, con los datos de otra persona él pone la foto tuya, entonces cuando hagas reconocimiento facial lo tenés que hacer con tu foto, pero los datos tuyos son de otra persona. Y lo que dice la gente que manda una foto, no, pero si te está diciendo que la aplicación te pide, es inviolable eso.
2: Cada vez entiendo menos.
3: Todo eso que están hablando es porque no saben. Hacen viaje normalmente común como cualquier ciudadano. Pero los que están en la tránfuga, los que son truchos, los que andan en la macana, saben bien que sí se puede hacer.
1: Bueno, por algo entonces lo controlan el tema. Porque si no, se desmadra. Claramente se está desmadrado esto. Eso también hay que decirlo.
2: Y si fuera así, ¿tanto le costaba ayer salir a decir esto a la Muni?
4: Sí, favor, cuando la aplicación te pide una foto, va y se la saca la foto al titular de la cuenta y chavo. Porque siempre va a ser un amigo, tu hermano, un primo, el titular de la cuenta. Y no te la pide siempre, te la pide de vez en cuando. Así que podés laburar tranquilo con una cuenta trucha un montón de tiempo.
5: Aparte ahora, ¿qué pasa? Te están grabando ahora, Uber. Y si ven que no es tu voz, y ya al primer viaje, al segundo, ya te pide la foto. Ahí nomás.
6: Hola, chicos.
1: Hola. Buen día.
6: Estoy escuchando los audios y la verdad es que yo no soy ni taxista, ni remisero, ni ninguna de esas cuestiones. Y me acuerdo que una vez pedí un Uber mujer porque andaba con mis dos hijos sola.
1: Muy bien.
6: Sí, como me sentía más seguro porque tenía que tomar un Uber a una distancia que era un poquito larga.
1: Muy bien.
6: Y cuando llega el Uber, no era la chica. Me dice el chico, no, estoy usando la aplicación de mi mujer, qué sé yo. Y encima se enojó porque yo no quería cancelar el viaje. Le digo, no, o sea, cancélalo vos porque no es lo que yo pedí. Así que esa es mi experiencia.
7: Hola, Flavio, buen día.
1: Hola, gracias.
7: La gente habla sin saber, Flavio. Vos tenés una cuenta y tenés una verificación de rostro.
1: Yo creo que
7: no la
1: sí.
7: Puede tener cualquiera. Tiene tu verificación, te dice abrir la boca, mover la cabeza, no hay forma de trucharlo eso. Lo que alquila la gente del auto, dejen de hablar sin saber.
4: Flavio, acá todo lo que está prohibido se puede hacer, papá, eso no lo sabes vos todavía como periodista que sos.
1: Lo que yo estoy haciendo acá, amigo, es exponiendo una realidad que pasa en la calle, que no la debe saber ni Uber ni la Muni. Y la estamos viendo nosotros. Y la estamos poniendo en el tapete y nos está preocupando.
2: Perdónenme, todo lo que dicen los oyentes yo no lo había escuchado.
1: Yo tampoco lo había escuchado, perdón. Impresionante la cantidad de mensajes. Entonces los chicos de Uber se contradicen. Si supuestamente te piden los datos biométricos, es fácil encontrar esa laucha que le robó el jubilado. También es cierto. O sea, ¿Uber abrió una investigación o no? Después de la denuncia. ¿Alguien le pasó que le haya robado algún conductor
2: por eso,
1: de Uber?
2: Pana.
1: Que no haya sido viral.
2: Pará, déjame ordenar mi mente porque no.
1: Es muy temprano.
2: Con tantos datos, demasiado temprano. Uber te da viajes. Te tira viajes. Ahora, yo te denuncio a vos que fuiste el que le llevaste el bolso. Y Uber dice, no. No puedo hacer nada. Si lo tenés identificado, si le dabas viajes.
1: ¿A qué me mandan un número, pozo? Me mandan un número de contacto, de WhatsApp. Dice, cuentas Uber. Te lo mando. Probemos a ver qué te dice.
2: ¿Y para qué? ¿Un número de WhatsApp?
1: No sé, pregunta vos cómo es, porque debe ser para alquilar cuenta, pues me lo manda el oyente. No, lo tengo en modo interno, lo vamos a hacer y vamos a seguir el tema.
2: No es para llamar al aire.
1: No, ¿cómo vamos a llamar al aire? No. Investigamos, vemos la veracidad de eso, vemos si hay una cuestión que es para comentarla, si no. En fin, sigamos este tema, me parece sumamente importante, gracias a quien me lo envió, tiene el escudo de Belgrano, se llama Fede, te mando un abrazo, Fede, muchas gracias. Flavio, ustedes se complican mucho, fue un tipo, vi una oportunidad, aprovechó y robó, por ser conductor no te exime de ser un HDP, también tiene razón.
2: No, se lo dijimos recién.
1: Claro. El tema es el damnificado, en este caso el nieto, que es el que

0: tenía la aplicación, no va a tener el Uber, el Uber. Lo ha perdido Misael.
1: No, un hijo de la recalcada, el que lo llevó en la mochila.
0: Pero ¿cómo el reclamo? ¿Se puede hacer? ¿Alguien le pasó como usuario?
1: Ah, claro.
0: Un robo.
1: Uber te puede habilitar a que manejes. Ah, pero yo no te recibo el reclamo.
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1: Flavio,
2: hey.
1: Buen día.
2: Hola.
1: Muchas veces el pasajero se fija en la patente, no se fija en el perfil del tipo. Y la municipalidad lo que persigue muchas veces, el Uber no tiene seguro para pasajero.
3: O sea, yo hace dos años y seis meses que estoy en la aplicación y si me han pedido 10 veces una foto para poder seguir manejando, es mucho.
4: Flavio, mira, yo hago Uber, ¿no es cierto? Pero,
5: gracias, che, a todos.
4: He escuchado varias cosas de que el Didi se lleva las tortas de ese de Franceschini y lo seguía, le decía que se detenga el móvil, todo, que y se le llevaba.
6: Flavio, buen día.
5: Buen día.
6: Si
5: ah.
6: Los tacheros se van a tener que dejar joder, Uber. Llegó para quedarse.
7: Flavio, si pidió el viaje, el auto estaba registrado, estaba funcionando como...
8: Está bien, Pocito, pero si el que estaba registrado era Homero Simpson, ¿a dónde lo van a ir a buscar?
9: Mira, todo eso que hablan y dicen que la gente habla sin saber,
5: sí.
9: Lo que están mintiendo son ellos. Porque yo tengo cuenta de Uber, no hago Uber, pero tengo cuenta de Uber porque se le presta a un amigo.
10: Y... Buen día, a veces pasa un mes y no te pide la foto. Así que tampoco están así.
4: Está clara la estafa. Hay 100.000 Uber en la ciudad, se nos mataron 30 nada más.
5: Buen día.
11: Todo eso que están hablando de que la cuenta se puede prestar, que se puede alquilar la cuenta, son todos tacheros.
8: Es fácil, Flavio.
5: Sí, ¿por qué?
8: Que busquen a la persona, si hay en la aplicación tiene que salir quien lo llevo al jubilado.
5: Entiendo.
12: Buen día, ¿cómo les va?
5: Buen día.
12: Ale, Flavio.
5: ¿Cómo anda, loco?
12: Los registros biométricos de la aplicación no se pueden truchar.
5: Sí.
12: Lo que sí se puede truchar y mucho más fácil,
5: sí,
12: es el certificado de antecedentes.
13: Aparte, ajá, ahora, ¿qué pasa? Te están grabando ahora Uber.
14: No entiendo nada porque no soy Uber. Si te pide cada rato, obviamente, no es así.
5: Sí.
14: Bueno, buen programa, chicos.
15: Es lo que te digo, son todos los taxistas que están boicoteando el sistema. Lo más gracioso es que los taxistas, ¿cuántos remises truchos había antes?
14: Bueno, pero sí. Si te pide reconocimiento facial, vas a buscar,
5: sí,
14: a la persona que es el titular.
5: Gracias
14: de la cuenta,
5: sí,
14: hace que haga el reconocimiento facial y después,
5: sí,
14: seguir laburando.
16: Escucha,
5: sí. ¿Qué pasa?
16: Casi también andan todos los que han salido presos y sigue laburando.
17: Buen día, Flavio.
5: Buen día.
17: Dejen de hablar tanta pavada, no se puede truchar la aplicación.
8: Pero
5: yo creo que no.
8: Los taxis tiran la bronca por Uber, pero no le tiran la bronca al gremio de ellos mismos.
14: Hola, Flavio.
5: Buen
14: Pozo.
5: Día.
14: Dejen de joder con Uber y hablen de instituto.
8: Lázaro la pincha al área, Baticera, Bebechi. Quedó muerto en el área, Gallardo rebotó, le pegó a él, está viva, lo tiene la gloria, centro de Gallardo. Segundo palo.

0: Ali, no! ¡100 partidos, Juliano! ¡Mira qué regalo te tenía la noche! ¡Mira qué regalo te tenía la vida! ¡Mira qué noche de gloria! ¡Juliano, 100 partidos después! ¡Cerato en el área! ¡Se ensució la jugada!
1: ¡Qué frase, muchachos! ¡Una locura, Instituto, Alejandro!
2: Pero jugó bien, la gente estaba encendida, la cancha estaba llena. La noche estaba increíble para ver un partido. Un San Lorenzo que no viene bien, pero es San Lorenzo. Es un equipo de los grandes.
1: De los seis,
2: es un equipo de los grandes, claro. Que siempre es difícil.
1: Como debe estar Bataglino, que pare con
2: el. Y la Gloria jugó bien.
1: Sí.
2: Cerato y Sosa la rompieron. Abregui y Gallardo al medio la rompieron. Los centrales, bien, jugó bien, Instituto. ¿Podría haber hecho uno o dos goles San Lorenzo? Sí.
1: Sí.
2: Podría haberlo hecho, pero la Gloria jugó mejor a lo largo de los 90 minutos.
1: Ahora está sólido, Instituto, está sí. Puntero. La presión la superó, había que ganar para quedar puntero, ganó.
2: Sí, tal cual. No sé si tenía esa presión.
1: No sienten esa presión.
2: Yo no creo que sientan la presión de mantenerse ahí puntero.
1: Donde sí hay presión. Allá en Barrio Jardín no hay presión.
2: Eso es presión, que tenés que ganar sí o sí para salir de la hoguera. Acá no. Vamos, disfrutemos. Sigamos por acá, disfrutemos, pero no creo que tengan presión.
1: Bien por la Gloria. Cambio de página.
2: Sí.
1: Omar de Felipe.
2: Sí.
1: Levántame el pulgar o déjamelo meditado para abajo.
2: No, a mí no me gusta para este Talleres. A mí no me gusta.
1: Pero suena.
2: Sí, hay un montón de técnicos que suenan. Ayer había una foto de Berizzo que estaba en Córdoba.
1: El Toto Berizzo. Ya lo quiso como hace dos mercados fácil también.
2: El
1: hace.
2: Entorno de uno de los técnicos flacos le dicen, si lo llaman vienen, el flaco.
1: ¿Gareca?
2: Sí, pero hay que ver
1: si lo llaman. Que no lo llamaron, que no viene.
2: Se ve que no lo llamaron, no lo sé. TNT tiraba cualquier otra versión anoche en la transmisión de Instituto. Decía, tenemos el técnico para la
1: otra. Calla. ¿En serio? ¿Quién?
2: El padre y el hijo que van para todos los dos juntos. No, dejate de.
1: Ramón Díaz.
2: Dejate de broma. ¿Viste? Ya empiezan a tirar,
1: pero no. Pone la bocha.
2: Claro, costa. Pero ojo, no se coman ese caramelito. Muchas veces te tiran los nombres para instalarlos y lo usan para negociar en otro lugar.
1: Claro, y más, viniendo de
2: allá. Era.
1: Es que les importa tal.
2: No lo sabemos. A ciencia cierta, no sabemos con quién está hablando Talleres. No. Hay un montón de nombres dando vuelta. En mi opinión, técnicos con espalda que se banquen la presión, que se banquen la gente y se banquen el mal momento, no son muchos.
1: Qué bárbaro, Kudelka,
2: no
1: pensaba Pozo, Kudelka, que sí. Ayer le sacó el jugo a las piedras, no tiene nada con Ñu, y le sacó un empate sí. Cero Estudiante.
2: Sí, es uno de los que para mí se banca la presión.
1: Ahí está.
2: Tiene una espalda, pero no tiene trabajo.
1: Bueno, ya vamos a volver entonces a ver si hay algún dato respecto de Talleres, pero lo que hay ahora es un show de un ensaladón de técnico y ninguno es concreto, así que no podemos decir absolutamente sí, nada. ¿Sabes qué vamos a hacer, Pozito?
2: ¿Qué cosa?
1: Vamos a hablar del concurso directamente.
2: Venís regalando,
1: ¿eh?
2: Venís dulce. Venís regalón.
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2: No, con mate no, dice, no, con mate no, no me mezcle, por favor.

0: problemas con hidratos.
1: Bueno, sí, pero quiero saber cómo va con todo, va con mate o no, pozo.
0: Que no, mira. Hugo, dale, Hugo, que no.
1: Mira. Escuchen la frase, estamos transmitiendo por el Instagram, ahí un saludo a Ismael, a Pablito, a todos los muchachos que están conectados. Che, la frase hoy tiene que ver con Lionel Andrés. No puedo no mencionar esto de la noticia de ayer, ¿no? Si querés, Diego, adórnalo como solo tú sabes. Gracias, Leo, gracias. No por los goles, no por las copas, no por ser el mejor. Gracias por mostrarnos algo mucho más difícil. Que sí se puede llegar altísimo como llegaste vos, sin dejar de ser uno mismo. No hace falta gritar para ser enorme. No hace falta explicar quién sos. Que alcanza con hacer. Y vos eso hiciste. Hiciste. Te caíste, perdiste, te criticaron, volviste. Y volviste a ser. Por eso, Leo, quizá no seas solamente el mejor jugador de la historia, quizás seas algo todavía más grande. Un ejemplo. Para los que alguna vez sintieron que no podían, para los que tienen que empezar de nuevo ahora, y para los que todavía están persiguiendo algo, piensen en Messi. Gracias por todo lo que hiciste y sobre todo por cómo lo hiciste. Gracias, Leo, por convertirte hoy en un ejemplo.
2: Pelota para Messi, está habilitado. 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

0: bendiga. Buen día a toda la gente de Almafuerte y la zona. 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

Hola, buena gente, muy, pero muy buenos días. Aquí estamos a través de la sintonía de la 107.7. Bienvenidos a todos, aquí estamos.

0: Así que recordá, 15-32-30-02, sí, cerquita.
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0: Y falta bastante para el 21, para la primavera. Pero igualmente le ponemos todo.

Le vamos a mandar el saludito a la gente de Barrio Las Heras, Arenales, Belgrano, Manuel Verano, también Villa El Salto, Barrio Parque, Tierra del Fundador, Pinares, Sol de Mayo, Belgrano 12, Eva Perón y también Tierra del Este. Que no se aman, que se quieren mucho. Bienvenidos a todos, también la gente de Zona Rural, la gente que nos escucha a través de la aplicación FM Foro, la 107.7.

0: Así que saludamos de a poquito al taxista, al remisero, vos que andás en tu vehículo también, en tu vehículo de trabajo particular. Con la radio full ya, si vamos levantando de a poquito.
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0: A todas las escuelas también, las diferentes chicas también que nos sintonizan, también las saludamos.
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0: A todas las amas de casa que también, ya están llegando al trabajo, están ya trabajando. Saludamos también a todas, a todos los talleres, a la gente de Salmán. Un fuerte abrazo también para la gente de lo que es Baratero. Para mi amigo Marco, si anda por ahí.
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0: Y a todos los chicos que hacen ahí, los distintos galpones ahí trabajando, la gente de Baratero. Le mandamos el saludito para Fabi también. A todas las obras también, seguro que ya full. Algunos tomando unos matecitos para ir arrancando la jornada. Va a ser hermoso,
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0: Vamos a tener, ahora tenemos en este momento 9 grados. La humedad del 82%, el viento con a 5 kilómetros por hora. Bueno, ya anoche, cerquita de las 10 y media, mucha humedad.
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0: Sí, para hoy vamos a tener, por aquí estaba, 24 grados para hoy, mañana 28, 21, mirá cómo baja para el jueves, el miércoles 28, ya para el jueves 21 grados,

0: Temazo. ¡Atención las chicas, eh!
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Sí, vamos a ir con algo de la barra, Sí, vamos a ir con algo de la barra. Recordad 1243571, 3230, en redes sociales, FM Foral OK, a través del internet, FM Foral 107.7, a través de nuestro Facebook. Ahí vamos, vamos. Algo de la barra, lo canta la Pepa.

va a pegar Messi contra Lloris, que se le mueve. Irá Leo. Va Messi contra Lloris, irá Leo. Le va a pegar Messi, va Messi. ¡Gol!

0: Messi, acá la acción, está todo legal, está todo legal, va a ser gol para Argentina, va a ser gol de Messi, va a ser gol de Messi, va a ser gol de Argentina, va a ser gol de Argentina, va a ser gol de Messi, señoras y señores, va a ser gol de Messi a los 4 minutos del segundo tiempo, la prórroga. ¡Gol! ¡Gol! ¡Gol!
1: Señor capitán, ha ganado absolutamente todo, porque ha ganado el respeto internacional del fútbol. Le brindan a usted el respeto, el homenaje, el deseo de que usted sea campeón del mundo. Y si no lo es, no importa. No hay mejor premio que el respeto, viejo, que la admiración a semejante talento. Yo le digo Chaplin, porque es un tipo que da alegría casi sin hablar.
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1: Prácticamente sin hablar. Lo demuestra en la cancha el talento y después se va calladito con su familia a disfrutar de ella. Chaplin, será el último baile. Ojalá que no, por el bien de los que amamos verte jugar. Pero si lo es, ojalá que sea el mejor baile de tu vida, Lionel Messi, en esta final de la Copa del Mundo.

Ya pasaron 35 minutos de las 8, mi homenaje ahí para el más grande. Para mí el más grande de todos los tiempos.

0: Yo tenía fe que iba a llegar un mundial más, ¿eh? Yo tenía fe de que por lo menos iba a ir al banco y jugar unos minutos. Y seguir enseñando, ¿no? Lo que es educación, el fútbol, el compañerismo y muchas cositas más, pero bueno, no se pudo, ¿eh? Ya.
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0: Como él dijo, no tengo más nada para dar, ¿eh? Decir que fue

Bueno, ya 20 minutitos para llegar a las 9, ¿eh? Y vamos, lo dejamos correr un poquito. Bueno, Lionel Messi cerró su legendaria carrera con la selección argentina en este 2026, ¿eh? Tras dos décadas de una trayectoria llena de récord, ¿eh? De excepciones superadas y también títulos inolvidables, ¿eh?

Bueno, los inicios y primeros títulos, juveniles 2004-2005, bueno, el debut de su primer partido con la albiceleste, albiceleste sub-20, fue el 29 de junio de 2004, donde, bueno, jugó contra Paraguay, movimiento estratégico de la AFA para brindarlo y evitar que jugara para España. La selección mayor debutó. La selección mayor debutó 17 de agosto del 2005 ante Hungría, aunque fue expulsado a los 93 minutos del segundo tiempo de haber ingresado al campo. Primer título en el 2005, se consagró campeón y goleador de del Mundial Sub-20 en los Países Bajos. Oro olímpico, en los Juegos Olímpicos en el Pekín 2008. Lideró el Sub-23 para ganar la medalla de oro. 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Los años de tormenta y derrotas 2006 a 2016, primer mundial, participó en Alemania 2006, Sudáfrica 2010 y Brasil 2014, donde llegó a la final y cayó ante Alemania en tiempo suplementario. Finales perdidas, sufrió la derrota consecutiva en las finales de la Copa América 2015 y la Copa América Centenario 2016 en Chile. Y en esas noches de luna. Renuncia temporal, bueno, tras la caída en el 2016 anunció su retiro momentáneamente de la selección, agobiado por las críticas, aunque regresó poco después para clasificar al equipo.

Técnica de Lionel Scaloni, ¿eh? Así que bueno, vamos a ir de a poquito con toda entonces la info. El cierre de una leyenda 2026, ¿eh? En el Mundial 2026 aportó, ¿eh? Su vigencia futbolística, alcanzó los 21 goles históricos en el Mundial y llevó a la selección al final, ¿eh? Donde obtuvieron la medalla de plata tras caer frente a España, ¿eh? La despedida, bueno, anunció oficialmente su retiro definitivo de la selección argentina con una emotiva carta, manuscrita, cerrando un ciclo, todo lo que es de los 20 años defendiendo lo celeste y también la blanca, ¿eh?

0: Así que bueno, de esta manera cierra, ¿eh?
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0: Como lo vuelvo a decir, ¿eh? 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
0: El ídolo de los más chicos, el ídolo de los más grandes.

0: Así que bueno, íbamos a ir con los mensajitos. Dice, ¿qué relator el Bocha? Sí, la verdad que sí, vamos a buscar algo más, a ver si encontramos. Un buen día, querido Sebastián. Dice, maestro de los maestros, me decía, muy lejos de Maradona. Sí, bueno, hay muchos, no me hago tampoco el pendejo, ¿no? Tengo 43 años, pero, bueno, esta persona a mí nunca me gustó. Ni su personalidad, sí, puede ser que era de potrero, muchas cosas. Pero te voy a ser realista. Nunca me gustó, ¿eh? Así que cada uno tiene su pensamiento, pueden decir lo que quieran, pero Messi, de todo lo que perdió, de todo lo que ganó, su personalidad se hizo muy, pero muy grande y gigante en lo que es la Argentina. La humildad que tiene, porque a pesar de que tiene mucha plata, siempre colaborando con la gente cuando pasa algo en distintos países.
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0: Así que bueno, cada uno busca su rumbo, ¿no? Donde para pasarla bien. Este muchacho, gracias a Dios, no eligió la droga.
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0: Es una persona simple. Bueno, que hace poquito se murió su padre también.
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0: Así que lo mejor, no creo, no creo. Ojalá, ojalá que pueda haber otro Messi, pero para mí no. Ya, el Messi hubo uno solo.
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0: Y bueno, hay que dejarlo. Bueno, ayer cuando lo leí.
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0: No había caído todavía, ¿eh? Después, cuando lo vi, digo, no puede ser. Yo tenía esperanza de que podía llegar a otro mundial más, que sea jugar un par de minutos, ¿eh? Porque con la edad que tenía, como hablaron varios jugadores, ¿no? Ya. Que no están jugando más de distintos países, decía, lo que está jugando este muchacho con la edad que tiene, ¿no? Entonces yo decía, ya que tanto se cuida, puede ser que pueda llegar a un mundial más, ¿no? Que lo podamos ver y disfrutar que sea un par de minutos, pero no.

Así que bueno, ahí vamos, ¿eh? Uno de los más grandes, ¿eh? Sí, sí, sí, sí, sí. No, para mí no, ¿eh? Le vamos a mandar un saludito enorme ahí para mi amigo Mauri. Si habrá otro, le escuche. No, para mí, ojalá, ¿eh? Ojalá que me esté equivocado y pueda llegar a ver otro como él, ¿eh? Pero, aparte de todo lo que pasó de chico, ¿no? Le ponen inyecciones y distintos tratamientos, ¿no? Para poder crecer y, bueno, mira todo lo con el tiempo, ¿no? Pero bueno, le dejé una linda enseñanza, para todos los argentinos. Que sí se puede, ¿eh? Así que...

0: Así que bueno, ahí vamos, bueno, todo lo mejor entonces ahí para él. Seguirá jugando entonces, lo vamos a poder seguir viendo, bueno, en Estados Unidos.
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0: Es completo, dice, no es de River. Sí, la verdad que sí, hincha de Newell.
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0: Una hermosa enseñanza también, le dejó a todos los jugadores también de la Argentina, ¿no? Porque la mayoría, no sé si vieron un poquito las redes sociales, los lindos mensajes que lo dejan los distintos jugadores, ¿no? Gracias por conocerte.
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0: Gracias por la enseñanza que nos dejaste.
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0: Vaya a saber que va a usar la 10 ahora, ¿no? Porque no se puede sacar la 10, ¿eh? Ayer estuvimos hablando de eso.
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0: La FIFA no deja sacar el número 10, ¿eh? Pero bueno, va a ser eterno.

Aparte también todo el comercio, ¿no? En lo que eran las remeras de Messi. Bueno, yo que hasta el año pasado estuve dirigiendo la cantidad de chicos, ¿no? Con la camiseta del Barcelona, con la camiseta de la selección, también después de salir campeón. Todo era Messi, todo era Messi. Aparte de tener un último mundial, también estamos viendo a través de los distintos canales, ¿no? Que estaban en vivo desde Estados Unidos, donde estuvo el mundial anterior. Todo Messi era, los pantalones, las remeras, y bueno, la parte comercial servía un montón también porque vendían un montón. Así que vamos a ver qué pasa con esta despedida.

Así que bueno, ese lo fue uno de los más grandes. Mira que pasaron muchos jugadores por la selección argentina, que vos decías, ¡qué grande! Bastituta. Goicochea también, otro de los grandes también, ¿eh? Sí, sí, Goicochea. Ayala, ¿por qué no también, eh? Qué pedazo de dos. Bueno, muchos, históricos jugadores que pasaron y bueno, no ganaron muy mucho, pero bueno, también dejaron algo, algo de historia en la selección. Canigia también, otro de los grandes también, otro de los grandes. Así que bueno, vamos a continuar ahí, en gran homenaje ahí para el más grande, Lionel Messi, que bueno, se fue de la selección argentina. Se le vamos a mandar el saludito ahí para Noé también, hoy estamos vacunando en Barrio Pinares. Así que atención a la gente, en Barrio Pinares está ahí, le manda el saludito, entonces le mandamos el saludito para Noé. No lo podéis creer, no, si ya vienen los Messi caminando ayer, la última vacuna. Gracias a Dios hasta los 5 años, así que como siempre agradecido a Noé y bueno, y a todo el personal también del hospital por siempre tratarlo muy bien a los Messi, cada vez están más grandes, siempre bien de salud. Ah, no lo podéis creer, Noé, ayer, dice, ya vienen caminando, sí, bailan también, Le mandamos el saludito también ahí para Andro también, a venir el pastel.

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0: Y de a poquito vamos anexando de todo un poco.

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0: 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Bueno, todo esto ya lo tenemos a través de los estados, ¿eh? 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La gente, todo pollo. Encontramos de todo un poquito. Saludos ahí para mi amigo Eduardo. También un fuerte abrazo ahí para vos. Pero querido, dice, en otros países como Messi ninguno, dice, ¿eh? Son unos atorrantes los Messi. Sobre todo el Bastian, es terrible, Vamos a ver si lo hacemos desfilar, este 14. Así que si tiene alguna remerita chica, ¿no? De tantas remeras que tiene.
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0: Así que lo hacemos desfilar, ¿puede ser?

¿Qué haces, Evita? Buenos días. ¿Cómo estamos? Buenos días, mi amor fuerte, querido. Buenos días ahí para panadería. Recién tuve un ratito con el Pío Lalo, pero justo me llamaron ahí para ir a hacer un laburo, así que me tuve que ir. Pásame un temita del Euge Quevedo, ¿no podrás? Ahí para mi prima hermosa Karina Ferreira. Karina Elizabeth Ferreira. Rodríguez Villafaña. Saludos grandes para el constructor, el albañil, el número uno, Julito Ferreira, que está contento de lo que ganó. Instituto, están en la punta, van a jugar la Copa Libertadores, la Copa América, qué sé yo. Un abrazo grande para Manuelito. Manuelito que no se ve, no se escucha, nada, anda calladito. Un abrazo grande, che. Que tengan buenos días.

ayer lo vimos un poquito el último en el partido Instituto. Muy bien, Instituto. Como sea, como decía el capitán, ¿le hace algo ganar 1-0 todos los partidos? No, dice, estamos en la punta. Tiene razón, el tema es ganar. Así que muy bien, vamos a estar buscando el gol.

como siempre, agradecido a toda la gente, a Cristian, a Martita, bueno, a toda la gente que siempre me pregunta por mis hijos. Si tu amor está... Vamos a mandar un fuerte abrazo entonces ahí para Mauri también, que está escuchando la radio. Yeah.

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1: Y bueno, vamos a mandarle siempre una sola palabra.
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1: Para empezar, culminando, bueno, en este programa, por supuesto, especial de Lionel Messi.
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1: 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En una sola palabra me tenés que decir, mandar el mensajito. Lo primero que te salga, sí, en una sola palabra, lo que fue este

0: El amigo Machulo que sabe mucho de fútbol ahí, ¿eh? Con una sola palabra, ahí, bueno, no sé si realmente le gustó Messi, ¿no? Pero bueno, son muy pocos los argentinos, ¿no?
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0: Por supuesto, fue muy criticado, ¿eh? Cuando no le salían las cosas, pero bueno, yo creo que era humano, como siempre lo digo.
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0: Hola, mi negro, y se mandale saludos a la familia Rearte, dice, ¿eh? Y si se puede poner un enganchadito de Fernando Vladi, gracias, negrito.

0: Che, bueno, vamos a seguir con algo de información también. Atención, el corte total de tránsito en el puente del vertedero, ¿eh? Así que si alguno tiene que viajar para el lado de la sierra, por las dudas.
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0: Durante 22 horas, a partir de las 9:30 de la mañana de hoy hasta las 7:30 de la mañana de este miércoles, ¿eh? Bueno, esta mañana el tránsito permanecerá totalmente cortado en este sector debido a los trabajos y también arreglos que están realizando en el lugar, ¿eh? Atención, bueno, quienes tengan que circular con por esta zona, el paso alternativo recomendable es por la localidad de La Cruz, tomando el camino de tierra hacia Amancay, ¿eh? Para luego continuar hacia Amboy y agarrar la ruta número 5, ¿eh?

0: Mi amigo Pinino, le mandamos el saludito. Dice, se reencarnó Dios en Messi y vino a deleitar, dice, con sus gambetas. A deleitarnos con sus gambetas, dice.
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0: Saludito para Gastoncito, dame un animal, pasame 9:30, dice Jiménez, para la empresa Carranza, saludos. Fuerte abrazo ahí. Usted también me tiene que decir una palabra, yo creo que le gustó, ¿no? Messi, mi amigo Gastón, ¿no? Una palabra que diga esta palabra.

Che, bueno, por aquí también, Fabri, también, manda el mensajito. Un gracias y hasta siempre, pone, ¿eh? Sí, sí, bueno, linda palabra, linda frase también, un gracias y hasta siempre.

Bueno, ahí está la pelota por el medio, la roba Umendi, va Umendi, la va sacando en el fondo rápidamente. Gallardo, viene Gallardo, encara Gallardo, metió por el medio la pelota para que venga a buscar Lázaro, encara Lázaro, la hizo bien Jeremía, y va Jeremía, encara Jeremía, la pide el Cerato, va Jeremía, le pegó el centro arriba, el arquero, manotazo, le quedaba ahora Gallardo, rebote Gallardo de nuevo, el centro de

Cuadrado le rompió el arco a De Becchi en el Día Internacional de la Solidaridad. Un equipo solidario, todos corren. Un equipo solidario, todos meten. Un equipo solidario, todos ponen. Un equipo solidario, todos gritan. Un equipo solidario, todos festejan. Instituto, en el Día Internacional de la Solidaridad, le está ganando a San Lorenzo con un golazo de Giuliano. Giuliano Cerato, Giuliano Cerato, la llevó al fondo de la red. Gana la Gloria 1-0.

0: Hola Seba, buenos días. Quiero saludar a mis compañeras de la cocina, la Pedro C, y en ella saludar a todas las chicas de las distintas escuelas el día de la cocinera. Un beso para todas. Ponerle un temita a mis compañeras acá del Loco Amato.
1: Bueno, vamos a mandarle saludito para Mabel, muchos años en la cocina, así que le vamos a mandar un fuerte abrazo. Y para todas las cocineras también, y de las distintas escuelas, como dice ella.
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1: Así que le mandamos un fuerte abrazo también, y para ella.
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1: Y para todas las chicas también, que están de ayudante. Bueno, todas las cocineras también, ¿no?
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1: En las distintas escuelas, como dijimos.
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1: Para Sil también, dice la Seba, mandarle un feliz día de la cocinera Mabel, a Marcela y para mí también.
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1: bueno, para Sil también,
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1: Si podés ponerme un temita de tramposa y mentirosa de Leo Mattioli.
3: 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Te pedí un tema para mi prima. Y no lo pasaste.
1: No, ya tranquilo, ya vamos a estar también con ese temita. Dentro de un ratito.
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1: Te vamos a ir rápido.

0: Bien.
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1: A primera el 3738 de 3738.
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1: El segundo, el 4.590, el tercero, 3.427, el cuarto, el 8.272 y el quinto, el 1.382. Vamos con Quiniela de Buenos Aires Nocturna, primera, el 6.260-6260, el segundo, el 9.729, el tercero, 4.228, el cuarto, el 8.919 y el quinto, el 8.033. Vamos con Quiniela de Córdoba Nocturna, primera, el 1.449, 449, el segundo, el 5.851, el tercero, 3.528, el cuarto, 3.239, y el quinto, el 0.207. Vamos con Quiniela de Santa Fe Nocturna, primera, el 4.013, 4.013, el segundo, el 6.971, el tercero, 7.827, el cuarto, el 1.120, y el quinto, el 4.074. Vamos a ir con Quiniela de Entre Ríos Nocturna, primera, el 9.936, 9.936, el segundo, el 7.960, el tercero, 4.175, el cuarto, 2.722 y el quinto, el 1.438. 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

Ya le mandamos el saludito, dice, hola amigo. Saludo al único, el Club de Córdoba puntero, dice, anoche fue una fiesta. Soñando tu amor. Amigo Emma, hincha de instituto, ay, seguro que fue a verlo el partido, ahí mandó la fotito. Dame tus besos y tu corazón. Buenos días, nos dice Andrés, buenos días.

Hola, Seba, buen día. Pásame un temita de Giancarlo, no me cambies por él. No pide nada la madre, Seba.

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1: Lilo.

0: Ya 40 minutos de las 9 de la mañana, digamos. Con algún enganchadito, Fernando Blades, ahí se lo dedicamos. Para mi amigo Machulo. Para toda la empresa, ahí también, decía.
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0: Para la familia Reartes.
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0: Pasaba también para las chicas de la Pedro C, también el temita de Leo Matioli.
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0: a los chicos ahí de Madera San Munchi. Algo de Jean Carlos, y bueno, ya le vamos a poner también algo de
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0: El amigo Rito que estaba pidiendo un temita.
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0: Se le mandamos el saludo para mi amigo Leo también. Dice, temazo, mi loco, de Fernando. Sí, Fernando Blay, qué temazo,
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1: Sí, por aquí también las baladas de mi amigo Marcelo Rearte, el más conocido como mi amigo Machulo. Creo que todo lo que podemos decir de Messi es poco. Dice, simplemente decir gracias por dejarnos disfrutar de su magia por tantos años en la selección. Dice, por estar siempre en las buenas y en las malas. Lo vamos a extrañar, mucho, capitán. Sí, la verdad que sí, lo vamos a extrañar un montón. Que varios temitas faltan todavía, ya vamos a estar.
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1: Seba dice, hola, buen día Seba, ¿cómo estás? Lindo día, dice, nos voy a pasar un temita, la vida es un carnaval de trula, gracias, saludos a Eduardo Sosa. Contento, mi amigo Julito, ganó instituto.

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0: Sí, bueno, vamos a ir también, vamos a arrancar septiembre con todo y vamos a poner también... El bloque que elige la gente, sí, lo vamos a poner, a volver a poner, porque vos vas a elegir la música diferente. No tiene que ser del cuarteto, por ejemplo. Quiero escuchar algo de Soda Stereo, van a salir varios temitas de Soda Stereo, puede ser algo de Los Pericos, o algo del recuerdo, ¿no? ¿Por qué no también algo de Maná también, esta linda banda? Así que vos vas a elegir, después de las 11 de la mañana vamos a estar. A las 10 seguimos con el bloque de cumbia avisado por la gente de lo que es. 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Y después de las 11, la música diferente que vos la vas a poder pedir al 15 32 30 02.

Y le mandamos el saludo para mi amigo Juliano, también de buen día, Seba querido, y dice, saludos acá, dice el compañero César Mateo Owen. Le mandamos el saludo entonces ahí, para César Mateo Owen. Mi nombre de jugador que tiene,

0: Vamos a ir con las noticias más importantes que tenemos. Selección Argentina piden retirar la camiseta 10 de Lionel Messi, ¿eh? Pero como dijimos ayer, bueno, la FIFA no lo permite, ¿no? Pero la AFA había decidido sacar, ¿eh?, de circulación el histórico dorsal, ¿eh?, de Diego Maradona y reemplazarlo por el número 24 en Corea de Japón, ¿eh? Bueno, bueno, no se puede.
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0: Vamos a ver quién va a llevar la 10.
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0: Bueno, siniestro vial, Altagracia, una joven motociclista quedó gravemente herida tras chocar contra un auto. Inseguridad en Córdoba, detuvieron a un hombre y a una mujer que intentaban robar cables en barrio Villa La Tela.

Bueno, cierra el mercado en Europa. Julián Álvarez se entrenó y seguirá jugando en el Atlético de Madrid. En la parte del deporte, la selección, bueno, el retiro de Messi es una bisagra para el fútbol argentino.

0: Bueno, ya también las lindas palabras también, de José Andrada, el niño salteño que emocionó a todos en Qatar 2022. ¿Se acuerdan? Que se hizo muy viral, Habló con todos los jugadores. Unas palabras este niño. No conozco fútbol sin Messi, dice.
1: 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Mi problema será no nombrarte. 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
0: Sí, bueno, Donofrio insistió, dice, a los dirigentes a cuestionar a Tapia, No hay que tener miedo.
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0: Tragedia en Nueva York, mujer apuñalada a 12, Mujer apuñalada a 12 y es abatida por la policía. Mira vos la ley, Nada que ver acá con Argentina.
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0: Buena parte del mundo, buen ataque ruso con drones y misiles. Deja al menos 12 muertos en Kiev y también Odessa.
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0: Bueno, son uno, Bueno, Nepal también, más de 1000 muertos y 4599 desaparecidos tras el devastador avalancha, La semana pasada.
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0: 14 tenemos en este momento. De poquito va subiendo la temperatura, la humedad al 67%, los vientos corren a 2 kilómetros por hora.

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Ahí vamos, ahí vamos. Sí, nos faltan varios temitas todavía, Mi amigo Rito quiere escuchar algo de Maximiliano Morúa, que apareció después de tanto tiempo. No sé por qué.

0: Sí, ya vamos a estar con el tepito que estaba pidiendo. Hola, Seba, dice, puede ser Ricky Martin, tal vez.
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0: Dale, dale, lo ponemos en un ratito nada más el temita de Ricky Martin. Ponemos la música que elige la gente con dos o tres temitas.
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0: Ahí le mandamos el saludo para la gente, para ir a Roma.

No pida temas románticos, Fanny, así, así no se enamora, ¿no? Imagínese si se llega a enamorar el chico que tiene trabajando ahí, el empleado. Va a empezar a faltar, a llegar tarde. Encima le gustan las chicas de Río Tercero, ¿eh?

Algo el Piti Moruga también ahí. Se no se olviden, que se viene la gran peña para... Por aquí estaba. Para el 4 de septiembre. Ahí

0: para el viernes, el gran peña a beneficio de Diego. Bueno, estuvimos charlando, no sé, estuvimos charlando ahí con Dieguito y también con su madre.
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0: Así que vamos todos por Diego, sí, donde vas a encontrar en el locro, empanadas, choripán, bebidas.
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0: Aura Multiespacio también, danza y música.
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0: siempre agradecido a toda la gente, siempre por colaborar, por ser muy solidario.
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0: Recordá que Diego, necesita realizar un tratamiento para recuperar su visión.

Che, como también agradecerle a toda la gente también, bueno, toda la gente que también se prende a través de las redes sociales, nos podés seguir FM Farola K a través del Instagram, FM Farola 107.7. Bueno, ayer tuvimos la visita de Rubén Dagún, donde estuvimos hablando de todo un poco, de todos los proyectos. Así que gracias a toda la gente. Ayer a las 10 de... a las 22 horas, 200 reproducciones. Así que gracias, gracias a ustedes. Estamos también a través de las redes sociales. Están haciéndole siempre lo mejor, ¿eh?

0: Y amigo Julito también ahí, le mandamos el saludito también ahí, para la empresa a cargo de Julito Reynoso.
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0: ¿Cómo hizo para que pague la mitad del fernet mi amigo Germancito, Le vamos a dar un premio, Julito,

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Ya algo de la fiesta también, ya, Mabel también estaba pidiendo, así que bueno, ya también vamos a estar con el bloque de cumbia. Para mi amiga Fiamma también, que también está escuchando la red, así que le mandamos un fuerte abrazo. A ella le gusta mucho lo que es Dale Que Va.

0: eso decir.
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0: mandamos el saludito también para mi amigo Nico. Dice, hola, buen día. Dice... Esos Messi tienen, dice, su mismo piel letal y su visión de juego de uno de los últimos grandes cinco de los loros, usted. Y el negro, ah, le dice,
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0: No sé si patee bien, pero por lo menos ya está acostumbrado a cabecear.
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0: Pone la cabeza para atrás ahí, se inclina para atrás ahí.
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0: y va con toda la frente, así que ya por lo menos cabecear.

Fuerte abrazo a la gente de Mercadito de las Chulas, ahí para mi amigo Nico. Y anda mi amigo Marquitos. Sueño con besar tu boca. A Sammy, vamos a portarnos mal, dice, de calle 13.

Bueno, hace un rato, interrupción de servicio de agua. Informamos a nuestro socio que se interrumpe el servicio de agua durante aproximadamente una hora en el sector 1. Debido a la rotura de cañería en calle Mendoza.

0: Y bueno, vamos a ir con algo, así ya también vamos con el bloque de cumbia. Buen día, hermano, dice querido, mándale saludos a José Chavaza, dice el mejor albañil de Río Tercero y la zona. Anda por ahí, mi amigo Josecito. Le mandamos el saludito ahí, El muchacho del whisky.
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0: Ahí le mandamos el saludito entonces ahí para Josecito. Ahí le ponemos algo de pelusa. Seguimos con todos los solicitados que tenemos varios.

0: 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Un saludo para el Palacio de la Carne y un saludo para el HH, que ahí trabaja la Jessica Fireira.
1: Le vamos a mandar el saludito, ahí para mi amiga Fiamante, que se va de su casa, así que le mandamos el saludito, fiel oyente, cuando puede nos escucha. Así que le mandamos el saludito para mi amiga Fiamma, Nos dejamos correr, lo estás pidiendo, mi amigo.
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1: Un poquito de Maximiliano Murúa.
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0: Ya 41 minutos de las 10, vamos con un poquito, el bloque de cumbia, algo de los Palmeras. 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
0: Ahí le ponemos también un poquito del Maximiliano Murúa.
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0: Sonato 22, sí, te

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0: Mi amigo Loli, también le mandamos el saludo y toda la serie dice buenos días. ¿Cómo estás? Dice, mándale saludos a la muchacha de obra. Dice, va a ser un enganchado de la barra de los viejitos.
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0: Che, bueno, ya vamos a estar también, ¿eh? Sí, ya vamos a poner algo de la barra.
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0: Mi amigo Manuel también, hola querido, feliz comienzo de mes, dice acá, ¿eh? Bien, esperando que el compañero Toti se recupere pronto. Dice, algo de Alberto Tosa, dice, con Lisandro Márquez. Bueno, ya vamos a estar también, ¿eh? Con algo de eso.
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0: Algo de Don Oscar también lo están pidiendo. Algo de Don Oscar.
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0: Para mi amiga Vivi, también hola negro. Buenos días, día peronista. Y sí, está lindo el solcito.
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0: Tenemos una temperatura de 17 grados, la humedad del 57%, los vientos corren a 3 kilómetros por hora.
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0: Vamos a estar con el temita también, algo de Calle 13 para mi amigo Nico.
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0: Mi amigo Julito, le mandamos el saludito ya, también vamos a estar escuchando 1000 audios tenemos.
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0: Como siempre, agradecerle a toda la gente.

0: minutito.
1: 8 minutitos para llegar a las 11.
0: 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Con medio peso.
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1: Se falta el temite de la mona todavía, ¿eh? Ahí para la empresa Carranza, muchos mensajitos.
0: 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Y esa chancha me dio un chanchito.
1: Para mi amigo Juan, mirá, a las 9:36 me lo mando. Mil disculpas, ¿eh? Buen día, amigo. Dice, ¿cómo andás? Se puede hacer un temita de la renga, ¿eh? Cantado por Sabroso. Veneno, gracias. Que tengas un excelente martes.
0: Piso.
1: Vamos a estar con algo de Sabroso.

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0: 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Así que le mandamos el saludito.

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0: Bueno, no hace un ratito salió la gente de bomberos voluntarios a la unidad pesada, accidente en zona urbana, colisión entre moto y auto.
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0: Así que bueno, es la info que tenemos, la intervención ahí de bomberos hace un ratito.

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0: Le vamos a mandar también el saludo de la tía Jessy también ahí, La fiamma también ahí la saludaba.

Se le mandamos el saludito para amigo César también, Buscarola ahí. Buen día, sí, hermoso programa, que tengas un gran día, amigo. Fuerte abrazo, bueno, le mandamos el saludito entonces ahí para César.

Así que le mandamos el servito ahí para mi amigo César, que le encanta el temita. Es sabalero usted, ¿no? Ah, ja, ja, ja, dice Palmera, siempre Palmeras. Gracias, bendiciones, amigo.

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1: Les vamos a estar con alguna cumbia santafesina ahí para mi amigo César. Vamos a poner algo de Córdoba, sí, le ponemos... 9:30, suena la mona. Para la empresa Carranza que lo está viendo bien temprano.

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Ya 46 minutos de las 11 de la mañana y vamos a con algo de la barra. Era mi amigo Loli, que quería escuchar un temita, algún enganchadito de la barra. Bueno, pasaba también, sí, el bloque. Algo de Matías Valdés pasaba, pedido. Mi amigo Nico también quería escuchar algo de Calle 13. A la gente de Panadería Roma le mandamos el saludo, quería escuchar también algo de Ricky Martin.

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1: Ya bueno, vamos a seguir con el ángulo de los solitos. Así seguimos ya con nuestros auspiciantes.
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1: Hola hermano Levo, dice buen día. Dice aquí estamos, escuchando con el gordo. Poneme un temite, llamame viejo, por favor. Así bailamos un ratito con mi hijo. Gracias papá, saludos a tu familia. Le mandamos el saludito ahí para mi amigo Leandro,
0: ¿eh?
1: Y para su hijo también, ¿eh? Cada vez está más grande. Así que le mandamos el saludito. Ya vamos a estar también con algún chamamé. Bueno, ya información también de la parte de prensa de la municipalidad, ¿eh? Atención, bueno, obras de cloaca se encuentran en ejecución, ¿eh? La obra de ampliación de la red de cloacas. Se solicita, bueno, circular con precaución, ¿eh? En los sectores de la obra sobre calle Castelli, Alberdi y Washington, ¿eh? Agradecemos respetar la señalización y también la indicaciones, ¿eh? Para garantizar también la seguridad de todos. Castelli, Alberdi y también Washington. Vamos a estar con el temita, los

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0: Dice por aquí también Thiago Cardoso es seguido por Diego Forlán para defender el arco de la selección uruguaya. Desde Belgrano han comenzado con el proceso para comprarle el pase a Unión, dejando de lado la deuda del Tatengue con Belgrano por el pase de Agustín Colazo. Gran arquero, gran arquero.
1: Anote.
0: De a poquito también nos vamos informando y todo un poquito.

0: Ya tenemos también, para el fin de semana, la División B de la Liga Riotercerense de Fútbol.
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0: Para el miércoles 2, mira vos, para el miércoles se juega otra de la fecha 6. Pero quieren adelantar un poco, Deportivo Italiano lo hace Zona Llano, con Unión de Despeñadero, Upsisa con Biblioteca Villa del Dique, Juventud de Alianza con Náutico Rumipal, Atlético Unión de Papallasta con Argentino Colonial. Por otro lado, fixemos el Potrero de Garay de Juventud Unida de Punta del Agua con Deportivo Casino. Pero bueno, este partido de lo que es Juventud Unida de Punta del Agua se va a jugar a las 22:15, como todos los partidos. Deportivo Libertad, también con Foteringan, y Deportivo La Cruz con Santa Rosa Club Esportivo. Santa Rosa Sport Club, así, Santa Rosa Sport Club, el nuevo equipo que entró hace poquito. Todos los partidos se va a jugar, entonces, otra de la fecha 6 para este miércoles a las 22:15, 20:30 reserva, 20:15 lo que es Primera División.

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0: Si le vamos a mandar el saludo a la gente de Cime.complementos, ¿eh?
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0: 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Para que te des cuenta, acá se viene enfrente de Powerful. Ahí van a estar las chicas, ¿eh? 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Hola, sí, buenos días. Nuestro día, queremos escuchar la conga. Sí, ahí, Mabela saludaba a todas las chicas, Saludos, entonces, para Vale, también para Iva, para todas las cocineras. Para las chicas también de La Remedio. Para las chicas de Lipea.

0: 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Ahí el Nero Víctor, ahí para Johnny. ¡Buenos días!
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0: Sí, ya pasó 3 minutos de las 12, pero igualmente lo saludamos. 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Con una ensaladita. El tomatito, la lechuga, bueno, la cebolla. Un matambrito a la parrilla, ¡qué rico!

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0: Se le poníamos un poquito ahí, de chamame. Ahí le mandamos el saludito para mi amigo César. Para mi amigo Leandro también ahí,
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0: alma. Algo de sabroso pasaba para los chicos ahí, Un fuerte abrazo para la gente de Sabuchería La Pacha, mi amigo Rito, que pedía también algo de sabroso. Se arrancó los menús que tenemos para hoy, Buena aguja con torreja, dice, de acelga con quesito. 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Fue por todo el fin de semana, la semana pasada. Mi amigo Cristian ahora se está cuidando un poco.
2: Delante de los chicos, mi amor.
0: Sí, para las chicas también del liceo, ahí le mandamos el saludito, venimos algo de la conga.

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1: No, no, no se olvide.
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0: Ahí le mandamos eso para mi amigo Walter también, ya amaneciendo, hace rato se despertó.

0: Sí, acá tenemos el audio de las emocionantes palabras del Bocho Uriel sobre la despedida de Messi. Gracias por el silencio.
1: Esto es así de real y de cierto. Hoy no es un día más. El último día de agosto recibimos la noticia de que el mejor de muchos años se fue de la selección. Digo, no es un día triste. Es un día nostálgico. Un poco tristón, sí, porque uno no lo va a ver más en la selección, pero no se ha muerto nadie. Y eso sería, sí, realmente un día triste. Es un día que nos llena de recuerdos, de emociones, de cosas fuertes, vividas por un jugador extraordinario que recibe sus mayores premios ya en el final de su carrera, increíblemente. No lo hace en su mejor esplendor, en su mejor momento físico, y la juventud que te da justamente ese hecho físico. Se le negó una, otra y otra y otra vez. Era el jugador extraordinario que perdía finales tras finales, ¿se acuerdan, no? Entonces, gran parte del periodismo nacional lo destripaba, lo descuartizaba, lo destrozaba más no poder. Hasta que un día la justicia divina dijo, acá empezamos. Y fíjese cómo es la historia. Esta era la única radio que fue testigo, de la República Argentina en Brasil cuando él logra su primer trofeo en la Copa América del 2021, ya con 30 largos, ¿no? Y ahí, con aquel Brasil de Neymar y compañía, con aquel gol del Fideo, Argentina se queda con la Copa América y se queda Messi con su primer trofeo. Y a partir de ahí, y es como que se sacó un ancla de encima, una mochila enorme, y empezó a jugar en la selección argentina como todos le pedían que jugara y le criticaban puntualmente que no jugaba como en el Barcelona. Y el tipo empezó a un derrotero de éxitos y de triunfos interminable, que sigue con la Copa del Mundo, con otra Copa América, con la Copa de Campeones, otra final más de Copa del Mundo, Dios mío, Dios mío. Y cuando le preguntaron a él qué pensaba que le había llegado tanta sobre el final, él dijo, son los tiempos de Dios, ¿se acuerdan, no? Y nosotros los creyentes le damos mucho valor a esa palabra, son los tiempos de Dios. Y en los tiempos de Dios hizo que el tipo, sobre el final de su carrera, lograra lo que no hacía falta que lograra para ser el mejor. Era goleador de la selección argentina. Esto es un juego colectivo. Un jugador es el 10% del equipo, ¿no? Entonces no le podés exigir a un tipo que gane todo, porque es un montón de jugadores. No necesitaba demostrar con títulos lo que era dentro de la cancha. Pero bueno, querían títulos, tuvieron títulos. Y ganó la Copa, y ganó la Copa del Mundo. Y ahí manda el mensaje más fuerte que yo he escuchado en toda mi vida, ¿no? Que es el silencio. Te lo juro, yo estaba esperando, cuando gana la Copa del Mundo, estaba esperando que el tipo agarrara una cámara y dijera, para vos, el minuto de silencio. ¿Se acuerdan del minuto de silencio, no? Bueno, que dijera, para los que hicieron el minuto de silencio, para esto, para el otro. Que lloraban en Qatar ese día. Los teníamos ahí cerquita. Con Gustavo Vergara, los veíamos ahí cerquita, que lloraban. Los mismos que lo descuartizaron durante años y que no fueron a Brasil a esa final porque sabían que iban a perder a Argentina o que tenían muchas chances de perder a Argentina. Bueno, ahí estaba Cadena 3, la única radio. Y en lugar de para vos, el tipo hizo un silencio que fue un estruendo. No fue un silencio, fue un estruendo. Se sintió a todos lados, le pegó a todo el mundo. Y ahí se quedó abrazado a su familia, sentado en ese escenario que se arma para donde te da la Copa del Mundo, tomando unos mates. Ahí se quedó el tipo. Una lección de, ¿viste cuando el silencio te lacera, te atraviesa, te ese silencio? Y ahí se enamoró el país entero de él, ¿no? Porque los que estaban a favor siempre estábamos a favor, y digo estábamos porque me hago cargo, estábamos a favor. Y los que estaban en contra, no les quedó otro remedio que darse vuelta, porque el tipo con

0: con humildad, con silencio.
1: Y con fútbol. Los convenció a todos. Yo le digo Chaplin. Siempre le dije Chaplin. Chaplin era un gran comediante que seguramente vos no conocés porque sos muy joven. Era un gran comediante del cine mudo, no había sonido todavía. Entonces el tipo era tan increíble que hacía reír y hacía feliz a tanta gente sin hablar una palabra. Y yo digo que Messi es parecido a eso, ¿no? Nos hizo tan felices casi sin hablar. Un tipo subterráneo en su personalidad. ¿Cómo será de subterráneo que lo más grosero que le escuchamos decir a Messi es "andá para allá, bobo"? Frase que se hizo eternamente popular. Es lo más grosero que le escuchamos decir, "andá para allá, bobo". Este tipo, sin estridencia, sin grandes connotaciones, sin grandes frases, sin grandes hechos estruendosos, con la pelota en los pies, con los sueños hechos realidad, con los tiempos de Dios. No, no es un día triste, es la nostalgia. Es la nostalgia de saber que no lo vamos a ver con la celeste y blanca, pero lo vimos, como lo vimos a Diego. Es decir, que nos regaló la vida Diego y Lionel, Dios mío. Y una historia. ¿Viste que las series ahora están de moda?
2: Empezó que tiene ya tres temporadas. 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
3: Bueno, ahí le dejamos correr un poquito, las lindas palabras ahí de del Bocha a través de Cadena 3. Se levantamos el saludito ahí para... Mira cómo me esperan, dice Andrea, pollito, la parrilla.
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3: La palabra es del Bocha, de un grande que se fue, que se nos fue.

0: Bueno, posible salida, ¿eh? Bueno, tras los errores continuos y los cuestionamientos de River, perderá un titular, que sería Martínez Huerta. Buenos Aires, cuatro motochorros asaltaron a una mujer de 84 años y le fracturaron la cadera, ¿eh? Y casi la atropellan al escapar.
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1: Eso.
0: Son algunos de los temas importantes.

0: Massa por aquí también. Bueno, Milei hablará en cadena nacional el jueves por la cuestión de Malvinas.
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0: Se cierra el mercado de pases en Europa. Enzo Fernández iría al Manchester City.
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0: Rosario Central y Estudiantes ya tienen horario.

0: Ya tenemos una temperatura de 22 grados, la humedad del 38%.
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0: 24, sí, 24 para hoy, Mañana miércoles 29, 19, 10 grados menos para el jueves, Sí, buen provecho para todos, buen provecho para todos. Gracias a toda la gente que de una forma u otra siempre se prende con nosotros. Somos en la familia del FM Fueron las Fiestas Populares. De lunes a viernes de 8 a 13 horas. Para toda la gente que está trabajando, por supuesto, la gente que está trabajando. Para la gente que está en su casa. A la gente también que nos escucha a través de nuestra aplicación. En su trabajo, por supuesto, en su casa, en tu auto. A la gente de la cooperativa, a la gente de la municipalidad, a toda la gente de las obras. A todas las chicas también, espero que terminen bien el día de...
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0: el cocinero también, a todas las cocineras.
1: Y
0: nosotros también nos vamos a ir a comer algo rico.
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0: que de 14 a 17 va a estar mensajes en la radio Company, 17 a 19 horas. Estamos haciendo el ritmo de la tarde, martes recién. Hermoso día, disfruta.

Nos vamos a ir con algo de Damián Córdoba. Hasta mañana, gente, que tengan un hermoso martes. Chao, gracias.

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0: 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En Planeta Cuarteto los informamos. 2 minutos con las noticias más importantes para que sigas el día bien actualizado.
1: 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Nacionales.
2: El gobierno confirmó un nuevo esquema de beneficios para las fuerzas de seguridad y personal militar. La medida quedó formalizada mediante el boletín oficial y redefine adicionales no remunerativos para la Policía Federal, la Gendarmería, la Prefectura, la PSA y el SPF. Alcanza también al personal de las Fuerzas Armadas.
1: Economía.
2: Una ejecutiva de JP Morgan analizó el ánimo de los inversores para con la Argentina. Todas las miradas están en las elecciones. Dorothy Belsing visitó Buenos Aires y analizó el escenario económico y financiero tanto a nivel local como global. El interés de los inversores ya se siente, pero la continuidad de políticas es una de las variables clave que siguen de cerca. Caen 19,1% los patentamientos de autos 0 kilómetro en agosto y el mercado acumula una baja del 13,3% en este 2026. Las pickups de origen nacional siguen figurando entre los modelos más vendidos.
1: Tribunales.
2: Juicio por la muerte de Maradona. Continúan las declaraciones de los peritos de la Junta Médica. La Fiscalía citó al psiquiatra José Luis Covelli y al clínico Ramiro Larrea. El defensor de Agustina Kosachov calificó de importante el testimonio del primer especialista.
1: Deportes.
2: Newell's empató 5 goles con Estudiantes y es quinto en el torneo Clausura 2026. El Pinche se ubica 11º sin entrar en zona de clasificación.
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0: Comenzando una edición más por FM Fonola 107.7 del dial para el mundo a través de internet con mensajes en la radio.
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0: Como siempre, vamos a ser tu compañía hasta la hora 17, 3 horas para compartir con excelente música, información, curiosidades, clásicos de la música popular cordobesa. Pero como siempre lo decimos, como siempre lo reiteramos, ante todo, la buena onda, mana.
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0: Y enseguida nomás vamos con los datos del tiempo en nuestra ciudad y alrededores, pronóstico extendido, los sorteos de la quiniela.

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0: El pánico, el panicheri. 15 69 57 61 es la línea para que te comuniques con nosotros. Así que llámanos, envíanos algún WhatsApp, un mensajito de texto pidiendo algún tema musical, algún saludito, o te anotás para los sorteos que hacemos tradicionalmente los viernes. 15 69 57 61. También nos podés enviar algún audio y formar parte de tu radio. Vamos, que está prohibido el alma fuerte dormir la siesta. Bueno, esto y mucho más vamos a compartir a lo largo de esta jornada, como siempre, para que podamos disfrutar de una tarde súper agradable,
1: aunque sea un poquito.
0: Bueno, pero ya basta, basta de palabras. Tiempo de volver a compartir nosotros

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2: en el postero. Andan secos, no podés comer unos choris que están secos. O sea, ¿de qué te sirve juntarte con personas así que viven siempre secos?
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0: Datos del tiempo en este día martes 1 de septiembre, aquí en Mensajes en la Radio, como siempre, siendo tu compañía hasta la hora 17. Si Dios quiere, aquí estaremos a través de FM Fonola en 107.7 del dial para el mundo a través de internet. 20 grados 6 la temperatura, el cielo despejado, la humedad del 64%, la presión 981.6 hectopascales, viento este a 4 kilómetros largo. Está prevista una máxima de 24 para la jornada de hoy. Para esta tarde se espera cielo algo nublado, hacia la noche despejado. ¿Qué indica el pronóstico extendido? Mañana miércoles mínima 12, máxima 21, con cielo despejado, alguna nube. Jueves mínima 14, máxima 22, con cielo nublado a algo nublado. Y el viernes mínima de 6, máxima de 20, con cielo parcialmente nublado. El pronóstico extendido para esta semana, aquí Alma Fuerte y alrededores.
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0: Bueno, ya se confirmó que los equipos de Alma Fuerte van el viernes por la noche. Ahí estaremos con la transmisión de Corazón Deportivo y Alma Deportiva, aquí en la 107.7 FM Fonola. Duelo de punteros, Sportivo 9 de Julio recibiendo a Sportivo Belgrano y Atlético Alma Fuerte, local del Deportivo Huracán de Tanca. ¡Cham! Nosotros avanzamos. Tarde de martes. Esto es Mensajes en la Radio y vamos a compartir la música.

0: ¡Hasta cobra, loco!
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No, en el local 10 de la terminal de ómnibus, el sorteo de la primera realizado al mediodía. Vamos con Nacional, primer premio Los Piojos, 2887 2887. Buenos Aires, El Cañón, 0710 0710. En la Quinila de Córdoba, 8959. Las Plantas, 8959. Santa Fe, La Virgen, 5760 5760. Y Entre Ríos, Los Cerros, 2228-2228. En la previa, que sortea tempranito, hora 10:15, Nacional La Cama, 0104-0104. Buenos Aires, El Muerto, 7347-7347. En la Córdoba, La Mujer, 3621-3621. Santa Fe, Madre Hijo, 0552-0552. Y Entre Ríos, El Pescado, 5219-5219. Reiteramos el sorteo de la primera, a la hora 12, Nacional Los Piojos, 2887. Buenos Aires, El Cañón, 0710. Córdoba, Las Plantas, 8959. Santa Fe, La Virgen, 5760. Entre Ríos, Los Cerros, 2228. 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Bueno, los sorteos de este día martes 1 de septiembre. Dejamos el azar, numeritos de la quiniela y volvemos a la...

0: ¡Qué ritmo, Pani! ¡Qué ritmo ese! 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
2: Estuvieron tocando en el Cosquín Rock y ahora vinieron a saludarnos y a cantar esta canción.
3: ¿Pasó?
2: Amigo de artista y Lauta.
3: ¿Qué pasa, el aplauso?
4: ¡Oba!
3: ¡Córdoba!
2: ¿Cómo está la banda?
5: Espectacular, amigo.
6: Bien, increíble.
2: ¡Te ves!

0: Muchas gracias.
1: Gracias, muchachos.
2: Gracias, Lauta. Amigo de artistas, Lauta. Esta noche acá. ¿Todo bien?
3: Esta canción que comienza así y se llama 120 minutos. ¿Y dónde está?

0: quiere, hermano. Gracias, Marco.
1: Grabamos en vivo.
2: Muy bien, continuamos en esta tarde de martes junto a Mensajes en la Radio por FM Fonola 107.7 del dial. Vamos a ir nosotros buscando más información. Jornada de martes, ya primero de septiembre, ¿no? Estamos en el mes 9 del calendario. 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Hablamos de básquetbol porque el día domingo Cajú se presentó por la quinta fecha de la Liga Cordobesa provincial y enfrentó a James Cray, el equipo de Chañares de James Cray, en primera división, un gran rival. Se peleó hasta el cierre, pero terminó cayendo 74-61 la victoria entonces de Chañares de James Cray ante el Club Atlético Juventud Unida ante Cajú de Almafuerte. El destacado de Cajú fue Antonio Salio, que marcó 17 puntos, 8 rebotes y 3 asistencias. Julián Gatti marcó 10 puntos y tomó 12 rebotes. Valentino Rodulfo, 10 puntos. Juanma Fregiaro, 8 puntos. Y Juan Ferrero, 8 puntos. En la próxima fecha le toca jugar de local, va a ser el próximo domingo cuando reciba a Central Argentino de Río Cuarto en el Martín Flores. Quinta fecha, Liga Cordobesa Provincial. Cajú, decíamos, luchó hasta el final, pero cayó ante Chañares y James Cray, fue 74-61. Avanzamos, continuamos, seguimos hasta la hora 17 siendo tu compañía, decíamos ya en el mes de septiembre. Vamos preparando nuevamente la música, más sonidos.

0: Tengo abstinencia, Penigol. Tengo abstinencia. Quiero salir.
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Jornada de martes, continuamos aquí en Mensajes en la Radio hasta la hora 17. 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

torneo infanto juvenil el sábado en Copa de Oro, donde están participando los equipos de nuestra ciudad. Se jugó la segunda fecha. Bueno, lo único que tenía actividad el sábado era Sportivo Belgrano. Atlético no tuvo jornada este finde. Sportivo Belgrano recibía a Vecinos Unidos de Río Tercero. No le fue nada bien al Pato, porque cayó 6-0 en la 2016 ante Vecinos Unidos. También perdió en la 2015 1-0, perdió en sub 15 1-0 y perdió 3-0 en la sub 17. Se impuso solamente el Pato en la 2014 ante Vecinos por 2-0. Esto tiene que ver con el fútbol infanto juvenil. Y en primera división se ha confirmado finalmente los dos equipos del más fuerte van a jugar el viernes por la noche. Sportivo Belgrano, duelo de punteros. Belgrano ante Sportivo 9 de Julio. Los dos líderes se enfrentan en Río Tercero el viernes por la noche, 22:15, 20:30 en reserva. Y aquí en el más fuerte, también viernes por la noche, Atlético Alma Fuerte ante el Deportivo Huracán de Tancacha. 20:30 el preliminar de reserva y 22:15 en primera división. Nuevamente los equipos de nuestra ciudad en viernes por la noche. Bueno, avanzamos en esta tarde de martes, ya decíamos primero de septiembre, mes 9 del calendario. Vamos con la música, aquí en Mensajes en la Radio.

0: Ay, gracias, Panigol, gracias por el tema.
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Bueno, avanzamos aquí en Mensajes en la Radio hasta la hora 17, siendo tu compañía en esta edición de martes 1 de septiembre. Vamos con el fútbol, gran victoria de la Gloria. Instituto, que sigue siendo el líder del campeonato en su grupo, derrotó 1-0 en Alta Córdoba a San Lorenzo con gol de Cerato. La Gloria, que está haciendo un gran campañón con 5 triunfos, un empate y una derrota, que además también lo ponen en zona de clasificación a la Copa Sudamericana. 1-0, el triunfo de Instituto, el equipo de Diego Flores, que sigue dando que hablar. Por su parte, Tigre y Barraca Central empataron 0-0. Defensa y Justicia le ganó a Platense 1-0. Y Estudiantes de La Plata y Newell's igualaron 0-0. Las posiciones de el torneo clausura, disputada 7 fechas. Instituto líder en el grupo A, 6. Gimnasia de Mendoza, 15. Defensa, 14. Vélez, 13. Newell's, 11. Unión Independiente y Boca suman 10. Hasta ahí los 8 que están clasificando. Talleres cierra las posiciones con 5. En el grupo B, Argentinos 16, Tigres, Sarmiento, Gimnasia de La Plata 12, Belgrano Independiente, Mendoza, Central 11, Atlético Tucumán 10. Hasta ahí los que están clasificando. River se está quedando fuera, ¿no? Con 7. También Racing con 5. Bueno, el otro equipo cordobés, Estudiante Río Cuarto, suma 6 puntos en este grupo B. Lo que le importa al equipo Río Cuarto es la tabla anual, ¿no? Por la permanencia, donde está muy complicado con el descenso. No habrá actividad futbolera ni continental, ni de primera división, de la Liga Profesional, ni de Copa Sudamericana, ni de Copa Libertadores en la jornada. ¿Bien? Nosotros volvemos nuevamente aquí en Mensajes en la Radio a disfrutar.

0: Buenísimo.
1: Gracias, Pani. Sos un grande. Gracias.
2: Dice, hermano, ni plata para el coca tengo. Ni guarro para la peluquería.

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Bueno, continuamos aquí en Mensajes en la Radio. Por supuesto, con más información. Hecho ocurrido en la mañana de hoy. Información que nos viene de la gente de bomberos y que también, bueno, la gente de tránsito de la Municipalidad Más Fuerte, donde se llegaron a lo que es calle Islas Malvinas, esquina Washington, por accidente vehicular ocurrido en la mañana de hoy. Por eso el sonar de la sirena de bomberos, que tuvo que intervenir hoy martes a las 10.35 horas, donde salió unidad pesada, accidente en zona urbana. La colisión fue entre una moto y un automóvil. En la mañana de hoy, decíamos, pasadita las 10.30, las 10 y media, donde se produjo este accidente que recién te mencionábamos, en la intersección, en la esquina de Islas Malvinas y Washington, de accidente vehicular. Bueno, tres mensajes en la radio. 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Nosotros avanzamos, continuamos en Mensajes en la Radio.

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0: ¿Quién es Pani? ¿Quién es? Decime, ¿quién es Pani?
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0: Ah, bueno, John, come. Yo tengo 30 pesos nomás, recate eso. ¿Qué compra vos?
1: ¿Qué sabes si tú lo borrando yo, vago?

0: Gracias.
1: ¡Sala de transporte!
2: Bueno, avanzamos aquí en Mensajes en la Radio, siendo tu compañía hasta la hora 17. Más información tiene que ver con la Casa Rosada, porque Milei habló tras los dichos de Trump sobre el posible retiro del apoyo al Reino Unido por Malvinas. El mandatario celebró los dichos de su par norteamericano. Ha pasado algo muy fuerte respecto a la causa más importante y sagrada que tenemos los argentinos, destacó. El presidente Milei anticipó que hablará de la cuestión de Malvinas en la reunión de gabinete que encabeza en la jornada de hoy, luego de que su par de Estados Unidos, Donald Trump, revelara que revisaría su postura en torno a la temática. Vamos a hacer un repaso de lo que ocurre en la cuestión internacional. Ayer ha pasado algo muy fuerte respecto a la causa más importante y sagrada que tenemos los argentinos, destacó el mandatario en declaraciones. En la misma línea contó que el disparador del intercambio, que anticipó breve, será el artículo que redactó el ministro de Desregulación y Transformación del Estado, Federico Stoltenegger, en el que realizó una comparativa entre los hitos de la gestión y la tarea periodística. Demuestra con 7 variables fuertes cada una de las mentiras que se dedican a propagar determinados medios que no quieren que la Argentina le vaya bien, sentenció. Bueno, Trump admitió que podría reconsiderar el apoyo a Gran Bretaña en la disputa por Malvinas. Bueno, en otro pasaje, en la entrevista, Milei se lamentó por el retiro de Lionel Messi de la selección argentina y contó que se reunió con el economista Juan Carlos de Pablo en la previa al Mundial para ver un video que incluye los más de 800 goles del astro argentino. Es el dolor de saber que el mejor de todos los tiempos ya no va a vestir nuestra casaca, subrayó. Muy bien, continuamos en la tarde de FM Fonola 107.7 el dial. Vamos a ir buscando nosotros nuevamente la música.

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1: Bueno, todo tiene un comienzo, todo tiene un final. Nosotros ya comenzamos a despedirnos en esta edición por FM Fono, la de 107.7, junto a Mensajes en la Radio. Esperamos haber sido una grata compañía, que juntos hayamos pasado buenos momentos, ¿no? Disfrutando de excelente música y de toda la información y toda la buena onda, ¿no? Que te proponemos en cada jornada. No se mueva, no se mueva el dial. Nosotros, si Dios quiere, nos reencontraremos mañana a partir de la hora 14 por FM Fonola 107.7 para el mundo, a través de internet, con más de Mensajes en la Radio. Y nos vamos, como es habitual, en cada cierre, en cada despedida, compartiendo buena música, excelente música, como los tenemos bien, pero bien acostumbrados. Gracias por habernos acompañado. Esto fue todo por hoy. Que Dios lo bendiga. Será hasta mañana con más Mensajes en la Radio. Chau, chau.

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la gente, muy, pero muy buenas tardes. Aquí estamos a través de la sintonía de la 107.7, haciendo ritmo de la tarde. Hasta las 19 estamos haciéndote compañía.

Así que ya sabes, ahí está, el 1531-30, se lo te repetimos para que ya te comuniques con nosotros, dejes tu mensajito. Bueno, mucho calor, está fuerte el sol. 23 grados, el humedad del 32%, el viento con el a 14 kilómetros por hora.

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1: Bueno, bienvenidos como siempre a toda la gente que se prende también por la tarde, a todos los comercios, a todos los talleres, a la gente que nos escucha a través de la aplicación también. Buenas tardes.

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1: Y bueno, vamos a seguir con algo de informaciones. Bueno, a River, de River a Uruguay, luego de rescindir su contrato con el millonario, Germán Pesela se convirtió en nuevo refuerzo de Peñarol, el defensor campeón del mundo con la selección argentina en el 2022, confirmó hasta el diciembre del 2027. Entonces, Pesela en Peñarol,

Ya por otro lado también Golosito dejará de ser el director técnico de San Lorenzo, luego de una reunión en la ciudad deportiva de San Lorenzo tras la derrota ante Instituto. La dirigencia le comunicó la decisión a Pipo de despedirlo. 8 partidos, 2 victorias, 1 empate y 5 derrotas.

Amarilla y negro, así será la nueva camiseta de Racing, la nueva remera alternativa de Nike, que la academia entrará el domingo con Atlético Tucumán, se remontará un concepto de 1913, año en que un grupo de apasionados se reunieron para fundar esta institución, y poco tiempo después eligió también sus primeros colores, el amarillo y el negro. Parecía la camiseta

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Ya también, el entrenador que llegó a Córdoba junto a su hermano, el ayudante Walter del Felipe, para convertirse en el nuevo director técnico. La idea de la directiva es que asuma este miércoles y jueves, para dirigir el sábado entre San Lorenzo. Omar de Felipe es el nuevo elegido para reemplazar a Jorge Sampaoli. Vamos a ver qué pasa.

Dice, bueno, hoy también festeja sus 37 años Lisandro López, el capitán ahí de Belgrano. De todas las páginas, de todas las páginas ahí de Belgrano. Lo recuerdan ahí con 37 años, Lisandro, el defensor ahí de Belgrano.

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0: Se le mandamos el saludo para Nati, también pasarnos un temita, dice, ¿está la dieta?
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Ya también más info. Bueno, Vareiro, el jugador de Boca fue operado con éxito de una hernia de disco lumbar. De esta manera, después de internar, evitar la cirugía mediante un tratamiento conservador, el delantero de Boca comenzará ahora una recuperación que se extenderá durante varios meses y que prácticamente lo deja sin chance de volver a jugar en este 2027.

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Ya se cumplió un minuto, de las 17 horas, se pasa volando la hora. Le mandamos el saludito ya, algo de Giancarlo, vamos a dedicar para mi amigo Ricardo. En la casa, escuchando la radio. Para Nati y para las chicas también le pasaba algo de...

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Se va a estar lindo esta noche, ¿eh? Anoche estuvo bastante con mucha humedad, fresco, bajó mucho la temperatura. Sí, bueno, también informaciones. Bueno, fin de la novela, Julián Álvarez se queda en el Atlético de Madrid, tras varias semanas de incertidumbre sobre su futuro. Y con el coqueteo del Barcelona, el argentino continuará en el colchonero.

Y bien el Arsenal también lo buscó, el deseo de jugar nunca fue regresar a Inglaterra. Todo indica que estará a disposición del Cholo Simeone para visitar el Atlético de Bilbao, aunque muy probable estará en el banco.

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Che, para mañana se viene el gran partido. Bueno, lo que es la primera B Nacional para mañana, fecha 21, colegiales, 20 horas con Midland, ¿eh? Y bueno, por la Copa Argentina, Vélez. Boca Junior, a las 21:15. En Mario Alberto Kempes, mucha gente sacó la entrada, Para ir a ver Boquita. La charla entre Villa y Paredes al llegar a Boca Córdoba.

0: Llegó Boca entonces a Córdoba.
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0: Creí que había llegado ayer, ¿eh? Ayer cerquita de...

0: Bueno, a ver, vamos a ver, dice, pasamos temita, ya que estás, dice, bueno.
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0: Bueno, no sé qué tema quiere escuchar ahí, que me diga. Este temita se llama esto de Vanguardia. Este es el ex cantante de La Barra, ¿no? Nuevo Amor se llama. Usted me dice y lo dejo correr, ¿eh?

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1: Y bueno, después de tener una relación en poco tiempo, ¿no? O puede ser larga tiempo también, ¿no? Largo tiempo. También lo podemos poner este temita. Sé que le encanta este tema. Lo dejamos correr. Nunca lo olvides. Se lo canta a Airbag. Ya vamos a estar también con algo de San Carlos. Seguimos en la tarde. En esta tarde calurosa, ¿eh?

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En Ritmo de la Tarde, entramos en Zona Retro. ¿Te acordás? ¿Qué tiempos aquellos?

0: Ya 23 minutos de las 18, íbamos también con el bloque de la música al ayer. Esta vez le poníamos algo del turco, Julio. Santa Marina.
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0: Pasaba algo de Jean Carlos también ahí, ¿eh? Saludamos ahí para...
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0: Para Ricardo, ¿eh? Y le poníamos también... El temazo para Alejandrina también ahí, ¿eh? Algo de Irvac.

Che bueno, íbamos a ir también bomba Enzo Fernández al Manchester City por 146 millones de euros. Se rompe su propio récord. Sí, de ser el argentino más caro de la historia.

Che, bueno, vamos a ir también por aquí. 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

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Se le mandamos el saludo para ver a mi amigo Rusito, que está contento. Lo que hay nuevo, director técnico en Talleres. Y otro de los traspasos también, hay un acuerdo entre el Manchester City y el Benfica, por el préstamo de Echeverri, el ex River. Según afirman medios portugueses, el Benfica llegó a un acuerdo con el Manchester City, luego, dueño del pase del jugador, y el Diablito ya está autorizado a viajar a Lisboa. En principio la operación será por un año a préstamo, incluso también opción de compra por el 100% del pase. De concretarse, Echeverri también pasará por su cuarto club en los últimos 365 días, tras su paso por el Manchester City, el Bayern y ahora también el Girona. Así que el Benfica.

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0: Qué buena información, del lado de Calamuchita, bueno, la garganta, una mujer de 77 años murió tras caer, minutos fue, por un barranco, una mujer de 77 años, identificada como Concepción Salgado, falleció este martes tras caer aproximadamente de 20 metros por un barranco en el sector de la garganta en Villa Ciudad Parque. Al lugar acudieron bomberos voluntarios de Villa Ciudad de América con dos unidades, quienes constataron el fallecimiento de la mujer, Según el reporte, la víctima habría sufrió una caída accidental luego de tropezar. En el lugar se realizaron las tareas protocolares correspondientes y también se aguardan directivas de la fiscalía. Así que bueno, entonces esto es en Concepción Salgado, es la señora, falleció bueno este martes en Villa Ciudad Parque a los 77 años.
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0: Mira vos el accidente, ¿no? Al tropezar.
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0: Aproximadamente 20 metros, por un barranco cayó.

0: 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Y muchos temitas nuevos tenemos.
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0: de Sabroso. Ay, para mi amigo Víctor. Me quería escuchar un temita de Sabroso.
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0: Otro de los temas, soy infiel, lo canta Sabroso. Nueve minutitos para que nos vayamos. De otra tarde más juntos. Ya mañana mitad de semana, mañana miércoles.

Sí, por aquí también el Flaco López, el argentino, renovó con el Palmeiras. El delantero argentino extendió su vínculo con el Palmeiras, con el verde. Y seguirá en el club hasta diciembre del 2030. Su contrato original finaliza a fines del 2029. Pero el interés que comenzó a despertar en distintos equipos europeos llevó al club brasileño a brindar una de sus principales figuras.

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Cuatro minutitos esa, para que no vaya muy bueno. Vamos a poner también lo nuevo. ¿Dónde está por aquí lo nuevo? Para que ya también lo puedas pedir. Este muchacho, vamos. Rosas, lo canta Ireno. La cumbia suena también, ¿eh? En la tarde, la 107.7.

Buenas noches, Cruz del Eje. Este es un tema que se llama Aléjate de mí.

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1: Bueno, un minutito ya para las 19. Le mandamos saludos para mi amigo Leo ahí, también. Para mi amigo Julito. Ella está de Franco. Anda con los bolsillos anchos.

0: Sí, bueno, vamos a ir con las noticias más importantes. Bueno, ya Bolsonaro se reunió con el presidente de la FIA y busca que el Rally Mundial vuelva a Córdoba. Mira vos, qué importante, ¿no? Ojalá que vuelva el rally, a Córdoba.
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0: Jair Falcón Pérez, el árbitro para el clásico en Central Yoles. Bueno, Rosario Central enfrenta severa sanción de $145,000 de la Comebol.

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1: La penalización más elevada se debe a la violación de artículos 15 y 12, que bueno, castiga a los clubes cuyos infracciones realicen bueno todo lo que es gesto de discriminación y racismo, lo que conlleva una multa de 100 millones de dólares. Esto ocurrió cuando enfrentó al Corinthians en Brasil, bueno, contra Brasil, sería el Corinthians de Brasil. Así que bueno, es una suma de 145 mil dólares por múltiples incumplimiento, disciplina y protocolo.

0: Bueno, vamos a mandarle saludito ahí para Marce también, ¿eh? Esta mañana te escuché, no te puedo escribir, dice, esta tarde también, así que bueno, ya casi yéndonos. Amigo Julito, que quería escuchar, por supuesto, le encanta Trula.
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0: Vamos a estar, ¿eh? Lo vamos a ir con algún temita de Trula.

Ya otra de la información que tenemos, bueno, Boca también quiere a Gio Lo Celso para reemplazar a Aranda. El Zenexe ya está averiguando condiciones para contratar al mediocampista de la selección argentina y reforzar también el plantel tras la lesión de Tomás

0: Bueno, vamos a ir con algo viejito, lo vamos a ir, te vamos a dejar con Radio Suquía, como siempre, todo el deporte, toda la música, porque mañana a partir de las 8 estamos haciendo fiestas populares. Gracias a todos los comercios. Una vez más, una tarde más.
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0: Disfrutando con nuestros queridos almas fuertenses.
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0: Nos vamos con el temita de Trula.
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0: los lindos recuerdos ahí? Para mi amigo Julito. Para mi amigo Leo. Espero que terminen bien el martes. Se comience de la mejor forma el miércoles. El ritmo de la tarde, 17, 19 horas. Gracias, gente. Chao.

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6: Bueno, sí, sé que tú planeas ir.
7: Chicos, ¿todo bien? Estaba viendo recién en internet, ahí dice que Omar de Felipe todavía no firmó y tiene una reunión en Buenos Aires con gente de San Lorenzo y Lanús.
8: Bueno, Talleres lo hizo oficial,
9: sí,
8: o sea, por eso lo tiramos, porque bueno, ya es oficial y ya incluso recién leíamos que mañana va a ser la presentación, mañana va a entrenar por primera vez con el nuevo equipo y con la prensa se va a enfrentar en una conferencia de prensa de presentación mañana en el predio Amadeo Nuchetteli. Muchachos, qué buena noticia lo de Felipe, es el técnico que necesitábamos, un técnico que sepa sacar puntos para este campeonato. Puede o no ser acorde a la idea de juego del club, pero estamos necesitando sumar puntos, pensando en los promedios venideros. Ojalá le vaya muy bien. Soy Víctor, el porronero. A la gente le hubiera gustado que venga Ramón. Sí, esto lo pregunta Moro, que ayer, anoche, en algún momento se barajó, se tiró el nombre de Ramón Díaz. Raro, es que es un nombre que era raro, pero bueno, Sampaoli también parecía un nombre raro y llegó.
9: Pero son técnicos muy similares, Ramón Díaz y Sampaoli. A la hora de armar los equipos, si no tienen los jugadores que ellos necesitan para su idea, muy difícilmente les vaya bien.
10: Bueno, pero Ramón te exige que traiga.
9: Ramón es campeón de todo al lado de Sampaoli, sí.
8: Vamos a seguir compartiendo con ustedes los saldos que quedaron ayer de lo que fue la victoria de Instituto y me están pidiendo el gol en el espectacular relato de Bruno Espinosa. Por eso vamos a ir con el gol y pegadito lo escuchamos al capitán, a Fernando Alarcón, que realmente marcaba el gran momento, que era lo que querían, que era lo que venían a buscar en el campeonato, justamente esto de ser protagonistas. Hoy, Instituto, con la victoria de ayer, y se libera un cupo y eso, hoy está en Copa Sudamericana. Hoy está ingresando por la tabla anual, teniendo los mismos puntos que Belgrano, en la Copa Sudamericana. Tenemos el impacto de gol, lo podemos escuchar, así lo relataba el negro Bruno Espinosa.
11: Lázaro la pincha al área, Baticera de Bechi, quedó muerta en el área, Gallardo rebotó, le pegó a él, está viva, lo tiene la gloria, centro de Gallardo, segundo palo, está Cerato, ¡gol! ¡Gol! ¡Felices 100 partidos, Juliano! ¡Mira qué regalo te tenía la noche! ¡Mira qué regalo te tenía la vida! ¡Mira qué noche de gloria! ¡Juliano, 100 partidos después! ¡Cerato en el área! ¡Se ensució la jugada! ¡No la pudo sacar de Bechi! ¡La pinchó Gallardo al segundo palo! ¡Como si fuera su padre! ¡Con la calidad del muñeco en el segundo palo! ¡La estaba esperando Juliano! ¡Ven a mí, amada mía! ¡Una historia de amor! ¡Una historia de gloria! ¡Cerato! ¡Felices 100 partidos! ¡Si el cuento parecía estar escrito! ¡Juliano Cerato firma el gol! ¡Gana la gloria! ¡Gana Instituto! ¡Y ya lo ve! ¡Y ya lo ve! ¡Es el puntero, gordo! ¡Cerato! ¡Felices 100 partidos, Juliano! ¡Qué pedazo de grito, gloria! ¡Gana Instituto 1-0!
8: Bueno, lo escuchamos ahora sí al capitán, Fernando Alarcón.
12: Y la verdad que muy feliz. Estábamos buscando este presente, la verdad que no es nada fácil. Ganar en el fútbol argentino cuesta un montón. Y bueno, hoy nos enfrentábamos a un rival que es un grande, uno de los 5 grandes de Argentina. Y nos teníamos que hacer fuertes, teníamos que tratar de dejar los 3 puntos en casa para tratar de meternos ahí arriba, donde nosotros queremos, donde está lo lindo del fútbol. Y bueno, hoy gracias a Dios creo que el equipo lo entendió de la manera en que había que jugarlo. Jugamos, por momentos intentamos jugar, intentamos hacer nuestro juego, por momentos salió luchado como tenía que serlo. Y bueno, creo que hoy fuimos unos justos ganadores.
8: Bueno, sí, fue justo ganador Juan, ¿no? Instituto.
10: Sí, jugó mejor que el rival.
8: Y San Lorenzo está envuelto en un problema grande, porque incluso anoche ya se quedó sin entrenador. Pipo Gorosito no va a dirigir. Se quería quedar, es más, en la conferencia de prensa dijo...
10: Los periodistas de San Lorenzo querían obligarlo a que renunciara en la conferencia de prensa.
8: Claro, en vivo. Sí, sí. Y él dijo, no tengo en mi cabeza irme, pero bueno, la realidad indica que hoy San Lorenzo está en la situación de Talleres, ¿no? De que van a jugar el próximo partido con técnicos nuevos porque...
10: No, va a dirigir Perazzo, como interino.
8: Bien.
10: Y Orsi Gómez sería la dupla que se podría hacer cargo del quilombazo.
8: Bien. De un Talleres que mañana juega con reserva, como lo decía recién Gonzalo, un partido lindo para ver, 7:00 p.m, allí en Barrio Jardín, frente a Instituto. Seguimos con el tema Belgrano. Vamos repartiendo la información para que ustedes que están de aquel lado se vayan enterando de sus clubes y también de todo lo que pasa en el mundo del fútbol de Córdoba, porque el estatuto de Belgrano se va a reacomodar, pero ya voy con eso. En lo que hace a lo deportivo, en lo que hace a lo futbolístico, hoy me dijeron que el entrenamiento, mucho gimnasio, mucho trabajo regenerativo, cómo salir jugando, algunas cuestiones tácticas de cómo salir jugando, esos pases que se suelen dar al lado del arquero, viste que se vienen los centrales y esas cuestiones.
10: Que Belgrano no lo hace del todo bien.
8: Sí. Bueno, estuvieron trabajando un poco eso en Belgrano.
9: Sí, y es justamente uno de los preparativos porque es de las falencias que tiene el club. Recordemos que si uno se pone a pensar en Belgrano, bien decías vos, Dami, el próximo partido está acá a la vuelta de la esquina, en 3 días para recibir Huracán el viernes a las 19:00, pero hoy tuvo participación en lo que fue Liga Proyección, perdió su partido 3-1 frente a Lanús en la visita a Buenos Aires. El elenco de Beto Fernández, que formó con Férez, Flandes, Viani, Brustolín, Gaona, Pérez, Núñez, Casas, Mendieta, Casiorna y Fleurilus, el haitiano que venía de convertir un gol en la fecha pasada. Recordar entonces el resultado, 3-1 fue la victoria del conjunto granate. Si miramos las posiciones, en la zona donde se ubica Belgrano, tenemos que mencionar el grupo B, se ubica sexto con 11 unidades en esa misma zona. Está Estudiantes de Río Cuarto, el otro cordobés del grupo B,

0: con 9 unidades. Hasta el momento está fuera de la próxima ronda el conjunto pirata.
1: Bueno, jugó con varios juveniles menos.
0: Sí.
1: Que se quedaron acá en función de que juega el viernes.
2: Claro, ¿verdad? Claro. Que no tiene mucho tiempo. El jueves por la mañana va a ser la última práctica. Hasta ahí van a ver cómo responde el chino. Me parece que lo más prudente es que no lo utilice y que siga ese proceso de recuperación. Ya se viene la fecha FIFA ahora, mediados de septiembre, pensando, ¿no?, en la fecha 9-10 en adelante. Sí. Pero me dijeron, lo van a probar, si él se siente bien, lo va a hablar con el técnico, lo van a consensuar para ver si está en la lista de convocados o no.
0: Sí, y ya que lo mencionaba Juan, dos de los futbolistas que no participaron de este partido de la Liga Proyección fueron Ramiro Tulián y Marcos Ortiz, que fueron convocados a la Selección Sub-20, así que para mencionar ahí los valores de las juveniles de Belgrano, obviamente representando a nivel nacional también.
2: Hablando de Belgrano, de los juveniles, hablamos recién de la Primera División, ya volvemos con el estatuto, ya escuchamos a Claudio Giomi, otro de los dirigentes, contando las novedades de lo que se viene en el mundo institucional de Belgrano, pero ahora Brisa Moyano aparece con el informe del primer equipo de Belgrano, de un equipo campeón en el fútbol femenino de Primera División en la República Argentina. Aquí está el informe, Brisa.
3: Por el lado de Belgrano, por el lado de las Piratas, también fue un fin de semana más que positivo porque le ganaron 3-1 a Lanús en el predio Armando Pérez, con goles de Pesante, Paz y Polich. Belgrano con esta victoria queda quinto con 10 puntos en esta clausura 2026 y la próxima fecha va a visitar a nada más y nada menos que a Boca Juniors. Algo que quiero resaltar, compañeros, de este partido es que Belgrano realizó 6 cambios. Claramente, como sabemos, en mismas reglas que el masculino, no varía mucho esto, son solamente 5 los autorizados. Por ende, desde el club y también por pedido de Lanús, Belgrano está a la espera de una sanción por parte de la liga, por parte de en este caso las autoridades, a ver qué sucede en el transcurso de estos días y de estas semanas con respecto a lo que sucedió en este partido. Como bien decía, se realizaron 6 cambios por el lado de Belgrano, así que vamos a ver qué sucede con ese tema. Al finalizar el partido tuvimos la posibilidad de hablar con las jugadoras de Belgrano y esto nos decía Pesantes luego de que convirtió y fue una de las figuras del partido.
4: Bueno, primero agradecerte, son sensaciones muy buenas, creo que el equipo cada vez está consolidándose más y bueno, la oportunidad se dio, la oportunidad se nos dio, el arco se abrió y bueno, aprovechar las oportunidades y seguir conectando con cada una de las jugadoras. Bueno, como siempre se habla del entrenamiento invisible, yo sé que esto es para prepararnos para eso y obviamente el dormir cosas externas a lo que se ve como futbolistas, el alimentarnos de la mejor manera y conversaciones con las chicas. Sé que todo toma un proceso y bueno, nuestro proceso es irnos conociendo con jugadoras nuevas, consolidando un grupo y en eso estamos.
2: Bueno, ahí estaba el informe de Brisa Moyano con el Club Atlético Belgrano. Buenas tardes, chicos, quería consultarles si podría hacer un par de preguntas acerca de la radio. Somos estudiantes de comunicación social y elegimos Radio Suquía para realizar un trabajo práctico, taller de radio y lenguaje. Vengan cuando quieran, ya les vamos a escribir.
0: Ahí agendo yo el número y le vamos a estar escribiendo desde la producción.
2: Pausa en Sport 965, a la vuelta las noticias. Vamos a repasar todo lo que dejó la Liga Cordobesa. Actualizamos la tabla de posiciones. Lamentablemente, en el club Escuela Presidente Roca entraron los que se llevan las cosas ajenas. Los dueños de lo ajeno, las lauchas que lamentablemente robaron en el club y ya lo vamos a escuchar a José Farías y además lo vamos a escuchar a Axel Vici, jugador de Las Palmas después de la victoria frente a Universitario en el Clásico de Córdoba.
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3: Hola Damián, para la consigna del día, el último tutorial que busqué yo fue cómo hacer ñoquis con mi hija. Yo no sabía que había que hervir papa y todas esas cosas, así que bueno, ese fue el último tutorial que yo busqué. Participo por el costillero de merluza.
4: Emanuel, no tenemos
3: 043, mi última tres. Un abrazo para todos ahí en la mesa.
5: ¿Sabes por qué juegas ahora, Francis? Para que no lo vea mucha gente. El árbitro es Comesaña. Con eso le digo todo. Un abrazo.
6: Hola gente, buenas tardes. Dupla Gonza, Cuarino, Damián.
4: ¿Cómo andas, amigo?
6: Espectacular la transmisión de anoche. Felicitaciones, como siempre.
4: Muchas gracias.
6: Brunito,
4: la rompe,
6: genio,
4: ¿no?
6: Ídolo. Espectacular como transmitieron. Vamos con la gloria. Muy contento que se queda Luna, muy contento por la gente, por todo el pueblo albirrojo, y vamos por más, vamos la gloria vieja nomás, como siempre, aguante la Suquía, aguante Instituto, Sergio Tiroliza.
4: Gracias, Sergio.
7: Hola gente, Suquía, queridos,
4: ¿cómo
7: aquí
4: estamos?
7: Estamos escuchándolo como siempre. Bien, bien, feliz por de Felipe, me parece buen técnico, ponga orden. Bien, ahí, si viene Angulo, que él lo conoce, lo va a hacer rendir, así que muy contento y con mucha fe. Vamos, de Felipe, bienvenido. Bienvenido al campeón nacional, internacional y más convocante de la provincia. Vamos, de Felipe, vamos, la tetera vieja nomás.
8: Hola, bien querido.
4: ¿Cómo estamos?
8: Bueno, estoy escuchando la radio. Y bueno, quiero decirte que me gusta Omar de Felipe, para que dirija Talleres, espero que le vaya muy bien. Que se cumpla todos los deseos del taller a ese gran técnico que vino. Ojalá le vaya bien y bueno, y esperemos que la gente vaya a alentar, que no vaya a insultar tanto a los jugadores, sino a alentar al equipo. Porque el equipo necesita el apoyo de la gente, no a insultar a los jugadores, ni al técnico, nada. Así que vamos, taller.
4: A esta hora, con 22 grados 9 la temperatura en Córdoba, con una humedad del 42% y viento del noreste a 10 kilómetros en la hora, las noticias en Sport 965. Lo que viene, ya arribó el plantel de Boca Córdoba, porque mañana el Zenit se enfrentará a Vélez en el marco de los octavos de final de la Copa Argentina. En el duelo, que comenzará a la hora 21:15 en el Kempes, que será arbitrado por Sebastián Zurino, Boca va a estrenar una nueva camiseta alternativa. Así lo hará el equipo de Rodolfo Arruebarrena.
9: Un equipo y tenemos que seguir en esta senda. Nos quedan ahora 6 partidos en 20 días y hay que

0: recuperar y dar la cara. Los chicos, los más grandes. Necesito a todos a pleno porque van a ver, hay una seguidilla y hay soldados que se caen y hay que reponer y bueno, a los chicos le estoy dando la oportunidad, pero porque se la ganaron ellos y porque dicen presente. Y eso está bueno para el club.
1: La pulga atómica, tras el anuncio en redes de su retiro de la selección argentina, siguen las repercusiones en todos los ámbitos, no solo en el ambiente del fútbol, para agradecer a Lionel Messi. El impacto fue mundial y en nuestro país llegó a grandes personalidades que quisieron expresarse con respecto a la pulga. Lo hicieron Juan Martín del Potro y Ricardo Darín.
2: Sea impactante, pero son esas noticias y esos días que tienen que llegar. Tal vez nos agarra a todos desprevenidos, acaba de hacer 4 goles el otro día, se lo vuelve a ver como en buena forma, con ganas de seguir jugando al fútbol, y de repente este mensaje que deja en shock a todo el mundo, pero creo que es momento de a partir de ahora en adelante y todos los días que podamos verlo dentro de una cancha para agradecerle eternamente por todo lo que dio, para agradecerle sobre todo por lo que hizo en este último mundial, sabiendo en la condición que él estaba pasando personalmente, y creo que eso lo enaltece muchísimo más.
3: A Leo, muchísimo, por todo lo que dio, por todo lo que generó, por todo lo que consiguió, y por esa magia de su talento que tantos chicos en el mundo, no solo en la Argentina, tuvieron como ejemplo. Lo vamos a sentir y le deseo a él lo mejor, como siempre, porque es un gran tipo, a él y a su familia, que empiecen esta nueva etapa como lo merecen, con paz, con salud, con alegría y que disfruten de la vida. De más está decir todo lo que significa él para nosotros y todo lo que nos dio, así que todos debemos desearle lo mejor, porque se lo merece.
1: Vamos, que esto sigue por la fecha 6 de la fase campeonato del torneo Federal A. El Montemaíz argentino le ganó 1-0 a Juventud Unida de Salta en San Francisco. Sportivo Belgrano derrotó a Mitre de Posadas por 2-0. Y en Río Cuarto, Atenas venció a Olimpo de Bahía Blanca por 1-0. Y el elenco que dirige Gastón Leva es el único que está en zona de reducido.
4: Es que no hemos hecho, a ver, no hablo de grandes partidos, de vistosos, más porque la categoría directamente no te lo permite. Nosotros en los últimos 7-8 partidos hemos puesto un 80% de jugadores de muy buen pie y técnicamente muy buenos dentro del equipo para tener un buen juego y lo trabajamos permanentemente. Después la categoría te impide muchas veces poder hacer eso, más allá de que uno lo intente.
1: Contento como adolescente con celular nuevo. Luego de las eliminaciones de Sebastián Báez, Román Burruchaga y Díaz Acosta, llegó el batacazo de la mano de Mariano Navone en el último Gran Slam del año. En primera ronda del Abierto de los Estados Unidos, el argentino eliminó al serbio Novak Djokovic luego de 5 sets y más de 4 horas de partido.
5: Una entrada de Durash con tanta luz, tanto show, que acá en Estados Unidos están un poco más acostumbrados. Yo claramente no estoy acostumbrado, es la primera vez que entré a una cancha así grande con todos sus preparados. Nova creo que era la 110D que entraba a la cancha, entonces creo que está un poquito más acostumbrado. Pero nada, muy especial, ¿no? Ya lo decía en inglés recién, o sea, soñaba muchísimo con vi 1000 partidos de Djokovic en el US Open, o 1000 partidos de un montón de jugadores, y soñaba con estar ahí. Bueno, hoy soy parte, hoy fui parte de algo, hay que asumirlo, bastante histórico, y bueno, el tenis es así.
1: Orgullo nacional, con la Copa del Mundo y luciendo las medallas de campeonas, las integrantes del seleccionado argentino de hockey femenino llegaron a Ezeiza tras la hazaña en Países Bajos. Las leonas tuvieron un emotivo recibimiento con amigos, familiares y fanáticos, y así analizaba el momento María José Granato.
6: Que eso es un poco nuestra esencia, ¿no? Lo que hace que sabemos que somos como argentinas, todo cuesta un poquito más, pero bueno, ojalá este sea un puntapié para que todo mejore, para que las condiciones mejoren, para que tengamos realmente la importancia y la que necesitamos para que este deporte siga creciendo. Si esto lo hicimos con lo que teníamos, imagínate si se puede con más apoyo.
1: Nos embocaron. La selección argentina de básquet cerró con derrota la cuarta ventana de eliminatoria FIBA rumbo Mundial de Qatar 2027. El equipo nacional cayó frente a Canadá en Quebec por 90

0: 97-92. Con este resultado, los dirigidos por Pablo Prigioni registran 6 victorias, 2 derrotas.
1: La presión, jugaron mucho más agresivos, más físicos y bueno, provocaron algunas de esas pérdidas que se transformaron en ataque rápido y pudieron bueno, sacar ahí una ventaja que nos costó después reducir. Y bueno, nada, es algo que debemos aprender, que nos tiene que servir para cuando juguemos con equipos que juegan con esa intensidad, con esa fisicalidad, que te presionan, que te agarran. Tenemos que hacer mejor trabajo en bueno, no pelear la ofensiva, jugar con mejor spacing, con más pases y bueno, y cuidar el balón, por supuesto.
0: Bien, queda fuera de las noticias, porque esto ocurre ahora, ocurre en este momento, que tiene que ver con una reunión en Buenos Aires donde está presente Martín Yarlora, donde está presente Calvo, donde está presente Agustín Caleri como jefe o como presidente de la Agencia Córdoba de Deportes, en una reunión trascendental que Brunito Bono nos cuenta.
2: El gobernador mantuvo un encuentro con Mohamed Ben Sulayem en Buenos Aires, es el presidente de la Federación Internacional Automotriz.
0: De la FIA, claro.
2: Claro, y la provincia avanza con las gestiones para recuperar la fecha del World Rally Car en nuestra provincia. Para el 2027 tenemos la posibilidad de escuchar a Manuel Calvo y Agustín Pellegrini, que estuvieron en la reunión.
3: Agustín Caleri. Sido el gobernador por el presidente de la FIA. Agradecemos la cordialidad y la amabilidad de la reunión en la cual hemos tenido junto con César Carman del Automóvil Club de Argentino y demás autoridades que estuvieron presentes en la reunión, una reunión cordial institucional, llevando adelante distintas gestiones para trabajar en lograr objetivos.
4: Sabemos que el presidente de la FIA ha corrido en Córdoba, sabe lo que significa el rally para la Argentina, para nuestra provincia. Es una tarea difícil, hay que seguir haciendo las gestiones que venimos realizando ya hace bastante tiempo, siempre con el sueño y con el anhelo de que el rally vuelva a Córdoba, pero bueno, no es una tarea fácil, seguimos trabajándolo, estuvo el gobernador también en la reunión con César Carman, así que nada, yo creo que seguir gestionando de esta manera, por ahí podemos llegar a lograr ese objetivo.
0: Bueno, ahí está, la información de último momento.
2: No es lo que hay definitivo, pero
0: hay una, por lo menos hay una señal, se avanzó. Esta vez en los papeles por lo menos se reunieron. Ya saben bien de qué se trata el Rally Mundial en la República Argentina. Tiene que ver con unas cuestiones de calendario que a esta altura, cuando están corriendo, han corrido en Paraguay con imágenes que son extraordinarias, con sectores donde no se puede ingresar, por ejemplo, con bebidas alcohólicas. Ha habido una evolución que nosotros como público no hemos tenido porque no hemos tenido la carrera. Pero hoy hay una evolución en cuanto a la puesta en escena del rally, que vamos a tener que adecuarnos si es que en 2027 la carrera viene. Pero a esta hora la información es esa, que estuvieron reunidos, que hubo una charla, que hay una propuesta y que en 2027 hay una posibilidad. En Córdoba no quieren correr en esta época del año por los riesgos de incendio. Por eso siempre se corría en abril, fines de abril, principio de mayo. Y en esa fecha la World Rally Car no puede venir porque están todas las carreras del calendario allá. Lo que pasa es que el conflicto del Medio Oriente persiste y eso también modifica un poco lo que pasa con los autos. Bueno, dejemos eso. ¿Tiene que modificar el estatuto Juan Belgrano? ¿Cómo evaluarías, si le tuvieras que decir al hincha, lo que ha hecho Artime? ¿Ha sido una muy buena gestión o no?
5: Ha sido una muy buena gestión. Ha cumplido con los objetivos primarios que él se trazó como buen hincha. Uh-huh. Y entendiendo que al hincha lo único que le importa es ganar, prometió el ascenso, que logró. Prometió salir campeón del ascenso, que Belgrano no había ascendido, pero no había podido salir campeón. Y logró un ascenso histórico, liderando la tabla del primer partido al último. Uh-huh. Y el sueño de salir campeón, de ir por todo, como lo define él normalmente, en primera división, bueno, lo colocó a Belgrano ante su posibilidad más importante en la historia y la tomó. Es decir, desde el punto de vista deportivo, él ha cumplido largamente con, claro, con las expectativas. Belgrano ya había clasificado de la mano del ruso 3 veces a la Copa Sudamericana con anterioridad, volvió a hacerlo en este caso de la mano de Artime, con Real como técnico en aquel momento, hoy no solamente ha salido campeón del fútbol argentino, sino que ya se aseguró un lugar para la fase de clasificatoria de grupos, sí, en la Copa Libertadores de América para la temporada próxima. Y desde el acontecimiento institucional, Belgrano todos los años ha puesto un ladrillo más, una cancha más, un objetivo de edilicio nuevo, ha terminado comprando prácticamente toda la manzana, que parecía imposible, claro. Y finalmente se ha quedado con toda la manzana Belgrano, y hoy, lógicamente, pasa siempre, los hinchas, bueno, ya tienen el espacio, ahora hay que hacer las tribunas, que cuestan una fortuna.
0: Sí, y en estas épocas que
5: hoy
0: están
5: no
0: difíciles.
5: Es el mejor momento, sí, para soñar cual, con construir absolutamente nada. Pero bueno, a mí me parece que desde el punto de vista de la estructura, yo siempre me acuerdo que cuando Pérez se hizo cargo de Belgrano como club, Belgrano solamente tenía la cancha, nada más. Bueno, hoy tiene un estadio de verdad, tenía una cancha con muchas dificultades, con tribunitas chiquitas ahí sobre el Walfin, de eso no hay que olvidarse. Uh-huh. Bueno, todas las mejoras las inició justamente Pérez. Belgrano no tenía predio, Pérez compró de su bolsillo un predio que hoy es uno de los hechos más orgullosos que tiene Belgrano para mostrar. A ese predio la gestión Artime le ha ido agregando cosas, potenciándolo cada año un poco más. Es decir, desde el punto de vista de la justificación de que una estructura política quiera continuar, bueno, tiene los elementos para convencerla, porque primero hay que generar la asamblea y después hay que ganarla.
0: Sí, sí, sí. Da la sensación que no hay una oposición
5: hoy no
0: al frente, porque bueno, la gestión ha sido como la de Armando Pérez, que fue sobresaliente, hubo una continuidad, más allá de que en algún momento se encarajó la situación porque los hinchas no estaban del todo conformes con Rojas, con lo de Herbit y eso, supo corregir, ¿no? Esa es la sensación.
5: Así es, bueno, hay un grupo de personas que lo ha apoyado desde el inicio y al que él responde con su trabajo, y que indudablemente lideran una gestión a la altura de las más importantes de la historia en el fútbol de Córdoba, ¿no? Uh-huh. La gestión que hoy lo tiene como titular Artime, después tiene algunos otros nombres aportantes y aportantes de ideas y de capacidad de trabajo, tipos demasiado inteligentes y muy útiles para no solamente para el club, sino para el acontecimiento deportivo y para la sociedad cordobesa. Belgrano hoy tiene dos pilares, uno es su presidente y el otro es Antonio Mariano, que indudablemente son,
0: sí, ¿no?,
5: las caras visibles del crecimiento constante de un Belgrano que hoy, después del campeonato, toca el cielo con las manos.
0: Exacto. Seguimos con lo del estatuto, Gonza.
6: Sí, porque otro de los representantes de la dirigencia de Belgrano, vamos a hablar de Claudio Giomi, se explayó también en la asamblea que tuvo lugar el día de hoy y contó las razones de la modernización del estatuto.
0: ¿Puedo hacer una pequeña corrección?
6: Sí.
0: Hoy lo que hicieron fue comunicarlo a la prensa.
6: Sí, sí, sí, sí.
0: Y la asamblea va a ser el 17.
6: El 15.
0: Bien, 15 de septiembre, la Asamblea General Extraordinaria. Uh-huh. Hoy lo que fueron, tratar de dar a conocer a los medios, para que los medios difundan a los socios por qué y qué puntualmente qué se va a tocar, ¿no? Uh-huh. Dale, lo escuchemos aquí.
7: Desde siempre, cuando asumimos la primera conducción, uno de los 20 puntos, si me recuerdan, cuando formaba la plataforma, eran 20 puntos. Uno de esos 20 puntos era modernización del estatuto, porque tenemos un estatuto viejo que limita fuertemente hoy la gestión del club. Desde el punto de vista de la democracia, dejando afuera más de 20.000 socios que hoy no pueden participar, existen razones desde el punto de vista de la gestión, dotar de nuevas herramientas que hoy nos permitirían.

0: al crecimiento que tenía el club, incluso profundizar ese crecimiento, que hoy estamos limitados para hacerlo. Hay razones de tipo vinculado a la modernización, esto que decíamos al principio, es decir, tenemos un estatuto que no está articulado con ninguna parte de la estructura normativa.
1: Ahí está, contando alguna de las referencias. ¿Tenés ahí algunos de los datitos que me mostrabas hoy en la... Teníamos una charlita de producción y me mostrabas vos en algunos flyers más o menos algunos de los ítems que van a tocar en Belgrano?
2: Sí, Dami, porque se estuvo comunicando, como bien decíamos, a través de la junta que tuvo hoy, porque se va a tratar, como bien estamos contando, el día 15 del presente mes. Uh-huh. Pero si nosotros nos ponemos a repasar algunos de los ítems que nos dispuso justamente el Departamento de Prensa de Belgrano, hace la comparación de lo que es el actual estatuto y lo que proponen para el nuevo.
1: Ah, bien.
2: Por ejemplo, hay más información y herramientas de gestión. Por lo que dicen aquí, en el actual estatuto no hay obligación de informar altas y bajas, pero en el nuevo estatuto van a incorporar mecanismos de control y rendición de cuentas para la comisión directiva, obligatoriedad del informe del mercado de pases.
1: Claro.
2: Algo que siempre nos quejamos nosotros de este lado. Che, salió, no se informó por cuánto, si es un préstamo, si tiene cargos, si tiene opción.
1: Más allá de que después, en la reunión donde aprueban el balance, ahí se conoce, pero pasa un año.
2: Sí. El actual estatuto, por ejemplo, habla de que aquellos que tengan más de 18 años, es decir, 18 años en adelante, pueden tener voz y voto en lo que es las distintas actividades que se llevan a cabo en el club.
1: Sí.
2: Y lo que se va a cambiar es que sea a partir de los 16, es decir, reducir la edad de participación a 16.
1: Generalmente cuando vos tenés un grupo familiar, el único que puede votar o ese tipo de cosas, me da la sensación que era así, era solamente el titular.
2: Claro.
1: En cambio acá se abre también esa expectativa de los demás.
2: Sí, acá comentan también que Belgrano va a tomar cada rincón que tiene en el mundo. Porque, por ejemplo, las filiales y peñas no tienen reconocimiento estatutario. ¿Qué quiere decir esto? Que el nuevo estatuto, un capítulo completo, las reconoce, regula y fortalece su vínculo con el club. Bueno, van a tratar de unir a las peñas, las filiales. Es lo bien. Que más o menos se está edificando en esta reforma, que como bien decimos, va a tener lugar el 15 de septiembre. Obviamente, lo más importante es lo que va a pasar con el mandatario. En este caso, Artime, buscando su reelección por 4, por 8. ¿Para cuánto tiempo más vamos a ver a Artime en Belgrano? Si se aprueba y si le va bien, uno entiende que más allá de ser presidente, el día de mañana va a seguir acompañando desde la dirigencia.
1: Gracias, Gonzalo. Última pausa en Sport 965. Ya seguimos, dale.
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0: colega.
1: Muy bien.
0: Hinche la gloria. Muy buen partido ganamos anoche, che. Muy bueno. Jugaron todos los muchachitos de Alta Córdoba. Te habla Piñón. Sergio.
1: Ah, Piñón. Sí, mirá, acá me mandó
0: un abrazo grande, hermano.
1: Una fotito.
0: Y. Muy lindo el programa, como siempre, loco.
1: Gracias, hermano. Piñón Chocobares, sí, dice, acá está mi nieto Oliver, futuro delantero de la gloria. Tiene pinta de jugador, tiene pinta. En un ratito Pablo Betiol con Martes Primaveril, es lo que marca como canciones en modo primavera, es parte de la estructura que en un ratito va a tener al aire Pablito Betiol. Vamos a compartir con ustedes información que tiene que ver con el regional, porque se ha jugado íntegramente la fecha. ¿Y por qué? Estos son los resultados que se dieron en la competencia fecha 1 en la región centro.
2: Bueno, vamos a arrancar por lo que fue finalmente la victoria 3-0 de Recreativo Amatienzo. Luego en la parte de la zona número 10, el empate 0-0 entre Sportivo Suardi ante Argentinos de Marco Juárez. Y por la zona número 11, la victoria de General Paz Junior 3-0 frente a Escuela Presidente Ronca y Unión de Oncativo, que le ganó 3-0 a Quilmes de Villa Allende.
1: Bueno, próximo rival en Villa Allende, Quilmes, frente a la formación de Juniors, y arranca en la fecha 2 frente a Suardi el camionero. Lo vamos a escuchar en palabras de protagonistas a uno de los pibes del club General Paz Juniors, al pibe Diogo. Lo vamos a compartir a Diogo Montenegro, que charló con nosotros. La verdad que es un pibe que llegó en la sexta, y que a partir de la sexta fue creciendo, le dieron la oportunidad, Lema Jiménez le dio la oportunidad al pibe Diogo Montenegro, y es ha devuelto la confianza con goles, ¿no? Hizo 2 de los 3 goles, el otro lo hizo Ludueña. Pero antes quiero ir, el Maxi Ponce, antes quiero ir con esta información. Mañana cierra el libro de pases, ¿no? Es 2 de septiembre el día que se cierra.
2: Sí.
1: Bueno, mañana se va a saber si se va Bruno Bartichotto o no.
2: Sí.
1: Si hay algún movimiento de último momento. Y hay una noticia que ha tomado rumor. Nosotros le preguntamos al peladito Sarabia y nos cuenta que hay un principio de negociación. Esa es la palabra, un principio de negociación, y tiene que ver con Leandro Córdoba. Gonzalo.
3: Sí, Dami, a ver, justo yo quería hacerme un lado de la información porque es un rumor, como bien decís vos, pero el jugador por el que se estarían peleando varios equipos en este cierre del mercado de fichajes sería Leandro Córdoba. Uh-huh. Jugador que viene con sentidas lesiones en este último tiempo. Se especulaba en un momento si podía haber un rumor de transferencia o no, y era por eso que el jugador no estaba teniendo minutos, pero la realidad es que no podía desde lo físico. Ahora, ¿no va a poder continuar haciéndolo con Racing? Es algo que vamos a saber en las próximas horas.
1: Se va a saber mañana si es un rumor, si hay un principio de negociación. Se habla de una cifra cercana al $500,000 por el 50% de la ficha.
3: Muy necesario en este momento Racing.
1: La plata Racing la necesita como el aire para respirar, porque hay una situación económica que se acomodaría absolutamente del todo si ese dinero ingresa, pero bueno, deportivamente Racing perdería una pieza importante, ¿no?
3: Es que ese es el tema. Uno de los equipos involucrados en este supuesto acercamiento para con Leandro Córdoba es uno de los equipos que hoy por hoy no tiene la moneda rápida de girar, como es Racing Club de Avellaneda. Hay que tener, obviamente, cautela a la hora de informar este tipo de situaciones, porque faltan, ¿cuánto? Menos, casi 24 horas para que se termine.
1: Sí, faltan 24 horas, menos.
3: Y bueno, todo va contra reloj. Sabemos cómo serán los últimos momentos de
1: si aparece la plata, puede llegar a destrabar el tema FIFA.
3: Sí, sí.
1: Que habilitaría 3 jugadores.
3: Sí, o por lo menos las garantías de que ese dinero se va a cobrar, como para que eso también sirva para la FIFA de alguna forma de tener esa confianza, ¿no? De que en algún momento va a tener el dinero Racing como para poder abordar las deudas que tiene.
2: En principio el acuerdo sería por el 50% del pase del jugador a cambio de $500,000. Parece poco a mí.
1: Sí, es un jugador interesante que
2: el
1: tiene,
2: mejor jugador que tiene Racing,
1: que va a tener proyección, digamos, porque es joven. Bueno, habrá que ver. Mañana a esta hora vamos a poder estar confirmando o no esta situación.
3: Sí, y está bien lo que yo entiendo lo que dice Bruno, pero ¿cuánto puede valer el mejor jugador de la Primera Nacional? Partiendo de esa base, ahí podemos ver

0: si es mucho o no el precio por Córdoba.
1: Racing vendió su goleador.
2: Eso claro, te iba a decir.
1: En 300.000.
2: A
0: Viñolo.
2: A Nasta.
0: ¿Y a Viñolo en cuánto lo vendió? No,
1: pues, Viñolo fue a Europa.
2: Claro, sí, claro. Es otro número.
1: Obvio. La realidad de este mundo.
2: Es otro mundo, sí, claro.
0: ¿Pero cuánto lo vendió?
2: ¿A quién?
0: A Viñolo. ¿En cuánto lo vendió?
2: ¿Y no era cerca de un palo? ¿800, un palo? Sí, algo así. Menos.
0: Hay 500.000 de distancia. Tampoco es tanto. Por un Córdoba que no
2: el
0: ha demostrado...
2: Doble,
0: por
2: el
0: pero,
2: doble.
0: Pero no es... A ver, pero Córdoba no ha hecho lo que Viñolo, por ejemplo.
3: $1,750,000.
1: Sí, un platal.
0: ¿Por Viñolo?
3: Sí, señor.
2: Bueno, ahí sí. Ah,
3: sí. No, doble, porque quedó a Racing limpio $815,000.
2: Bueno, ahí está el número que yo decía de Racing, 8, 9, no me acordaba, un palo o algo así. Lo vamos a saber en las próximas horas. Antes de irnos, lo escuchemos a Diogo Montenegro, el pibe de General Paz Juniors.
4: Seguimos en vivo para Radio Suquía, la figura del partido. Diogo Montenegro, ¿cuántas notas hoy, no?
5: Sí, la verdad que nunca me hicieron esto, así que soy nuevo en esto. Y bueno, sí, es lindo por ahí eso.
4: Contale a la gente de quién sos.
5: No, yo vengo jugando de chico en el club de sexta división, más o menos, desde que llegué. Siempre fue un sueño poder jugar un regional y bueno, y ahora hay que disfrutar.
4: Un momento muy lindo, dos goles, un arranque con pie derecho.
5: Sí, la verdad muy lindo arrancar así con dos goles, pero más que nada por el grupo, contento porque se nos dio los tres puntos.
4: ¿Están muy bien físicamente?
5: Sí, físicamente entrenamos bien. Toda la semana entrenamos para el máximo en el partido, el toque a quien le toque y para sumar.
4: ¿Tenés el día en la espalda? ¿Llegás al gol? ¿Qué te pide Lema?
5: No, Lema siempre pide eso, siempre nos da la confianza a mí y a todos mis compañeros y siempre traté de llegar al gol.
4: Han llegado muchos jugadores nuevos, muchos de experiencia, ¿podés charlar con ellos? ¿Te aconsejan algo?
5: Sí, lo más grande como Juanpi y Maxi siempre me aconsejan, tratan de ayudarme para yo seguir dando lo mejor.
4: Bueno, y en este tipo de momentos que se llaman felicidad, ¿de quién te acordás?
5: Y de mi papá y de mi mamá y de mi hermano, siempre estuvieron ellos conmigo de chiquito en las buenas, cuando no salían las cosas y por ello también es.
4: Qué lindo que le den oportunidad a los chicos del club también, ¿no? Que ustedes se pueden mostrar.
5: Sí, la verdad es lindo y trato de hacerlo de la mejor manera.
4: Gracias, Diogo.
5: No, de nada, gracias a vos. No,
2: ahí estaba la expresión de Diogo Montenegro, que terminó siendo la figura en el primero de los partidos. Les había dicho de este tema del robo en el club Escuela Presidente Roca. Estoy buscando justamente el audio que nos proporcionaba el Ale Pozo. El Ale Pozo estuvo cubriendo la información de esta situación en la cual el club se ha visto afectado. Y vamos a escuchar la expresión, para cerrar el programa, de José Rubén Farías, que nos cuenta un poquito lo que sucedió. A ver.
6: Una bomba de agua, una cocina, inodoro y un cablerío que había que destrozó esa parte.
7: ¿Cuántos eran? ¿Cómo fue el robo? ¿Cuándo?
6: La verdad que no sé cuánto eran porque se iba a la madrugada. Se iba a la madrugada, sonó la alarma, pero no, se ve que nadie le escuchó, tiene que haber sido 3-4 de la mañana.
7: ¿Es la primera vez que le pasa esto?
6: No, nosotros en la zona hay una zona de mucho riesgo, digamos, estamos en una zona roja, digamos. Y lo han violentado la puerta y han robado todas esas cosas. Estamos cansados de robo.
7: Vandalismo es caro, ¿no? Claro, ¿qué sienten? Porque están en una zona muy complicada, pero hace mucha falta un club en el barrio.
6: Sí, por supuesto, si nosotros trabajamos para eso. Tenemos más de 300 chicos que andamos sacando de la calle, todo lo otro, que no estén en robo, en droga. No, trabajamos como quien dice cosas que tienen que hacer el gobierno, que lo hacen los clubes.
7: Duele mucho, ¿no?
6: Sí, bastante, porque lo hacemos con mucho sacrificio. Hay que tener amor y ganas de estar en un club.
7: ¿Y esto?
6: En esta situación.
7: Y ahora el daño de la actividad de hoy. ¿Hoy es la actividad normal después del robo?
6: Sí, casualmente hoy día tenemos que jugar en Huracán porque estamos jugando el regional, jugamos los domingos el regional y entre la semana jugamos el partido de la Liga Cordobesa de Fútbol.
2: Claro, hoy es el partido con Huracán, hoy es el partido que tienen que completar, que quedó pendiente del fin de semana, justamente porque estuvo compitiendo el equipo con el regional. ¿Cuánto daño, no? Qué difícil que es. Lo escuchábamos a José Rubén Farías. Listo, con esto punto final, agradeciéndole a Lale Pozo, gracias a Jere Vaca en los controles, al Charlie Lazarte en la logística. Gracias, Juancito, nos reencontramos mañana, ¿sí? Mañana tenés programa, ¿no?
1: Sí, claro.
2: Mañana noche tenés programa, sí.
1: Dedicado a Messi.
2: Ah, me gusta, sí. A ustedes, que les gusta.
3: Sí, señor.
2: Sí, a

0: todos los que nos gusta el fútbol, mañana dedicado a Messi, pasión de multitudes. Gracias Gonzalo Silva en la producción, gracias Brunito Bono, nos gracias, reencontramos mañana.
1: Mañana.
0: A la hora 18, a la hora de los deportes, cuando yo sabía escuchar la radio se decía eso. A la hora de los deportes nos vamos a reencontrar siempre por la más cordobesa. Mi nombre es Damián Piazzi, en nombre de todos los que hacemos Sport 965, gracias y esperamos haber sido dignos.

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9: Bueno, es muy difícil que continúe la selección. Sí, hemos pasado mucho, hemos vivido demasiadas cosas y sobre todo lo hicimos juntos, por lo tanto no puedo asegurarlo, pero es muy, muy difícil que continúe la selección. Más tomando en cuenta las fechas de suspensión y sí, por supuesto, la decisión de Leo y los que fuimos parte del grupo lo sentimos mucho. Sabemos que es una etapa muy nueva y lo hemos dejado todo. Sentimos que no nos quedó nada en el tintero por dar y estamos muy agradecidos a Leo, al cuerpo técnico, a la gente y sobre todo mis compañeros. No jugué en la selección. Ah, ok, o sea que no tiene ninguna importancia lo que estoy declarando, ¿no? Sí, y hay un solo micrófono enfrente mío. Claro, bueno, ok. Me voy a dedicar entonces a lo que hago yo. Bien, perfecto. Amigos, soy Pablo Betiol. Me dicen la Kika y hasta las 10 de la noche vamos a estar compartiendo Kikabeza. ¿Por qué este programa se llama así? Se nos ocurrió que fuera así porque yo tengo la costumbre de, a mis productos, implicarles parte de mi apodo. Como por ejemplo, en mi experiencia de streaming, el programa se llamó Kikatsu, ¿viste? Y tengo un canal de YouTube que se llama Kikatsu también. Y ahora me estoy sacando un poco esa costumbre, pero como el programa ya tiene algún tiempo, empezó creo que en la época de La Roca, se llama Kikabeza, ¿te das cuenta? Por mi apodo. Pero en realidad este programa es de ustedes, de cada uno y cada una de las que componen, los que componen la comunidad Kikabecera. ¿Quiénes son esos? ¿Quiénes son esas? Personas que en alguna oportunidad escucharon el programa. Personas que habitualmente escuchan el programa. Personas que hoy están escuchando por primera vez este envío en Radio Suquía. En vivo, correspondiente al día inicial de la primavera y a esta hora de la radio. Toda esa gente son la comunidad Kikabecera, que también forma parte de la gran familia de Suquía 96.5 para Córdoba y alrededores, de Suquía.ar para el resto del planeta Tierra. Banda querida, les voy a contar algo. Como bien decía mi amigo César hace un rato, este programa del día de hoy es Martes Primaveril, con canciones que te ponen en modo primavera. Y para ejemplificar, vamos a disparar nosotros desde acá 3 minutos 28 segundos de una canción que identifica perfectamente a esta nueva temporada que en esta parte del mundo comenzamos a vivir en el día de hoy.

Muy bien, chiquitines y chiquitinas, estamos escuchando a Juan Carlos Vivaldi con el tema La Primavera, que en realidad no es un tema, sino que es una proposición musical, una propuesta artística elevada en el tono mayor para el... Bueno, si quieren hago la declaración de nuevo, como que no voy a jugar más en la selección porque se fue Leo. No, tampoco hace falta eso. Ok, ¿qué hay que hacer? Hay que darle comienzo al programa el día de hoy. Ya le di comienzo con Juan Carlos Vivaldi y La Primavera. Pero además, chicos y chicas, además muchachitos y muchachitas, vamos a ir con la canción que nosotros presentábamos, la gráfica del lineamiento artístico del programa de hoy, en mi Instagram, que es @PabloKikaDatiol. Bueno, muy bien, con este tema es que publicitamos el programa.

Hola, Kika querida, ¿cómo estás, hermano? Richard acá, como siempre. Amor de verano, me diría un tema que bueno, siempre arranca con él. La parte de todo empezó una noche de calor. Un abrazo y un saludo a toda la comunidad.

Luna de miel en la mano, señores y señores. Estamos escuchando a Virus. Estamos escuchando a Virus, la banda juvenil que nos traía esta bonita canción primaveral. Porque hoy es martes primaveril con las canciones que te ponen en modo primavera. Para la Ozzy, está escuchando la radio en este momento en modo.

Hola, mi amor. Hola, hermosa. Hola, bonita del Paulo. El día del amigo, señoras y señores, Catriel y Paco Amoroso. Sonando en el martes primaveril. Sonando en Córdoba, sonando en Sierras Chicas, sonando en el mundo. A través de Suquía.ar. Che, Charlie me decía. Estelares, con este tema, Pablo. Es el amor. Estelares.

0: Habla Emanuel, el pelo de los bolívares. Ojo, dije Quiquita porque un diminutivo tuyo, ¿sí? De vos, de tu apodo, ¿no? Claro. De que estés haciendo referencia a algo de tu persona o de tu cuerpo, nada. Para este martes primaveril, ¿podría ser The Time de Dirty Beat de Black Eyed Peas? Abrazo, Kiko.
1: ¿Qué dice, Emanuel? ¿Qué dice, Rey? ¿Qué está diciendo?

O sea, que me quedé pensando, ¿qué dice, Emanuel? ¿Qué dice? Señor, chiste de la década del 90, ¿qué dice? Un abrazo grande, el pelo de los bulevares, señores y señores, damas y caballeros, y toda la comunidad de Quicabecera que se hace presente a través del 351-250-965 para compartir las canciones que los ponen en modo primavera. Como por ejemplo esta de Black Eyed Peas, que se llama The Time, Dirty Beat. Me gusta. Tiene parte de... ¿De qué película era eso? Pero bien deformadote así con esto, ¿no? Fíjate con el rapeo también. Está bueno. ¿Qué dice, Emanuel? ¿Qué dice, señor? Ay, Dios, qué personaje. Ah, para. Dame un toque, que llegó video. Ustedes no lo van a ver, pero lo podemos publicar en el perfil de Instagram, en Pablo Quicabetiola, a ver.

0: Ese es un video. No, bueno. No se los voy a contar. Lo tienen que ver. Lo tienen que ver en el perfil. En arroba Pablo Kika Betiol. Ya lo publicamos, chicos. ¿Puede ser que lo publiquemos rápidamente? Sí, quiero que toda la gente vea este personaje. Por favor. ¿Eh? Sí, de una. Ahí lo hacemos en un toque, ¿ok? Totalmente. Bueno, gracias. Gracias, equipo. Gracias, chiquitines. ¿Escuchan?
1: Hola, aquí, crack. ¿Cómo va? ¿Todo bien? Acá contento por triunfo, se pegó la gloria anoche.
0: Claro.
1: Bueno, ya que vamos a estar martes primavera, te voy a pedir La Flor de Non Palidece.
0: Bueno.
1: ¿Puede ser?
0: Claro.
1: Un abrazo, Kikrak. Saludos a todos los Kiko oyentes. No sé si mañana vamos a jugar el fútbol o el jueves.
0: Ajá.
1: Me tengo que interiorizar hace como 2 horas que no entro al grupo.
0: Bueno.
1: Un abrazo, Kikrak. Saludos a todos. De Glorioso El Pana. Chao, chao.
0: Gracias, David.
1: Ay, me olvidaba. Sí. El primero que pida septiembre va a ser bloqueado. Así como puse ahí el grupo de la comunidad Kikabecera. El primero que pida septiembre, ya sea por Alcide o por quien sea, hay que bloquearlo.

qué lindo, pero qué bonito, pero qué hermoso. Amigos y amigas, estamos escuchando con Juana. Mentira. Estamos escuchando No Empalidece. Cierto. Estamos escuchando Mi Princesa. Mentira. Estamos escuchando La Flor. Cierto. Entonces, No Empalidece con La Flor. Y ahora, niños y niñas, con Juana. Remil primaveril. Pero ¿cómo que no? Bebo. Canciones que te ponen en modo primavera. Esto es Mi Princesa. 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

0: 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Gracias, señor.
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8: ¿Quién sabe qué acá te estás escuchando ahí la palabra de debe pedirte la selección y me parece que tenés más chance de recuperar a la Malvina que usted en primera? Por lo pronto seguí haciendo radio que nos alegra la tarde y te mando un saludo, no sea un problema que Argentina siempre va a tener buenos jugadores.
9: Noche para el programa de Kika, pude agendar el número y hablarte. Gracias, qué lindo escuchar ese programa, la verdad me llena de gusto escucharlos. Muchas gracias.

0: Estoy como siempre, Kika. Hoy empieza septiembre, así que le deseo un feliz septiembre para todos, para todos los oyentes. Que Dios me los bendiga y me los prospere siempre. Igual que usted, señor, pásenme un temita como empieza septiembre, Auto Rojo de Vilma Palma y Vampiro. Y ya estamos tomando una espumante, Kika querida. Y ya estamos dando la pintura acá todavía. Así que te hablo el guasón de Flairo. Te quiero, Kika querido.
1: ¡Ya, Siri Willy Chanchita!
0: ¡Sí, señora!

Para las personas que recién llegan a prender la radio, que recién sintonizan 96.5, que recién se encienden a su guía y a Kikabeza, les comentamos, hoy es martes primaveril, con esas canciones que te ponen en modo primavera, que pueden ser de cualquier género y demás, ¿no? De hecho, nosotros arrancamos el programa con Vivaldi, por lo tanto, como para demostrar que la amplitud musical, la diversidad musical, es lo que reina dentro de esta comunidad. 351-2-159-65, martes primaveril, las canciones.

noche. Qué hermosa canción esta, yugoslava, Kikona. Kikona, ¿puede ser el temazo de Abel Pintos, Primavera? ¡Cambi fuera!

0: levante el ánimo, pues aquí la vida real también es así, siempre pum para arriba, la verdad es que un gusto,
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